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1: señor. Pongo mis anteojos, señor.
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0: 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Estamos todos aprendiendo memoria rápidamente.
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1: Preguntemos
0: a nuestra entrevista.
1: Y le avisamos,
0: A ver, Génesis, ¿dónde está Génesis? Allá. La Génesis.
1: Viene está usted. En el comienzo.
0: Sí.
1: Como su nombre lo dice.
0: Ah, está en la Génesis. Ahí viene caminando para acá. Por favor, dejemos el espacio para que... ¿Ah? Sí, pero está perfecto. Por favor, Génesis, nuestra jefa ejecutiva acá de Soho Thai. El micrófono prendido, por favor. ¿Sí? Ahí está. Escucha, ¿cómo está Génesis? Bien cerquita del micrófono.
2: Bien.
0: Muchas gracias por recibirnos nuevamente acá en el establecimiento. Estábamos comentando aquí con Caco Croix, que aprovecho de presentárselo.
1: Sí, nos conocemos. Sí, nos conocimos una vez.
0: Que usted no conocía al hermano del anterior, pues él no es Ismael Pereira, él es Cristian Pereira. Pero son hermanos, queda todo familia. ¿Mm?
1: Oiga, son dos gotas de agua.
0: Claro, sí, es parecido. Oiga, Génesis, bueno, nos hemos dado cuenta que es bastante impresionante la cantidad de motos que llegan del delivery. Es uno de los fuertes acá, me parece, sí, sobre sí. Todo en esta zona de Santiago, ¿no?
2: Sí, y pasa que también nosotros nacimos en pandemia.
0: Claro.
2: Y éramos solo delivery.
0: En este restaurante acá.
2: En este local, sí.
0: Claro, porque el del centro ese estuvo de antes, de harto antes, ¿no?
2: Sí, ya este año estamos cumpliendo 10 años en acá. El local.
0: El de acá.
1: El del centro.
0: 10 años. Y este como 5 o 6, ¿no?
2: 5
0: años. Está todo bien distribuido. 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
0: Claro, qué generosa Génesis. Me encanta. La G y la G. Generosa Génesis. ¿Ah? 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
0: 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Oiga, usted en estos años que lleva acá en nuestro país, ¿ha notado que la gente está consumiendo más comida internacional en general y en particular comida tailandesa?
2: Sí, claro, la gente se anima a probar este tipo de comidas que son bastante interesantes. Esa mezcla de ácido, dulce, cítrico, el sabor umami. Sí, es bastante interesante la experiencia.
0: ¿El sabor cuánto? ¿El umami?
2: El umami.
0: Sí, eso tiene un significado, el umami, que era como juntar cosas distintas, ¿no? Eso era como el
1: significado técnico. Es que ¿no? Hay un dicho nuestro
0: que se junta
1: el umami, que el lunes,
0: martes y miércoles. Claro.
1: ¿Qué es lo que hay hoy día? El jueves pregunta, ¿qué hay de comida? El umami,
0: todo lo que sobró.
1: El lunes, martes y miércoles.
2: Todo, claro. Todo.
0: Los chilenos tenemos otra jerga ahí para acercar. Tenemos todo lo que sobró.
1: Oiga, y la gente en general. porque aquí hay distintos grados de picor, de ¿verdad? Picante,
2: sí, sí.
1: Entonces, ¿la gente tiende a pedir el menos picante o hay...?
2: Sí, el más común es lo que piden es el picante 1.

0: Uno. Ya hay unas personas que son un poquito más arriesgadas y comen más picante y se arriesgan al picante 3.
1: Ah, sí. Ese es el más picante. ¿Cuánto ¿cuántos son los grados?
0: Aquí trabajamos solo 3 grados de picante.
1: ¿Uno, dos y tres?
0: Sí.
1: Ya, el 3. ¿Y el 3 picante para los que les gusta el picante? O
0: bastante picante.
1: Le pregunto que si llega un mexicano, que son sombrados para el chile, que le llaman ellos, y de repente se quedan disconformes, yo pensaba que tenía más picor. ¿No se van a quedar al trato?
0: Sí, sí, sí, hemos tenido clientes que dicen, yo como mucho picante, quiero como un picante 5. Y también lo sacamos picante 5.
1: Ah, sí. Ya, o sea, todo es posible.
2: Y ahí
1: todo
2: queda igual que...
1: Sí, no sé si
2: este cable está... No, pero este está más...
1: Hable por ese ahí.
2: Y ahí queda igual que en Mi Novia Polly.
1: Wow, ¿cómo sería eso?
2: Transpirando.
1: Ah, te acordás de esa escena, efectivamente, que Ben Stiller comiendo comida. Creo que era tailandesa. Tienes toda la razón. Y transpiraba, pero eso era como una comedia, efectivamente.
2: No, pues lo pidió 5, pero.
1: Exagerando.
2: Pero si uno tiene que saber cuando pide 5, sí, que no es cualquier cosa. No es comerse un ají verde. Correcto. A más acá. No, que yo soy cabo para el.
1: Para el picante.
0: Sí, también ha pasado que piden, ¿no? Picante 3, yo como mucho picante después.
1: Claro, que llega.
2: ¿Me lo podría cambiar, sí, por favor?
1: Si llega un chileno que, claro, se cree campeón del picante porque comió ají verde. El ají verde es un día de campo, bueno, es para niñitos, sí, pues, al lado de lo que pican otras cosas.
2: Incluso el famoso puta madre,
1: ¿sí?,
2: que es bastante picante, pero
1: ¿cuál es el puta madre?
2: ¿Es un ají?
1: Ah, ¿qué es rojito?
2: Que es
0: sí,
2: rojito.
0: Pinche mono.
1: Ah, ya, ese. Ah, viste mono.
2: Sí, sí, y aquí esa guindilla roja.
0: Sí,
2: van por montones para adentro.
1: Oiga, ¿quién es, en general, si usted tuviera que hacer un ranking de los dos platos o los dos pedidos más frecuentes que la gente solicita tanto en sala como en delivery, ¿son generalmente los mismos o es diferente cuando piden acá presencial o por teléfono?
0: Mira, por lo general sí son los mismos, que ya son el pad thai, que es como que lo más típico, sí, y el masaman curry.
1: ¿Masaman curry? ¿Eso qué sería? ¿Me puede explicar?
0: Ese es un curry, está hecho a base de maní,
1: ¿ya?,
0: leche de coco y lemongrass, tiene muchas especies, cebolla.
1: Ah,
0: es una pasta de curry y a base de maní y leche de coco.
1: Qué rico, suena sí, bien, suena sí, bien. Y el pad thai, la otra vez probamos pad thai acá, ¿no?
2: Sí,
0: el pollo camarón,
2: está exquisito.
1: Parece que vamos a repetir por ahí.
2: No, y es que cuando tú veis la receta, porque yo siempre digo, aunque algunos se enojen, de repente uno va a restaurantes así, a comida súper casera o súper normal, pero si tú te esforzás un poco, no lo vas a hacer tan bien como el chef de un restaurante, ni mucho menos. Pero acá, realmente tú agarras una receta de libro de comida thai y empezás a pasar los ingredientes.
0: Sí.
2: Página 1, página 2, página 3.
1: ¡Wow! De un plato.
2: De un plato, igual que esta comida, la comida india, tiene una cantidad,
1: mucha elaboración,
2: de especias y elaboración, que le aseguro que muy pocos la pueden hacer en la casa. Hay caperuzos que lo hacen, sí, bien, claro, pero muy pocos.
1: ¿Quiere decir, usted nos contó la vez pasada que usted, bueno, viene de Venezuela?
0: Sí.
1: ¿Pasó algo con su familia? ¿Estaban todos bien por allá? ¿Son de otra región? ¿De dónde?
0: Sí, gracias a Dios, sí. Mi familia está todos bien.
1: Ya. Bueno, sí, acá hemos estado, bueno, súper preocupados por toda la gente. Bueno, siempre muy, muy, muy al día en lo que está pasando allá, en los rescates, bueno, y en ayudar a lo que viene, porque ahora lo que cuesta es reconstruir.
2: Sí, también, pues lo que viene ahora.
1: Y reconstruir confianzas también, y reconstruir también, no sé, hay tantas cosas. Bueno, qué bueno que su familia no sufrió daño en esta pasada. Bueno, Génesis, le queremos agradecer nuevamente que nos haya recibido. De hecho, tenemos ganas, porque tengo dos periodistas que mañana, los días jueves, me acompañan y queremos venir para acá de nuevo. Con su permiso. Aquí vamos a estar instalados con nuestro juez periodístico también y le agradecemos que nos haya recibido como siempre, como la vez pasada y también hoy día.
2: Un gustazo, Génesis.
1: Muchas gracias.
0: Igual para nosotros.
1: Bueno, con Génesis, es la Génesis de este programa, pues. Y muy generosa.
2: Y generosa.
1: La doble G. Génesis, la generosa, notable. Vamos, arrancamos con la primera canción del día de hoy. Como dije, fui a ver la película Disclosure Day, el día de la declaración. ¿La vio?
2: Fui, señor.
1: Después lo comentamos a la vuelta.
2: Si le parece.
1: Vamos a empezar con algo más o menos asociado. Esto es David Bowie. Star.

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1: 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Oiga, hoy día es un día especial, pero antes de eso quiero darles un pequeño aviso. Permiso. Venimos para acá. Sí, le doy nomás, pum. ¿Cuál es el problema? Sin mi anteojo soy igual que cago, no puedo hacer nada.
2: A ver.
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0: Tiene, a ver, hoy día es un día especial porque, a ver, es como una casualidad. ¿Vamos a hablar primero de los Village People? ¿O de...? No. ¿Sí? ¿Usted tiene esa información también?
2: No. ¿No? Vamos con el tiro.
0: ¿O vamos con...? No, no, entonces vamos con los comienzos.
2: ¿Ah? No, así rápido, vamos. ¿Rápido? Nos buscamos el tiro.
0: Ya. Porque me contaba recién, que, bueno, hoy, para la comunidad LGTB+, Black, dos íconos, estamos hablando de íconos de ese movimiento, en un mismo día los perdimos, estamos hablando de un integrante connotado de Locomía, fundador, y también de los Village People. Ahí, acá lo tengo buscando la info yo de puro.
2: Sí, aquí ya.
0: ¿Sí? Léame la noticia, cómo sale, ¿no?
2: Estoy llegando.
0: Ah, está llegando.

0: Muere a los 74 años Víctor Willis, el policía.
1: El policía, sí, es que está un poquito corito, sí, ¿eh?
0: Sí, de Village People. Y coautor de YMCA y In the Navy, que son las dos grandes, dos de las canciones, sí, más, claro, populares, ¿no? Te diría que en los 90.
1: Macho Man, Macho Man. Otra de la...
0: Te diría que ellos son de los 70, de fines de los 70, de la segunda. Hablemos de la segunda mitad de los 70. Surgen con particular éxito. Digo que eran contemporáneos, grupos conocidos de la época más pop. Estaba el grupo ABBA, por ejemplo.
1: Salen en 1977.
0: Claro, la segunda mitad de la década, sí, del 70. En esa época, bueno, todavía estaba muy arriba toda la onda disco.
1: Así es.
0: La música disco, muy discotequera, digamos. Ay, mira, llegó conmigo. Llegó qué río. Qué cosa más rica. Voy a interrumpir aquí, parece. Porque, hola, ¿cómo estás? ¿Me podés decir qué es eso?
2: Thai de vacuno, son brochetas de vacuno aliñadas con especias thai, con una salsa de curry masaman con maní. Y las empanaditas son en masa guantán con camarones, pollo y vegetales.
0: Cosa más rica, ¿su nombre, verdad?
2: María.
0: María, muchas gracias. Estupendo, María. Se pasó.
1: No, el aroma que nos llega.
0: Bueno, oye, como decía, bueno, en esa segunda mitad de los 70 estaban también bandas como Bonnie M, ¿te acuerdas tú? Los mismos Village People. Grupo ABBA, pero Grupo ABBA eran suecos, venían con otra línea musical, pero eran muy de onda de discoteca, era muy discotequera.
1: Era muy bailable.
0: Y esta banda en particular, los Village People, estaban muy asociados al movimiento gay de la época, muy neoyorquino, todo eso. Y se fue considerando con los años, luego cuando empiezan los primeros Remember, te hablo las discotecas de acá de los años 90. Como que una resucitación de los éxitos musicales,
1: sí,
0: de los Village
1: People. Un resurgimiento
0: música, donde uno veía en cualquier discoteca normal de la época, en la Escúa o en la Sala Murano o en Kamikaze, en una parte de la programación musical aparecía siempre In the Navy y YMCA con el movimiento de la coreografía, digamos.
1: Correcto, que nunca la hizo en realidad el grupo nunca lo vimos. Nunca tuvo esa coreografía el grupo.
0: Ese es un invento de alguien más que no sé quién habrá sido. A ver,
1: debe ser un... son gringos, debe ser un invento gringo, así como el...
0: Sí. Bueno, digamos que la banda ha vendido más de 100 millones de discos en todo el mundo. Víctor Willis, vocalista principal de la formación original de Village People y coautor de los éxitos que ya recién nombramos, YMCA y On the Navy, murió a los 74 años tras una corta pero agresiva enfermedad. Así lo anunció este miércoles el grupo en su página oficial de Facebook, en la que expresa su profunda tristeza por el fallecimiento el lunes 30, ayer. Ayer muere, hoy fue anunciado, digamos, ¿ya? El cantante que hubiera cumplido hoy 75... Oye, porque lo voy con mala... O sea, perdón.
1: Con mala suerte.
0: O sea, murió ayer y no alcanzó a cumplir sus 75 años.
1: Por lo menos habían dicho que murió de 75 y no de 74.
0: Claro, bueno, hoy día lo anunciaron cuando ya tendría 75.
1: Ah, ya, ok.
0: Bueno, empezando la segunda mitad del año, digamos. Estamos el 1 de julio, donde oficialmente arranca el segundo semestre. Bueno, Willy fue el primero en entrar a Village People. Un proyecto del productor Jax Morali, que le convenció... con una frase: tengo 4 canciones, ahora mismo yo no puedo pagarte mucho, pero si aceptas te convertiré en una estrella, según recoge la página web del grupo. ¿Qué te parece? No tengo plata, o sea, no hay, te pago con experiencia, como yo le pago a usted, Caco.
1: Y ahí vamos bien. Ve, yo claro. voy a convertir

0: estrella de este programa.
1: Cago. No hay mucho presupuesto, pero usted se ha convertido en estrella. Nació en Texas en 1951. Hijo de un predicador, Willis comenzó a cantar en el coro de la iglesia de su padre y se formó en Nueva York, donde participó en obras de teatro y musicales. Precisamente fue descubierto en un musical de Wiz por el arreglista Horace Ott, quien sugirió su nombre a Morali, o sea, alguien asociado a este tremendo productor. Esas cuatro primeras canciones, San Francisco, In Hollywood, Fire Island y Village People, fueron grabadas por Willis junto a coristas profesionales y se publicaron en el álbum Village People, homónimo, de 1977. Fue un enorme éxito y la razón de que se creara un grupo que acompañara a Willis fue justamente este tremendo éxito. Tras su primera actuación en un programa televisivo, se publicó un anuncio para cambiar a los primeros miembros. El texto simplemente decía, atención, se buscan hombres muy masculinos para grupos de música disco de fama mundial. Deben saber bailar y, atención, llevar bigote. Ese fue el letrero para entusiasmar a la gente para que se agregara a este grupo. Y así se
2: fueron. Era un tremendo... Era como llevar tu parche,
1: sí, tu bigote, claro.
2: Pero era aparte muy potente del movimiento gay también.
1: Sí, porque había mucho bigote ahí, sí. Bueno, y ahí se unieron Randy Jones como el vaquero, Glenn Hughes como el motociclista, también David Hodo, que lo abrieron la construcción, a los que luego se sumarían Felipe Rose, que era el indio, y Alex Riley, que era un militar. O sea, eran más de cinco. Tenemos un militar, tenemos un indio, tenemos un obrero, un motociclista, un vaquero y un policía. Tenemos seis personajes.
0: ¿Y el indio?
1: ¿El indio lo nombramos?
0: Vaya.
1: Sí, dije. Tenemos un militar, un indio, un obrero, un motoquero, un vaquero y un indio. Ahora, siempre uno...
2: ¿No repetiste el indio?
1: No repetí el indio. No. A veces falta uno, por eso generalmente uno veía cinco arriba del escenario. Bueno, Willis permaneció poco más de dos años en el grupo, tiempo en el que coescribió los éxitos mundiales como YMCA,
2: Internet. Dejó huella en dos años.
1: Oye, ¿no? Y con esta tercera canción, ¿te acordás de Macho Man?
2: Sí.
1: Bueno, también coescrita por quien falleció el día de hoy. A finales del 79 decidió emprender una carrera en solitario que no tuvo mucha repercusión y regresó.
2: Así parece.
1: Y regresó a Village People en 2017. Como cantante principal. O sea, en la época de la nostalgia, digamos. ¿Ah? Volvió este. Bueno, los números de la banda.
2: Es que los gringos también tienen como la FP. Entonces a cierta edad hay que salir, claro, a trabajar de nuevo.
1: Bueno, la banda ha vendido más de 100 millones de discos en todo el mundo y sigue teniendo un gran éxito. En 2025, el año pasado, Village People actuó en los actos de investidura como presidente de Estados Unidos de Donald Trump. Toma, ahí tení. Ahí tení.
2: Bueno, un amante del...
1: Willis,
2: del mundo gay.
1: Willis, que durante años tuvo graves problemas con las drogas.
2: Weas son weas que pasan.
1: El rock,
2: color weas que pasan.
1: Por Dios. Durante años tuvo problemas graves con las drogas. Estuvo casado desde el 78 al 82. Cuatro exitosos años de matrimonio.
2: Más o menos que tú, la primera vez.
1: No sé, cállate. Bueno, se casó con la actriz Prilicia Ayers Allen, muy popular en los años 80 por su papel de Clayce Huxtable en el show de Bill Cosby.
2: Ah, mira.
1: Mira. Y en 2007 se casó con la abogada Karen Hoop, que no sé quién es Karen Hoop, solo que es abogada. No sé si habrá estado...
2: Mira, y se casó dos veces.
1: Se casó dos veces, pero oye, pero desde el 82 al 2007 estuvo con problemas de drogas.
2: Del 82 no aguanta nadie.
1: Del 82 al 2007 estamos juntando 18, 25 años. En la oscuridad.
2: Fue cambiando con el tiempo.
1: Bueno, mira. Esta es la original, ¿no? Le encanta Pecho Boys. Sí, pues. Ah, o sea, la de Pecho Boys es un cover. Qué tremenda, buena, ya con Cristian Pereira.
2: Yeah, aquí estuviste bien, Cristian Pereira.
1: Aquí justificaste la semana, weón. ¿Ah? Muchas gracias, María. Ay, María me trajo algo para.
2: Tremenda canción.
1: Mira, Go West. Mira. Estamos hablando que el señor Willis, que lo perdimos ayer, que fue anunciado hoy,

0: es coautor de este tema, güey. Y que perteneció a los Village People. Gracias por darme este conocimiento tan especial. Y te voy jurando que era de los Pet Shop Boys.
1: ¿Qué tal?
0: Mira.
1: Tremenda noticia.
0: Y cuando vinieron ahora al Festival de Viña de Verano, nadie reparó en aquello. Nadie reparó en aquello. Bueno, reivindicamos a los Village People y a quien recién...
1: Más los admiramos, Village
0: People. Y a Víctor Willis en particular. Vamos a la primera pausa. Está mostrando...
1: mira.
0: Para los que están viendo en cámara, en este minuto, pueden ver que dijo que era...
1: Usted es el de la buena memoria, ¿no?
0: No, pero las empanaditas de quieran.
1: No, las empanaditas son en masa guantán.
0: Ya.
1: Tienen camarón, pollo y vienen con esta salsa que es agridulce.
0: Perfecto. Usted el que sabe
1: comer. Y esta brochetita que es de res.
0: De vacuno.
1: Dijo.
0: Claro.
1: De res.
0: Es como lo que comemos siempre, ¿cómo se llama?
1: Y viene con esta salsa que tiene maní, pero no sé realmente qué tiene. No explicaron, pero...
0: Pero esto es como un tipo de entraña. Digamos.
1: Yo estaba hipnotizado mirando la carne, así que no escuché nada.
0: Vamos a la pausa, entonces.
1: Para poder comer.
0: Sí.
1: Vamos y volvemos y los platos van a estar vacíos.
0: 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Vamos a la primera pausa y volvemos con más Tan Solo Momento por Radio La Clave.

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0: a la comida, a la carne de res.
1: Hoy día,
0: que era como una extraña, blandita, exquisita. Y la empanadita de camarón con esa salsa agridulce. ¿Cómo lo encontró todo? Su día.
1: Oiga, maravilloso. De

0: Camerún el año 82, ¿te acuerdas tú? El mismo Argelia, que dio el batacazo ganando a Alemania en el 82. Y después no logran seguir confirmando esas buenas actuaciones. El que más, hasta ahora no tengo ningún equipo africano, salvo Marruecos en el último mundial que llegó a una semifinal. Y Marruecos sigue siendo la carta africana. Y Marruecos, digamos que el de los países junto a Turquía más europeizado que hay en África. Bueno, por eso. Quiero darle el siguiente consejo a los que ya tienen ahí algún tipo de ganas de ganarse algo extra, como todos. ¿Quién no quiere ganarse algo extra?
1: ¿Quién no quiere?
0: ¿Quién no quiere?
1: Oiga, hace falta últimamente.
0: ¿Cuántos penales crees que le cobrarán a Argentina? De esto ya le han cobrado uno y que no lo convirtió. 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
1: los grandes. ¿Estaban leyendo algo? Por Dios.
0: Bueno, a ver, hablamos recién de Víctor Willis, que se nos fue hoy un día bien en el mundo del espectáculo. Por ejemplo, Harvey Weinstein, que está acusadísimo por más de 20 mujeres.
1: Y vamos sumando.
0: Oye, es hospitalizado en Nueva York tras sufrir graves problemas respiratorios por neumonía. Es uno de los pocos males, mínimo mal que le podría llegar a este gallo. Que de hecho una de las demandantes retiró su demanda porque ya se cansó. Dijo, ya me choré, este gallo tira puras.
1: Va a extender.
0: Claro, va a extender, este autor no avanza nunca.
1: Tiene billete para tener harto abogado.
0: Danny Glover, célebre actor, bueno, a mí me encantaba la saga Arma Mortal, pues de la 1 a la 4. Danny Glover, el afroamericano, que actúa con Mel Gibson, declaró.
1: Tiene muchas películas.
0: Informó que padece de Alzheimer. Y dijo con mucha entereza, bueno, la vida continúa. Él se lo está tomando de la mejor manera. Un tremendo actor, reconocido no solo por Arma Mortal, sino por varios papeles más.
1: Y debe ser duro cuando te dan ese pronóstico.
0: Sí, por Alzheimer y tú en el momento.
1: Y que además finalmente igual va a ser una enfermedad
0: degenerativa.
1: Degenerativa, pero física también.
0: Sí.
1: Porque finalmente va degenerándote físicamente, más allá de solo lo mental. Entonces. Bueno.
0: Bueno, lo ya dicho, para todos, para los fanáticos de Village People y para el mundo también el GTV, se nos fue Víctor Willis, el que dijimos que era el vocalista de Village People, que había abandonado la banda muy temprano y volvió el año 2007 y bueno, y estuvo, no, el 2017 volvió.
1: 17, así
0: claro,
1: es.
0: Claro, no, él se casó el 2017.
1: Hace 9 años,
0: ¿no? O sea,
1: nada
0: hace 9 años recién volvió, bueno, y a los 74 años, no dijeron las razones de su deceso, ¿ah?
1: No.
0: No salió
1: una enfermedad, pero.
0: En la información. Y acá alguien mucho más joven muere a los 58 años, Manolo Arjona, histórico integrante del grupo Locomía.
1: Lockbox. Oye, no, mira, es heavy porque, bueno, un integrante bastante joven, fue uno de los miembros fundadores, además, pero no es eso todo, tú sabes que tienen como una maldición.
0: ¿Ah, sí?
1: Los Locomía, así dicen.
0: A ver.
1: Hay 4 de ellos,
0: ¿ya?,
1: de quienes han sido integrantes del grupo, porque igual han ido rotando, lo mismo que hablamos de Village People. Hay 4 que han muerto antes de los 60 años.
0: ¡Wow! Terrible,
1: 4.
0: ¿Eh?
1: Bueno, Manuel Arjona o Manolo Arjona, como tú mencionaste. Uh-huh. Frances Picas, que falleció el 18 de noviembre del 2023 a los 53 años.
0: Wow.
1: Él ingresó al grupo en el año 1989.
0: ¿Al principio?
1: Sí, sustituyendo a Javier Font.
0: ¿Ya?
1: Después falleció Frank Romero. El 16 de julio de 2018, a los 46 años.
0: Joder.
1: Sí, una encefalitis bacteriana.
0: Ya,
1: heavy. Y finalmente, Santos Blanco falleció el 15 de junio del 2018, a los 46 años, debido a una trombopulmonar.
0: Chuta, yo caigo salado.
1: Salado.
0: Bueno, te voy a hablar de la información, de los detalles del fallecimiento.
1: De la muerte de Manolo.
0: De Manolo Arjona. Apellido artista, por supuesto.
1: Buah.
0: Durante la mañana de hoy se confirmó la muerte de Manolo Arjona Velasco, conocido como Manolo Arjona, integrante fundador de Locomía, la agrupación española que marcó una época con su propuesta de dance pop.

0: extravagante vestuario y sus emblemáticos abanicos. Bravos para la hombrera estos gallos, ¿no?
1: Sí.
0: Muy bueno. El artista falleció de manera repentina a los 58 años en su domicilio de Vila de Cans, Barcelona. Luis Font, integrante y fundador de la banda, dio a conocer la noticia en Instagram. Este Luis Font, hermano del que falleció también.
1: Ah, del otro, sí.
0: Hoy, comenta Luis Font, hoy solo se ha elevado al cielo, pero su recuerdo vive en nosotros. Tu luz seguirá brillando en cada recuerdo, en cada sonrisa, en cada paso que dejamos atrás, manifestó en su publicación. Tú sabes que yo vi la serie de Locomía, bien interesante para que la vean. Más que interesante, te diría que está bien hecha, está buena y cuenta bien cronológicamente la historia de cómo nace Locomía. Ellos eran bailarines de fiestas y tipo dance, de música electrónica, y hacían como su número como Coco Dancer.
1: Perfecto.
0: Y de a poco empiezan ellos como a formarse, a conocerse entre unos con otros, y hacen como un casting entre puros gallos en Ibiza. Todo esto surge en Ibiza. En Flor de Carrete, en temporada alta, en Ibiza, España.
1: Y en esa época se carreteaba poco, bueno, no sé hoy día, pero...
0: Bueno, y todos estos gallos eran jóvenes, todos con buena pinta, todos muy buenos para bailar. Y de hecho muestran en la película, o sea, en la serie, digo que entendíamos que está bien hecha y es bien real. Muestran todas las fiestocas que se pegaban los compadres, de todo tipo, sexualmente de todo. ¿Cómo te diría yo? El popurrí de drogas que tú podías ver también se veían en pantalla. Bueno, para que hablar del alcohol. El alcohol era un día de campo.
1: Ibiza en aquellos años, no creo que haya sido.
0: Así es. Pero la recomiendo, yo no me acuerdo dónde la vi, si la vi en Netflix o en Prime, pero está buena.
1: Yo no la vi.
0: ¿Ah? ¿Tú la viste en Netflix?
1: Oye, pero y ahí me decía a don Cristian que la voz ronca que aparece en Sexo y Pizza, Locomía, es el productor. Ellos no tenían ningún...
0: Claro, él hablaba, claro. En la serie sale eso, que claro, él hacía zapuzo así como...
1: Él hablaba y los otros hacían mimi.
0: Digamos que el tema musical...
1: No cantar nadie. Uno que hablaba y otro que hacía mimi.
0: El productor es como el descubridor y formador de este concepto.
1: Correcto.
0: Donde ninguno de estos gallos sabía cantar. ¿No? O sea, improvisar. Incluso el mismo productor que sale con las voces graves, él nunca había cantado en su vida ni en la ducha, pero lograron de manera bien sui generis con la tecnología... que estaba ahí disponible en esa época, que estamos hablando fines de los 80, principios de los 90, lograron hacer esta música dance, pop,
1: el diseño, el desplante, todo lo que se hizo, vestuario.
0: Y digamos, para que el canto le resultara, yo diría que ellos aplicaron mucho el doblaje, de todas maneras, y el autotune disponible de la época, digamos, como lo arreglaban por aquí, por allá. Bueno, te sigo
1: con... Pero puede ser como Milli Vanilli tenía un autotune de la época.
0: Dos hueones cantando. Dos hueones que realmente cantaban, claro. Bueno, Manolo Arjona, que ahora volvemos a la serie, ¿no? Fue uno de los pilares en la construcción de la identidad de Locomía. Banda creada en Ibiza, justamente lo dice, a mediados de la década de los 80, por Javier Font, que es el que tú nombraste. Junto a Luis Font y Gard Pachier, integró la alineación original que transformó la moda y la música pop en un estilo que mezclaba coreografías, enormes abanicos y llamativos trajes con hombreras, como ya te dije. Arjona nació en una familia conservadora que estaban súper contentos cuando él se transformó. Me imagino, ¿no? Bueno, familia conservadora y numerosa de Vila de Cans, donde creció junto a 10 hermanos. Encontró en la Ibiza de aquellos años un espacio de libertad y aceptación que terminaría cambiando el rumbo de su vida y de su carrera artística. Claro que sí, bueno. Durante la etapa de mayor éxito del grupo participó en el álbum Taiyo de 1989.
1: Ahí empezó el...
0: Del que surgieron éxitos como Locomía, Rumba Samba Mambo. ¿Esta es o no? No, esta es otra. Esta es Locomía, se la pusiste también. Canciones
1: es el productor.
0: Canciones que llevaron a la agrupación a conquistar no solo España, sino también diversos países de Latinoamérica.
1: Incluido Chile, nuestro Chile.
0: En Chile, Perú, en Ecuador, la rompieron, se peleaban por ir a verlo, estos gallos. Tras la separación de la formación original en 1992, Arjona fue uno de los integrantes que más defendió el legado del grupo. Regresó para el lanzamiento del disco Corazón en 2001 y volvió a colaborar con Javier Font durante los regresos de Locomía en 2007 y 2011. Participó en giras internacionales, finalmente dejó la banda en 2015 por motivos personales. Su fallecimiento se suma a una serie de pérdidas que tú nombraste recién, Caquito, han marcado la historia de la agrupación. Antes murieron también los ex integrantes Santos Blanco, Frank Romero y Frances Picas. El año pasado a Santiago de Chile vinieron de gira nuevamente,
1: sí,
0: una nueva versión de Locomía. Es que

0: después de la serie,
1: sí,
0: como
1: sí,
0: que vieron,
1: agarró un pequeño vuelo y los productores han intentado rearmar o hacer resurgir a Locomía, cosa que te diría que no ha funcionado. No, no, no. Su paso por Chile no fue todo lo que se esperaba. Y no sé cómo estará ahora lo eso. Habría que averiguar en qué etapa está este nuevo Locomía. Buenas noches, bienvenidos todos a Sojotai. Adelante. Pidan aquí a nombre de nosotros, no sacan problema. La gente viene llegando. Ya lo saben, vamos a la canción. Y a la vuelta viene un retorno, un nuevo retorno.
0: Un retorno.
1: Es un remember que vamos a hacer. Vuelve el bloque de Modé.
0: Ah, sí.
1: El bloque de Modé.
0: ¿Por qué no me avisaron?
1: Con un tal Caco Claudio Kreuzberger.
0: ¿Quién será?
1: Usted mismo, pues, señor. Después de esta canción. ¿Estamos listos con la canción? ¿Qué espere? Me dicen, wait a moment.
0: Wait more.
1: Vamos a la música primero, lo que está programado, ¿no? Un temazo. ¿Usted vio la película Casi Famosos o Almost Famous?
0: Sí, señor.
1: Que habla de una banda rockera gringa del principio de los 70 que hacen gira en bus.
0: Sí, que recuerdo perfecto.
1: Que unos minutos después del bus cambian y giran en un avión que casi se matan. Y bueno, todo un tema. Peliculón, la recomiendo totalmente. Y en un momento de la película, cuando uno de los protagonistas está con un bajón de ácido, porque había una fiesta cuando tomó ácido como loco, en el bus empiezan a cantar esta canción. Todo, toda la agrupación. Con ustedes, Elton John, Tiny Dancer. No, pues justo iba a cantar. A ver, ya, pues, déjeme presentarlo. Usted me avisa. ¿Ah? Bueno, Tiny Dancer, un temazo de Elton John, cuando pasan el bajón en el bus.

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2: Un gran saludo a Austin Powers.
3: Un grande.
2: Myers.
3: El mismo que hizo a nuestro querido Shrek.
2: ¿Sí? La voz de él.
3: La voz de Shrek.
2: Y también hizo El Mundo Según Wayne.
3: El Mundo Según Wayne.
2: Claro, la 1 y la 2.
3: Buena película.
2: ¿Y Austin Powers serán 3? ¿4?
3: Ay, no sé.
2: Recuerdo 3.
3: La verdad que no sé.
2: Goldmember, recuerdo la primera con la Liz Harley. Bueno, 2 seguro. Ya estoy rebajando. De 4, bueno.
3: Bueno,
2: yo creo que me pico en 3.
3: Sí, no, porque después de la segunda que la empezábamos a ver casi.
2: Sí, o sea, no, yo recuerdo Austin Powers debe ser, según yo, 3. Hasta Michael Caine, que un actor.
3: Sí,
2: pero yo estuve en la última.
3: Era una gran comedia. La primera y la segunda eran una gran parodia a 007.
2: Sí. Y
3: Los Vengadores. Tenía toda esa cosa inglesa.
2: Sí, y la del Mundo Según Wayne tenía todo eso como también parodia al mundo del rock.
3: Y es casi como un Beavis and Butthead.
2: Sí.
3: Yo creo que por ahí salió Beavis and Butthead.
2: Están inspirados.
3: Sí, porque además también era un canal de cable.
2: Claro. En una casa.
3: Claro,
2: sí, era bien.
3: Eran los comienzos de esto. No era de cable, sino que eran como
2: UHF.
3: O sea, de cable, claro. Sí. Y UHF y canales de cable que hacían chiquititos gringos para un sector.
2: Claro, y llegaban al barrio.
3: Y a veces se despegaban y se iban por todos los cables.
2: Muy en regiones, claro, en distintos lugares tenían su canal de local.
3: Local, sí. Así es.
2: Don Caco Ernesto Kreutz, porque te vamos a cambiar el segundo nombre hoy día.
3: Muy bien.
2: Por la pura de Mantua. Llegó el pad thai, ahí lo van a... Es un pad thai. A ver, amigo.

0: nombre?
1: Gabriel.
0: Gabriel, cuénteme de cada uno de estos platos.
1: Este es un pad thai, son unos fideos de arroz salteados, una salsa agridulce, tiene tamarindo, salsa de pescado, diente de dragón, maní y por lo que veo es de camarón. Ya, perfecto.
0: Se ven muy bien los camarones, grandes, grandes, grandes.
1: Y estos son unas gyozas teriyaki, fritas, crujientes, vienen con una salsa ponzu.
0: Muchas gracias, Gabriel. ¿Eh?
2: Gracias, Gabriel. Oye, pasó la prueba.
0: Vamos a ir de nuevo rápido a la pausa. Oiga, sí, está buenísimo. Ahí lo van a enfocar a través de Tan Solo Chile, para que en YouTube ahí pueden entrar y pueden ver en imágenes.
2: Tremendos platos.
0: Con lo que nos vamos a castigar.
2: Y ni le cuento, los primeros que comimos, un sabor increíble. Extraordinario. Y ahora vamos a seguir. Oiga.
0: Ya. Bloque de modé.
2: Bloque de modé. Nuestro querido bloque de modé. Hoy hablaremos, hablando de Locomía.
0: Sí.
2: Locomía vino a este festival alguna.
0: Sí, claro.
2: Sí, pues, hablo de un festival que se creó en Chile, ¿usted sabe cuándo? El 21 de febrero de 1960.
0: Sí,
2: fue la primera edición, por llamarlo así. Pero era totalmente distinto.
0: Se refiere al Festival de Viña del Mar, claramente.
2: Es correcto.
0: Claro.
2: El Festival de
0: Viña del Mar. ¿Se hacía en la misma Quinta Vergara?
2: Se hacía en la Quinta Vergara, pero no existía el anfiteatro.
0: ¿Ya?
2: Se hacía en el parque. A veces duraba hasta 6-7 días también.
0: Y más. ¿Y más?
2: ¿Cómo? Matinear, claro. Muy noche, sí. No, no. Es.
0: Era todo el día.
2: Era todo el día. Y era, en general, eran solamente. O sea, en esa época eran solo participantes nacionales.
0: Era local.
2: Era netamente local.
0: El año 60.
2: Y por radio, en principio, claro. Exactamente. No había televisión.
0: Por la radio
2: no
0: Recreo de Viña del Mar.
2: Radio Recreo, ¿qué hora es? Son las 3.
0: Exacto. Por Radio Recreo, recuerdo que eran, claro, las primeras ediciones. Y esto era, claro, una fiesta familiar, digamos, de, claro, matiné vermunoche. Y pero desde la primera edición hubo concurso, me imagino.
2: Desde la primera edición hubo concurso, pero era un concurso de música en general, era música chilena. Había música folclórica, había música tonada, ya. Había música pop. Pero todo
0: en un solo concurso.
2: Sí, todavía no había
0: una separación.
2: Eso nace cuando ya empieza la competencia internacional.
0: Claro, claro que sí. ¿Te fijas ahí? Claro que sí. Para no perder en la parte nacional, digamos. Se mantuvo el folclórico.
2: El folclórico después para en un periodo de tiempo entre el 75, 74. Ahí tiene un periodo en que se elimina el folclor.
0: Ah, mira.
2: Muy zurdoso el folclor.
0: Para la administración de la época.
2: No, la administración de la época. No me venga con la charango.
0: La barabo.
2: Charango, bombo, guitarra.
0: No quiero chascones piteros.
2: No, chaleco de lana. La bueno, flow, solamente el guaso clásico. No. Claro. Bueno, pero ahí hubo un periodo en que no hubo.
0: Pero volvió dentro de la misma administración, volvió.
2: Misma administración volvió. Sí. Así es. De hecho, hay previo a eso, digamos, hay. Pero que no hay registro contra tú. Hay una actuación de Quilapayún.
0: ¿Ya?
2: De Quilapayún. Que no, se grabó, pero se destruyó.
0: Ah.
2: Después se grabó, pero se destruyó. Lo que pasa es que se empezó a armar una batagola, además. Fue toda una lucha política.
0: En los 70, claro. Claro.
2: Claro. Rabani y Pavés, así es. Tómate un micrófono.
0: Hay con ustedes, Cristian Esteban Pereira.
3: Muchas gracias, muchachos. Perdón la voz en FM, pero es que estaba complicado con
0: se escucha fantástico.
3: Como todo. No, la historia. ¿Tú conoces el libro Mi Historia y Yo? La historia y la TV y yo con Heisen Jade y Rabani.
2: Pues lo conozco, pero no. Sí. ¿Para qué te voy a decir que lo leí y no lo leí?
3: Me regalaron para la Navidad del año anterior,
2: ya, te lo regalaron.
3: Empecé a leerlo. Y claro, cuenta esa historia que él estaba con Felipe Padé y Julio Arrate, si no mal recuerdo, que era un camarógrafo histórico del canal, a cargo del magnetoscopio en la época, que era una tremenda máquina donde se grababa. Ellos grabaron esto. Y lo borraron encima. O sea, grabaron encima. Y le hicieron un sumario. Esa misma noche le hicieron un sumario y se arrancaron. Como a las 5 de la mañana andaban en.
2: Y después
3: en la
2: se
3: oficina,
2: salvaron.
3: Claro, lo salvaron.
2: Ya, bueno, después le fue bien.
0: Sospechoso.
2: Sí. Bueno, tú sabes que se empezó a transmitir. A partir de 1963.
0: O sea, al poco andar ya tuvo. De hecho, bueno, la televisión arranca con el Mundial de Fútbol de 62 en Chile.
2: Correcto. Y el anfiteatro.
0: Ya.
2: Se crea en 1964. Ya, o sea, el anfiteatro, antes era

0: al parque Quinta.
1: Entonces, digamos entonces.
0: Nace el anfiteatro.
1: Digamos entonces que arrancó bastante exitoso este festival. Si estamos hablando arrancó, que entre el 60 y el 62 ya dio paso a que el 63 ya fuera televisado, el 64 tener un anfiteatro, es porque arrancó súper bien. Pues, entonces, claro. Pues,
0: arrancó
1: con fuerza. Con fuerza.
0: Ah, mira, a ver. ¿Qué dice mi mamá? Ah. En el 73 ganó Julio Neuhauser, que es mi tío, tío de mi madre, directo mi tío abuelo, con la Chara Jofre con Mi Río.
1: ¿Qué te parece?
0: En el 73. Todo eso quedó borrado.
1: No,
0: la Chara Jofre, Julio Neuhauser, borrado.
1: No, está todo tiene que estar ahí. Po. De hecho, no estaba sé, Julio Segers, también ganó una vez. Sí. Claro, no sé, varios que de la época. Varios, sí. Ese material de estar.
0: No, así estoy molestando.
1: Es que, bueno, está muy bueno para molestar usted.
0: Sí, es que así soy yo.
1: Ya, tiene,
0: así soy yo.
1: Ya, pero tiene un tío ganador de la competencia.
0: Sí, claro.
1: Ah, pues
0: un tío ganador de la competencia.
1: Continúe, maestro.
0: Continuamos. Bueno, lo que yo quería y traía un poco a colación, ¿ya?, era que recordáramos algunas, no todas, de las canciones ganadoras,
1: eso,
0: o de las más populares también.
1: Ya,
0: porque no siempre fueron ganadoras.
1: Me parece.
0: Y eso que es un tema importante a
1: destacar. Don Caco, en virtud del horario, ¿ya?, en virtud para que no se le enfríe el pay thai.
0: Ah, perfecto.
1: Me parece que vayamos a la última pausa, junto a mis queridos amigos de Piamonte, de 1976, son 50 años de pasión automotriz. 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Vamos a la última pausa y seguimos con más bloque de Modé.
0: Vamos, que tengo aquí. Hambre.
1: Sí, pues coma. Ahí con el Pai Thai. Pues vamos y volvemos desde Soho Thai por Radio La Clave.

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5: Estamos de regreso acá en tan solo un momento, cuando es las 21:05. En nuestro Santiago de Chile, estamos en la 92.9 y también en el streaming en Tan Solo Chile, tanto en YouTube como en Instagram. Hay que escribir Tan Solo Chile sin separación para que usted pueda acceder al programa. Suscribirse también en esta página de Emergency que tenemos de respaldo.
6: Oiga, pero para esta emergencia programa. Ya no parece emergencia.
5: Una emergencia indefinida, señor. Indefinida. Oye, estábamos justamente hablando de este bloque de Modé con mi querido amigo Caco. Y vamos a empezar a repasar. Hicimos la introducción del Festival de Viña, que arranca el año 60, que está bien, pero hay así gente es. Que no tiene ese dato, que era en el parque, era algo de...
6: Que era primero en el parque.
5: Que eran como 10 días.
6: En el año 63 se empieza a transmitir. Por era 10 días, era matiné, vermú, noche, era solo claro. Radio.
5: Claro, claro. O sea, después, el 64, ya se construye el anfiteatro.
6: Así es, no como lo conocemos
5: no hoy.
6: O sea, como hoy día no. Ni siquiera como lo conocíamos cuando era...
5: En los 70, 80.
6: La famosa
5: concha acústica. Claro. Pero se construye algo, un escenario, digamos.
6: Sí, primero claro. Hay una, la gradería. Entonces,
5: tiene un
6: digamos, la platea, porque el resto era cerro.
5: Claro.
6: Yo me acuerdo cuando yo era chico, también después construyeron la concha acústica, pero seguía siendo la galería claro, el cerro.
5: Claro, claro que sí. Bueno, estamos hablando entonces de un festival que creció muy rápido en el tiempo del año 60 al 64. Ya era televisado con anfiteatro, lo que era una quinta que era solamente de diversión familiar. Se empieza a construir en un festival, se empieza a convertir en un festival el más importante de nuestro país, para luego ya empezar a internacionalizarse y ser hasta el día de hoy. Si no me equivoco, habría que hacer un ranking de qué festival tiene más duración en el tiempo y más invitados. Porque también yo desconozco qué otro festival en el mundo exista que dure 6 días consecutivos con artistas internacionales consagrados. Estamos hablando de esa serie.
6: Había una Argentina que se llamaba, pero era mucho más folclórico, claro. Cosquín, no sé. Sí,
5: pero sí. Acá estamos hablando de un festival donde vienen figuras internacionales destacadas, hablemos de latinoparlante, básicamente, pero también anglo.
6: Sí, en principio siempre, era más latinoparlante.
5: Sí, pero también está el anglo y... Es como realizar 6 días de Lollapalooza, digamos. Lollapalooza dura 3. Pero esto tiene más artistas, tiene más resonancia mediática, digamos, también televisiva, y también más resonancia latinoamericana. Los canales se ven en todas partes, y que ahora con el alcance de los distintos canales se ven vivos en muchos países.
6: Sí, no, es un programa que sí. Realmente hoy día ya se transmite a través de señal de streaming.
5: Para todos lados. A mí me carga los que siempre andan chanequeando el festival. Y, ay, qué lata el festival. Oye, paremos, bueno, que empecemos a quererlo ser nuestro. Bueno,
6: y es tremendo nuestro. Festival, sí, la cantidad años que tiene y los artistas que han llegado a estar ahí y en su mejor momento.
5: 66 porque años de...
6: Entiendo, antiguamente era más difícil en los 80, claro, o sea, claro. Que venían los artistas en su mejor momento.
5: Sí, costaba.
6: Pero se escogieron bien. Vino sí. Miami Sound Machine.
5: Vino de París.
6: Presidenta del empezando, vino de Police cuando...
5: Mira hasta Faith No More cuando nadie lo conocía.
6: Cuando nadie lo conocía.
5: Claro. Entonces, entre otros, sí, sí. Bueno, la canción que salió tercera, un festival Romuald de Francia, se convirtió en un hit que inmortalizó a Frank Sinatra.
6: Así es.
5: Let Me Try Again.
6: Let Me Try Again.
5: Que en francés, mi francés no está muy bien, pero...
6: Diga, Let Me Try Again en francés.
5: Let Me Try Again. Ya, pero vamos porque si no se nos va a ganar el tiempo.
6: ¿Jata o tajapés?
5: ¿Sí sé? No, te prueba. Ya, vamos con lo más destacado, digamos.

0: ¿no? Claro, son los más destacados y casi todos chilenos que son los que más nos quedaron, pero hay algunos ¿ya? que no lo son.
1: Ya.
0: Y que también, digamos, están muy presentes en nuestra memoria y que son ganadores del Festival de Viña.
1: Perfecto. Démonos, no, póngale patita.
0: Vamos a partir con. En 1969.
1: ¿Ya?
0: Un artista nacional que en ese tiempo, digamos, está partiendo.
1: Como contexto, el 69 es el año en que el hombre llega a la luna.
0: Correcto.
1: Contexto, historia.
0: Es el año en que yo nací también.
1: También.
0: No, no le he dado audio todavía. Es el año en que yo nací también.
1: ¿Ya?
0: Y es el año en que no nos vimos las caras.
1: Ya ves,
0: pongo,
1: ves.
0: Le pongo
1: play. Póngale nomás. La cinta tenía ruido. La cinta, claro, suena ya con su estéreo de época.
0: Va, aquí va, play.
1: Ya.
0: Va. ¿Qué pasó el cable? ¿Qué
1: pasó? Chuta, vamos a tener que hacerlo a la antigua.
0: Parece que vamos a tener que hacerlo a la antigua.
1: A ver, ahí está.
0: Pero llega con ese gatito.
1: ¿Y ese gatito de dónde viene? ¿Es Missy Fuss? A ver, sácalo por acá, no. ¿Y el cable de allá?
0: A ver, bájalo.
1: Eso pasa cuando hacemos la prueba de sonido al aire. A ver. ¿No pasa nada?
0: Último intento. Si no,
1: si no lo hacemos a la antigua. No,
0: chicharré antes que yo lo conecte siquiera.
1: A ver.
0: Ahí sí. Esa vía está mejor, va.
1: A ver.
0: Está sonando.
1: No, no llega.
0: Acá está sonando.
1: Ahí tienes que abrir el canal, parece. No, está bien. No quiere nada. ¿No quiere nada? Ya. Bueno.
0: Lo vamos a hacer a la antigua.
1: A la antigua, ¿verdad? A la antigua. Ya.
0: Ya. Volvemos entonces. 1969.
1: Ya.
0: Canción ganadora.
1: A ver.
0: Escuchemos.

0: Okay. Ver, ¿Quién es?
1: A ver, acá acabo de ver una imagen y yo no tenía idea que esta mujer había ganado el Festival de Viña el año 69. Era destacada ella. Ahí suena. Ahí se habla. ¿Qué tal? Diga el nombre de la canción, por favor.
0: Y la entonces, título de la canción.
1: En el 69.
0: Mira, mira. Intérprete. Gloria Simonetti.
1: A ver, más arriba, a ver. ¿Él la tiene al máximo usted? Ahí está. Suba, suba. Es el sonido del año 69, ¿eh?
0: Sí, bueno.
2: Hay un lugar muy cerca donde van.
1: Ya, felicidades, Gloria Simonetti. Este fue un recuerdo, un tributo, un homenaje a su carrera. ¿Ah? Vamos, avancemos con otra.
0: Y pasó el tiempo.
1: Ya.
0: Y luego.
1: Oye, mucho respeto y cariño a doña Gloria Simonetti, ¿eh? Tremenda artista nacional. Ella inmortalizó una canción de Silvio Rodríguez, que es la canción Ojalá, que mucha gente pensaba que era de Silvio Rodríguez en una época en que la radio acá no ponían Silvio Rodríguez por motivos políticos.
3: Es correcto.
1: Y ella se apropió un poco de la canción. La gente, claro, pensaba que la canción Ojalá era de ella, la popularizó. Claramente el temazo es de Silvio.
0: Ahora nos vamos a ir un poquito más atrás.
1: Ya.
0: No pasó tanto el tiempo.
1: O sea, más atrás. Antes.
0: 1900.
1: ¿Cuál es el orden que le está poniendo a
0: no,
1: esto?
0: No, es que esto los tengo.
1: ¿Se te había arrancado?
0: Esto, piense que esto es un trabajo de escarbo largo.
1: Ya.
0: Ahí, buceando, buscando.
1: Metiendo varios baúles.
0: En muchas partes.
1: Ya. Vamos.
0: Ok.
1: Año.
0: Y no me diga nada más.
1: Año.
0: 1965.
1: 65, adelante.
0: La canción dice. Pero, más o menos así.

0: con una voz única, ¿no? La única. ¿Cómo le llaman también? La... ay, la incomparable.
1: Cecilia.
0: Notable. ¿Nombre de la canción?
1: La canción Como una ola.
0: Ya, o sea, para darle orden en el tiempo, el 65 gana Cecilia con la canción Como una ola.
1: Así es.
0: La que estamos recordando por el, porque son artistas que son reconocidos, digamos. 69, Gloria Simonetti.
1: Con Mira Mira.
0: Con Mira Mira. Sigamos adelante.
1: Y aquí nos vamos a tener que ir a un ganador, ¿ya?, internacional, pero que se quedó con nosotros.
0: ¿Qué año?
1: Esto es 1972.
0: ¿72? Donde todavía no estábamos en conflicto.
1: No, todavía no. No, ya no estábamos
0: la cosa está, la cosa
1: no,
0: está,
1: no empezamos a tironear.
0: Estaba todo tirante la cosa. ¿Ah?
1: Nos empezamos a tirar desde el...
0: A tironear.
1: Oye.
0: Desde el 70.
1: Y ahora nos llevamos tironeando
0: harto. Desde el 70.
1: También,
0: ¿no? No, esto es poco rato.
1: Dejemos de tironear. Ya.
0: Poco rato.
1: Y escuchemos.
0: A ver.

0: Este gallo vino como el año 2000 cuando se llamaron a todos los ganadores anteriores.
1: 2010.
0: En 2010, claro. Que fue para los 50
1: años. 50 años, claro. 1960.
0: A los 2000. 50. Vino él. Vino Bryson.
1: No.
0: ¿No? ¿Cómo se llama? Figo Bryson, un atleta.
1: No, él vino
2: Julio,
1: a
2: Julio Bernardo Yuson.
3: Él se quedó aquí a vivir.
0: Sí. ¿Cómo se llama, perdón?
1: Julio Bernardo Yuson. Usted veía Sábado Gigante y muchas veces aparecía. Él era el marido de Stanka Matic.
0: ¿La Stanka Matic?
1: Sí, de la modelo de Sábado Gigante.
0: Ah, ¿y se quedó por la Stanka Matic esto?
1: Sí, él se fue primero de vuelta a Holanda.
0: ¿Ya?
1: Y después...
2: A los Países Bajos.
1: A los Países Bajos.
0: Ah, él es de Países Bajos.
1: Él es de Países Bajos.
0: De una colonia, porque es afrodescendiente, por lo que veo.
1: Sí.
0: Digamos bueno, que Países Bajos tiene varias colonias.
2: Quiero un dato adicional. Julio Bernardo Yuson, como se quedó acá en Chile, entre el año 85 y 87 fue director de Radio La Ciudad, director musical.
0: Ah, mira. Pues, o sea, hizo trayectoria.
2: Hizo un programa ahí en Radio La Ciudad y después en la Radio Universo. Es otro programa que se llama Black Power.
0: El Black Power.
2: Es que no, siempre escuchaba mucha radio.
1: Él se quedó.
2: Hizo harta cosa acá.
1: En los 80 actuaba mucho en Sábado Gigante. Sí, pues. ¿Conoces? Julio Bernardo
0: Yuson.
1: Y ahí lo decían.
0: Yuson.
1: Yuson. ¿Esa historia te la conté alguna vez?
0: No. Sí, se me acuerdo. Se me acuerdo. Bravo, mi compadre.
1: Bravo.
0: La cabellera que caía caspa. Que siempre, ya.
1: Para que
0: vámonos, ya. Siga. Go ahead. Vamos con otra más con la música.
1: Ahí nos adelantamos solo un año.
0: Ya.
1: Esta canción también fue muy, muy recordada en su momento.
0: Gran artista nacional.
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0: Ese era un jibití.
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0: Julio Segers.
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0: Era el hippie vino de la época, este
1: weón. Totalmente.
0: ¿No? Ah, sí, porque era
1: rubio, pelo largo.
0: Pelo largo, barba.
1: Claro, que ya tenía más entradas que el Estadio Nacional,
0: sí, pero muy estilo Che Guevarístico.
1: Sí,
0: ¿ah? Guevarístico, total. ¿Ah?
2: Me acordé de algo. Un día lo entrevistó en otra radio,
0: ¿ya?
2: En la antigua Radio Universo, Cristian Velasco, ¿ya? Y llevó a Julio Seger a hablar en todo el programa. Y como al final del programa le preguntó por la canción,
0: sí.
2: Dijo que la disquera de la época, entiendo que la RCA, le pasó no sé cuántas copias del disco del single. La mujer se los regaló todo y no se quedó con ninguno.
0: No se quedó con ninguna copia.
1: Entonces, no tiene ni una copia.
2: No, pues creo que falleció hace poquito Julio Seger.
0: Hace muy poco. Falleció.
2: Nunca alcancé a entregarle el disco porque yo le dije ese día a Velasco que yo tenía tres copias de ese disco.
0: Ah, pues está trabajado antes que se hubiera muerto.
2: No, es que quedaron de llamarme. Ah, nunca me llamó.
0: Ah, pero no, tenés que
2: ir. Le di hasta el teléfono, nunca me llamó.
1: Pero si era llamarme un disco a Julio
2: Seger. Sí, no, pero ojo, yo creo que esto de regalar todo el a todos los parientes, los amigos, a donde veía le regalar el disco,
0: sí,
2: es no pensar en la proyección del éxito que voy a tener en el tiempo, quizás.
0: ¿Cómo se llamó la canción, perdón? La canción
1: se llama Julio Seger, la canción
2: Magdalena
1: vendrá.
2: Canción a Magdalena.
0: No, los pasajeros.
1: Sí. Los pasajeros.
0: La canción se llama
2: la Magdalena.
0: No, la que ganó el festival es Los Pasajeros.
2: Los Pasajeros.
0: Por favor, no empiecen a meter otras cosas.
1: No, canción a Magdalena también en el 70, pero
0: sí,
1: no pues, estamos tocando.
0: No, ganó dos veces entonces.
1: Ya, 70 y 73.
0: Vamos a la música para después seguir. ¿Ah? ¿Se acaso quiero? ¿Se acaso te quiere? ¿Ah? Ah. Entonces sigamos con esto, hermano. Por mientras
1: sigamos.
0: Ya, les quiero dar un consejo, eso sí. Tengo que darles este tercer consejo.
1: Déjate de dar consejos.
0: Son tres consejos por programa, señor. ¿Ah? Y son muy buenos, dicho sea de paso. ¿Ah? Máquina. Aquí está. 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
1: los grandes.
0: ¿A qué año nos traspasamos, mi querido Caco?
1: Mi mamá desde allá me va poniendo antes. Pero...
0: Ah, ya Cecilia, va adivinando, Cecilia, Gloria Simonetti, perfecto. Salvamos a tía Gladys,
1: muy bien,
0: a los Buenos Aires.
1: Un besito, madre.
0: Los Buenos Aires.
1: Ahora nos vamos al año 1976.
0: Yo sé quién viene ahí.
1: Alguien que lo seguimos viendo por mucho tiempo.
0: Sí, que sigue vigente. ¿Eh? ¿Se acaso es que yo pienso? A ver, ya ponga la música.
1: Mejor corre.
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1: De hecho, su fallecimiento fue bastante.
0: ¿Quién es ella, perdón?
1: Roberto Viking Valdés.
0: Roberto Viking.
1: ¿Te acuerdas Valdés? Que fue al hospital y lo mandaron de vuelta para la casa.
0: Ah, para, ganó el Festival de Viña Roberto Viking Así Valdés es, el año 76. 6. Lo confundí con el 78, que yo sé que hubo Viergo.
1: Ah, que viene justo.
0: Claro, viene ahora. Ya vamos, Viergo, no vamos.
1: Bueno, pero Viking Valdés.
0: Grande Roberto.
1: Que después.

0: caso. Tremendo el chivillo.
1: Se va el amor.
0: Festivalera, con todo el mundo cantando.
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1: Bueno, digamos que Roberto X. Valdés era número puesto también todos los días sábados en Sábado Gigante. Una vez incluso lo llevaron y él tenía anotado todo su árbol genealógico de su familia Valdés. Y una vez llevó a todo, weón. Llevó hasta el abuelito que estaba así de ruedas, llevó a toda la calle, a todos los Valdés, weón, así como todo, y lo mostraba así, en un papel grande, el árbol genealógico, quién fue el primero, quién fue los segundos, dónde estaban los de ahora, para los cabros bueno, chicos metidos ahí.
0: No hay que olvidarse que en ese tiempo Sábado Gigante duraba como 6 horas.
1: Había tiempo para hacer eso.
0: Que fueran, acuérdate que había un concurso del barrio. Claro. Donde la gente iba al programa, sí. Y desde ahí le iban dando tarea y tenía todo el claro. programa para
1: era como una gincana.
0: Claro.
1: Claro.
0: Era entretenido eso.
1: Vamos al año 78.
0: Y aquí, como dice usted, año 1978, un grande.
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1: Ah, con bienvenido.
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0: Este era lindo, pero este era moreno, crecido.
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0: Porfirio Fuerza. Primer festival en colores.
1: Así es, 1978. Anteriormente, no me acuerdo en qué año, se transmitió en colores, pero para afuera una prueba.
0: Ya.
1: Pero esta porque la primera. Aquí no hay ni un televisor color para que le hayan transmitido.
0: Claro.
1: Bueno, notable. Bueno, pero de ahí nos vamos a saltar a 1979, donde viene otro participante y gana. Esta vez gana España.
0: A ver.
1: Esta vez gana España.
0: España, joder.

0: era más tecnológica, digamos.
1: No era la misma, tenía ahí unos retornos bastante.
0: Y ahí, y cantaban a cuero pelado. Mira, Juan Carlos Duque estaba en la primera ahí.
1: Exacto, y la Andrea Tessa.
0: La Andrea Tessa, mira, todos los competidores, ¿eh? Pero la gente pifia porque no ganó Chile, pues. Entonces se acercan todo el resto de los artistas a acompañar al ganador para que lo paren de pifiar. Y pifian más.
1: Bueno, tremendo. Bravo. Pero al año siguiente.
0: Año 80.
1: Esto fue.
0: 79,
1: perdón, el año 82.
0: 82.
1: Tres años después. ¿Ya? Todos tienen su revancha en la vida.
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0: Aguanta, me gustaba esta canción.
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1: La mujer biónica.
0: Está la mujer biónica.
1: en el jurado, la mujer biónica.
0: Alice Buckner. Pero estaba dentro de la imagen, ¿eh?
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0: Digamos que es Juan Carlos Duque, perdón, Duque. Juan Carlos Duque. La canción se llamaba Mi Música y yo no me acuerdo cómo se llama la canción. Ausencia.
1: Ausencia.
0: Ausencia.

0: más. Se va bueno, pero.
1: Claro, no va a que vuelva. Sí, el ahorro.
2: Sí. Pero.
0: Tenía una ñata importante.
2: Sí, y tenía una voz particular, muy power.
1: Y sabes que un gran compositor, más que
2: tremendo compositor.
1: De hecho, él siempre mandaba canciones para la OTI, para todo tipo de concursos de canto, la canción para el invierno, para lo que fuera. Juan Carlos Duque, tremendo compositor.
0: La primera canción de Nicole, tal vez me estoy enamorando, en el año 89, la hizo Juan Carlos Duque, y el disco chico que lo tengo dice Producciones Juan Carlos Duque.
1: Tal vez te estoy enamorando.
2: Es tremendo.
1: Sí,
2: y ahora otro.
1: A ver.
2: Que esto es en el año 1983.
1: Año siguiente.
2: Año siguiente. Y aquí.
1: Esta ganó.
2: Claro.
1: No. Alma, corazón y mano.
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1: Un gran abrazo a Gervasio, a sus hijos que han venido todos a este programa.
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2: Tremenda canción también, ¿eh?
1: Digamos que gana el Festival de Viña Gervasio cantando esta canción, pero representando al Uruguay.
2: A Uruguay, así es.
1: No fue representando a Chile, que es, si bien está radicado en nuestro país, su familia nació entera acá, digamos, sus hijos, casado con Mónica Aguirre, la modelo de la época, gran modelo en la época, él. Había pertenecido a una banda muy importante en Uruguay.
0: Los Gatos.
1: Los Gatos.
2: Los Gatos en Uruguay.
1: Claro, y él después.
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0: Claro que sí. Pero ese año que ganó Gervasio, entiendo, iba en la competencia Marcio Gray, ¿se acuerdan? Con Yo Te Agradezco. Que era una canción. Tengo los dos discos con las carátulas del año 83 y dicen tema finalista del Festival de Viña, ambos. Es más, el de Gervasio no dice ganador, dice finalista. Claro. Y después que ganó, imprimieron ganador.
2: Amén. Tiene una figurita. Ah, Caco, se nos va el tiempo.
1: Pero ¿sabes qué? Qué bueno, porque nos queda una segunda parte entera. Estamos en el año 83, ¿o no?
2: Así es, nos queda bastante para adelante.
1: Pero bueno, recuerdo, y bueno, que la gente ojalá que entienda que el audio pertenece al audio de la época también.
2: Sí, ¿no? Bueno.
1: Es un rescate, pero se agradece. Tremenda producción musical que hizo hoy día Don Caco con su bloque de Modé, que volvió en gloria y majestad.
2: Ah, sí.
1: Y nos queda pendiente varios ganadores más para adelante. ¿Ah? Y a ver si rescatamos la de Romuald. La Let Me Try Again, canta en francés.
2: La tengo, pero en el 2010.
1: Ah, cuando vino.
2: Cuando vino.
1: Ya. Señoras y señores, le agradecemos a Soho Tai por habernos recibido esta noche. Mañana volvemos a estar acá con los periodistas que ya me confirmaron ahí un par que venían a acompañarme. Y

0: vengan, porque
1: sí, pues, está buenísima la comida, exquisita.
0: Está buena la comida y
1: el pad thai rico.
0: Está increíble.
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1: 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Nos vamos. Gracias, Cristian Pereira, también. Señoras y señores, este fue el show de Tan Solo Un Momento. Nos
0: vemos. Está increíble esto.

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día jueves 2 de julio y acá estamos dándole el vamos al tren programático de Radio La Clave, 92.9 señal de aire, y también estamos a través de tres plataformas en YouTube, el YouTube de Radio La Clave, YouTube oficial, sí, el Metrópolis Radio La Clave, y también a través de el YouTube del canal del CDO. Ahí nos encontramos, dale like a la transmisión, activa la campanita para que te lleguen las notificaciones. Anda comentando de lo que vamos a hablar el día de hoy junto a Edson Figueroa, con el capitán Jesús Yáñez a cargo de la nave, de lo que está pasando en la Copa del Mundo, cuando ya se han definido 5 llaves en octavos de final de esta Copa del Mundo, con Inglaterra clasificado el día de ayer, con Bélgica también ganando un partido de locos a la selección de Senegal, y en la jornada nocturna los Estados Unidos, otro de los anfitriones, también haciendo la pega, avanzando y dejando en el camino a Bosnia Herzegovina. De eso y más hablaremos, lo que viene el día de hoy, lo que está pasando en la Copa Chile, el mercado de pases, serán parte de las temáticas de esta jornada. Fría mañana, aún no amanece en la capital de la República, pero yo sé y sabemos, ¿no?, que ustedes se conectan desde cualquier lugar de la región metropolitana, del país y también en el mundo. Lo decía yo, el capitán a cargo de la nave, y estoy el día de hoy con otro de los capitanes, ¿no? Con harta gente.

0: Nieta. 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Edson Figueroa, te saludo, te doy la bienvenida y nuevamente vivimos una jornada interesantísima en esta Copa del Mundo con los delanteros, los nueve, siendo protagonistas, entre otras cosas. Edson, buen día, bienvenido.
1: Buen día, Cristian, el saludo a Jesús, a toda la gente que nos escucha en este frío amanecer prácticamente a lo largo del país. Sabemos que en el norte hay otro tipo de temperaturas, pero en gran parte del país está haciendo mucho, mucho frío por estas horas, por estos días. Y un mundial que nos ha dejado varias cosas entretenidas. El mundial de las individualidades, el mundial de los centrodelanteros. Qué manera de ser importante Harry Kane ayer, por ejemplo. Primó la experiencia el día de ayer por sobre pecados tácticos, tal vez decirlo de alguna manera. República del Congo tuvo todo para poder ganar el partido, se metió atrás muy temprano y pesó una mayor experiencia de Inglaterra en partidos de llaves. Lo propio con Bélgica-Senegal. Senegal lo ganaba 2-0 y no pudo abrochar. Sí. Y la única llave tranquila fue la de Estados Unidos, que lo termina ganando 2-0 de buena manera y avanzando nuevamente una llave. Hoy es el turno de Lamine Yamal, ya que hablamos de las figuras, y hoy lo miro con nostalgia. Uno dirá Dios, y cuando digo uno dirá Dios, tiene que ver con el frente a frente que tendrá Luka Modric con Cristiano Ronaldo. Uno de las grandes figuras de los mundiales de los últimos años tendrá su última instancia, su última cita mundialera y probablemente será una de las imágenes del día. Así que estoy expectante por lo que pueda ocurrir en esta jornada.
0: Es verdad, estamos expectantes ante lo que puede ocurrir en esta jornada, con lo de Lamine Yamal por un lado, con lo de Cristiano, con lo de Luka Modric, lo de Harry Kane el día de ayer, otra vez Lukaku viniendo desde el banco le resuelve el partido, o no el partido, las complicaciones que tuvo durante el desarrollo del juego ante Senegal, una Bélgica que lo perdía por 2-0 ante esta selección africana, lo empata y sobre el final un penal le da el paso a la siguiente fase. Ya son 5 selecciones las que están en esta fase, evidentemente, de octavos de final. Y partamos en el análisis, ¿ah? Los quiero ir leyendo a todos los amigos que están en nuestras 3 plataformas de YouTube. Insisto, Metrópolis, Radio La Clave, el canal oficial de la radio, ¿no? De Radio La Clave, y también en el canal del CDO. Qué importante se han hecho los 9, Edson. Ayer hablábamos en el Metrópolis de tarde, en el Metrópolis PM, junto a Vicente González, al Bicho. ¿Cuál ha sido el delantero, el 9 más determinante? Llegamos a la conclusión de que es Mbappé, que ha venido solucionando los problemas para la Francia. Y ayer, Harry Kane.
1: Para usted, ¿eh? Para sí. Usted, les decía.
0: Verdad.
1: Porque
0: verdad.
1: Yo sigo con mi teoría de que a mí a Mbappé definirlo como 9 me cuesta, porque para mí no es un centro delantero de área, es una persona que se abre a las bandas con mucha velocidad también, que parte desde más atrás, es un jugador que maneja muy bien muchas zonas del terreno de juego, no es un 9 tradicional, es su posición, él es delantero, él parte desde el centro, jugador extraordinario, para mí hoy por hoy el mejor jugador de lo que va corrido de este mundial, superando a Messi, superando a todas las grandes figuras que hemos tenido, para mí el mejor hoy por hoy es Mbappé, porque además juega en la selección que es más colectiva, que tiene más brillo, pero de posición a definir, creo que ese duelo está entre Harry Kane y Haaland, que son 2-9 más de área, más tradicional y que andan en un nivel espectacular. Un nivel espectacular, lo de Harry Kane ayer fue majestuoso en el sentido que salvó las papas. Salvó a Inglaterra del momento más difícil con un cabezazo lleno de técnica y con un remate potente, con ubicación, que te solucionó un problema. Y Haaland, hasta las que finiquita mal, como el otro día, las mete adentro. Entonces, hay un nivel de poder de gol en este Mundial que es admirable, que es admirable. Pero lo de Mbappé termina siendo algo superlativo.
0: Claro, porque dentro del análisis que hemos hecho, además de ser un mundial con 48 selecciones, que se amplía el número de selecciones, el tema de la pausa de hidratación / publicidad, lo competitivo que se han hecho selecciones asiáticas, africanas, ante las europeas, sudamericanas, el fracaso de Uruguay, fundamentalmente con lo de Bielsa, y el punto en que entran los delanteros. Y claro, ayer lo de Harry Kane ante la República del Congo, una selección europea versus una africana que tiene muchos de sus jugadores compitiendo en el fútbol europeo, no le termina alcanzando, básicamente porque Inglaterra tiene uno distinto, uno que es muy colectivo, y además cuando está dentro del área o cuando tiene el arco entre ceja y ceja, lo termina definiendo. ¿Es candidato a la selección de Inglaterra, la de Tomás Tuchel, que se va a enfrentar ante la selección de México en octavos de final, Edson?
1: Para mí no. Para mí no es candidato para quedarse con este certamen. Tiene irregularidades, tiene problemas defensivos. La han convertido en muchos partidos de este Mundial. Ayer a los 7 minutos estaba en desventaja con el gol de Sipenga. Creo que al Congo, de cierta manera, estas cuestiones que se dan en el fútbol, a veces te hace mal convertir tan temprano. Ojalá uno siempre pudiese abrir los partidos, pero, por ejemplo, cuando hablamos de equipos grandes, cuando hablamos de selecciones de renombre, es súper importante que puedan abrir el marcador tempranamente porque se le abren los espacios. A este tipo de selecciones, cuando convierten un gol, se repliegan demasiado temprano y le ceden todo el terreno de juego al equipo rival. Y eso termina siendo un problema porque le entregaron muy tempranamente la cancha a Inglaterra. Creo que ahí está el gran error de República del Congo, más allá de que de cierta manera igual generó alguna otra ocasión, tuvo solo dos remates al arco. Solo dos remates al arco, muy poco. Pero ya avanzado el partido, tanto al cántaro al agua, como se dice, en el minuto 75, Harry Kane logra el empate, y en las postrimerías el desnivel, y creo que ahí el Congo cometió un error que fue importante.
0: Es verdad, me parece que es un poco similar a lo que vivió la selección de Japón con Brasil, que en un plan de juego trabajado, preparado, te sale el gol y como que te ves un poquito amarrado entre ¿qué sigo haciendo? ¿Sigo presionando alto? ¿Sigo buscando el partido? ¿Me defiendo con la pelota o me tiro atrás? Creo que es lo que le terminó pasando a la selección del Congo, que además vivió una situación bastante particular en la zona de conferencia de prensa tras el partido, cuando al entrenador de la selección africana le comunican la muerte de su madre. Son cosas que han venido pasando en esta Copa del Mundo.
1: ¿Ah? Qué terrible, ¿eh? Entre nacimiento, muerte, ha sido este Mundial, esta vorágine que nos tiene sumergido el fútbol, va de la mano con estas noticias terribles. Qué golpe para el entrenador y en el momento que se termina enterando. Ahí yo creo que terminan siendo los pies sobre la tierra, porque uno muchas veces siente
0: exactamente
1: que es devastador una caída en un mundial, quedar fuera, y cuando va a la vida real te das cuenta que hay golpes que terminan siendo mucho más duros. Tremendo lo que se vivió, pero vuelvo a tu pregunta, creo que Inglaterra tiene jugadores que son más que interesantes, tiene jugadores que son de nivel mundial, como Bellingham, Rashford, Harry Kane, que me encanta. Yo destaco, y para mí, sacando a Harry Kane y que se la disputa, el mejor del mundial en Inglaterra, y lo vengo diciendo desde antes que empiece, porque además es un jugador que me encanta, pero creo que lo ha ratificado, es Declan Rice, que ayer termina siendo cambiado cuando ya quedaba poco tiempo, pero un jugador que te marca todos los tiempos de Inglaterra. Creo que es un jugador fundamental para el funcionamiento de los ingleses, y que yo lo tengo en el top de volante en este campeonato, en esta competencia.
0: Mira lo que marcas, estamos hablando ahora de un volante. Hablábamos recién de la trascendencia y lo importante del 9. Harry Kane, Mbappé, que puede ser 9, extremo, venir más desde atrás, Erling Haaland, Vinicius Junior, que viene desde afuera hacia adentro, pero también están los volantes, están ¿a dónde voy con lo que te digo?
1: El mexicano, ¿qué pasa, Piola, chico? Sí. De los volantes, siempre me confundo si es Lira o Lara. Lira.
0: Sí.
1: Eric Lira, jugador importantísimo en México. Uno habla de Quiñones, uno habla de Jiménez, uno habla de Alvarado, ahora habla del Chico Mora, que es fundamental. Pero este jugador del Club Azul es el equilibrio de los mexicanos. Los grandes equipos, no estoy diciendo que México sea el gran equipo, etcétera, aunque creo que es de las gratas sorpresas de este Mundial. Juega muy bien. Este muchacho Lira marca mucho el ir y venir de México por su ubicación en el terreno de juego. Es un poco lo que marcaba con Rice, y todas las selecciones terminan teniendo un volante que marca los tiempos.
0: Es interesante, insisto, desde el análisis, los volantes que te marcan los tiempos, que distribuyen, que generan la presión, que también siempre muy, muy, muy bien posesionado, la capacidad de los centrales y también de los arqueros cuando estás en la faceta defensiva. Lo de Bélgica, Edson, termina siendo y teniendo una épica realmente notable. Lo perdía 2-0 con Senegal, no tenía por dónde, entre discusiones entre compañeros, y definitivamente termina ganándolo. Primero lo empata sobre el final del partido y lo gana sobre el final con un penal. Una Bélgica muy en deuda, no digo porque haya sido favorita, pero siempre llega en el ranking FIFA número uno, en los primeros lugares, con grandes nombres, pero ayer saca una pasta distinta estando 2-0 en contra.
1: Y mejora cuando sacan a Kevin De Bruyne, increíblemente, que uno lo tiene como una de las grandes figuras de Bélgica. Cuando salen, cuando realiza los cambios, Bélgica mejora. Ha tenido, no quiero utilizar la palabra suerte, pero Bélgica no ha tenido los méritos ni siquiera de avanzar de fase, si en el último partido de la fase de grupo termina goleando y teniendo la diferencia importante para meterse como mejor tercero. Fue muy mala la fase de grupos de Bélgica. Lo de ayer, Ghana era inmensamente superior. El partido de Sar era muy importante. Lo de los Guyé en el medio campo, que marcan mucho. Diarra, para mí el mejor del partido ayer, el que termina marcando muchas diferencias, termina convirtiendo uno de los goles. Es el mejor partido de Sadio Mané. Creo que Senegal hacía todo para ganar y se enreda de una manera increíble. Por eso digo, la experiencia de jugar llaves, de jugar en instancias decisivas, termina siendo muy importante. Lo ganaba 2-0, ¿cierto? Es lo más llamativo.
0: ¡Qué locura!
1: Hasta el minuto 86. El ingreso de Lukaku ha sido fundamental cuando ha ingresado en Bélgica.
0: Ha anotado.
1: Medio gordo, medio lento, ya más viejo. La importancia de los 9, volvemos a hablar. La importancia de los 9 que tienen la precisión de convertir en el momento complejo. Termina siendo, ahí leía en el chat alguien que decía que es tremendo lo de Harry Kane, y que lo comparto plenamente, que es algo espectacular. Es tremendo también lo de Lukaku el día de ayer. Tremendo lo de Lukaku, que termina convirtiendo el gol, dando el descuento, dándole vida a Bélgica.
0: En el 86, además en el minuto 86, se habían hecho un partido muy malo los belgas.
1: No, por eso te digo, en el 89 llega el empate, y cuando hablo de experiencia, el penal. Pero qué tontera barrerse así en el área. Es una estupidez. Le regala el rival, no pasa por el árbitro, no pasa por nadie, pasa netamente por Senegal, que desde la tontera le regala el partido a Bélgica, y hoy tenemos a Bélgica en octavos de final, pero de los que avanzaron ayer, ni Inglaterra ni Bélgica me terminan de convencer de cerrar como
0: equipo.
1: Pasa que Inglaterra tiene un par de individualidades que son muy buenas, Pero, por ejemplo, de los que han avanzado, siento que México mostró mucho más fútbol que estos dos que hemos analizado hasta ahora respecto a los partidos de ayer.
0: Mira, a mí me da la sensación también que en Bélgica las decisiones del

0: técnico Martínez han sido acertadas. Uno habla también, habla de los nueve, de la importancia de un jugador como Cristiano, como Messi, como Mbappé, Lukaku, que viene desde el banco. También es un factor, ¿no?, las decisiones que han venido tomando los técnicos, además de la inocencia en un penal como de este jugador de Senegal que termina sentenciando su camino en esta Copa del Mundo. El pragmatismo de Paraguay, la efectividad de una selección de como los Estados Unidos para entrar en ello. Hay distintos matices y factores que son determinantes al momento del análisis de un partido, de la campaña que han venido haciendo ciertas selecciones. Nos queda ver el día de hoy lo de España, lo de Portugal-Croacia, mañana la selección de Argentina, también lo de Colombia, selecciones sudamericanas, bien por lo de Bélgica. Me parece que se sacude un poco de esta definición de equipo medio arrugador, medio que llega hasta instancias de octavos, cuartos, 16avos, y se termina diluyendo. Y al final, los que terminan siendo protagonistas, uno, el capitán, que anota dos goles, y Lukaku, que viene desde el banco, como decías tú. Ahora, lo de los Estados Unidos, ayer, sobre el final de la jornada de día miércoles, ganándole a Bosnia y Herzegovina, lo hablábamos ayer en el Metrópolis PM, con Vicente, todo, por lo menos yo creía que era una tarea más o menos armada, pero le costó bastante ante un muy luchador tácticamente muy aplicado equipo bosnio, y bueno, termina siendo 2-0 y jugando con 10 además el equipo norteamericano.
1: ¿Lo gana Estados Unidos? Sí, sí. Fue fea la infracción de la expulsión, ¿ah? ¿Eh? ¿Cómo se le dobla el pie al jugador de Bosnia, ¿no? Es tremendo, una imagen ahí potente, y no pensé que pudo ser algo grave, y no. Le costó a Estados Unidos, sí, y vuelvo, sí, a lo de Congo, a lo de Senegal, cuando no estás acostumbrado a instancias que son tan decisivas, te termina pasando la cuenta, y no estoy hablando de Bosnia. Estados Unidos no es un equipo que por tradición compita en los mundiales, porque colectivamente es de lo mejor de la primera fase. Es de lo mejor, sin duda. El día de ayer, no tuvo siquiera la posesión, Bosnia tuvo más remate en el partido, tuvo más remate al arco, tuvo la efectividad de saber ganar el partido Estados Unidos. Abre la cuenta en el minuto 45 con el gol de Balogun.
0: Además, claro.
1: Y el tema de los arqueros también, que ayer tiraba broma respecto al partido de Argelia, que es tarde, lo que se viene, y que si alguien lo va a ver o no, y bromeaba por Zidane, por el arquero. Creo que en el tiro libre el arquero estuvo bien flojito, si bien hay un lujito, finiquita bien Tillman, hace lo que tiene que hacer, pero es un remate sin potencia, no es que va al ángulo, y creo que ahí en el mejor momento de Bosnia, que se estaba yendo con todo, Vasic no estuvo a la altura de la competencia, del momento, de haber quedado con un jugador más, y te termina haciendo el 2-0, que fue el desnivel para Estados Unidos, pero esperaba más de esta selección anfitriona en este partido. No lo vi tan bien como en la fase de grupo.
0: Es interesante aquello, porque, a ver, hay selecciones que van en un proceso de crecimiento, de adaptación, de ir cuajando cosas futbolísticas. Da la sensación, Edson, no sé si lo piensas, si estamos de acuerdo, y también se lo pregunto a la gente, que en el caso de Estados Unidos es lo contrario. Deslumbró en su partido debut, después le ganó Australia, perdió con Turquía, y el partido de ayer ante Bosnia y Herzegovina, que es una nación que no tiene una tradición futbolística amplia.
1: Ahora es un equipo pesado, un equipo que muy corre pesado, harto, sí, no. No es un equipo fácil, pero esperaba más. Yo esperaba más de Estados Unidos.
0: Sí, a mí me pasa lo mismo. Antes de continuar con el desarrollo de los contenidos en este Metrópolis AM, escucha muy bien, tú que estás desde el otro lado, en la 92.9, señal de aire, o nuestros canales de YouTube, Metrópolis Radio La Clave.

0: el canal oficial de la radio, Radio La Clave, por cierto, y en el canal del CDO, lo que te voy a estar contando, ¿cuántos penales crees que le cobrarán a Argentina? 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Edson, a ver, los cruces ya confirmados para los octavos de final de esta Copa del Mundo están así: Paraguay-Francia, Estados Unidos ante Bélgica, selección anfitriona, por cierto, Brasil ante Noruega, México, otro anfitrión, al igual que Canadá, enfrentando a Inglaterra. Son hasta el día de hoy los cruces confirmados. ¿Se da una lógica? ¿Hay algo que te marque algo distinto en estos cruces que te estoy contando?
1: Creo que la gran sorpresa de esta eliminatoria 16avos de final, porque entre Sudáfrica y Canadá, que haya pasado Canadá, no nos sorprende a nadie.
0: Sí.
1: Que Brasil le haya ganado a Japón no es sorpresa. La gran sorpresa es lo de Paraguay con Alemania. Esa es la gran sorpresa. Me parece que a estas alturas, que Marruecos elimina a Países Bajos no es sorpresa por el fútbol de Marruecos, por lo que venía mostrando y lo que viene mostrando ya desde el Mundial anterior. Noruega-Costa de Marfil, ninguno de los dos era un gran candidato y ninguno de los dos tiene supremacía sobre el otro. Pero, claro, tal vez puede ser un poquito más sorpresa Noruega, pero había esta harta expectación por lo que pueden hacer en esta competencia. Lo de Francia se dio la lógica. México-Ecuador puede ser algún grado de sorpresa, pero Ecuador tampoco es la gran selección y no una potencia mundial, nunca lo ha sido. Inglaterra pasa de manera lógica. Bélgica-Senegal también tiene una historia mundialera mayor. Bélgica, por lo que pasó en la cancha, tiene más bien un matiz de sorpresa y lo propio. Todavía no tenemos una... Sí, la gran sorpresa es lo de Paraguay sin duda, pero de lo que viene, octavos de final, Canadá-Marruecos, creo que acá todos sentimos y creemos que va a ser Marruecos el que va a pasar. Después, claro, Paraguay-Francia, tendría que ser Francia, y creo que las otras dos llaves están bastante buenas, porque Brasil no termina de convencer. El partido con Japón no es un partido espectacular ni avasallador de este Brasil, lo gana, pero Noruega es un equipo que se repliega bien, que marca bien y que tiene mucho gol. Yo creo que el partido el domingo está más que interesante, el de Brasil-Noruega, y lo propio México con Inglaterra. Yo creo que México me gustó mucho, de hecho, de los partidos que van hasta ahora,
0: ya
1: Francia, que está por sobre todo, me gustó mucho el nivel futbolístico de México. Con esto no lo pongo de candidato, tiene que ver el rival, tienen que ver muchas cosas, pero creo que dejó una muy buena sensación futbolística México, y ahí que opine la gente del chat también. Yo creo que puede competir y que le puede hacer daño a Inglaterra a México. Creo que uno son los dos partidos a mirar, estos dos que acabo de mencionar del día domingo, Brasil-Noruega y México-Inglaterra, claro. En que Noruega y México tienen algo que decir ante los equipos de mayor tradición.
0: Interesante el análisis. A ver, déjame pasar por el chat del YouTube. A ver, voy. Saludo a nuestro amigo preparador físico, tremendo, un capo, Eduardo Díaz, que nos saluda y nos da la bienvenida al día de hoy. Andy Salas, acá estaba desde las 6 a.m. esperando el programa. Mira, saludos y listos para informarme con los mejores. Gracias por tus palabras, Andy, querido. Cristian Sayagó, desde La Ligua, nos saluda. Pati Perro OS, buenos días. Qué fácil la llave, dice acá el amigo, para Estados Unidos. Yo no creo que fue una llave fácil, ¿eh? Al final, Edson, también me parece que un tema interesante para el análisis, más allá de selecciones con tradición, con historia, versus selecciones nuevas, países que tienen una población menor a lo que uno está acostumbrado a ver, han sido competitivas. Nicolás Calasruli también, a Jaime Pérez, a Lord Lukaku en Es espectacular lo de Lukaku, ¿eh? Viene del banco, no se fastidia, no se molesta, porque también hemos visto algunas cosas que son interesantes respecto de las emociones. Lo hablábamos ayer con el psicólogo deportivo en el PM, Alexis Ponce, ¿no? El manejo de las emociones, el temor, cómo te preparaste y qué quieres. Es un poco lo que nos dicen los amigos del chat desde la comuna de Quintero Loncura, Darka 8903. Son algunos de... Ojo que México aún tiene el arco en cero. Mira lo que dice Ricardo Montesinos. Mira, Negrito, interesante aquello también. El arco en cero de un equipo que tiene buena inseguridad defensiva.
1: Mira, Rodrigo Sepúlveda dice, llegó la hora de tomar en serio a México. Llegó la hora de tomar en serio a México. Lo dice como pregunta. Dice, yo creo que sí. Desde el colectivo, el fútbol asociado, el convencimiento y sumo un factor. Este factor... lo hablábamos con el profe Ramírez antes que comience el Mundial. Claro. Uno de los primeros Metrópolis PM que hicimos juntos en esta nueva etapa. Desde el Estadio Azteca. Es local, hay altitud, hay temperatura, hay un factor que Inglaterra además lo puede pasar mal. Pues uno se le olvida porque empieza a analizar el fútbol desde los 11 contra 11, pero el factor altitud para Inglaterra puede ser un temón.
0: De hecho, lo habló Thomas Tuchel después del partido de Inglaterra el día de ayer, que sienten de alguna manera que les perjudica el tema y el factor altitud porque no están acostumbrados, porque son pocos días para adaptarse. Veremos si eso también es tema para
1: sería este bueno partido para estar jugando. Que Tuchel, o Tuchel, como lo quieran pronunciar, y los técnicos y futbolistas del mundo alcen la voz. No mirándose el ombligo, ¿ah? No cuando les toca a ellos, sino que cuando se van a designar la sede, ¿qué vota su federación, por ejemplo? ¿Qué vota Inglaterra? ¿A favor claro. de qué lugar para que se realice el Mundial? ¿Para que hayan tres sedes o no hayan tres sedes? Porque los dirigentes del fútbol piensan en los traslados o piensan en todo lo económico. No hemos hablado todavía en este espacio lo que va a implicar esta casi decisión tomada de Domínguez de conceder, de entregar cuán concesión de carretera a la Copa América para que se dispute en Estados Unidos como una constante, es muy llamativo, pero cuando se entregan estas licitaciones de la Copa del Mundo, que sea entre sedes, que sea en un lugar con altura, que sea con desplazamientos muy largos, que sea en horarios que llaman la atención, que tenga, no sé, pues que una selección como la de Irán no poder alojar en el lugar y que nadie diga nada. Pero cuando te toca jugar en la altitud, ay, es que a mí no me gusta. Bueno, hay que hablar antes también, porque cuando hemos dicho que ha sido un mundial con mucho silencio de los protagonistas, deberían hablar antes de que ocurran muchas cuestiones, porque si el fútbol de hoy es el fútbol de hoy, es porque hay mucha gente en el medio, incluimos la prensa, incluimos los técnicos, incluimos los futbolistas, los dirigentes los dejamos afuera porque tienen otros intereses, han guardado silencio y han sido cómplices de que el fútbol haya llegado a lo que ha llegado en estos tiempos.
0: Vamos a hacer el corte en esta jornada de día jueves 2 de julio. Ya te llegaron algunos memes de julio, ¿no? Porque a mí me tienen no, tapado. No.
1: Porque ¿sabes que no me ha llegado? No me ha llegado ni uno, por suerte, y cada vez estoy viendo menos en Instagram. Nunca me gustó esa dinámica, nunca.
0: Bien. Hay que prestar atención a lo que nos decía, por ejemplo, el día de ayer nuestro querido amigo Alexis Ponce, que lo entrevistamos en el PM. Si quieres revisar esa entrevista, anda a nuestros distintos canales. Ahí está. Esa muy
1: súper interesante. Súper interesante, chico. Abordó distintas... materia, desde el tema Bielsa, por ejemplo, y su estilo de liderazgo, o la capacidad de concentración que tienen hoy los futbolistas o la sociedad, inclusive de cómo tú retienes información en mucho menos tiempo o necesitas mucho menos tiempo porque si no te distraes, de los liderazgos en los mundiales, de la preparación, de la fortaleza post derrota. Habló inclusive de Jordi Thompson y de Luca Assai, donde Luca Assai tuvo que omitir siempre algún comentario, pero omitió porque trabaja con él. Así claro. que está interesante mirar. Mírenlo. Está en nuestras redes sociales, pero ayer tuve una interesante entrevista con un psicólogo deportivo, así que lo dejamos invitado.
0: Vamos a hacer el corte a esta hora de la mañana, fría mañana de día jueves, pero nosotros acá, desde la 92.9 y en todas nuestras plataformas, te la entibiamos con el análisis, la conversación, la información de lo que está sucediendo en el mundo del fútbol, en el Mundial y también la Copa Chile. Ojo, si quieres saber algo de Colo-Colo que juega el día de hoy con O'Higgins en Rancagua, que será transmisión además del canal de Edson, de la U que perdió ayer ante su bestia negra del 2026, como Unión La Calera, de lo que puede pasar con Lucas Azadi y algo más. Seguimos hablando de, después del corte, en este Metrópolis AM. Lléveselo, capitán.
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0: julio en este Metrópolis AM con el capitán ahí a cargo de la nave. No debe estar muy contento el capitán porque perdió la U otra vez, con el tema de Lucas Azadi, la llegada de un nuevo refuerzo en los azules y con un mundial que sigue en desarrollo. Me voy a ir al canal de YouTube de Radio La Clave, el canal oficial de la radio, donde tengo, por ejemplo, a César Pino Moreno. Saludos para ti, para el Patito Arias, como siempre, muy fiel y alineado con nosotros. Jorge Aguilera Campos, recién terminando de escuchar el PM de ayer, nos dice Jorge Aguilera, gracias. Mi amigo personal, Rodrigo Vázquez, el Tripini, hincha de la Católica. También tengo a Rodrigo Sepúlveda, bueno, lo leíste tú también, Negrito, que están ahí también. Recuerden, Metrópolis, Radio La Clave, el canal oficial de la radio, y también en el canal del CDO, el canal de todos los deportes. Ya hablamos de Inglaterra adentro, Bélgica adentro, con todo lo que significó el sufrimiento para la
1: selección. Oye,
0: dime.
1: No, para que no se enoje la gente, pues yo leo el Metrópolis de Radio La Clave, otro de los YouTube que tenemos arriba, donde Pati Perros, por ejemplo, dice increíble lo de Lukaku, Darka, desde locura como todos los días, y ya dejó el like. Esa invitación es importante, cada vez nos está escuchando más gente, así que le pedimos a nuestra comunidad dejar like, compartir, suscribirse para que nos vamos posicionando de mejor manera en las redes sociales. Jaime Pérez, que nos llena de mensajes también, saludos para él. Cristian Sayago toma postura, dice que ganará Noruega y que ganará México respecto a lo que hablábamos al final del programa, pero además dice que la Copa América es de Sudamérica. Esto en Estados Unidos para mí es Copa de Naciones de América. Va a dejar todo un tema si se llega.

0: lo mencionábamos hace algún rato, es el de las 19 horas entre Portugal y Croacia. Creo que es un partido súper interesante de mirar en un Portugal que hay jugadores que no han ratificado para mí el cartel de tremendo jugador como Vitinha. Sí lo ha hecho Nuno Mendes. Nuno Mendes me parece un jugador súper interesante. Cristiano Ronaldo, que ha convertido, tal vez sin ser tan determinante como en otros mundiales, esa facilidad de gol que tiene es espectacular. Tiene a Cancelo por la banda derecha, a Neves. Es un muy buen equipo el de Portugal, pero no sé si coincide la gente conmigo que yo esperaba una exhibición futbolística mucho mayor, mucho mayor. Y Croacia tiene el arquero, Livakovic, alguien que marca diferencia, que le podrían haber convertido mucho más. Tiene un muy buen arquero, pero Croacia, como que cuando empieza a avanzar, tiene nervios de acero y maneja los partidos de una manera distinta. Con Sukic, ya mejoró Modric en el último partido, Baturina quedó ordenado, tiene un Kovacic. Creo que es un partido súper abierto, súper abierto. Tiene un leve favoritismo en Portugal y yo vuelvo a marcar que hoy se despide un grande. O se va Cristiano Ronaldo o se va Luka Modric, que ha sido protagonista de los últimos mundiales. Entonces le da un factor súper entretenido al partido. Yo no sé, ¿quién es favorito para ti en esta llave, Christian John?
1: Es que ¿sabes lo que pasa, Edson? Hablar de favoritismo me parece que el día de hoy...
0: Están diciendo que se fue el audio del programa. En el chat todos están diciendo eso.
1: A ver, vamos a chequear aquello, lo del audio. Por lo menos por la siguiente aire, yo me estoy escuchando y te estoy escuchando, Edson.
0: A ver, ¿ya? Si el YouTube parece que quedó muteado, a ver si el capitán nos puede ayudar, pero algo no se está escuchando, nos están diciendo.
1: No, te decía.
0: Ahí volvimos, estamos arriba nuevamente. A ver si la gente nos da el like. Y ahora está botando la señal, dice que... La gente, ¿viste cómo la gente hace este programa? Me gusta, porque si no, tal vez no nos dábamos cuenta. Pero son, ya estamos...
1: Son como buenos volantes, reaccionan de inmediato, generan la presión, de la presión salimos a distribuir y así salimos jugando. No, te decía que lo que marcas es interesante, porque Portugal recién en el último partido se destapó. Croacia creo que ha sido un equipo muy, muy irregular y poco vistoso. Lo vimos ayer con Bélgica, que no tenía ninguna posibilidad con Senegal, perdiendo 2-0, y de repente, ¡pac! Anota en el 86 y sobre el final, y en el alargue termina anotando el gol de la victoria con un lanzamiento penal. Me da la sensación que el día de hoy van a pasar cosas, Edson. Van a pasar cosas, y tú marcas lo de Portugal-Croacia. Creo que Croacia ha estado muy al debe, y yo creo que también tiene que ver un poco con una generación de futbolistas que viene compitiendo hace bastantes años en Copas del Mundo y que hay un desgaste.
0: Para mí mejoró en el último partido, y creo que es un poco lo que decía la gente de la radio, no escuchó, pero la gente del YouTube no, cuando estábamos muteados, de que este Portugal tiene grandes individualidades, pero colectivamente no ha logrado demostrar la chapa

0: Y España-Austria, un partido que abre la jornada el día de hoy desde las 3 de la tarde con una selección de España que también arrancó no dejando buenas sensaciones, se fue poco a poco armando desde lo futbolístico y también desde los resultados. El día de hoy va a ser titular un jugador como Lamine Yamal. Si te digo de la formación del equipo español, bueno, tiene a todos los nombres que creo son tan muy importantes, ¿no? Saliendo desde la defensa hacia arriba, tiene a Olmo, tiene a Rodri, tiene a Pedri, tiene a Yamal, Oyarzabal y Alex Baena en el once de Luis de la Fuente, ante una Austria que llega a esta instancia, pero también me parece que están varios peldaños más abajo que esta selección española que tiene todos los pergaminos como para hacer y hacerse ver como un candidato a la Copa del Mundo.
1: Sí, sí. Repíteme justo que también se me fue el sonido. ¿Cuál fue la última pregunta, chico?
0: No, te decía que de mitad de cancha hacia arriba España tiene una cantidad de variantes.
1: Ah.
0: Pedri, Yamal, Oyarzabal, Baena. Es un equipo que de repente a través de ese desorden organizado te termina generando espacios. Y cuando hay espacios para Yamal, para Oyarzabal, Baena, Olmo, Rodri, te terminan clavando, ¿no?
1: O sea, necesita espacio España. Cuando no los encontró en el debut del Mundial, lo pasó mal. ¿Cuál es la diferencia? Que no tenía Lamine Yamal. Cuando está Lamine Yamal, se abren los espacios por sí solo. Y yo creo que ahí volvemos a este tema que hemos hablado tanto, del Mundial de las individualidades. Termina siendo extremadamente importante. Acá no hay matices. Acá hay un favorito indiscutido y que tiene toda la responsabilidad porque, a diferencia de Francia, o a diferencia de Argentina, inclusive, que ha ganado todos los partidos, que ahí hay un factor del grupo que le tocó que era muy fácil, pero esa chapa de candidato al título en España todavía no aparece, sobre todo porque empató el primer partido. Y creo que hoy tiene que dar esa muestra contundente para poder quedarse con el marcador, para poder quedarse con el partido, y que creo que no tiene oposición, que es no mucho más equipo que Austria, es muchísimo más equipo que Austria. Entonces tiene que mostrar todos los pergaminos para quedarse con la llave.
0: Es que es un poco lo que uno habitualmente ve, Edson, en Copa Libertadores, guardando las proporciones, o Sudamericana, en equipos brasileros, argentinos, que arrancan medio petrolero, como que les va costando, como que van haciendo, claro, ciertos ajustes, y después se destapan. Es lo que yo creo que, por ejemplo, va a pasar el día de hoy con España, es lo que puede pasar el día de hoy con Portugal o Croacia, ¿sí? Que es un poco eso, ¿no? Los ajustes desde las decisiones del técnico, desde los rendimientos individuales, desde los jugadores determinantes que pueden marcar cierta diferencia. Bien, lo decíamos, ¿no? 3 de la tarde, España-Austria, favorito España, sin duda. Portugal-Croacia, me reservo esta opinión de quién puede avanzar a los octavos de final. Y en la jornada de noche será Suiza ante la selección de Argelia a las 11 de la noche. Ya restando lo de mañana, que será Australia-Egipto a las 2 de la tarde, el día viernes, mañana. Argentina-Cabo Verde, qué fácil, a las 6 de la tarde. Y Colombia-Ghana, es difícil lo que le toca al equipo colombiano por lo que hemos visto de los equipos africanos. Eso será a las 9:30 de la noche. Hablemos un poquito de la Copa Chile. Hoy día juega Colo-Colo, Edson. Hay una formación bastante alternativa. Están dando vuelta varias cosas, ¿no? Como lo de Eric Pulgar, que lo hablábamos ayer con el Flaco, lo de Jordi Thompson, como eventuales refuerzos o incorporaciones para este segundo semestre. ¿Cómo lo ven los de hoy día ante O'Higgins de Rancagua? A mí me parece que Colo-Colo tiene todas las herramientas para avanzar a la siguiente ronda.
1: Sí, un Colo-Colo que está prácticamente a 3 puntos de clasificar y que hoy juega un partido muy difícil. O'Higgins es de los buenos equipos de la temporada y va a utilizar un equipo bien alternativo el elenco popular respecto a lo que venía mostrando. A mí me parece que acá hay una señal inequívoca por parte de Fernando Ortiz respecto a lo que ocurrió en los últimos días, donde venía utilizando un equipo 100% titular, donde no se venía guardando nada, lo que tenía disponible lo utilizaba, pero

0: previo al último partido con Unión Española en Santa Laura, se apretó Joaquín Sosa. Lo cuidó. Salió lesionado Jonathan Villagra. Jonathan Villagra, que ayer Colo Colo entregaba parte médico respecto a la situación del jugador de Colo Colo, lo que no es menor, por acá tengo el parte médico. Desgarro de cuádriceps derecho, tratamiento kinésico. ¿Ah? No menor, uno de los jugadores más importantes. Y Vidal el otro día tenía algún grado de molestia, se terminó tocando el muslo. Por ende, realiza modificaciones. Vidal no está en la citación. Ya. Lo veo. Ah, no, sí está, perdón, sí está en la citación. No está dentro de los titulares. Pase que me da risa porque en Colo Colo lo colocan en la citación dentro de los volantes. Y Vidal está jugando de defensa ya gran parte del año. Entonces uno lo tiende a mirar en la zona defensiva, pero no, lo incluyen en la citación como volante. Pero estas situaciones, estas lesiones, más lo de Javier Correa, dice, ¿sabes qué? Se acerca ya el retorno del campeonato nacional, no voy a correr riesgo, es una señal de alerta que haya pasado esto con los futbolistas, así que prepara un equipo con Gabriel Maureira en portería, 4 en el fondo, Matías Fernández, Javier Méndez, Eric Dingberg como central y Diego Ulloa por la izquierda. Salvo Diego Ulloa, ninguno de los otros 3 defensores es titular en Colo-Colo. 2 volantes titulares, o 1.5, Víctor Felipe Méndez con Álvaro Madrid, siempre hay uno que puede estar saliendo. Vicente Martínez, volante de salida, talentoso, 18 años, y en ataque, Francisco Marchán por la derecha, Leandro Hernández por la izquierda y Justin Cuevas en el centro del ataque.
1: Toda la patrulla juvenil colocolina al servicio de Colo Colo. Me encanta esto, ¿no? Me encanta, y ojalá que desde el trabajo que hacen en Colo Colo, los equipos multidisciplinarios, puedan llevarlos bien a estos muchachos y que terminen siendo una buena inversión y venta para Colo Colo y que en el futuro evidentemente puedan brillar y triunfar en ligas europeas.
0: Pero ¿por qué tiene que ser una buena inversión y venta?
1: ¿Ya?
0: Entiendo primero que debuten, que jueguen en el primer equipo, que ganen campeonatos, que tengan selecciones, que tengan una buena carrera. Después criticamos el Mundial, etcétera, y me andáis hablando de venta. Todavía no se consolidan, Christian John, por Dios.
1: Parezco dirigente de Azul, ¿ah? O de alguna concesionaria que quiero venta, plata.
0: Parecí representante.
1: Ah, representante. Oye, lo de la U ayer no fue bueno, ¿no? Perdió por uno.
0: Se me cayó un audífono en medio de las cajoneras del escritorio. Voy a tener que recorrer todo para encontrarlo.
1: Yo no sé cómo lo hacen, negro, tú, ¿ah? Porque estás con el micrófono, 3 transmisiones, el computador, la mesa de sonido, el cajón y todo, y estás siempre ahí mirando la cámara. A mí me cuesta, porque las pestañas que tengo abiertas en la computadora, más el celular, más los mensajes que nos llegan, por ejemplo, el Loco Morata que nos está escuchando, el Chuncho Venega, que nos escuchan estos tradicionales, ¿no? A la antigua, que es donde estamos también, en la 92.9. Oye, lo de la U ayer, volvió Gago a la banca de la U y termina perdiendo el equipo azul ante Unión La Calera en el Nacional, con poca gente, con muy poca gente, y que...
0: 7.000. El partido con menos público de Universidad de Chile en los últimos años.
1: Sí, parece que está resultando esta campaña anti-azul-azul de la Barra Brava, ¿no? Que entró en guerra después de que perdieron beneficios y todo aquello. Pero lo importante es lo futbolístico, lo de Asadi, el mercado de pases que se viene también para la U, que van a tener que tratar de escoger bien. No sabemos quién escoge al final, si son los que están detrás de escena, si es el gerente deportivo a quien escuchan, o u otro personaje en esta Universidad de Chile. Fue una derrota fea para la U el día de ayer, Edson, ¿no?
0: Esta U que es irregular, porque tiene algunos partidos que mejora, el partido pasado que lo iba perdiendo por amplia diferencia contra La Calera y lo termina igualando, ahora La Calera le gana y le gana de buena manera. No encuentro un equilibrio, Universidad de Chile, le cuesta encontrar continuidad. Caen tonteras. Ayer me llamaba mucho la atención la expulsión de Morales. Morales de los jugadores, en lo más parecido, Marcelo Morales al Simbi Cuevas, no futbolísticamente, sí. Me parece Marcelo Morales un jugador súper interesante. Cuando se dedica a jugar a la

0: pelota, para mí es de lo mejorcito de la U. Se entra bien, tiene tiro libre, tiene potencia, llega arriba, etcétera. Más allá tiene algunos problemas en la espalda porque no tiene tal vez la mejor marca, pero se gana amarilla todos los partidos. Ayer estaba con amarilla, le va a alegar a la cara al árbitro, se gana la segunda y se va expulsado. Y no es momento en la U para darse ese tipo de lujo, para que le suspendan jugadores. Y Morales cae constantemente en esa tontera, vuelvo a utilizar la palabra, de quedar suspendido. Está ahí, la Copa Chile clasifican dos equipos y tiene muchas posibilidades de avanzar, más allá de que ese grupo está bien reñido. San Felipe quedó solo un punto de la U, está todo bien, bien parejo, pero la U no logra consolidarse, no logra generar una tranquilidad. Todavía no hay muchas claridades de que, más allá de esta apuesta que reina, que lo catalogan como el gran refuerzo, etcétera, termina siendo una apuesta. Vamos a ver cómo anda en Universidad de Chile, si logra ser titular inclusive, pero no logra despegar, no logra tener 90 minutos de buen fútbol Universidad de Chile. Y es un equipo muy, muy conflictuado, y que ahí en La Calera le gana de buena manera. Inclusive pudo hacer un segundo gol el elenco calerano, la U quedaba muy, muy descubierta. Y en esta búsqueda que ha tenido Gago, donde ha sacado jugadores que por tradición fueron titulares, para que tenga espacio Arce, para que tenga espacio Lucas Barrera, para que tenga espacio el chico Vázquez, no logra encontrar aún ese equipo titular, ese equipo que uno recite de memoria, ni esos jugadores que marquen la diferencia, porque no lo encuentra el Lucero. Vargas, que venía mejorando y mejorando mucho, se lesionó, tuvo una lesión que es complicada. Hemos hablado hasta el hastío lo de Altamirano, que no convence al entrenador, que no le gusta. Ayer volvió a la titularidad Israel Poblete. Tamayo tal vez es uno de los aciertos de esta Copa Chile, y que creo que va a ir a pelear un puesto cuando se reinicie el campeonato nacional, pero es poco lo de la U, donde como una constante vemos algunos jugadores en la tribuna, y lo que decía ayer el Topo Caneo en Cooperativa, de que Lucas Azadi probablemente no lo vamos a volver a ver con la camiseta de Universidad de Chile, que está buscando club, y que Gago no lo tiene considerado por una falta de actitud en los entrenamientos, lo que no es menor.
1: Qué tremendo eso. Falta de actitud, no te veo metido, no te veo concentrado, un poquito fuera de forma. Estamos hablando de un jugador que no tiene 25 años, que hasta el año pasado en Copa Libertadores, Copa Sudamericana, era el gran proyecto de la U, y de repente, ¡fa! ¿Qué pasa con eso, Edson?
0: Pasamos de un jugador que fue determinante en algunos partidos de Universidad de Chile, porque eso también hay que hablarlo, lo de Lucas Azadi. Lucas Azadi tuvo un buen segundo semestre, recordemos que no era titular en la U el primer semestre.
1: No, pues.
0: Agarró un vuelito, tuvo unos buenos partidos en Copa Sudamericana, y de ahí se sentó en los huevos. Ayer pudimos entrevistar al psicólogo deportivo que trabaja con él, dijo que independiente del club que esté, iban a seguir trabajando, etcétera. Pero justamente necesita mucho más trabajo ahí. Creo que es un tema individual que depende 100% de él, que su foco nunca ha estado, nunca, en demostrar en cancha que es un buen futbolista. Porque él sabe desde muy chico, y que probablemente, mira, cuando estaba junto a Osorio, que eran los mejores, había más fichas puestas en él que en Darío Osorio, como futbolista y como proyección, como lo que podía llegar a ser en Universidad de Chile. Esto de que era la joyita, de que era el mejor, pero él creyó que con la ley del mínimo esfuerzo le podría alcanzar.
1: Exacto.
0: Y cuando juega en primera división, no tiene ni la personalidad para aquello, lo tuvo que rodear muy bien, lo tuvo que regalonear, le preguntó dónde quería jugar el técnico anterior de Universidad de Chile, y que alcanzó ahí ese pick, pero que le duró algunos meses, y cuando tuvo que empezar a competir de cero nuevamente, tanto con Paqui como con Gago, no estuvo a la altura, y él es lamentable, porque todos sabemos que tiene potencial, pero hemos visto en la historia del fútbol chileno una larga lista de jugadores con potencial que por no tener esa fortaleza mental terminan farreando su carrera.
1: Bien, antes de ir

0: cerrando el programa, gol del Dicho o golazo de la Pulga. 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Así estamos cerrando la entrega informativa el día de hoy, querido Edson, acá en la Radio La Clave, 92.9 Señal de Aire, en YouTube, Metrópolis Radio La Clave, el canal oficial de la radio y también en el canal de El CDO. Solamente dejar invitado a la gente que se vaya un ratito más, a los fanáticos de Colo Colo, al canal tuyo, al canal de Edson, y por la tarde entiendo que van a estar transmitiendo, ¿no?, en simultáneo con tus socios estratégicos, ¿no?, canal de Edson y Dame Gol, el partido de Colo Colo el día de hoy en O'Higgins. ¿Es así o no? Antes de despedir.
1: Así es, Cristian John. Hoy Colo Colo ante O'Higgins, ya dimos la formación y estaremos ahí a través de nuestras plataformas transmitiendo este partido.
0: Bueno, para el hincha de Colo Colo, al canal de Edson en YouTube, para conocer en el matinal este deportivo.
1: Algún enlace tendremos con el PM probablemente.
0: Bien, excelente. Saludos, querido Edson, que tenga una buena jornada. Nosotros te invitamos a que sigas en sintonía de Radio La Clave y atento al tren programático. Viene Hora Clave con Carlos Greich y toda la información de lo que está pasando en el mundo. Chao, que estén bien.
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0: 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Buenos días. Bienvenidos a este jueves en Hora Clave en la 92.9. Nos puedes escribir al WhatsApp más 569-29-109-929. Mucho frío en la capital a esta hora, 0,7 grados bajo cero, temperatura bajo cero en este instante. Ola polar que arrecia sobre la zona central, y la verdad es que no parece que vaya a cambiar mucho el panorama para el resto de la semana. La máxima para hoy estimada es de 14 grados y para viernes y sábado se esperan condiciones muy similares, con temperaturas bajo cero en la mañana
6: y las máximas que no van a llegar más allá de los 14, incluso 12.

12 grados el día sábado. Se espera que lleguen algunos chubascos a la capital por primera vez en todo el invierno, el día sábado por la noche principalmente. Chubascos aislados, dice, que van a durar buena parte de la noche y hasta la madrugada del domingo. Ojalá que sean más que chubascos, ¿no? Que sea una lluvia un poquito más intensa. Es lo que necesitamos también en los campos y en distintos lugares de la zona central en plena sequía. Por ahora el frío es imperante. A las 8 de la mañana con 3 minutos, en una mañana de jueves, en que las noticias también predominan en las calles de Santiago, en Vespucio Norte. Atención quienes vengan por Quilicura, hacia el poniente principalmente, es decir, desde el centro de Santiago hacia Maipú, hacia el aeropuerto especialmente. Hay un auto detenido en el sector de Locampino, en la misma autopista de Vespucio Norte. Puede haber algún punto de congestión allí. Ya volvieron los autos, ¿eh? Los santiaguinos que estaban de vacaciones de invierno volvieron todos ayer. Había un taco terrible en la tarde a la hora en que estábamos con desiguales en nuestra programación. Ha dicho Transporte Informa hace instantes que terminaron los trabajos de Avenida Manquehue al norte, bajo el paso a nivel de Avenida Apoquindo. Están todas las pistas habilitadas. Hay un flujo vehicular moderado a esta hora. Y también hay restricción de pista izquierda en la ruta 5 al norte, a la altura de Cardenal José María Caro. En Conchalí hubo una colisión múltiple de vehículos. Hay congestión, dice Transporte Informa, desde el sector Zapadores en la ruta 5. Atención con eso, especialmente para quienes vengan no solo por la ruta 5, por la autopista central desde el centro hacia el norte, sino también por General Velázquez desde Renca. También el taco empieza allí, así es que precaución para quienes vengan por esa zona y paciencia, vayan tranquilos. Es jueves por la mañana, mucho frío en Santiago, 8.4, y de inmediato revisamos junto a Elvis Presley las claves del día. ¿Y por qué? Porque un día como hoy, 2 de julio de 1956, Elvis Presley entró a los estudios RCA de Nueva York para grabar esta canción, Hound Dog, uno de los mayores clásicos de la historia del rock and roll. 31 tomas necesitó Elvis para conseguir la versión definitiva. Ese mismo día, fíjense ustedes, ¿qué día? 2 de julio para Elvis Presley, ¿no? 2 de julio del 56. En la mañana grabó esta, Hound Dog, y en la tarde grabó Don't Be Cruel, otro gran éxito de su carrera. Con Elvis Presley, el gran Elvis, comenzamos Hora Clave.

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1: Clave 1, una auditoría del Estado detectó que más de 1,4 billones en recursos transferidos a fundaciones y corporaciones entre 2022 y 2026 no cuentan con una rendición acreditada. A raíz de estos hallazgos, el gobierno instruyó investigaciones en los ministerios de Deporte, Energía, Agricultura y Salud para determinar eventuales responsabilidades. El informe también reveló que de 177 fundaciones creadas durante ese periodo que recibieron fondos públicos sujetos a rendición, 79 no registran ningún respaldo sobre el uso de los recursos. Además, se advirtieron alertas por el aumento de compras mediante trato directo, por lo que las indagatorias van a continuar en las próximas semanas. Clave 2, el presidente de Colombia, Gustavo Petro, firmó la autorización para extraditar a Chile a Larry Amaury Álvarez Núñez, alias Larry Changa, uno de los fundadores y principales líderes del Tren de Aragua. El criminal deberá enfrentar a la justicia chilena por diversos delitos vinculados al crimen organizado, entre ellos asociación ilícita y secuestros. Larry Changa fue capturado en julio del 2024 en el departamento colombiano de Quindío y desde entonces permanece recluido en la cárcel de máxima seguridad La Picota en Bogotá. Las autoridades chilenas consideran su extradición un paso clave para avanzar en investigaciones relacionadas con la expansión del Tren de Aragua en el país. Clave 3, en busca de acercar posiciones, el Senado confirmó la creación de una mesa política para avanzar en la discusión del proyecto de reconstrucción nacional. La instancia reunirá al ministro de Hacienda, Jorge Quiroz, a la presidenta del Senado, Paulina Núñez, además de parlamentarios del oficialismo y la oposición. El objetivo será generar acuerdos antes de la discusión en particular de la iniciativa, revisando sus artículos y buscando consensos entre los distintos sectores políticos. La reunión se va a realizar en la sede del ex Congreso Nacional en Santiago y busca destrabar uno de los proyectos más relevantes impulsados por el gobierno. Clave 4, 12 referentes de La Roja fueron protagonistas en el inicio del mercado de fichajes. Guillermo Maripán fue oficializado como nuevo refuerzo del Inter de Porto Alegre, poniendo fin a una exitosa etapa de 9 años en el

0: fútbol europeo. El defensor firmó contrato hasta 2028 con el conjunto brasileño. En paralelo, el Sevilla confirmó la salida de Alexis Sánchez, quien finalizó su vínculo con el club español y quedó como agente libre. Puede jugar la Copa Libertadores, por ejemplo, Alexis Sánchez, con algún buen equipo chileno, exitosísimo a nivel internacional en este momento. Está a la espera de definir, eso sí, el próximo desafío de su carrera. El futuro del máximo goleador histórico de la selección chilena vuelve a ser tema de conversación con varios clubes. Universidad Católica. Atentos a su situación.
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0: Solo un breve comentario antes de continuar. Esta auditoría, que detecta más de 1,4 billones de pesos en transferencias a fundaciones sin rendición en cuatro ministerios, resulta inaceptable cuando estamos en un momento en el que el presidente José Antonio Kast habla de una enfermedad económica del país. Un eufemismo para hablar de un decrecimiento constante en el país. La deuda pública, la deuda de la gestión del Estado se ha ido agrandando en el último tiempo. Tanto así que, de hecho, después del presupuesto y de la ley de presupuesto impulsada por el gobierno anterior y que fue firmada por el Congreso, ahora tengan que endeudarse de nuevo y hay una nueva ley que se está buscando para nuevamente endeudar al Estado. La verdad es que resulta inaceptable que en algunas carteras del gobierno, en los últimos meses, se puede detectar que haya traspasos billonarios en transferencias a fundaciones sin que todavía haya una aclaración de por medio. Uno tiene que entender que esto es una investigación en curso, que hay muchas explicaciones seguramente que se tienen que dar, pero más allá de eso, no es nuevo lo que hemos estado escuchando respecto de las fundaciones en Chile, del sistema, pero también, por sobre todas las cosas, de cómo hay temas de licencias médicas, temas de pequeños y medianas intentos, al menos, de defraudación pública, y que en momentos tan críticos y donde incluso se le dice a los chilenos hay que apretarse el bolsillo, vienen tiempos difíciles. Bueno, resulta que hay instituciones en este país que han al menos intentado o al menos hecho gestiones con recaudación de dineros públicos y que no está del todo explicada. Seguimos avanzando ahora en nuestra pauta de la mañana a las 8 de la mañana con 10 minutos. Y vamos a conversar a esta hora de otra de las noticias importantes de la jornada y tiene que ver con estas propuestas elaboradas por la Mesa de Reactivación Laboral. 22 propuestas en total, constituidas por esta mesa que ha liderado también en parte el ministro del Trabajo, pero por sobre todas las cosas estos expertos, ¿no? Economistas, ex autoridades, la ex ministra del Trabajo, Saldívar, y que entre otras cosas, bueno, busca... Primero dice aprobar con urgencia la reforma a la sala cuna, que es una cuestión bastante plausible, pero por otro lado también hay otras propuestas. Entre ellas se menciona una de las que más ha generado controversia y es este techo de trabajo de 52 horas semanales, buscando flexibilizar esta ley de 40 horas que ha sido impulsada desde ya el año pasado en la práctica. Estamos para conversar de ello con David Acuña, vicepresidente de comunicaciones de la Central Unitaria de Trabajadores de la CUT. Muchas gracias, David, por acompañarnos.
2: Oh, muchas gracias por la invitación. Muy interesante tema.
0: Sí, justamente, ¿cómo poder ver, cómo evaluar, desde el lado de ustedes, desde el lado de los trabajadores también, esta realidad y esta mesa de propuestas, ¿no? Claro, se habla de las 22 propuestas y en esas propuestas está, por ejemplo, acelerar también subsidios al empleo, se recomienda también que al momento de la contratación opere como un incentivo, pero por otro lado está esto otro, ¿no? El techo de las 52 horas semanales.
2: Sí, mira, no son propuestas nuevas, estas son propuestas que han estado trayendo ya hace un par de meses muchos gremios empresariales, como la SOFOFA, que sacó cinco propuestas que estaban dos por lo menos de estas incluidas, el tema de 40 horas, la jornada, pero nos parece extraño porque leyes que fueron construidas hace poco tiempo también con participación de los mismos gremios, de la CPC y también con la incidencia también de distintos gremios. Efectivamente, en su momento fueron buenas, ahora son malas, pero eso es lo que no más o menos no entendemos. El presidente Kast dijo muchas veces que no iba a tocar las 40 horas, que no iba a tocar beneficios sociales. Lamentablemente parece que era al revés. Cuando nombraba algo lo iba a tocar. Pero mira, se habla de distintas iniciativas, pero lamentablemente hay iniciativas que ya tienen proyectos de ley o que todavía ni se aplican. Se hablaba, tú decías, al final de un subsidio al empleo. Hay un subsidio al empleo que fue aprobado en el gobierno anterior, votado en la Cámara, en ambas cámaras por amplias mayorías, y hoy día ya todavía no se implementa y ya están pensando en cambiarlo.

0: Entonces, nos parece extraño que cosas que se construyeron con diálogo social, con participación de todos, hoy día se estén poniendo tanto foco. Porque aquí no solamente estamos hablando de jornada, estamos hablando de indemnización por años de servicio, de flexibilidad laboral y todo lo que tenga que ver con derechos y beneficios para los trabajadores y trabajadoras. Y eso es lo que nos preocupa, porque iniciativas como, no sé, facilitar el despido, que esos despidos sean sin indemnización o con una indemnización muy mínima, nos parece que no va en la línea de la protección del empleo ni va en la línea de los derechos laborales.
1: Claro, en ese sentido, solo para ser bien rigurosos en cuanto a lo que se ha informado hasta ahora, ¿no? De estas ideas, en torno a la ley de 40 horas se establece, ¿no?, una reducción gradual, estamos en 42, va a llegar a 40 horas semanales. Y esta idea de la mesa de reactivación lo que hace es establecer 52 horas incluyendo horas extraordinarias, es decir, que se pueda llegar a eso. No es que todos los trabajadores en general vayan a trabajar 52 horas después de estar trabajando hoy día 42, de acuerdo a lo que indica la ley. Uh-huh. Esa flexibilización preocupa en torno a que pueda quedar al arbitrio del empleador, por ejemplo.
0: Lo que pasa es que hoy día la ley permite trabajar 52 horas, y eso hay que ser súper claro, el artículo 22 lo permite.
1: Aquellos trabajadores que están bajo el artículo 22, claro.
0: No, el artículo 22, el inciso segundo, permite que hoy día efectivamente se pacten con las organizaciones, claro, sindicales, jornadas que puedan generar distribuciones de horarias. Ahora, un trabajador que en una semana trabaja 42 horas, podría hacer 2 horas diarias, pues, trabaja 5 días, y va a ser 52 horas. Entonces, la preocupación que nosotros planteamos es que esto va en otro sentido. El sentido que lleva es decir, bueno, que se trabaje en 52 horas en una semana, que la distribución sea distinta y que otras semanas se trabaje menos horas, pero que se paguen efectivamente menos horas. Entonces, con los cálculos, esto que se está planteando de jornadas bimensuales, incluso están planteando jornadas anuales, va a generar una inestabilidad brutal para los trabajadores, porque mes a mes van a tener que ir sabiendo si es que van a recibir su salario completo, hay meses que no lo van a recibir su salario completo. Entonces, como son propuestas y no hay una normativa clara, nos quedamos en esto, en algo que se plantea como una muy buena intención, pero que a la larga nos preocupa mucho porque no hay una claridad y una certeza jurídica en torno a esto.
1: Estamos conversando con David Acuña, vicepresidente de comunicaciones de la CUT. En otro de los ideas también que aparecen en esta mesa está el modificar los programas del CENSE. Dice, diseñando un sello de calidad hacia las OTEC que imparten capacitación para personas desempleadas, se recomienda que el CENSE diferencie a los distintos oferentes del acuerdo de estándares de calidad para que puedan tener tratos diferenciados. El tema del CENSE es todo un tema, especialmente en estos días en que se ha mencionado por parte del gobierno que podría haber estado afecto también a los recortes que implican también parte de la optimización de recursos por parte del Estado.
0: Claro, nosotros planteamos desde el mundo sindical la capacitación, la certificación, pero por sobre todo la reconversión laboral. Y afectar al CENSE, nosotros creíamos y defendimos muy fuertemente este tema de la franquicia, que tiene que ser bien utilizada. Eso nosotros también lo hemos planteado harto, que se utilice bien la franquicia para capacitación, pero una capacitación de verdad, una capacitación real, una capacitación que entregue y que permita generar herramientas para que los trabajadores adquieran nuevas habilidades. Mira, hay mucha capacitación que hoy día, de hecho, hay unos cursos súper buenos que son de inteligencia artificial, pero son en línea. Entonces uno aprieta un clic y al final yo no sé lo que se aprende o lo que se termina aprendiendo. Nosotros apuntamos a una capacitación
1: buscando la certificación, digamos.
0: Claro, eso, ¿no? Entonces nosotros, un tipo de certificaciones Freire que efectivamente generan aprendizaje, una capacitación que sea, puede ser virtual, pero que sea con un profesor que tú puedas preguntarle, no con una máquina que hoy día no te enseñe y que no te genere un aprendizaje de verdad. Nosotros creemos que efectivamente hay que fortalecer el CENSE, pero no desmantelarlo y no pasar todo al tema público, al tema privado. Uh-huh. Lo que buscan gran parte de estas medidas es como desmantelar lo público y centrarlo todo en lo privado. Creemos que es bueno estas relaciones, pero efectivamente hay que ir fortaleciendo también estos espacios. Lo público, fortalecerlo con la fiscalización, que efectivamente se apliquen de buena manera las distintas normativas, pero con una capacitación de verdad y que permita generar aprendizaje, no una capacitación que solo me sirva apretar un clic para tener la certificación al final.
1: Sí, muchos especialistas, David, han mencionado que era necesario, una vez impulsadas algunas de estas materias, que incluso habían sido parte de la conversación en campaña del propio presidente Kast, y por lo tanto uno entendía que iba para allá la línea de ciertas medidas. Pero debían tener ciertos consensos, ¿no? Que había, así como hay consultas con expertos, también eventualmente también los trabajadores pudiesen ser considerados, las organizaciones sindicales, e incluso también consensos en la conversación.

0: conversación entre el empleador y los trabajadores en general. ¿Ese consenso existe hoy día? ¿Lo han podido palpar o en realidad están preocupados de que no haya un consenso en general? Que genere un pacto, ¿no? Que nos permita hablar juntos como chilenos de todo esto.
1: Mira, lamentablemente nosotros hemos denunciado y lo ha planteado nuestro presidente en distintas instancias lo que ha estado pasando. Nosotros somos parte del Consejo Superior Laboral y lamentablemente nos hemos estado informando de lo que van a hacer. Esta comisión de expertos era entregar las iniciativas a través de un link. Entonces, habían ciertas entrevistas, pero básicamente no hubo una relación directa. Nosotros nos informaron y nos dijeron, bueno, van a tener una reunión, los vamos a citar. Hasta el día de hoy esperamos la citación, no llegó. Pero no se han discutido estas materias. Mira, conversar y hablar y conversar en el pasillo no es lo mismo que conversar en unas mesas, plantearlos con las propuestas, pero también las demandas de los trabajadores. Nosotros creemos fuertemente en el diálogo social. Y participamos de todos los espacios tripartitos y por eso planteo que las normativas anteriormente también se construyeron con diálogo social, también se le consultó a los empresarios, se nos consultó a los trabajadores, que no estuvimos de acuerdo en todo efectivamente, pero llegamos a consensos para poder ir avanzando. Hoy día nos preocupa que efectivamente esos consensos no se estén llegando. Las mayorías parlamentarias les permiten cambiarlo casi prácticamente todo, pero así las cosas no se han hecho en el país por los últimos años y eso también lleva a conflictividad social. Nosotros creemos que efectivamente necesitamos avanzar, pero ir avanzando con diálogo. Y estamos súper disponibles a conversar. Cuando hablamos de las distintas materias, bueno, conversemos, pero pongamos también las alertas donde nosotros creemos que efectivamente están los peligros.
0: Estamos conversando con David Acuña, vicepresidente de Comunicaciones de la CUT. De todas las ideas establecidas en esta mesa de reactivación laboral, ¿cuál es la que más les preocupa en general? ¿Tiene que ver con las horas laborales o tiene que ver con la polifuncionalidad, por ejemplo, establecida en el Código del Trabajo, que un funcionario pueda hacer una o más funciones establecido por contrato, o el tema de las desvinculaciones, aumentar las causales para los trabajadores?
1: Lo que pasa es que el grueso o el foco de esto son tres ejes. El eje que tiene que ver con las horas de trabajo, con la indemnización por años de servicio y también con la multifunción. Hoy día existen normativas en torno a la multifunción, pero ¿sabes qué es lo que me preocupa? Leyendo las iniciativas, incluso plantea en el despido, en el artículo 161, una tenua de adaptación. Entonces, si un trabajador no se adapta, puede ser despedido. Entonces, lo estamos planteando de una manera muy ambigua y en otro de los artículos plantea de ir a hablarlo con los jueces por esta alta judicialización. O sea, están planteando meterse a un poder del Estado. Entonces, claro, todas estas normativas, como no son ideas, son propuestas que no tienen una bajada todavía legislativa, nos preocupa efectivamente qué es lo que vaya quedando en esto. Porque efectivamente hoy día existen normativas en el Código del Trabajo que permiten generar adaptabilidad laboral, que permiten también conciliación laboral, pero tienen que preguntarse y pactarse muchas veces con los sindicatos. Cuando hablamos del pacto y cuando hablamos de este tema de que, bueno, esto va a ser de mutuo acuerdo entre las partes, la relación laboral no es simétrica, es asimétrica. O sea, cuando un empleador le va a decir a un trabajador, mira, te vamos a contratar y tienes que hacer todas estas funciones, pero van a estar pactadas, o sea, el pacto es, te contrato si tú haces todo esto o no te contrato si no lo haces. Entonces, efectivamente, lo que nos preocupa es cómo se va a generar hoy día las relaciones laborales hacia el futuro. Porque mira, hay algo que se está tocando mucho y que se toca más de una vez. Hoy día con Sala Cuna se toca el Fondo del Seguro de Santía. Hay propuestas que hablan del Seguro de Santía. Estos últimos días o estos últimos meses hemos estado hablando de crisis, de crisis, de crisis, de crisis. Si se aprobaran normativas, vamos a ir entonces a tocar el Fondo del Seguro de Santía. Bueno, conversemos cómo enfrentamos las crisis, pero también veamos cuáles son las crisis que tenemos. Se plantean muchos países de la OCDE, se toman muchos ejemplos, países OCDE, Alemania, países donde el sindicalismo es muy fuerte y existe negociación colectiva por ramas o por sectores económicos. Nosotros lo hemos planteado, conversemos todo cómo podemos desarrollar, cómo generamos desarrollo, cómo generamos productividad, cómo generamos distintas iniciativas a través de la conversación sectorial. Y solamente con esto termino. Sí. Las grandes empresas o las empresas del IPSA han ganado mucha plata, más de 32.000 millones de dólares. Entonces, la crisis, ¿hacia dónde está apuntándose? Hoy día las utilidades han crecido, la productividad de los trabajadores ha ido al crecimiento. Entonces, veamos y conversemos efectivamente cuáles son las cifras, cómo sinceramos las cifras, porque los últimos dos puntos, bueno, son los puntos que ha plantado siempre el presidente de la comisión, David Bravo, que le abran todas las cifras y poder tener el acceso a todo y que las cifras se vean como él también quiere. Entonces, es importante conversar.
0: David Acuña, vicepresidente de Comunicaciones de la CUT, muchas gracias por acompañarnos esta mañana.
1: No, muchas gracias por la invitación.
0: Buen día.

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1: La expresidenta Michelle Bachelet asistió esta semana como candidata a la Secretaría General de Naciones Unidas a una exposición ante el Consejo de Seguridad de Naciones Unidas, justamente porque, claro, estos son los países que se van rotando algunos y otros cinco con la potestad incluso de vetar o no su candidatura, y son Estados Unidos, Rusia, China, Francia y el Reino Unido. En el entorno de la exmandataria dicen que fue una exposición que tuvo buena aceptación, especialmente por parte de estos países. Vamos a conversar de ello con José Miguel Insulza, ex senador, ex canciller también, quien ya está en contacto con nosotros desde México, tengo entendido, ¿no? ¿Cómo estás, José Miguel? Buen día.
2: Ya, muy bien. Estoy. No sé si me escucha bien.
1: Se escucha perfecto, sí.
2: Perfecto, ya. Bueno, aquí son las 6 de la mañana, en realidad lo voy a decir así.
1: Sí. Le agradecemos, ¿ah? Le agradecemos la
2: levantada temprana. Bien, sobre el tema de Naciones Unidas, creo que es importante decir que ya en la segunda comparecencia de la presidenta Bachelet, ella estuvo ya ante un auditorio bastante más amplio de la Asamblea General. Asistían todos los miembros de la Asamblea General y muchos asistieron. Y la de ahora son encuentros más privados, ¿no? Esto es el Consejo de Seguridad. Usted sabe que el Consejo de Seguridad le propone a la Asamblea General un nombre para ser secretario general. Uh-huh. No es que sea una elección en realidad, para ser bien franco, ¿no? Es un procedimiento que sea generado en que se juntan los 15 miembros del Consejo de Seguridad y emiten unos votos bastante raros, que no son favorables, no son votos por fulano o votos por sutano. Le van preguntando por cada candidato si usted lo alienta o no lo desalienta de seguir adelante. Uh-huh. Y según eso ahí se van cayendo candidatos, ¿no? Seguramente se van a caer algunos bastante pronto. Y ahí finalmente el Consejo tiene que reunir 9 alientas, por así decirlo, entre los cuales no debería haber ningún veto. Esto es importante de aclarar, porque en realidad no es que absteniéndose se veta, no. Para vetar hay que decir yo voto en contra, yo lo desaliento. Y eso es lo que esperamos que ya se haga a fines de este mes, ¿no? Ahora, la entrevista, yo no tengo una versión, no tenemos versión de la reunión con el Consejo de Seguridad, porque se supone que es una reunión privada en que más que exponer la presidenta, ella tiene que contestar preguntas, y es sometida a un fuerte interrogatorio por parte de los miembros del Consejo. Y la presidenta, muy naturalmente, ella es una persona bastante seria, no nos va a contar qué es lo que le preguntaron, porque si no se violaría el carácter secreto y privado de estas reuniones.
1: Claro que sí. Ahora, esta es una candidatura en general, un proceso de candidaturas bien latinoamericano, ¿no? Todo indica, de acuerdo al menos a las estadísticas, que debiese salir desde Latinoamérica el próximo secretario general de Naciones Unidas. Por tanto, están Rebeca Greenspan, que es costarricense, está Rafael Grossi, el argentino, que no ha hecho esta comparecencia, ni tampoco María Fernanda Espinosa de Ecuador, que es una de las candidaturas que apareció en el camino. Hay una candidata, Macky Sall, ¿no?, de Senegal, que sería el punto de inflexión, en una aspiración aparentemente muy latinoamericana respecto de Naciones Unidas. ¿Cuánto pesa la región en una candidatura? Lo pregunto también porque eventualmente Naciones Unidas ha sido objeto de críticas bien transversales de muchos liderazgos respecto de la posición que hoy día tiene en torno a los conflictos mundiales, de cómo ha enfrentado también diversas problemáticas que tienen que ver con los liderazgos, especialmente de algunos países como Rusia o Estados Unidos, que han menospreciado en algún momento, ¿no?, la organización, no como tal, sino el convenio al que se llegó en el siglo XX para establecerlos.
2: Bueno, mire, en realidad nosotros no hemos tenido secretario general desde hace ya casi prácticamente 50 años o algo así, ¿no? Creo que han habido el representante de Perú que fue elegido secretario general, eso ya ocurrió en los años 60, ¿no? Entonces, debió haber ocurrido hace un periodo atrás, cuando se eligió al señor, al actual secretario general,
1: sí,
2: al señor Guterres. En realidad se suponía que el secretario general en ese momento debería ser un candidato debería ser una persona de América Latina. Eso no ocurrió, y no porque no se hayan presentado, sino porque simplemente no funcionó así.

0: Incluso Europa Oriental reclamó que ellos, por último, les había tocado a ellos, cosa que fue bastante especial. Ahora, todo hoy día, cuando se hizo la convocatoria, porque la convocatoria la hacen el presidente de la Asamblea General y el presidente de la Comisión del Consejo de la del Consejo de Seguridad, dijeron claramente que se esperaba que este año se presentaran candidatos de América Latina, y algunos hicieron alusión también a las mujeres, ¿no? Por lo tanto, esta idea de que sea una mujer latinoamericana ha sido bastante acogida por la mayor parte de los países, lo cual, por cierto, no puede obstar a que alguien se presente si quiere. Ahora, hay una cosa bien especial con los candidatos presentados, porque candidatos presentados por su país, primero está la situación bastante anómala de que el gobierno del señor Kast decidió retirar su apoyo a la candidatura de Michelle Bachelet. Ella es candidata de México y de Brasil, pero es candidata, no es que esté apoyada, ¿no? No, no, no. Esos son los dos países que hicieron hubo tres países haciendo la presentación:
1: Presentaron,
0: Chile,
1: claro.
0: México y Brasil. Y el que se haya retirado significa que México y Brasil, y yo estoy en México, como usted sabe, y he hecho las consultas y me dicen que por ningún motivo se va a mover esa candidatura. Que esa candidatura va a ir hasta el final. Y que la única que podría decidir no postular es Michelle Bachelet, pero ni México ni Brasil han flaqueado respecto de su pleno apoyo. Ahora, los apoyos de los otros son bastante, bastante pocos, porque en realidad, fíjese usted que he estado en donde una de las señoras que se acaba de presentar, doña Fernanda Espinosa, ex canciller de Ecuador, no la presentó Ecuador, la presentó Antigua y Barbuda. Y la que el candidato que se ha presentado por bueno, el único candidato en realidad presentado varón, que es el candidato argentino, lo presentó Argentina. Doña Rebeca Grisman fue presentada por Costa Rica, y los demás son candidatos presentados por países que no son los suyos, pero en Guyana también acaba de presentar una candidata. Y entiendo que también hay un candidato de Burundi, que es presentado por Burundi, pero que fue canciller de Senegal. Por lo tanto, hay un racimo de candidatos en los cuales yo creo que el respaldo más firme, sin menospreciar a ningún país, el respaldo más firme es el de los dos más grandes países de América Latina, que son México y Brasil, que presentan a la presidenta Bachelet, ¿no?
1: Sí, y
0: Ahora,
1: están.
0: las votaciones van a empezar hacia fines de este mes ya. Ya
1: Claro.
0: estamos en
1: Sí, estamos conversando con José Miguel Insulza hasta ahora de la mañana acá en Hora Clave. Usted lo ha mencionado, ¿no? Michelle Bachelet es una candidata quien se presenta sin el respaldo de su país. Es el único caso entre todas estas candidaturas que vemos
0: No, no, no,
1: que
0: no, no,
1: encabeza
0: no,
1: este.
0: perdón. No, no, que se presentan sin respaldo de su país casi todos, ¿no?
1: O
0: Casi
1: sea,
0: todos.
1: pero Argentina va a respaldar a Grossi,
0: Sí,
1: Costa Rica a Grisman.
0: Argentina y Rebeca Grisman de Costa Rica son los casos, pero
1: Claro.
0: hay otros, como repito, el candidato senegalés, que es presentado por Burundi,
1: Ajá, correcto.
0: y la candidata de Ecuador, candidata ecuatoriana, fue Fernanda Espinosa, que es presentada por Antigua y
1: Antigua y
0: Barbuda.
1: Barbuda, sí, correcto. Ahora, que no esté. Y yo sé que lo hemos conversado incluso nosotros aquí también en esta misma instancia, ¿no? Desde hace varios meses, cuando ya había sido incluso presentada por Chile la candidatura de Michelle Bachelet antes de que esta decisión fuese descartada por el gobierno. Pero el que no esté el gobierno de Chile respaldando a esta altura de la candidatura, ¿debiese ser un tema para los países, por ejemplo, con veto? Lo pregunto porque en la semana el propio ministro de Relaciones Exteriores, Francisco Pérez Mackenna, le preguntan, ¿no? En medio de la gira, además, o sea, fuera de nuestras fronteras, le preguntan por la candidatura de Michelle Bachelet y el canciller dice, bueno, hace mucho tiempo dijimos que era un tema sobre el que debíamos dar vuelta a la página, cerrando obviamente toda posibilidad de un cambio en la estrategia, un cambio de timón. A esta altura de la candidatura, ya a puertas de la votación, ¿influye esa posición del gobierno chileno respecto de la candidatura o ya no es tema también
0: Mire,
1: para la propia candidatura?
0: lo voy a decir de otra manera. Yo creo que Michelle Bachelet ya estaría elegida secretaria general de Naciones Unidas si no fuera por la decisión del gobierno del señor Kast. Y esa decisión se funda en hechos falsos, para ser bien claro. Ellos dicen que no se consultó y estaban presentes, estaban físicamente presentes en Naciones Unidas cuando la presentó el presidente Boric. Estaba el presidente del Senado, el señor Osandón, y el presidente de la Cámara.

0: de la Comisión de Relaciones Exteriores del Senado, Iván Moreira. Estaban ahí. Bueno, había otro candidato, por ejemplo, estaba el señor Rojo Edwards, que no se manifestó ahí, pero los otros dos estaban ahí asintiendo. Entonces, decir que no fue presentada, que no fue consultada, yo no recuerdo que el gobierno de Chile haya consultado a nadie cuando me presentó a mí como secretario general de la OEA. Y nadie se quejó en ese momento. Por lo tanto, eso es una treta, eso no es verdad. Y la responsabilidad, si ella no es elegida, va a ser exclusivamente don José Antonio Kast.
1: José Miguel
0: Y yo
1: Insulza.
0: creo que, ahora yo creo que tiene una buena posibilidad de ser elegida, lo digo francamente, pero yo espero, pero realmente que, mire, esto es como si estuvieran, como si los brasileños estuvieran aquí jugando, aquí en México, no jugando el Mundial de Fútbol, y estuvieran apoyando a Gran Bretaña. Eso es una vergüenza, realmente, yo creo que es una vergüenza para el país.
1: Ex senador José Miguel Insulza está en contacto con nosotros, son las 8 de la mañana con 33 minutos. Hay antecedentes históricos que se han mencionado respecto de ofrecimientos que se le han hecho de altos cargos de Naciones Unidas por distintas a cambio, ¿no? De distintos nombramientos. Se ha mencionado, por ejemplo, que en algún momento a la candidatura de Ban Ki-moon, por el que Estados Unidos apoyase a Ban Ki-moon, se ofreció un cargo político de mayor rango en agradecimiento también a Estados Unidos por ese apoyo. En Reino Unido también le solicitó a Ban Ki-moon en algún momento que se nombrara un ciudadano británico al frente de asuntos políticos y otras carteras. ¿Usted tiene antecedentes de que eso haya ocurrido en el pasado y si es posible también que eso ocurra en una presentación o candidaturas como las que hoy están ocurriendo? No me refiero específicamente a Michelle Bachelet, me refiero a todas las candidaturas.
0: Antecedentes existen suficientes, como usted dice, y es un hecho muy lamentable, porque se supone que el secretario general debe designar libremente a los miembros de su gabinete, y efectivamente ha habido en algunos casos una sospechosa nómina de cinco personas de los cinco países de miembros permanentes del Consejo de Seguridad, en cargos hasta como la agenda del secretario general, ¿no? Entonces, la verdad es que no se ve mucho qué tiene que ver ni con la seguridad, ni tiene que ver con la Secretaría General el que haya un ruso a cargo de una cosa, o un chino a cargo de otra, o un norteamericano a cargo de otra. Y yo creo que el compromiso de la Presidenta es bien claro, que ella va a gobernar Naciones Unidas, va a dirigir y va a elegir fundamentalmente gente competente, pero conoce muchas más, además, pues hay muchos funcionarios que ella conoce en Naciones Unidas, ella ha estado dos veces ahí como creadora de la ONU Mujeres. Y después como la
1: Se nos
0: humano,
1: ahí
0: ¿no? Por
1: sí.
0: lo tanto, ya conoce mucha gente,
1: Claro.
0: seguramente va a ser gente conocida. No me cabe ninguna duda que puedan haber gente, personas inteligentes y competentes de esos países, pero el compromiso es que las nominaciones no van a ser negociadas con nadie.
1: Bien, José Miguel Insulza, ex senador, ex canciller, ex secretario general de la Organización de Estados Americanos, también con amplio conocimiento respecto de las organizaciones a nivel mundial y en este caso para hablar de la ONU y de la candidatura de Michelle Bachelet acá en Hora Clave. Queremos agradecerle estos minutos de conversación tan temprano allá en México.
0: Bueno, muchas gracias. La verdad es que como yo estoy volviendo ya este sábado, después vuelvo a Chile y espero poder hablar más de estos temas allá. Pero la verdad es que, como digo, aquí estamos encima de la votación. Ya
1: Sí.
0: las votaciones vienen dentro de 3 o 4 semanas.
1: ¿Le tocaron las celebraciones de los mexicanos o no? Que andaban a bocinazo limpio por las calles.
0: Las vi, no, fueron, no, pero fue una cantidad inmensa de gente. Y déjeme decirle además que
1: Sí.
0: el domingo juegan
1: Con
0: con
1: Inglaterra.
0: Inglaterra, ¿no?
1: Sí,
0: Y
1: así
0: ese va a
1: es.
0: ser otro partido, y si México lo gana, yo creo que no va a caer la gente en la calle, en la que se ha visto, ¿no?
1: Sí.
0: Son realmente, pero miles y miles y miles de personas. Yo
1: Claro que
0: lo
1: sí.
0: diría más bien millones de personas.
1: Así es.
0: Pero bueno, el entusiasmo ese existe, como existe cuando alguien de un país le está yendo bien.
1: Sí.
0: La única excepción, desgraciadamente, cuando alguien del país le está yendo bien, que es Chile, y el responsable ya sabemos quién es.
1: Bien, gracias José Miguel Insulza por estos minutos de conversación. Buen día.
0: A usted, muchas gracias, le agradezco mucho esta oportunidad. Gracias.
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1: 8 de la mañana, 37 minutos. 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Ha llegado julio y julio viene con frío.

0: Ya viene Julio Bustamante con el cine y el comentario también acá en los jueves con J en Hora Clave. Ya regresamos.
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0: 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Escuchamos este que fue el golazo de Miley Cyrus en su carrera, ¿no? Flowers. Y con esta canción queremos contarles que ha sumado un nuevo hito a su carrera esta cantante, porque fue inmortalizada por Mattel con su propia Barbie, ¿no? Barbie's Signature se llama, ¿no? Esta edición de colección de Barbie inspirada en el look que ella luce, que Miley Cyrus luce en el videoclip de Golden Burning Sun, perteneciente a su proyecto Something Beautiful. Es una muñeca con un outfit completamente negro, ¿cierto? Chaqueta de cuero, pantalones ajustados, gafas de sol, un micrófono. Y claro, el detalle entonces del micrófono para ella fue absoluto porque representa su pasión por la música. Lo ha dicho, tener su propia Barbie era un sueño personal, lo dijo. Claro, todo. Es como una de las figuras, obviamente, que desde niñas las chicas muchas veces idolatran, ¿no?, a Barbie. Y por eso es que tener la propia Barbie no todas la pueden contar. Miley Cyrus sí lo puede hacer. Quien no tiene su propia Barbie es Julio Bustamante, que ya está con nosotros en los jueves con J de Julio para hablar de cine y no de Miley Cyrus.
4: Si quiero He-Man, un G.I. Joe, nada de eso, ¿eh?
0: No.
4: Pero Miley Cyrus estuvo en Chile hace un tiempo, ¿te acuerdas? Cuando sí. Visitó el pueblo de los Dominicos, estuvo dándose vuelta.
0: Sí.
4: Ella es bien, bien curiosa, también intentó una carrera como actriz, haciendo algunas excursiones ahí.
0: Sí, no tuvo buenos momentos Miley Cyrus en su momento, y de pronto viene este renacer a propósito justamente de esta canción y de, bueno, varias experiencias personales que tuve, que ella dice le sirvieron para crear esta nueva etapa en su carrera, que ha sido muy, pero muy exitosa. Con Miley Cyrus a las 8:41 seguimos haciendo Hora Clave.

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2: Llegó Julio.
3: Julio,
2: llegó Julio, ¿eh? Julio llegó con datos.
3: Partimos con los memes, ¿ah?
2: Me podría apostar que te cargan los memes de julio.
3: No tanto, algunos son simpáticos, debo decir. Pero cuando ya comienzan 3 meses antes del mes de julio, es un poco difícil.
2: Ya viene julio.
3: Sí, y por ser el nombre de Julio, muchos amigos me mandan esos memes todo el tiempo.
2: Claro que sí. Los puedes crear tú también, ¿eh? Los stickers, todas esas cosas. Ahora con inteligencia artificial, además.
3: Voy a suplantar la imagen de Julio Iglesias.
2: Claro, por
3: supuesto. Creo que conviene.
2: No es fácil, ¿eh?
3: No, para nada. No.
2: Sobre todo en estos tiempos. Ya, recomendación para esta semana. En

0: en Espectador Errante, arroba Espectador Errante. Ustedes pueden también allí en Instagram conocer algunas de estas recomendaciones. ¿Cuál es la de esta semana?
1: A ver, partimos ahí escuchando un tema notable, Wake Up This Morning.

0: ¿Te acuerdas, Carlos, sí, cuando viste el primer capítulo, los primeros, cuando eras más chico? ¿Te acuerdas tú de esa época?
1: Sí, porque además es una temática que siempre ha estado presente en la televisión americana, en la televisión estadounidense, pero el tratamiento de Los Sopranos era muy distinto.
0: Mira, lo interesante de Los Sopranos, más allá de la figura de Jane Gandolfini, aquí el creador, el genio de toda esta serie fue David Chase como productor. Y de repente él dijo, ¿sabes qué? Voy a crear una serie sobre mafiosos, sobre gánster en la ciudad de Nueva Jersey, donde, ¿cómo puede ser distinto para no caer en los típicos, claro, los tópicos?
1: En los estereotipos de que vienen del Padrino y que habían sido ampliamente tocados.
0: Pero sí, tomando referencia a esas películas. Entonces dijo, ¿sabes qué? Pongamos a un mafioso, un jefe de la mafia, que enfrenta problemas familiares y que también tiene problemas psiquiátricos, que tiene que atenderse con una psiquiatra. Y eso hizo a la serie Los Sopranos, desde el primer capítulo, algo distinto, algo novedoso, en la figura de Jane Gandolfini, este hombre que tiene una violencia permanente frente a su familia, frente a sus compañeros, frente al lugar donde él se mueve, pero al mismo tiempo enfrentado a temas de la cotidianidad, temas familiares respecto de su hijo, su hija, de su señora, de cómo también él maneja el liderazgo frente a todo este grupo mafioso que él lidera. Una serie que yo creo que destacaba mucho porque tenía un tratamiento cinematográfico. Yo creo que si en los años 90 una serie como Twin Peaks, a fines del año 89, 90, 91, de alguna forma reformuló la televisión por cable, la televisión, la serie, el mundo de la serie, yo diría que Los Sopranos llevó ese tratamiento audiovisual cinematográfico a otro nivel de producción, y sobre todo con mucho cuidado en el tema de los guiones. Yo creo que uno de los temas más interesantes de Los Sopranos es que mostraba la dualidad del ser humano, que podía ser violento, y lo otro interesante, que uno podía empatizar con el personaje de Tony Soprano interpretado por Jane Gandolfini. Jane Gandolfini lamentablemente se fue de este mundo prematuramente de un infarto en 2013, pero lo interesante de él como intérprete, como actor, que creó un personaje que uno como espectador empatiza con él. Uno de alguna forma sabe la fechoría, sabes que comete horrores, pero al mismo tiempo uno lo defiende, uno quiere ponerse de su lugar, quiere que triunfe, quiere que le vaya bien, que es una dualidad que pasan los espectadores, que no pasaría en la vida real. Pero lo interesante de Los Sopranos, que muestra un relato coral donde todos los personajes tienen que aportar, todos son interesantes, no solamente Tony Soprano, sino también el personaje Steve Van Zandt, este famoso guitarrista de E Street Band, de Bruce Springsteen, Tony Sirico, todos estos mafiosos de alguna forma que conforman la banda de Tony Soprano.
1: Sí, ahora, y solo para cerrar este comentario, que esté publicada o que sea lanzada en 4K, ¿qué implica? ¿Que se va a poder adquirir, sí, o que va a ser emitida en 4K?
0: No, esto significa que se puede adquirir la serie. Mira, la serie en el formato Blu-ray y DVD fue uno de los más exitosos de venta, y ahora en formato 4K seguramente va a ser lo mismo, va a estar remasterizada, y yo creo que lo más interesante es que va a incluir una cantidad enorme de documentales, escenas no vistas, pormenores detrás de escena, cosas que no conocíamos de Los Sopranos, que en este box set hay que empezar a ahorrar plata porque va a ser muy caro, pero que en 4K seguramente va a ser muy interesante, y probablemente el día de mañana HBO, si es que mejora la transmisión en 4K, porque ojo, la película en 4K en streaming no se ven realmente como 4K en formato físico. Bueno, yo creo que ahí quizá el día de mañana la puedan estrenar. Pero bueno, y una cosa solamente que quiero destacar de Los Sopranos, la banda sonora.
1: Sí.
0: Yo creo que todas estas canciones como la que estamos escuchando, todas las canciones, las composiciones que operaban en la serie, era una extensión también de la complejidad psíquica, psicológica de todos los personajes.
1: Julio, justamente a propósito de estas semanas y meses ya de conflictos bélicos en el mundo, del acuerdo de paz en Medio Oriente que está ahí muy frágil, de que todavía la guerra entre Rusia y Ucrania se ha mantenido, te he convocado para que podamos hablar de películas de guerra.
0: Sí.
1: Y no cualquiera, porque, ojo con esto, solo para mencionarlo, Julio Bustamante es un experto en esas películas que usted no siempre llega a ver, ¿no? La vida es bella, la hemos visto ampliamente.
0: Soldado Ryan,
1: La lista de Schindler y otras tantas, especialmente de la Segunda Guerra Mundial.
0: En el caso de Vietnam.
1: Pelotón, justamente. Pero hay otras que no están tan siempre vistas y que incluso están disponibles en los sitios de streaming.
0: Sí, todo esto está en streaming. Estamos entrando en películas de guerra, más en la Segunda Guerra Mundial y Primera Guerra. Partimos con este tema inmortal del compositor Jerry Goldsmith, para mi gusto, uno de los mejores de la historia. Bueno, y hablamos de Patton. Patton, interpretado por George Scott, que interpretaba al general George C. Patton, George C. Patton, perdón, y lo interesante

0: Antes esta película es que, mira, pormenores, cosas que la gente quizás no sabe. El guión fue escrito por Francis Ford Coppola. Francis Ford Coppola tenía 26 o 27 años cuando escribió el guión y ganó su primer Oscar. Y ese Oscar le permitió, y él lo ha dicho, hacer El Padrino. Sin Patton no hubiese existido El Padrino. Bueno, y lo interesante de Patton, que es una película muy hermosa de ver porque está rodada en 70 milímetros. Quiere decir que toda la pantalla se ve en formato widescreen, lo más ancho posible, y la definición de la calidad de imagen es impresionante, ya sea en formato DVD, Blu-ray, se ve realmente muy, muy clara la imagen, la definición.
1: ¿Tiene que ver con recursos empleados para la época?
0: Tiene que ver con recursos para la época, y pensemos solamente un detalle, que Christopher Nolan, por ejemplo, él también, gran parte de sus películas las filma en 70 milímetros en formato IMAX, que es un formato con otras características. Pero bueno, volviendo a Patton, lo interesante es que aquí vemos la historia de George S. Patton, este general muy controvertido, que finalmente contribuyó al triunfo de los aliados en Europa, en la campaña del norte de África, en también la liberación de Sicilia. Y lo interesante de la película, más allá de ser un relato sobre la Segunda Guerra Mundial, es el personaje de Patton, interpretado por George Scott, porque de alguna forma aquí vemos la mitificación del guerrero, del hombre de lucha, de guerra, capaz de conducir a sus huestes, a sus militares, del liderazgo, pero al mismo tiempo hay un misticismo en la película que lo hace muy interesante, donde mismo Patton, por ejemplo, en algunas partes señala o relata que él estuvo combatiendo en 2000 años atrás, en otras guerras, en otros momentos, con otros nombres, y que finalmente es el militar de alguna manera por excelencia.
1: Ahora, es largona esta película, solo para decirlo, ¿no? Hasta ver en capítulos.
0: Es una película bastante larga, como pasaba con Intermedio, ¿te acordás cuando vi Intermedio? Sí. Bueno, Franklin J. Sharner, el director, el mismo director de Planeta de los Simios, es una película que finalmente es larga, pero es tanta la fascinación que produce George Scott que uno no puede dejar de verlo, sobre todo las rivalidades que había entre Patton y Bernard Montgomery, el general o líder inglés.
1: ¿Está disponible dónde?
0: Está en Disney Plus, la pueden ver, se ve realmente espectacular. George Scott ganó el Oscar a Mejor Actor, no quiso ir a recogerlo, no lo fue a recoger durante la ceremonia del Oscar, renegó un poco del Oscar, él consideraba que los premios no eran necesarios, pero realmente yo creo que es una de las mejores interpretaciones del siglo XX en el cine.
1: Otra más, a ver.
0: Sí.
1: Para que alcancemos a llegar a algunas películas de guerra, podemos hacer una parte 2 también la próxima semana.
0: Totalmente. Aquí tenemos 1917. Aquí estamos hablando de la Gran Guerra, la guerra de trinchera entre 1914 y 1918. Esta película está dirigida por Sam Mendes. Sam Mendes nos deslumbró a todos a fines de los años 90 con Belleza Americana. Este relato costumbrista, donde mostraba un poco cierta como desencanto de la sociedad norteamericana. Bueno, Sam Mendes después, yo diría que él es un autor, ¿ya? Ha hecho películas bien interesantes, pero también con mucho trabajo en el ámbito comercial. Ha dirigido películas de la franquicia de James Bond, por ejemplo. Pero aquí vuelve a sus raíces como autor. Y lo interesante de 1917 como película es que es un film que está rodado en un falso plano secuencia. El plano secuencia supuestamente es la idea de la cámara
1: de
0: filmando
1: principio a fin, claro.
0: De principio a fin sin cortes, pero yo digo falso porque aquello sería imposible. Si uno ve el detrás de cámara de los documentales de esta película, hay varios trozos de la película que fueron filmados perfectamente en plano secuencia, donde los actores tenían que prácticamente todo un trabajo de coreografía, de coordinación, pero después se une a través de cierta se podría decir
1: herramientas de edición, especial, claro.
0: Herramientas de edición, pero bueno, pero da la sensación de que todo está ocurriendo en una sola toma. Y aquí vemos la historia de dos soldados que tienen que ir a entregar un mensaje detrás de la línea enemiga para salvar a sus compañeros. Una película que tiene mucha, yo diría, de alguna forma desesperanza. Son dos soldados jóvenes, muestra la guerra de trincheras, que siempre hemos visto este territorio de nadie cuando peleaban en la Primera Guerra Mundial, y uno dice, esta guerra de trincheras, qué manera de morir gente cuando tenían que salir al combate. Pero bueno, la película muestra un poco eso con una fotografía espectacular de Roger Deakins, el mejor director de fotografía de la historia, ganador del Oscar por esta película, y yo creo que es un film bastante interesante para los cánones del cine de guerra de hoy en día, con un trabajo muy intimista de los actores, de lo que se está viendo, más allá de la técnica, que es impresionante.
1: ¿Tenemos alguna más? A ver.
0: Perdón, sí, 1917 perdón. Está en Amazon Prime
1: Amazon
0: Video.
1: Amazon Prime, eso, 1917 en Amazon Prime Video, y ahora escuchamos, claro, Band of Brothers.
0: esta música espectacular del compositor Michael Kamen, una de sus últimas antes de fallecer. Esta miniserie es una miniserie de HBO, Band of Brothers. Yo creo que lo más interesante es su relato.

0: Coral, yo diría que es una de las series que de mejor forma honorifican el trabajo, la labor, el sentido de sacrificio de los soldados durante la Segunda Guerra Mundial. Siempre cada capítulo de la serie partía con un testimonio de los soldados sobrevivientes, que ya casi no queda ninguno. Estamos hablando de una miniserie que partió el año 2001. Pero lo interesante es que aquí muestran los relatos de los sobrevivientes de la compañía Easy Company, liderados por el capitán Richard Winters, por el actor Damian Lewis, donde finalmente muestran todo este sentido de hermandad que se establece en la guerra, desde el entrenamiento hasta cuando finalmente estos soldados son desplegados en la invasión a Normandía el año 44. Lo interesante es que la miniserie se fija o pone atención en cada uno de los personajes. Habla de liderazgo, habla del miedo a la guerra, de los traumas, del sentido de compañerismo. También se pone de alguna manera de la posición de quien quita la vida a otra persona desde el punto de vista de una guerra. Esta música es muy evocativa. Yo creo que lo más interesante de esta miniserie es que uno le toma mucho cariño a los personajes, se emociona mucho. Y muestra las distintas campañas de los soldados a través de la Segunda Guerra Mundial. La batalla de las Ardenas, la batalla de Bastón, muestra también cómo empiezan a morir, a fallecer cada uno de los personajes de esta compañía y los que van quedando de sobrevivientes y se tienen que enfrentar a este sentimiento de pérdida también de tus compañeros de armas. Yo creo que es una miniserie muy... Yo diría, más allá del ámbito técnico, que se inspira mucho en Rescatando al soldado Ryan, producida por Steven Spielberg y Tom Hanks, que Tom Hanks dirigió un capítulo en particular, pero yo creo que la miniserie destaca muy bien ese tratamiento de los personajes, apoyado por un nivel técnico realmente impresionante, con escenas de batallas que son realmente muy crudas. Esta miniserie fue tan potente el impacto que se creó otra miniserie llamada The Pacific, que yo diría que es muy interesante. Yo encuentro que también es buena, de HBO, pero no tiene el nivel o rango de alcance de Band of Brothers. Y hace pocos años por Apple TV se estrenó Master of the Air, que también fue el proyecto como el cerrar esta trilogía de la Segunda Guerra Mundial que consiguió Spielberg y Hanks.
1: ¿Y dónde está disponible?
0: HBO, producto claro. Estrella de HBO. 10 capítulos, la miniserie, yo creo que tienen que verla, sobre todo las nuevas generaciones.
1: Nos quedaron varias en el tintero, pero se nos acabó el tiempo porque teníamos además muchos invitados hoy día. Pero Julio Bustamante, invitado para seguir hablando de películas de guerra la próxima semana.
0: Vamos a seguir hablando de películas de guerra, Das Boot, Un Puente Demasiado Lejos, entre otras, así que la próxima semana ahí tenemos más.
1: Y nos quedan unos segundos para hablar de guerra, pero de la parte más descarnada probablemente de la guerra, en lo siguiente.
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1: Y es que han surgido nuevos antecedentes sobre el conflicto en Medio Oriente y que apuntan a un aparente error de inteligencia del Pentágono que habría desencadenado este ataque, este bombardeo, sobre una escuela en Irán. ¿Se acuerdan ustedes, no? Estaba comenzando la guerra, fue el primer día prácticamente, una vez que Donald Trump anuncia que van a entrar. Y mata a 123 niños en esa escuela, principalmente niñas que estaban allí en esa escuela en Irán. Y hubo documentos revelados por la prensa estadounidense que dicen que el objetivo habría sido identificado de forma incorrecta durante la planificación de la operación, reabriendo además el debate sobre los protocolos militares, sobre cómo
0: las labores de inteligencia, que al final no son muy inteligentes.
1: Es que es, bueno, me acuerdo haber visto el mapa y efectivamente esa escuela estaba justo al lado de un depósito de armamento y que obviamente hacía que fuese un lugar riesgoso, pero era una escuela de niños y murieron 123 niños. Solo como contexto, no es ni siquiera la primera vez y probablemente no va a ser la última en que Estados Unidos ataque por error y termina asesinando personas, digamos. Lo ocurrió en el Hotel Palestine en Irak, por ejemplo, en 2003, cuando apunta un tanque estadounidense contra el hotel en Bagdad y mata a José Couso, el fotógrafo, ¿no? Estaba Rafael Cavada allí en ese lugar. Y también, recordamos todos, porque WikiLeaks lo libera, este ataque desde un helicóptero en Bagdad a un camión que iba con periodistas de la agencia Reuters, mueren todos, y claro, confundieron las cámaras con armamento.
0: Mira, siempre el efecto final de la guerra, lamentablemente, es la pérdida de vidas humanas, independiente de la causa que se esté buscando o el propósito. Y es lamentable esta situación. Y este tema de los accidentes que se producen o errores de inteligencia, de decisión, pasa mucho, ¿eh? Por eso han habido de repente accidentes entre helicópteros de la misma unidad. Hay una película, por ejemplo, del año 96, Valor Bajo Fuego, con Meg Ryan y Denzel Washington, que muestra ese tema de los errores de táctica donde se producen finalmente

0: muertes de fuego cruzado, de alguna manera.
1: Que uno puede entender que podrían ocurrir. El problema es que después Estados Unidos no se hace cargo.
0: Bueno,
1: el Pentágono no se hace cargo. Se desentiende de esto. Y eso también debiese ser ampliamente
0: investigado. Va a ser otro Abu Ghraib, de alguna forma, este
1: es
0: escándalo.
1: Es muy probable, es muy probable. 123 niños murieron por un error de inteligencia del Pentágono. Eso no puede quedar así, como parte del lenguaje de la guerra. Julio Bustamante, gracias por acompañarnos.
0: Muchas gracias, Carlos. Nos vemos la próxima semana.
1: Y nosotros nos vemos mañana a las 8 en punto con más Hora Clave. Ya viene Emprender es Clave con la Cote García, con Daniel Fajardo y más en la programación acá de Radio La Clave. Que esté muy bien. Chao, chao.
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7: Muy buenos días, 9:02 de la mañana. En esta jornada congelada, hablamos ya de una onda polar. Eso lo escuché ayer un meteorólogo. Onda polar. 5 grados en la comuna de Providencia. Y bueno, al parecer ya el sábado vamos a tener, sábado y domingo vamos a tener unas gotitas en la capital. Muy necesarias por lo demás. Y ya la próxima semana parece que se viene un poquito más lluviosa. Necesario para este invierno que ha estado frío, ha estado contaminado, donde los bichos han estado a la orden del día. Así que ojalá que caigan unas gotitas. Estás a través de la 92.9, esto es Emprender es Clave. Y junto a Daniel Fajardo los vamos a acompañar hasta las 11 de la mañana con entrevistas, con datos, con conversación y música.
8: Oye, el lado positivo del frío es que...
7: ¿Cuál es el lado positivo, Daniel?
8: Siempre hay que ver el vaso medio lleno.
7: No, yo en este caso no soy capaz.
8: El lado positivo del frío, como dices tú, con respecto a los resfríos y a los bichos, es que hay vacaciones, por lo tanto los escolares y los preescolares no están ultra contagiándose como es usual en la época del frío y la contaminación. Dos ingredientes perfectos para que los bichos se disparen por todas partes.
7: El positivo tóxico. Oye, Daniel, ¿sabes lo que pasa? Además que las vacaciones de invierno ahora están muy desordenadas, porque viste que después de pandemia, las vacaciones, algunas se adelantaron, una ola de frío se adelantó, pero básicamente ahora, claro, los universitarios van a salir ahora de vacaciones, pero hay algunos escolares.

0: lugares que ya salieron en junio.
1: Claro.
0: Hay otros que van a salir ahora. O sea, hay un desorden con las vacaciones de invierno porque en el fondo es el propio establecimiento el que decide cuándo tomarlas.
1: Ahora, hay un desorden de muchas cosas después de la pandemia, ¿ah? Entre una de ellas, un desorden económico, cosa que vamos a hablar hoy día también, del mercado laboral. Vamos a explicar bien lo que significa esta recesión técnica también, que se está hablando mucho, que está generando un poquito de miedo en la población. Y también vamos a hablar de emprendimiento, historias de emprendimiento, y todo lo que tiene que ver con ese músculo, que son las pymes, los emprendedores, las empresas y la economía.
0: Tal cual. Oye, yo sé que nosotros acá en este programa no hablamos de fútbol, pero ayer pasó algo muy curioso en el Mundial. Yo me quedé con que Senegal iba ganando 2-0 a Bélgica.
1: ¿Ya?
0: Ahí quedé. Después salí, me subo al auto, porque fui a hacer clases de yoga, y me subo, y en 2 minutos Bélgica había metido 2 goles. O sea, le empató a Senegal.
1: Para que vea.
0: Después ya entro a clases de yoga, salgo de clases de yoga y me encuentro con la sorpresa de que finalmente Bélgica, con un penal, ganó y clasificó y pasó a la otra etapa.
1: Mira.
0: Lo encontré injusto.
1: Injusto.
0: Sí.
1: Sí. Yo, algo tuvo que ver el yoga, ¿no? ¿No? Como dijiste, saliste, entraste a clase de yoga, saliste y cambió todo.
0: O sea, no, salí de mi casa, me subí al auto y había cambiado la situación. Y ya después salgo y me encuentro con la sorpresa de que Bélgica había ganado y pasado a la siguiente ronda.
1: Sí, pues no sé, yo lo que estaba muy entretenido es con la cantidad de memes.
0: Julio.
1: No, de Alemania y Uruguay.
0: ¿Ah? ¿Por qué? ¿Qué pasó? Ahí sí que no vi.
1: Un partido ahí que perdió Alemania, ¿no es cierto? Y está lleno de memes, típico este meme que doblan este diálogo que tiene Adolf Hitler en esta película. Que le dice, pero ¿cómo? Está muy bueno.
0: ¿Tendrá derechos de autor esa película o no? Sí,
1: pero ya, yo creo que vamos como 15 años con esos memes.
0: Impresionante, más o menos. Sí. Impresionante, sí.
1: Ya, vámonos.
0: Oye,
1: con la música.
0: Vamos a ir a la música porque después vamos a estar conversando con David Bravo, economista, académico y experto en políticas públicas, acerca de esta mesa de trabajo que se integró, que está integrada por 9 académicos y personas y diversas sensibilidades políticas. Así que vamos a la música y volvemos con la entrevista. Vamos con Oasis, Don't Go Away.

0: Ya son las 9:10 de la mañana y como lo anunciamos un momento atrás, estamos ya conectados con David Bravo, quien aparte de liderar, ¿no es cierto?, de liderar la mesa de reactivación laboral, tiene una amplia trayectoria dentro de la Universidad Católica también y a nivel nacional, sobre todos los temas que tienen que ver con empleo, economista, y esta mesa que fue presentada hace unos días atrás, las propuestas al gobierno para tratar de reactivar justamente el empleo en un momento en que conocimos las cifras de desempleo en Chile que llega a 9,4%. Ayer conversamos harto de eso, también las desglosamos por región. Lo que tiene que ver con el empleo femenino y masculino, juvenil, o sea, todas esas cosas, digamos, vamos a conversarla ahora con David y entender un poquito también estas 22 propuestas. David, ¿cómo estás?
1: Hola, muy buenos días, Daniel, María José.
2: Hola, David, muchas gracias por este contacto. Sabemos además que has estado muy demandado por distintos medios de comunicación, así que agradecemos esta instancia también para poder conversar. David, para ir ordenando los temas, ¿cuál consideras que hoy es el principal problema del empleo en Chile? ¿Es la falta de puestos de trabajo, es la baja calidad del empleo o es el estancamiento de los salarios? ¿Cuál vendría a ser?
1: Bueno, hoy día el principal problema es la falta de empleo. No hemos mejorado sustantivamente la calidad de los empleos, si es que uno lo mide por la formalidad, ¿cierto? Eso más o menos en las últimas décadas nos ha mantenido muy, muy estable. O sea, tenemos una proporción importante de informalidad. Ese es un tema del que no nos hemos hecho cargo y eso afecta la calidad de los empleos. Pero hoy día en particular estamos con un problema de falta de empleo, y no es hoy día. Este problema lo tenemos básicamente desde la pandemia. Vino la pandemia, tuvimos la crisis de la pandemia, y a diferencia de otros países, la OCDE, pero de América Latina incluso, ¿cierto? Chile no se recuperó de la crisis de la pandemia. Todavía estamos mirando hacia atrás, y ese entonces es un problema serio, que está ya y que se ha extendido mucho tiempo. Y yo pienso que los indicadores que estamos mirando hoy día, lo que ha habido es el empeoramiento en el mercado laboral producto de no haber tomado en serio el problema del empleo cuando estaba

0: en la recuperación del empleo, ¿cierto? Entonces, los años anteriores, como que no se priorizó el empleo y se pensó que no estábamos en un problema, se minimizó el hecho de que cuando nosotros hablábamos entonces hace 4 años atrás de emergencia laboral, y se actuó como si no tuviéramos un problema, y lamentablemente esa acción que se tomó, las políticas que se adoptaron, que pueden ser políticas buenas en un momento más de donde tenemos una tasa de desempleo baja o un nivel de empleo más alto, lamentablemente esas políticas fueron en contra del empleo, y eso es un poco lo que estamos mirando hoy día, que se nos puso como en un cóctel todos los elementos juntos, sumado además al tema ya del bajo crecimiento, ¿cierto? Que del que no hemos podido salir.
1: David, y esto tiene que ver, eso mismo, que no se hicieron las políticas adecuadas, tiene que ver, por ejemplo, con las 40 horas, con el aumento del salario mínimo. ¿Qué fue a sus ojos? ¿Cuáles fueron esas medidas que impidieron que se pudiera reactivar el empleo?
0: Bueno, no tuvimos el empleo, digamos, delante como una meta. No se habló de empleo durante mucho tiempo. Se minimizó el hecho, digamos, las autoridades anteriores tildaban de eslogan, digamos, el tema de una emergencia laboral. Uh-huh. Y la verdad, las cosas que, claro, lo que nosotros sabemos es que cualquier cosa que afecte el mercado laboral, la ocupación, los ingresos de las personas, por supuesto que es un elemento que es muy, muy central. En cada oportunidad, antes de que se tomaran esas medidas, por lo menos en mi caso y muchas otras personas, levantamos las alertas de que no era prudente, por ejemplo, generar un incremento tan fuerte en el salario mínimo. El gobierno anterior, por ejemplo, adelantó el incremento del salario mínimo que tenía en su programa, lo adelantó, digamos, cierto, unos años. Las políticas no se hacen solo con voluntad. O sea, no basta con que yo diga, tengo la voluntad de que vamos a mejorar los salarios, vamos a mejorar el empleo. Ese tipo de cosas no se decretan. Y lamentablemente, las malas políticas, o sea, cuando se... incluso buenas políticas, pero en un momento inoportuno, lo que generan es básicamente alza de costo, que en este caso a quienes tienen más agobiados son las pequeñas empresas. Cuando nosotros miramos, por ejemplo, el rezago que tenemos hoy día respecto a la situación antes de la pandemia, ¿cuáles son las empresas que tienen significativamente menos trabajadores que antes de la pandemia? Son las microempresas y las empresas pequeñas. Las empresas medianas tienen más trabajadores y las empresas grandes más, ¿cierto? O sea, en realidad el problema está muy concentrado en las pequeñas empresas, que bueno, son el 90% de las empresas del país. Entonces, en verdad, estamos hablando de como el aparato productivo más importante, pero donde también ahí está el empleo, ¿cierto? Ahí está el 62% del empleo.
2: David,
0: entonces, sí.
2: Sí, y tomando en cuenta eso, que aquí el foco o el problema podría mejorar justamente las pymes, las pequeñas microempresas, este es un programa justamente de emprendimiento, por eso que es tan importante ese tema. ¿Cuál de las 22 medidas debería ser la más urgente? Porque hay varias, o sea, las 22 medidas están agrupadas, ¿no es cierto?, en diferentes, digamos, estratos, pero ¿cuál deberían ser las más urgentes para ir en apoyo a esa pyme y el empleo en general? Las que habría que implementar ya.
0: Mira, en realidad son un poco todas, porque, por ejemplo, cuando nosotros miramos empleo femenino y decimos... lo de sala cuna está bien, o sea, la indicación de sala cuna que se mandó está bien, eso corrige el problema. Ahora vamos rápido por la ley, que salga la ley, ¿cierto?
2: Claro.
0: Si hay espacio, corregir 2 o 3 cosas, pero por favor, para que nos sirva la coyuntura, que no en 4 años más, que sea ahora, apuremos, ¿no? Bueno, esa norma también, de alguna manera, favorece a las pymes, ¿cierto? Porque en verdad le va quitando restricciones. En general, varias de las cosas que queremos hacer. Hoy día las pymes, si uno lo mira desde el otro punto de vista, enfrenta también el problema de la contratación de empleo femenino, porque conoce que tiene costos más altos, son costos más altos, como por ejemplo el de sala cuna, ¿cierto? Bueno, ahora con la nueva norma ya no va a depender, ¿cierto? Ya no va a ser un

0: costos de las mujeres, correctamente. Pero en general, ¿a quién le afectan más las regulaciones? Son de nuevo las empresas más pequeñas. Entonces, más allá de las normas que también ponemos, ¿cierto? Nos concentramos también en buscar mecanismos para poder apoyar a las pymes en el tema de capacitación laboral. La franquicia tributaria en general no tiene la posibilidad, porque eso requiere que las empresas pongan la plata y después recuperan, ¿cierto? Claro. Y también el 1% de la planilla de remuneración de una pyme es muy pequeño. Entonces, hicimos algunas correcciones para que la franquicia tributaria se pueda aplicar de manera un poco mejor, digamos, a las pymes, pero no va a ser el mecanismo. Y por lo tanto también ponemos ahí una recomendación para que haya un programa específico para las pymes que es bien urgente en materia de capacitación laboral. Pero por el lado de la regulación laboral, nosotros pensamos que todas las regulaciones que hay básicamente afectan a las pymes, ¿cierto? Desde la ley Karin, desde el tema de la rebaja jornada. La rebaja jornada, por ejemplo, los datos del INE, ¿cierto?, que acabamos de conocer, son del trimestre marzo-mayo, claro, ¿cierto? O sea, pongámosle abril, son los datos de abril. ¿Qué pasó en abril? Aparte del IMASEC negativo, el tema de la crisis afuera. Bueno, pasó que se dio paso a la rebaja de 2 horas, desde 44 a 42 horas. Sí. Empezó en abril, ahora en abril. Bueno, esa rebaja de 44 a 42, uno puede decir, bueno, pero eso se sabía, ¿cierto? Claro, las empresas grandes probablemente, esto el tema ha sido un tema, lo han estado planificando. Para empresas más pequeñas, que van un poco más en el día a día, digamos, tal vez no tienen el espacio, bueno, esa caída de 2 horas significa que tú mantienes la remuneración, la persona trabaja 2 horas menos. Si tú realmente necesitas las horas de esas personas, vas a tener que buscar otra forma de conseguir ese apoyo, ¿cierto? Entonces, es un aumento de casi 5% de una vez. Entonces, aumentos de costo, ahí están. Entonces, ¿qué se puede hacer, por ejemplo, en ese caso? Nosotros lo que estamos proponiendo es que nos vayamos a una norma de la OCDE. La norma de la OCDE lo que permite es que la jornada que tengan los países, por ejemplo, Francia, que tiene muy pocas horas a la semana, o otros países que tienen más como la nuestra, o incluso más horas. Pero lo que sí tienen es una norma que nosotros no tenemos, y es que se permite que esa jornada se pueda cumplir no semana por semana, sino que tengas 15 semanas, donde en el promedio de esas, por ejemplo, 15 semanas, esto es como el promedio de la OCDE, en el promedio de las 15 semanas, tú cumples con la jornada de 40, pero eso le permite a las empresas decir, ok, estas 2 semanas necesito que trabajemos más, y permite que te puedes adaptar.
1: ¿Sí? Lo van neteando.
2: Una flexibilidad también. David.
0: Esta es una flexibilidad, incluso en Alemania el periodo de promediación es hasta 50, es un año, 52 semanas.
2: Ahora, obviamente hay que conocer también las idiosincrasias. Yo creo que los latinos somos bien distintos a los europeos en ese sentido. Pero, David, si usted pudiera recomendar solamente una reforma laboral o económica para realmente cambiar el panorama del empleo en nuestro país, ¿cuál sería y por qué?
0: Yo me niego a responder esa pregunta, porque pienso que tenemos que hacer muchas cosas. Tenemos realmente muchos temas.
2: Bueno, ¿cuál sería entonces? ¿Cuáles serían algunas propuestas?
0: Sí, está bien.
2: No quise
0: ofender.
2: No, por favor.
0: Pero digo, es una pregunta muy difícil, es muy difícil. Y sería arrogante de mi parte decir esta es la forma, ¿cierto? Lo que sí quisiera decir es lo siguiente. Nosotros cuando nos sentamos a mirar las propuestas, porque nos sentamos, estuvimos ahí 49 días, ¿cierto? Más o menos. Sí. Para trabajar en esto, dejamos de lado todo lo que estábamos haciendo y llegamos a esto. Son todas propuestas consensuadas. O sea, básicamente todos pensamos que estas 22 propuestas ayudan, pensamos de manera significativa la mayor parte. Pero el siguiente ejercicio, yo pienso, me gustaría como también para quienes quieran mirar las propuestas, para las autoridades cuando se acerquen a esto. Yo creo que necesitamos hacer un ejercicio de empatía, o sea, ¿en quién tenemos que pensar en este minuto? Yo digo, tenemos que pensar en las mujeres, en los jóvenes.

0: en las pymes.
1: Ya.
0: Que ese sea nuestro norte.
2: Ya, entonces, por eso, yo digo, pero ahí hay tres focos.
0: Todo lo que sea, yo me haría la siguiente pregunta. ¿Estas medidas aumentan el empleo, las posibilidades de empleo de mujeres? Por favor, de inmediato, ¿cierto? Jóvenes, ¿qué pasa con las pymes? Y si vemos que hay alguna medida que puede ser muy interesante, pero en realidad no puede generarnos problemas con las pymes, no es el momento. Y por eso tenemos medidas que van por el lado del empleo femenino, que hay que atacarlo fuertemente. Uh-huh. Y lamentablemente, porque es una vergüenza que nosotros hoy día, para hablar de empleo femenino, ¿a dónde vamos a hablar? Vamos a hablar sobre salas cunas, sobre jardines infantiles, sobre la jornada de los colegios. Bueno, pero se supone que hay familia, hay hombres, mujeres, ¿cierto? Pero bueno, en realidad la dura realidad es que en Chile no hay corresponsabilidad.
2: No, claro, y la labor de cuidado se le adjudica a la mujer.
0: Y entonces tenemos que poner sentido de urgencia a eso. ¿Por qué no se le ha puesto sentido de urgencia, por ejemplo, a que tengamos mayor extensión de jardines infantiles, que es donde tenemos una gran brecha con la OCDE? Yo pienso porque en general los que toman las decisiones tienen otras miradas, digamos, ¿cierto? Pero si yo estoy seguro que si nosotros pusiéramos a organizaciones de mujeres en la mesa, estaríamos hablando solo de eso. Nosotros recibimos a todas las organizaciones de mujeres que nos mandaron propuestas y sobre eso no hay ninguna duda.
2: Perdón, David, que lo interrumpa, pero en esta mesa de académicos, de economistas que hay, de especialistas que hay en esta mesa de trabajo, ¿cuántas mujeres hay dentro?
0: Cinco.
2: ¿De un total de?
0: 9.
2: Ya, perfecto.
1: David, nos queda un minutito, pero quería hacerte una pregunta que va más allá de las medidas, pero que también tiene que ver con el contexto, porque sabemos que este es un problema que lleva varios años, que no es tan fácil resolverlo, ¿no es cierto? Pero hay una cosa concreta que es la discusión de la mega reforma. ¿Cómo la aprobación de esta mega reforma o la no aprobación o despejar este tema de una vez por todas también ayuda a la creación de empleo y a crear esta confianza en las inversiones, en las empresas, en las pymes, que de alguna forma es un factor externo, pero que es muy importante en este momento coyuntural, ¿no?
0: De todas maneras, yo mi recomendación con el tema de la mega reforma, también al gobierno y a quienes estén en la discusión, es que parece un poco ajeno a veces cuando hablamos de que necesitamos mejorar el crecimiento del país. Cambiemos la palabra crecimiento, eso es empleo. Cuando hay crecimiento económico, eso aumenta la demanda por trabajo, ¿cierto? Entonces, cuando hablamos de crecimiento, estamos hablando de empleo, a lo mejor a las personas, oportunidades laborales, ¿cierto? Ingresos. Cuando hay crecimiento económico, aumenta la demanda de trabajo, suben los salarios, también suben las posibilidades de que haya un mejor empleo. Entonces, cuando hablamos de crecimiento económico, hablamos de oportunidades. Del proyecto de reconstrucción, tenemos que acentuar todo lo que significa ese mayor crecimiento y porque es mayor empleo. Y evidentemente sabemos que tenemos problemas de recursos fiscales y entonces tenemos que hacer ajustes a ese proyecto para que no le cargue más todavía al déficit fiscal. Entonces nosotros, por ejemplo, nos referimos a esto. Nosotros pensamos que el crédito tributario al empleo nosotros lo sacaríamos y más bien aprovecharíamos el subsidio unificado al empleo, que va a entrar en octubre, a lo mejor hay que hacerlo entrar antes, ¿cierto? Hay que hacerle algunos ajustes, usar ese subsidio que es mucho más barato y con eso en el fondo le bajamos el costo fiscal a la mega reforma, pero sí es muy importante normas que permitan que remover los obstáculos para la inversión, yo lo refrasearía de otra manera, eso es más empleo, necesitamos más empleo, ¿cierto? Ahora, es todo lo que hay que hacer, ¿no? Y por eso que necesitamos que ojalá lleguemos a un acuerdo rápido, para que entonces nos podamos poner a abordar las otras cosas que faltan,
1: claro.
0: Como algunas de las que están en las propuestas,
1: ¿cierto? Claro, justamente para ir destrabando un poco esto, David Bravo. Sí. Economista, académico y experto en políticas públicas y además el líder de esta mesa de reactivación laboral. Un millón de gracias por acompañarnos en
2: Emprender Clave. Muchas gracias por el contacto.
0: Gracias a usted, esté muy bien.
1: Un abrazo. Bueno, y nos vamos a una tanda comercial y volvemos en un par de minutos.
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4: Nueve treinta de la mañana. Oye, Daniel. Te quiero decir. Te tengo una gran noticia.
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4: Aquí en la 92.9 nos vamos a la música con No Doubt, Gwen Stefani y Just a Girl.

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1: Son las 9:35 de la mañana y en esta sección en profundidad quisimos explicar este concepto que nos tiene bastante nerviosos a la mayoría de los chilenos, principalmente a la gente de a pie, no solamente a los economistas, que es la posible recesión técnica, este fantasma de la recesión técnica, luego de las cifras del IMASEC, que fue negativo. Está en el aire esta posibilidad de que caigamos en una denominada recesión técnica. Pero quisimos explicar este concepto para entenderlo bien, tampoco alarmarnos de sobremanera, porque sabemos que muchas veces la economía también depende de las expectativas y de la y un poco del tema psicológico. Y vamos a explicar qué es lo que es una recesión técnica. Principalmente un concepto económico que se utiliza para describir una economía que ha comenzado a contraerse, aunque no necesariamente implique una crisis profunda. La definición más utilizada por economistas y organismos financieros es que dos trimestres consecutivos de caída del Producto Interno Bruto, o sea, 6 meses, respecto al trimestre inmediatamente anterior, ajustado a la estacionalidad, o sea, independientemente de los temas, ya hemos visto de estacionalidad que, no sé, aumenta la economía por un Cyber Day, por un Fiestas Patrias, etcétera. Cuando se produce una baja en la actividad económica, un índice negativo en la actividad económica durante dos trimestres, se habla de esta recesión técnica. Es importante que entender que no significa automáticamente que el país está en una crisis económica grave. Puede tratarse de una desaceleración temporal, incluso con empleo relativamente estable.
2: Claro, en este caso no es el de Chile, en estos momentos por lo menos. Pero bueno, Chile ha tenido varias recesiones técnicas, ¿eh? En las últimas décadas, nuestro país ha enfrentado varias recesiones técnicas súper relevantes. No nos olvidemos de 1982-83, que fue la peor crisis económica desde la Gran Depresión. El PIB cayó más de 14%, hubo un desempleo superior al 20% y hubo quiebras bancarias y una fuerte crisis financiera. Después, el año 1999, a puertas ahí del nuevo milenio, consecuencias de la crisis asiática, fue la primera recesión desde el retorno a la democracia y el PIB cayó cerca de 0,8%. Luego, el 2009, tuvimos otra recesión técnica, producto de la crisis financiera internacional iniciada en Estados Unidos. La contracción llegó al 1% y la recuperación relativa fue relativamente rápida.
1: La famosa crisis subprime. Nos ayudó mucho nuestras reservas de cobre en ese entonces.
2: Y bueno, después ya llegamos al 2020, que fue la pandemia del COVID-19, que fue una de las mayores caídas de la actividad económica en la historia reciente. El PIB disminuyó cerca de 6%. Y luego, el 2023, ya post-pandemia, Chile tuvo algunos trimestres de contracción que llevaron a debatir si el país había entrado en una recesión técnica, aunque posteriormente la economía mostró una recuperación moderada. Y bueno, y actualmente, 2026, ya los últimos meses, llevamos varios meses de recesión y de contracción económica, donde varios especialistas han advertido sobre el riesgo de una nueva recesión técnica debido a la debilidad de la actividad en algunos trimestres. La confirmación depende de las cifras oficiales del PIB publicadas por el Banco Central de nuestro país. Pero bueno, mal de mucho, consuelo de tontos, dicen por ahí.
1: Yo creo que eso ayuda mucho a entender, sí, que claro, no estamos solos.
2: No somos los únicos.
1: Porque durante el año pasado y este año, varios países

0: En el mundo han pasado, han estado cerca de una recesión técnica en distintos momentos. Alemania, por ejemplo.
1: Alemania.
0: Tras varios periodos de debilidad económica, ha tenido recesión técnica durante este periodo. Alemania.
1: No solo pierden el fútbol, claro, sino también tiene recesión técnica.
0: Austria, Nueva Zelanda, Finlandia.
1: Finlandia, sabes que me llama la atención.
0: Claro, porque es un crecimiento, cuando lleva un crecimiento muy bajo y empieza a ser negativo el crecimiento, entra en esa recesión técnica. Por eso que hay que preocuparse, pero no asustarse tampoco mucho, ¿verdad? Otros países como el Reino Unido, Japón, también han registrado episodios de recesión técnica en los últimos años, aunque rápidamente recuperaron el crecimiento.
1: Bueno, y la pregunta que nos estamos haciendo todos los chilenos, ¿nos debe preocupar una recesión técnica? La respuesta podría ser depende, porque la recesión técnica puede ser un ajuste breve que dure unos meses o el inicio de una crisis económica más profunda. Los economistas suelen fijarse si la caída se acompaña de aumento del desempleo, check, lo tenemos, caída del consumo, también lo tenemos.
0: Tenemos IPC la próxima semana, ahí lo vamos a tener
1: ahí
0: más claro.
1: Ahí lo vamos a ver, sí, pero ya los últimos IPC sí también han tirado algunas luces de esto. Menor inversión, disminución del crédito y cierre de empresa. Yo creo que de estas cinco factores tenemos por lo menos tres o cuatro.
0: Tres o cuatro, sí.
1: Sí. Si esos factores no se deterioran en forma significativa, la recesión técnica puede quedar como un episodio transitorio. Pero al contrario, si sí lo hacen, puede transformarse en una recesión económica de mayor impacto para las familias, las empresas y sobre todo, como decía David Bravo, las pymes.
0: Por eso que es importante, y voy a decir a título personal, voy a hablar de una forma muy ciudadana y desde el punto de vista de los emprendedores, de las pymes, que en este momento la están pasando quizás más mal que las grandes empresas, es que, señores congresistas, resuelvan rápido si hay mega reforma, si hay reconstrucción, lo
1: totalmente
0: que sea. Pero hagamos el check rápido de eso, porque mientras esté esa inestabilidad, esa cosa en el aire, justamente puede que estos seis factores, especialmente la disminución del crédito, la menor inversión, sigan aumentando, así que resolvamos el tema.
1: Y por otra parte también la sensación de incertidumbre, yo creo que nos hace muy mal también.
0: Claro,
1: a las pymes les hace pésimo, a nosotros también como ciudadanos de a pie nos hace muy mal, porque no nos permite tomar decisiones finalmente.
0: Tal cual.
1: ¿Cierto?
0: Vámonos con música.
1: Nos vamos a la música.
0: Porque
1: algún día.
0: Algún día se va a resolver el tema en el Congreso.
1: Como
0: yo
1: lo
0: sé,
1: dicen.
0: Ojalá luego.
1: The Strokes. Vamos a la música.

0: poquito más, de 9 porque hay sol. Oigan, estamos conectados con nuestra segunda entrevistada del día de hoy. Ella es Joana Contreras, CTO y cofundadora de Tachi, o Tachi, no sé cómo se dice. Esta startup que transforma microalgas en la solución contra la crisis hídrica y climática en el agro. Qué importante. Todo lo que tiene que ver con solucionar ciertos aspectos en la agricultura son fundamentales. Es por eso que las agrotech han tomado tanta relevancia en nuestro país. Joana, ¿estás por ahí?
1: Hola, Joana, ¿qué tal?
0: Se nos perdió.
1: Bueno. Se nos perdió Joana.
0: Por mientras vamos a ir.
1: Ahora, ahí está, ahora sí. Joana.
0: ¿Estás por ahí?
1: ¿Estás conectada?
2: Sí, estoy acá.
0: Hola, ya, Joana. Estás por teléfono. ¿Qué tal? Ya. ¿Desde dónde nos saludas?
2: Hola.
0: Hola.
2: Buenas.
1: ¿Sí? Ahí sí.
0: Sí, ahí sí.
2: Ya. Los saludo desde La Serena.
1: Desde La Serena.
0: Desde La Serena. Oh, lindo, La Serena. ¿Nublado ahora en la mañana?
1: Siempre está nublado allá en La Serena en la mañana.
2: ¿No? La verdad es que hace bastante frío, pero está saliendo el sol.
1: Ah, mira, qué bueno.
2: Gracias.
1: Oye, Joana, estábamos comentando un poquito, haciendo la introducción de Tachi, y queríamos, antes de que nos contara un poco cómo funciona el modelo de negocio, cuéntanos la historia, cómo nace Tachi, y cómo se te ocurre a ti, no sé si tienes más socios o socias, esta idea.
2: Sí. Ya, bueno, sí. Yo soy cofundadora de Tachi, ¿ya? Yo soy profesora de ciencias de colegio, ¿ya? Profesora, bueno, en este rato no estoy haciendo clases, estoy dedicada 100% a Tachi, pero la verdad es que siempre he sido una persona muy inquieta, muy curiosa y muy de aprendizaje autodidáctico igual. Me gusta mucho investigar y la verdad es que también con mucha inquietud con respecto a la naturaleza, temas como de cambio climático, cómo podemos ayudar. Y como yo soy de la cuarta región, ya también viví muchos años en Antofagasta, pero somos de acá del norte, donde tenemos mucha problemática acá en la cuarta región de escasez hídrica, se están muriendo los cultivos, lamentablemente, porque pucha, ya es un tema de muchos años que estamos con la desertificación. Y empecé dentro de que tanto que estudiaba, leía y lo mismo que incluso enseñaba en las clases, empecé a ver que venía todo el tema de cómo los microorganismos, de cómo estaban ayudando o podían ayudar, como se le denomina, biorremediación, a ciertas problemáticas que tenemos hoy en día, ¿ya? Y como además mi partner, también él trabajó muchos años en una universidad en Antofagasta, donde justamente también se estaban como investigando diversos microorganismos, microalgas. Ahí empezamos los dos a como investigar más en serio y a ver cómo los diferentes papers y cómo podíamos hacer algo para aportar con respecto a esto, ¿ya? Y luego de harta investigación, en verdad, hartos años, harto, llegamos a las microalgas, clorelas específicamente, ¿ya? Y las cuales son de agua dulce, ¿ya? Nosotros las cultivamos en fotos bioreactores muy grandes, de 1000 litros, para después ser llevadas a las agrícolas. La verdad que también hemos regado acá, bueno, nuestra planta, ¿no? Está acá en Coquimbo, específicamente en un sector industrial que se llama Tierras Blancas. Ya también con la municipalidad regamos las plazas, parques, que también, ¿no?, están también con bastante secos, con bastante problemas. Y la verdad es que los resultados han sido bastante buenos y sorprendentes, ¿ya? Y bastante, y se pueden visualizar bastante rápido.
0: Joana, que es lo bonito. Joana, me encanta lo que estás diciendo, porque sin duda uno de los problemas más urgentes que tenemos es la crisis hídrica, el cambio climático, y eso afecta directamente a la agricultura. Ahora, uno de los problemas que también tenemos es que probablemente muchas startups les cuesta mucho escalar después y hacerlas como masivas. ¿Qué pasa en ese sentido con Tachi?
2: Sí, bueno, la verdad es que nosotros, a ver, veníamos como al mundo académico, ya, los cofundadores de Tachi, como, si bien después me fui dando cuenta que como intuitivamente yo iba sabiendo como los pasos a seguir junto con mi socio, pero el proceso fue súper largo, ya, fue súper complejo.

0: Me hubiera encantado quizás como un acompañamiento desde el inicio, como para saber, o quizás que no fuera tan largo el proceso, pero finalmente el escalamiento fue a través de mucho trabajo, tanto de pasar de lo que era el laboratorio, de simplemente estar experimentando en matraces, a poder pasarlo a fotobiorreactores grandes, después más grandes aún, y poder salir a vender. Fue todo un proceso bastante largo.
1: Sí, claro.
0: Bastante largo y complejo, que la verdad nos hizo pasar como muchos momentos donde decíamos, pucha, estará bien lo que estamos haciendo, no, quizás no, nada que ver. Pero sí, siento que igual cada vez hay más apoyo como para startups, como con ideas un poquito más disruptivas o innovadoras, ya que te van apoyando para que el proceso no sea tan complejo. Pero nosotros nos toca un camino bien como largo y difícil.
2: Joana, en este momento, ¿cuáles son los principales mercados a los que ustedes abordan, a quienes les venden esto? ¿Están solamente en la zona de la región de Coquimbo o en otras partes de Chile? ¿Cómo generan ese modelo de negocio?
0: Ya, mira, es B2B, ¿ya? Nosotros vamos a agrícolas, ¿ya? Principalmente agricultura, pero acá en la cuarta región, también en la tercera región, ¿ya? Y también tenemos en el sur, en el sector como de Los Ángeles, ¿ya? Donde cultivan arándanos. Pero también hay como una vertical que es como con minería, donde ellos hacen esto como de reforestación o de preocuparse como de temas más sociales. Entonces estamos también trabajando en la segunda región con Soquimich, ¿ya? Para riegos de alfalfa, principalmente para sectores rurales de la zona, ¿ya? Se está regando alfalfa con microalgas, ¿ya? Pero ahí hay como también está este tema como de reforestar. Y también tenemos, por ejemplo, lo que te decía, que el riego de plazas o lugares que también acá, la verdad, tenemos hartos problemas con la sequía. Entonces, sí, claro. También el riego que se está haciendo es como bastante más distanciado. Y como nuestro bioinsumo disminuye el requerimiento hídrico como un 30-40%, ayuda bastante.
1: Joana, ustedes básicamente están trabajando más hacia el norte de nuestro país, pero esta misma startup, ¿podría aplicarse esta misma tecnología al sur de nuestro país? Que uno diría, oye, llueve, pero no es así. O sea, vemos que en Chiloé, por ejemplo, hay una sequía tremenda, hay una crisis hídrica tremenda. ¿Se podría también extrapolar a otras zonas del país?
0: Sí, la verdad es que eso nos gustaría, ¿ya? Por ejemplo, bueno, el sur de nuestro país, porque claro, ahí también hay como diferentes problemáticas, ya, porque también, por ejemplo, tenemos en Los Ángeles, ponte tú, en el sur, pero tienen, por ejemplo, suelos arenosos, ya, quizás no es tanto lo que le falta humedad, pero el suelo es muy pobre, ponte tú, no lo sé, ya. Y pero sí, sí se puede, absolutamente. Ahí, claro, nosotros también vemos según el tipo de suelo, se hace un estudio, ¿ya? Para ver la cantidad o lo óptimo que van a necesitar.
2: Perfecto, Joana.
0: Sí, absolutamente. Aparte que el tema de la desertificación se va ampliando.
2: Claro, es un tema que va yendo cada vez más hacia el sur. Joana Contreras, CTO y cofundadora de Tachi. Antes de despedirte, solamente saber dónde podemos ver más información de lo que hacen ustedes.
0: Mira, pueden seguirnos en el Instagram, Tachi Innovación Viva, ya ahí constantemente estoy subiendo info, las diversas actividades que hacemos, ya, porque además no, a mí como profesora también me gusta mucho el tema de la divulgación científica, entonces voy también a colegios, ahí les mostramos a los niños también diferentes formas donde se puede como hacer empresas, como ser también como un tema más social. Y también pueden en la página web tachi.bio, también ahí nos pueden encontrar.
2: Súper, bueno, esperamos que nunca se apague, ¿no es cierto?

0: ese emprendimiento, esa fuerza que
1: la
0: tiene.
1: La luz de la innovación.
0: La luz de la innovación. Por eso estamos acá con una canción.
2: Es súper importante, además que de regiones, que ya es.
0: Es de regiones también. Tal cual. Así que estamos acá con una canción para que nunca se apague esa luz de la innovación. ¿Ah?
2: Me encanta.
0: Esta luz.
2: Muchas gracias.
1: Gracias a ti.
0: Esta luz nunca, nunca se apagará.
1: Como dice Miquel Erenchun.

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5: 10 de la mañana, es imposible no estar animado un día jueves 2 de julio con esta música, con nuestros invitados y por supuesto con todas las opiniones que ustedes pueden enviarnos a nuestro WhatsApp, el +569 29 109 922. Y justamente a quienes nos van a escribir, les quiero decir, y a todos los que nos están escuchando y viendo a través de nuestro streaming por radioLaClave.cl, que si sabían acaso que la ropa de ustedes también pueden hacer de los árboles. 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
6: Y bueno, la economía puede andar mal, puede hacer frío, pero la fe no la perdemos acá en Emprender Esclave.
5: Nunca, jamás.
6: Vamos con R.E.M., Losing My Religion, aquí en la 92.9.

0: 10:06 de la mañana, ya estamos en la segunda parte de Emprender es Clave, este espacio donde hablamos de emprendimientos, pymes, startups, scale-up, empresa, economía, negocios, modelos de negocios, todo lo que tiene que ver con la economía de nuestro país y también las industrias diferentes, las verticales. Y vamos hablando de una industria que es muy importante.
1: Pero que está media alicaída.
0: Que está media alicaída, sí, pero...
1: Yo aporto a esa industria.
0: Yo también aporto a esa industria. Aporto a ese negocio, que es el negocio del vino chileno. ¿Por qué? Justamente la vitivinicultura chilena, hoy lo dije de una, rápido.
1: Vitivinicultura.
0: Volvió a obtener un reconocimiento internacional. Coyam 2022, uno de los vinos de viñedos orgánicos emiliana, recibió la medalla de oro en The Global Organic and Vegan Wine Master 2026, competencia británica especializada en vinos orgánicos y veganos, donde las muestras son evaluadas mediante catas a ciegas por expertos internacionales. Coyam 2022 fue galardonado con la medalla de oro en este certamen, que es organizado por la revista británica The Drinks Business, especializada en la industria vitivinícola. Este reconocimiento fue obtenido tras una cata ciegas realizada por un panel de Master of Wine, instancia en la que participaron vinos provenientes de distintos países.
1: Oye, de acuerdo con la viña, este premio representa un respaldo al modelo de producción orgánica y regenerativa que comenzó a implementarse a fines de la década de 1990. Coyam fue el primer vino elaborado bajo esa filosofía dentro de la compañía. Y la enóloga de la división de vinos finos de la viña, me encantó el cargo, de vinos finos.
0: Bien.
1: De la viña, Noelia Ortz, señaló que Coyam es el corazón de Emiliana. Es el vino que le demostró a Chile y al mundo que lo orgánico no era una limitante, sino la clave para alcanzar la verdadera alta gama. Y agregó además que ganar esta medalla de oro en un certamen global nos llena de orgullo porque premia el trabajo de todo un equipo agrícola y enológico. Confirma que cuando trabaja fomentando la biodiversidad, devolviendo la vida a los suelos y respetando los ciclos de la naturaleza, el viñedo te recompensa con uvas de gran pureza, fieles a su origen. Bueno, y este vino premiado viene del Valle de Colchagua, de donde es oriundo nuestro querido Sergio Alarcón, y forma parte de una estrategia de producción sustentable basada en prácticas agrícolas regenerativas. Bueno, estas prácticas buscan favorecer el desarrollo natural de las parras y contribuir a la expresión de las características del terroir.
0: Y ahora vamos a...

0: a empezar a oler y a sentir un poco esto, porque les quiero contar que Coyam 2022 presenta frutas negras, notas de grafito, violetas y un sutil toque de bosque nativo. Mira, además de taninos sedosos y una marcada complejidad aromática, según indicaron en esta revista. Esta medalla de oro que se obtuvo en el Reino Unido, que es además un gran importador de vino chileno,
1: Sí, pues incluso una viña ahí auspició
0: Dos viñas
1: auspiciaron unos equipos de fútbol por ahí.
0: Sí, primero una auspició uno y después otra, para no decir marca.
1: Pero ya todo, yo creo que saben.
0: Todos saben. Bueno, se incorpora a otras certificaciones, esta medalla de oro internacionales con las que cuenta Viñedo Orgánico de Emiliana, entre ellas Empresa B, Vegan Society, and Regenerative Organic Certified, vinculadas a estándares sustentables y producciones. Ahora tengo una duda. Yo, de cara a mi ignorancia, ¿qué es lo que hace un vino vegano?
1: Me imagino que los aderezos.
0: No sé, por eso. No sé,
1: el vino debería ser vegano.
0: Claro, pero es que debe haber a lo mejor algún aditivo o algo, o alguna parte donde lo ponen. No sé, que no hay un proceso. Yo creo que una buena pregunta para preguntar a nuestros amigos en WhatsApp o a alguien que sepa de vino.
1: Que se nos manden un carril. ¿Qué hace que un vino sea vegano?
0: O un vino que no sea vegano, para entenderlo.
1: Puede ser la guarda.
0: Por eso
1: quizás digo, en barriles de, no sé, de roble. Ese quizás no es vegano. No sé.
0: No sé, pero es una buena. No,
1: es
0: no,
1: una buena pregunta.
0: No, yo creo que. Claro, pero lo vegano se refiere más que nada a animales. Con órganos. No sé. Bueno, pero no vegetal, porque vegetal es vegano.
1: Bueno, no sé, una pregunta abierta desde la ignorancia y desde
0: también,
1: la humildad.
0: Y asumimos nuestra ignorancia sin ver, porque podríamos estar viendo ChatGPT u otra inteligencia artificial, no quisimos, para justamente
1: igual
0: incentivar.
1: Igual lo vamos a ver después.
0: Claro, incentivar a que la gente nos escriba a través de WhatsApp o quizás de la misma viña. ¿Qué es un vino vegano? ¿O qué hace un vino? ¿Por qué un vino no es vegano también? Un vino
1: exacto,
0: normal.
1: Yo me hubiera imaginado que todos los vinos o todos los tragos son. No, claro, que todos los alcoholes, licores son veganos.
0: Claro.
1: Pregunta abierta.
0: Bueno, el Bailey no, por ejemplo.
1: ¿Por
0: el,
1: qué?
0: No, pues no es vegano. El...
1: Ah, porque tiene leche.
0: Exacto.
1: Claro, todo lo
0: que menos que sea un Bailey Not Milk.
1: Not Milk. Oye, a ver si alguno de ustedes, de nuestros auditores, tenemos unos auditores bien letrados aquí, así que a través del +569-29-109-929 nos pueden responder. No sé si tenemos tiempo para ir siguiendo las bondades de la tierra de nuestro país.
0: Sí, bueno.
1: Bueno, una académica chilena, fíjense, estudia las propiedades antibacterianas de las mieles del desierto de Atacama y estas podrían reemplazar a los antibióticos. En este periodo de tantos bichos dando vueltas, esto podría ser una excelente solución, un poco más natural. Bueno, estas mieles producidas en el desierto de Atacama nunca habían sido estudiadas científicamente y esa es la premisa que dio origen a una investigación liderada por la profesora emérita Gloria Montenegro de la Facultad de Agronomía y Sistemas Naturales de la Universidad Católica. De esta manera se busca caracterizar estos productos apícolas únicos, determinar su origen floral y evaluar si poseen propiedades antibacterianas y antioxidantes de interés para la salud. Esta iniciativa forma parte del proyecto regional trabajando con los apicultores para diferenciar y agregar valor a las mieles y polen apícola de la región de Atacama y está financiado por el Fondo Regional de la Productividad y Desarrollo. Fue presentada recientemente en Vallenar junto a productores de la zona. Bueno, y Montenegro explicó que desde hace mucho tiempo han estado analizando el origen botánico de las mieles chilenas, es decir, cuáles son las especies o el néctar de estas especies vegetales que dan origen y le interesa especialmente conocer aquellas mieles que son originadas a partir de la vegetación nativa, es decir, de especies que son nativas de nuestro país o bien especies endémicas.
0: Claro, recordemos que la miel es un alimento funcional y uno de los aspectos más relevantes de la investigación será justamente evaluar su capacidad para inhibir el crecimiento de bacterias patógenas como el Escherichia coli,
1: o sea,
0: o Staphylococcus aureus,
1: o sea, la caca.
0: Salmonella tipi, lo estoy diciendo de la forma más bonita. Sí, Salmonella tipi. Caca.
1: La caca.
0: Caca 1, caca 2, caca 3. Microorganismos asociados a distintas enfermedades gastrointestinales, respiratorias y alimentarias. Y Montenegro comenta además que están muy interesados en analizar las propiedades antibacteriales, ya que fueron descritas por primera vez en una miel de Nueva Zelanda que se hizo famosa, la miel de Manuka. ¿Alguna vez hablamos de eso aquí en Emprendedores Clave?
1: ¿Miel de Manuka?
0: Sí, yo hablamos
1: me acuerdo.
0: Alguna vez.
1: ¿Sabes de qué me acuerdo? Una vez que entrevistamos a una señora de Arica que ella producía miel, pero de acuerdo

0: a la fase de la luna.
1: Ah, verdad, claro, claro, tal cual. Bueno, la idea es, tomando eso como referencia, ver de qué forma las propiedades antibacteriales de la miel de ulmo, que existe hace muchos años, y ella está dedicada justamente a estudiar esta miel de ulmo y todas las mieles del desierto de Atacama. Así que vino con miel, ¿pegan o no?
0: Sí. Todo natural, todo hecho en nuestro país.
1: Todo pega con vino.
0: Todo desde la Pachamama. ¿Ah? Un quesito con miel ahí y un vinito.
1: Eso.
0: Ya, vamos a la música con el tremendo David Byrne. Who?

0: 10:18 de la mañana, y estamos con nuestra panelista Rosemary Blank, socia de Citigroup Executive Search and Consulting, con un tema súper importante que lo hemos conversado bastante en Emprender es Clave en los últimos meses, porque justamente en diciembre tiene que estar implementada los requisitos que solicita la Ley de Protección de Datos Personales en todas las empresas. Hay algunas que ya están avanzadas, otras que ya lo tienen hace rato, otras que lo están viendo. Así que vamos a hablar un poquito de eso, de la protección de datos personales en las empresas. Rosemary, ¿cómo estás?
1: Hola, buenos días, muy bien, gracias.
2: Hola, buenos días, Rose. Oye, bueno, el tema de la Ley de los Datos Personales, yo no sé

0: en qué se va a traducir concretamente, porque ya sabemos que nuestros datos están en manos de básicamente de todas las entidades, y muchas empresas también tienen acceso a todos nuestros datos, o sea, desde las redes sociales hasta absolutamente todo, hasta nuestros DICOM. ¿Qué pasa en la... Y esta es una pregunta, Rose, que quisiera hacerla de manera súper respetuosa, pero ¿qué pasa cuando las empresas cuentan con toda la información nuestra, cosas que uno podría decir que son ultra privadas o que pertenecen al pasado? ¿Qué pasa? ¿Cuál es el poder que tiene esa empresa ahí?
1: Yo creo que hay que partir previamente, me imagino que lo han hablado mucho este tema porque viene, ahora se está acercando la fecha que se pone en implementación, viene desde una visión de la sociedad del respeto por los datos de las personas y por su privacidad. Yo creo que en el mundo que vivimos hoy día, de la tecnología, de la facilidad de acceder a la información, nos lleva a tener este desafío de decir, bueno, esta información, ¿hasta qué punto es pública, hasta qué punto es privada? Claro. ¿Y yo qué derecho tengo a usar esa información para objetivos míos, de mis negocios, de mis actividades? Y yo como ciudadano, porque esto está centrado en las personas naturales, en todos nosotros, ¿qué derecho tenemos nosotros a proteger esa privacidad y que no se tomen decisiones arbitrarias con ella? Entonces, yo lo quise traer este tema porque para el área de recursos humanos es tremendamente impactante este tema. Cigroup, mi empresa donde yo soy socia, estamos abordando ahora el modelo de protección de datos personales porque nosotros trabajamos con datos personales y muy sensibles de las personas. Entonces, yo quería traer este tema desde la mirada de recursos humanos porque efectivamente tenemos acceso a mucha información y esa información nos ayuda a tomar decisiones respecto a contratación de personas y hay un delegado límite entre lo que es correcto de usar para una decisión de contratación y lo que quizás no es correcto de usar para una decisión de contratación como la discriminación arbitraria. Yo siempre digo, nosotros en recursos humanos siempre estamos discriminando, estamos diciendo esta persona es adecuada, claro, para el cargo o esta no. El punto es que esa decisión y esa los elementos que yo pongo en juego sean pertinentes al cargo y pertinentes a la empresa que estoy buscando y no sea arbitraria. Uh-huh. O sea, mujer, yo voy a discriminar a alguien si cumple los requisitos técnicos del cargo que quiere. Entonces nosotros tenemos que velar porque efectivamente no discriminar hombres o mujeres. Uh-huh. Hoy día estamos en discriminación positiva, entonces muchos clientes dicen, queremos mujer. Oye, pero si hay hombres, bueno, queremos mujer por la cuota, no sé qué. Entonces, bueno, nos obligan, comillas, a discriminar en ese sentido, pero algo acordado y explícito. Pero en general nosotros tenemos que evitar eso. Entonces, ¿cuál es el desafío grande para nosotros? Es que los datos ya están. Por lo tanto, ahora todos nosotros, los que estamos involucrados con todos estos, tenemos que tomar ciertas decisiones para velar por el derecho de las personas al ARCO. No sé si lo vieron, que es el acceso, rectificación, cancelación u oposición de los datos que tienen de mí. O sea, porque como dices tú, ya están los datos. Sí, o sea, yo tengo 33.000 registros en mi base de datos de gente que ha mandado su currículum, gente que yo he invitado, gente que me ha dicho que sí, que no. Tengo muchos datos. O sea, yo tengo que ahora administrar esos datos y informar a las personas que lo tengo, esos datos, pedirle su autorización para yo tenerlos. ¿Por cuánto tiempo le pido la autorización? Porque no es para siempre. Yo tengo datos, mi empresa tenía 11 años. O sea, tengo gente de información hace 11 años que la ha ido actualizando, algunas otras no, etcétera. Y el derecho que tiene esa persona a pedirme y yo le demuestre que yo no voy a usar esos datos. Entonces, para mí es un desafío tremendo. Y por eso lo quería poner sobre la mesa, porque yo tengo que primero cambiar el paradigma. Claro. O sea, yo no tengo derechos a esos datos si no tiene un propósito concreto, una autorización explícita, una finalidad concreta. Y no significa que yo no pueda usar los datos, pero tengo que tener estos resguardos y que mis candidatos y mis clientes también lo sepan, van a ser protegidos su información de manera confidencial. Claro.
0: Oye, Rose, hay otro tema que tú llevas 11 años trabajando. En 11 años el tema de las redes sociales se ha disparado. Es ya información casi pública. A pesar de que tengas, por ejemplo, un perfil de Instagram cerrado o un LinkedIn cerrado, igual ya es información pública. O sea, la verdad es que eso es bien delicado. Y uno, en las redes sociales, muchas veces publica cosas que son súper íntimas, que pertenecen a tu vida personal, fiestas, cumpleaños, celebraciones, no sé qué. En el caso tuyo, ¿qué pasa con ese tipo de información? ¿Las empresas piden de repente revisar las redes sociales de las personas y, no sé, es muy fiestero o no sé qué, o veo que en las fiestas toman

0: No sé, pero ¿se pide revisar la información de las redes sociales?
1: Yo tengo la misma pregunta que tú respecto al uso de esa información, porque por un lado es información personal, pero por otro lado la persona voluntariamente la pone. Distinto el caso que me publiquen a mí, que yo te publique algo a ti que tú no quieres que se publique. Pero mucha gente, ellos toman la decisión de comunicarlo.
0: Sí.
1: De decir, estoy de viaje en Egipto, o me acabo de separar, o no sé, pues cualquier tema que la persona publique. Entonces, yo tengo también la duda, y estamos trabajando en eso nosotros con nuestros asesores que estamos haciendo en nuestro propio modelo de protección de datos, es... ¿Hasta qué punto si la persona voluntariamente publica LinkedIn, que es una red que nosotros usamos mucho?
0: Claro, es una red laboral, es laboral, social, pero laboral.
1: Claro, pero es información que la gente pone. Yo no le puedo poner, no te puedo poner a ti un cargo. Yo pongo, y por eso es tan interesante, porque es una red viva. Toda la gente la está alimentando todo el rato. Entonces no hay alguien que lo esté, sino que yo mismo, cada uno de nosotros lo arregla. Entonces efectivamente yo tengo una duda de hasta qué punto podemos usarlo o no. Algunos clientes nos piden y a veces es posible mirar la red y a veces no, porque a veces la red está con nombres que no son reales.
2: Claro, exactamente.
1: Entonces dice la patita roja. ¿Y qué sé yo quién es la patita roja? Ya. Entonces, no lo sé. Tampoco hemos tenido la práctica de pedir las redes sociales a los candidatos. No lo hemos instalado nunca. Decirme, oye, hay gente que lo pone, su red de LinkedIn, por ejemplo, o pone sus redes sociales. Y efectivamente hay sorpresas que son de repente bien poco gratas. Entonces... a mí me pasó una vez con un cliente que estábamos conversando, yo estaba hablando de un candidato y me dice, oye, estoy mirando su Instagram y está en una protesta en la Plaza Italia. Un profesional del mejor nivel, súper buen candidato, y yo quedé helada, porque claro, tenía dos Instagram esa persona.
2: Sí, pues,
1: pero yo no lo había ni siquiera mirado, no me había claro, puesto. Y me dice en el momento, y yo, ay, qué terrible lo que está pasando.
2: Oye, Rosemary, ¿y qué hay de la información de los candidatos de otros trabajos, que uno pueda ir a preguntar a los trabajos anteriores, ver cómo se comportó en los trabajos anteriores? Esa información es una información también protegida, sensible.
1: Es súper delicado.
2: Que además, que de hecho, a veces yo creo que, no sé, yo no estoy en tu rubro, pero imagino que en tu rubro a veces es tanto más importante lo que muestra las redes sociales, lo que está en el currículum, ¿no?
1: Las redes sociales es un gran tema que todavía es conjunto, o sea, no, yo no tengo claro cómo abordar ese tema, si uno le debería pedir a los candidatos que la red social y que él te autorice a mirar su red social y tú puedas ver lo que ha publicado, o sea, todas esas cosas tenemos todavía en Noticias en Desarrollo. Me estaba preguntando de las referencias.
2: Claro.
1: Para nosotros clave, las referencias son claves, porque la persona te cuenta un relato que puede ser consistente, tener habilidades de comunicación, te dice que hizo logros, esto, lo más allá, que fue, se renunció al trabajo, yo no tengo por qué no creerle, porque además hay gente que es bien confusa, tú decís, raro lo que me cuenta, pero hay gente que tiene un despliegue comunicacional que tú decís, me compré todo lo que me dijo, me encantó el candidato, lo encontré súper bueno, vamos a hacer referencia. Entonces hay varias estrategias con eso. Uno, pedirle la referencia a la persona. Entonces dice, ¿me puedes decir con quién puedo hablar? Entonces nosotros cuando hacemos relato laboral le vamos diciendo, ¿y quién era tu jefe en este cada trabajo? ¿Y quién era tu par en este trabajo? ¿Y con quién trabajaba? Entonces termina la reunión y le digo, ya, me gustaría que me digas referencias para llamar, que me cuenten un poco cómo te vieron ellos trabajando, yo me hago una opinión de esta reunión, pero ellos te conocen en otro contexto. Sí, perfecto, y me nombra dos y no me nombra dos, que yo sé que fueron sus jefes. Entonces yo le digo a él, oye, pero me gustaría hablar con Pedro y con Juan, que no me los nombraste, que son interesantes de conocer su cómo te ven a ti. Ah, es que Pedro me echó y Pedro no va a hablar bien de mí.
2: Claro.
1: Bueno, pero yo sé que te echó, entonces yo sé que va a no hablar tan, pero me...
0: Claro, pero es importante tener las visiones de la persona que te despidió, la persona que...
1: Claro, que a veces la razón...
0: Puerta ancha.
1: Claro, a veces te dice, sabes que era un buen candidato, pero no calzó con esta cultura. Exacto. Que somos muy formales o somos al lote, ya, da lo mismo. Pero efectivamente es un tema muy delicado porque también hacemos lo que llamamos la referencia ciega, que en el fondo nosotros llamamos a personas que no me da el candidato, pero que son conocidos míos, le digo, oye, esta persona trabajó en tu empresa, tenía alguna opinión, ¿qué pasó? ¿Hay algo que no me calce en el currículum?
2: Claro.
1: Entonces es normalmente en desarrollo, tenemos que definir bien los marcos de aquello, porque la historia laboral es mucho más, habla más que la entrevista. O sea, si yo me cambio mucho trabajo, si me desvinculan, si tuve un tema de acoso, esto. Nosotros hacemos algo que llamamos el informe Google, que es bien básico, que en el fondo buscamos a la persona en Google y aparecen las primeras dos páginas que aparece la persona. A veces aparece el LinkedIn, a veces aparece una cuestión de tribunal de familia, a veces aparece una noticia en la prensa, sobre todo en el mundo público, de temas de probidad, de acoso. Pero ¿qué información que está en Google?
0: Claro, pero ese es un gran tema. O sea, ahora ponte tú con la ley Papito Corazón. O sea, ¿cuántos candidatos probablemente se han desechado porque tienen su su hoja manchada, ¿no?
1: Nosotros, yo cuando partí trabajando en este negocio hace más de 20 años, nosotros sacábamos el informe DICOM.
0: Sí.
1: Y entonces dentro del antecedente iba el currículo, el informe, sí, claro, y el DICOM. Y el DICOM era bien interesante. Muchas veces el DICOM, sin problema, y a veces había problema. Entonces tú llamabas al candidato y le decías, oye, ¿tienes el DICOM con problemas? ¿Qué pasó? Cuéntame. Entonces ahí te da una explicación. Mira, yo me separé, tuve un tema con la deuda de mi casa, pero ya lo resolví. O otras veces cosas raras, o el CAE, por ejemplo, parecía mucho ahí, la deuda de crédito fiscal y esas cosas. Entonces nosotros le contábamos a los clientes, pero era muy interesante porque le contábamos, o sea, mira, este candidato es súper bueno, me encanta, creo que tiene todo lo que tú necesitas para el cargo, pero tiene un DICOM con este problema y lo chequeamos con él y esta es la razón. ¿Quieres seguir avanzando con él? Y muchos clientes te decían, ¿sabes qué? Sí, porque es explícito, está ahí, él lo reconoció, me parece, uno puede equivocarse en la vía, genial. Otro candidato decía, todos los candidatos de finanzas, no, si tiene DICOM malo, no me sirve, pero en el fondo era, pero ahora no se puede.
2: No.
1: Yo no puedo pedir porque además sale la historia de quién lo pidió el DICOM.
2: Entonces
1: sale mi empresa y no, claro, todo mal. Eso no se puede. Entonces, es un delicado límite que estamos diciendo en desarrollo, pero sí, yo creo que todas las pymes, los emprendedores, todos trabajamos con datos personales, con nuestros trabajadores, con nuestros clientes, con nuestros proveedores, y tenemos que tener esta reflexión desde el punto de vista de recursos humanos, sobre todo por los trabajadores propios tuyos y por el caso mío, que mi negocio es el tema del reclutamiento.
0: Oye, además,
1: hacerlo correctamente.
0: Además, con el acceso a la información que tenemos ahora con todo esto, con todo lo público, la verdad es que reviste más importancia ahora esta ley de protección de datos, que va a ser, yo creo que va a haber un antes y un después.
1: Sí, va a ser bastante desafiante, pero yo creo que es bueno.
0: Yo también.
2: Rosemary Blanc, Sociedades y Grupo Executive Search and Consulting. Un millón de gracias, como siempre,
0: gracias,
2: por traernos estos temas a Emprender es Clave. Un abrazo.
1: Ya, muchas gracias.
0: Nos vamos a una pausa aquí en Emprender es Clave a través de la 92.9 y ya volvemos.
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4: 10:33 de la mañana. Vamos a ver cómo va la temperatura aquí en la región metropolitana. 8 grados, Rose, así que abrígate para salir. Vamos a llegar a una máxima de 13 grados, soleado hoy día, y ya sábado y domingo recordamos que al parecer caen algunas necesarias gotitas, por lo menos en la zona centro de nuestro país. 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
1: Nos vamos a ir a la música de esta banda estadounidense, Weezer, y este sencillo del año 2001, Island in the Sun.

10:37. Vamos ya con nuestro último bloque de Emprender es Clave. Y para nosotros en la mañana es fundamental tomar café. De hecho, tenemos una máquina de café exquisita en nuestra radio, donde todos nos tomamos por lo menos 2 o 3 tacitas de café durante la mañana. Y fíjate, Daniel, que un estudio analizó datos de más de 350.000 personas y encontró que el consumo de café se vinculó con menor probabilidad de cirrosis y carcinoma hepatocelular. Vamos a ver cuántas tazas entonces son recomendadas. Bueno, tomar una taza de café al día se asoció con un menor riesgo de cirrosis, cáncer de hígado y muerte relacionada con el hígado en un estudio prospectivo a gran escala basado en datos del Biobanco del Reino Unido. Los autores persiguieron durante más de una década a más de 350.000 participantes sin cirrosis y sin carcinoma hepatocelular al inicio y publicaron los resultados en la revista Clinical Gastroenterology and Hepatology. Bueno, según el trabajo, el potencial efecto protector del café tendió a aumentar con el consumo diario. De 1 a 2 tazas se vinculó con un riesgo 20% menor de cirrosis, 24% menor de cáncer de hígados y una probabilidad 31% menor de muerte relacionada con el hígado. Después, entre quienes tomaron 3 a 4 tazas, ahí estamos Daniel y yo, las asociaciones fueron 35% menor riesgo de cirrosis y de cáncer de hígado y 41% menor de probabilidad de muerte relacionada con el hígado. En el grupo de 5 tazas o más, se observó un riesgo 32%.

0: 1% menor de cirrosis y una disminución del 47% del riesgo de cáncer de hígado y una probabilidad 42% menor de muerte relacionada con el hígado.
1: Bueno, en el estudio también los investigadores midieron la enfermedad hepática según el número de casos de cirrosis definida como cicatrización y daño hepático permanente que puede resultar de varias enfermedades hepáticas crónicas como la esteatosis hepática, la hepatitis viral y la enfermedad hepática relacionada con el alcohol, entre otras especialmente cuando no se tratan. También evaluaron el carcinoma hepatocelular, el tipo de cáncer de hígado más común y la mortalidad relacionada con el hígado. Y justamente dio este resultado, que el consumo de café, cafeína o descafeinado y los aditivos, azúcar, lo del curante, se evaluaron con un cuestionario, mientras que la incidencia de cirrosis, carcinoma, hepatocelular y mortalidad se determinó mediante registros vinculados. Eso podríamos hablar de.
0: Oye, este seguimiento además es bien interesante porque se hizo durante 13 años.
1: 13 años.
0: Sí, claro. Increíble. Entonces, el mayor consumo de café se asoció con una reducción gradual en los resultados hepáticos. El grupo de 5 tazas o más, en el estudio informó que las reducciones de riesgo de cirrosis, carcinoma hepatocelular y mortalidad descendía. Y además, las técnicas avanzadas en resonancia magnética y otros análisis mostraron que los bebedores de café tenían menos grasa e inflamación en el hígado, fíjate. El trabajo también describió patrones proteómicos consistentes con el consumo del café, niveles más altos de síntesis hepatocelular y proteínas del complemento y niveles más bajos de marcadores fibrogénicos y de activación de macrófagos. Así que cuéntenos también usted, ¿cuántas tazas se toma de café?
1: ¿Cuántas tazas?
0: ¿Cuántas te tomas tú, Dani? Di la verdad, Rosa.
1: Yo me tomo 3. Una levantándome en la mañana, otra a esta hora o entre el mediodía y una que es la después de almuerzo. Yo creo que puedo dejar todas, podría dejarlas, si es que uno piensa que está tomando mucho café, menos la después de almuerzo.
0: ¿Sabes qué? Yo creo que soy la única persona.
1: Si no me muero sin un café después de almuerzo.
0: Del mundo que no toma café después de almuerzo.
1: ¿Sí?
0: Como que me cae mal. Yo en la mañana tomo harto café.
1: ¿La tarde?
0: ¿No? Agüita de hierba, una pastilla guaraná. Ay.
1: Ya.
0: ¿Ah? Pero no, yo soy de café en la mañana. De café en la mañana. Así que, bueno, y en relación a lo último, en relación al descanso, una recomendación citada fue dejar de consumir cafeína al menos 6 horas antes de la hora habitual de acostarse. Algunos expertos indicaron que no se debe consumir cafeína después de las 15 horas.
1: Mira.
0: ¿Ven? Así que ya saben, café hace bien. Oye, qué gran tema este. Tú sabes que al parecer Michael Hutchence, esta se le dedicó a Kylie Minogue, que cuando hizo esta canción era novia de Michael Hutchence.
1: Bueno, con Locomotion, así, con esa época de Locomotion.
0: Tuvo que teñirse el pelo por una película, Kylie Minogue.
1: Ah, mira.
0: Y quedó como yo. ¿Ah? Cualquier parecido con la realidad es mera coincidencia. Vamos con In Excess y Suicide Blonde.

0: 10:46 de la mañana, estamos con nuestro último entrevistado que nos trae
1: belleza.
0: Belleza.
1: Eso puedo decir, belleza.
0: Nos vamos a refrescar esta mañana, ¿no es cierto?, con algo muy importante que es el agua. Y estamos justamente con Claudio Mesías, cofundador de Fluvian, que es la marca chilena que busca transformar el agua en una categoría de origen y además proyecta su crecimiento desde la hermosa región del Ñuble. Claudio, ¿cómo estás?
2: Bien, muchas gracias por la invitación.
1: Muy bienvenido. Oye, a mí siempre me ha llamado la atención esta categoría de aguas premium. Hay gente, de hecho, que es catadora de agua, hay concursos internacionales de agua donde se van ahí las participando las calidades. Es bien curioso. Y nosotros en nuestro país tenemos varias regiones que tienen un agua de vertiente que es increíble. ¿Cómo nace Fluvian? ¿Cuál es la diferencia que tiene esta agua que nace, hay esta marca que nace en la región del Ñuble versus otras marcas de agua?
2: Bueno, una de las cosas que contarte un poco la historia es que nosotros somos tres socios. Ya está César Alcacíbar, Paulo Augusto y yo. Bueno, y esto nace desde un punto de vista que nosotros estábamos alocados un día en esa región. Habíamos adquirido un fondo en ese predio y era verdaderamente una reserva ecológica. Uh-huh. Y caminando, escalando y todo eso, llegamos a una vertiente de agua y tomamos agua. Y estábamos bebiendo el agua y dijimos, oye, nosotros no tenemos idea de qué agua bebemos. Y en esta condición que estamos bebiendo el agua ahora, bebiendo en ese minuto, dijimos, tenemos un origen. Podemos definir el origen para poder definir el producto. Entonces, contémosle al resto qué agua está tomando y hagamos una historia de que el agua que está bebiendo viene de un origen vertiente natural desde una zona volcánica y además conectada con dos bosques, entre un bosque valdiviano y el bosque de la región de Chillán. Y esa condición se da un agua 100% natural y la cual tuvimos que claramente evaluar y poner a la disposición de laboratorios que nos dijeran que efectivamente el agua que íbamos a tomar era 100% natural. Nos propusimos incorporarnos primero y revisar todo lo que es el Fine Waters. El Fine Waters es una empresa, es una entidad que certifica que el agua sean de vertientes naturales. Y ahí están aguas premium como Voces con B corta. Uh-huh. Y está Evian, la otra agua que Evian. Es muy, muy importante.
0: Ahora, perdón, ¿qué define un agua de vertiente? Porque uno presupone que es un agua rica, ¿no es cierto? Pero puede ser también que venga una vertiente o que pase unos minerales que no la haga rica, ¿no es cierto? Claro. Entonces, ¿qué define un agua de vertiente? Y no sé, claro, mi ignorancia, uno puede encontrar, para los más especialistas, ciertas notas o sabores, así como se hace con el vino o con otra tipo de vestible.
2: Por supuesto, mira, nosotros... cuando empezamos con este concepto del agua, existen catadores de agua. Hay gente que se especializa en catar el agua. Yo hice un viaje a Europa para poder mostrar esta agua y justamente evolucionan y los tipos han evolucionado mucho el mercado europeo y el mercado asiático con respecto al tipo de agua que se está tomando. Y la vertiente tiene que tener condiciones minerales. O sea, tú no puedes, claro. Yo podría encontrar un agua de noria y decir, pues también encontré una vertiente, ¿cierto?
0: Claro.
2: Pero no tiene el agua, los minerales suficientes para poder ser bebible. Cuando tú la intervienes lo menos posible, es decir, tú la extraes de la vertiente y la pones a disposición del producto, tú ahí puedes considerarte un agua premium, porque no, un agua premium de origen natural, que puede ser bebida y que no tiene ninguna componente que te vaya a hacer un daño. Entonces, esas son las condiciones. Y además, el concepto más importante aquí es tratar de mostrar el origen.

0: dónde viene, claro, con las condiciones minerales especiales que nosotros las revisamos, que nosotros las hicimos estudios, para poder disponibles al mercado. El mercado chileno está cada vez más exigente. La gente lee lo que come, busca los productos que tienen composiciones más naturales, y nosotros tenemos un acuífero 100% natural.
1: Oye, también esta pregunta es desde la ignorancia, Claudio.
0: No, por supuesto.
1: Pero ¿cómo es el tratamiento para embotellar un agua? Porque yo me acuerdo de las publicidades de las aguas minerales de los 80, que era como embotellada en origen. ¿Es llegar y embotellar? ¿O tiene que pasar por un tratamiento para poder hacerlo escalable, para poder venderlo y para poder pasar las condiciones sanitarias?
0: Claro, no. Primero, el agua tiene que cumplir por sí sola una condición de que sea bebible desde la vertiente.
1: Ya.
0: O sea, yo saco el vaso de ahí y voy a un laboratorio y le digo, esta agua me la quiero beber, y él te dice, sí, la voy a beber, y tiene tales condiciones minerales que le permite hacerlo.
1: Ya.
0: Cuando tú la comparas con el agua normal, dice, es mejor que el agua normal. Y ahí empieza tu visión. Ahora, yo no la puedo pescar desde origen sin hacerla pasar por un filtro, porque puede haber tomado un puma, o sea, imagínate,
2: claro,
1: todo
2: claro,
1: lo que caer una puedas, piedrita,
0: claro,
1: no
0: todo
1: sé.
0: Como un puma, un gato, lo que tenga, porque nosotros es una reserva casi ecológica donde está ubicado, o sea, no podemos cortar un árbol, no podemos intervenir, entonces tú te imaginarás que puedes tomando agua un pudú, no sé por decirte, y eso, pero tenemos que hacerla pasar igual, no por un filtrado que haga cambiar esa composición, sino que un filtrado que haga eliminar cualquier impureza que pueda venir desde el origen nomás. Por eso, y sobre todo que el fan water te exige que el agua tenga caída. Uh-huh. O sea, no puedo irme a la profundidad, no puedo hacer una piscina.
2: Claro, que la caída te oxigena también.
0: Oxigena.
2: El plan. ¿Quién es el público para esta agua que están vendiendo ustedes? ¿Dónde lo van a vender? ¿Dónde lo están vendiendo?
0: Ya, la primera etapa de emprendimiento, uno hay que entenderla y hay que estudiar muy bien por dónde hay que armar la raíz. La primera parte del emprendimiento la hicimos con un sistema que se llama, que es conocido, que es Horeca, que es los hoteles, los restaurantes, los casinos, porque ahí hay público exigente que puede tomarlo.
2: Claro.
0: Y ahora vamos en la segunda etapa, que es la masificación, y contarle a las fuentes de consumo que esto es perfectamente bebible y que nosotros estamos colocándolo en esta posición. Pero la primera etapa que hicimos fue el Horeca.
1: Perfecto. Oye, vamos a hacer puras preguntas desde la ignorancia, porque por favor. Estoy viendo acá que esta es un agua purificada. ¿Cuál es la diferencia con un agua mineral?
0: Ya, ahí es bien especial el concepto, porque el agua mineral es un afluyente que necesita mayor supervisión, porque es una ebullición de agua.
1: Uh-huh.
0: En cambio, el agua del purificada, que más que purificada en la nuestra, es natural.
1: Ya.
0: No, hay agua purificada que uno saca de los bidones, y el agua natural, este es natural, ¿ya? Pero las categorizaciones en Chile no existen todavía el agua natural. Por ejemplo, les voy a nombrar marcas muy top de agua, no sé, seguramente ustedes las pueden haber probado. Se llama Fiji, por ejemplo, hay una.
1: Uh-huh.
0: Esa agua dice agua natural. ¿Ya? Esa es una categorización que él tiene porque es internacional, ¿ya? Y es en esa posición yo tengo que ir a buscar esa denominación. Bosch con B corta, sí. Bosch con B corta, también es un agua natural, como la nuestra.
1: Uh-huh.
0: Y por ende, esa categorización yo tengo que romperla, porque no existe el agua natural para poder considerarme yo dentro de un rango para que me prueben. Entonces, cuando yo en Chile dicen voy a ver qué agua tomo, agua mineral o agua purificada. No está el rango en el medio
2: de la natural.
0: En Chile no existe esto.
2: Ya.
0: Nosotros estamos siendo disruptores de un agua de natural.
2: Uh-huh. Oye, para esta denominación de origen, ¿hay temas legales? ¿Hay temas que hay que tomar en cuenta a nivel internacional? ¿Registros? ¿Cómo funciona
0: eso? Bueno, claro, el tema del origen es un tema, aparte de ser un tema burocrático, es un tema de que uno tiene que determinarse en los mercados, incorporarse en cada uno de los mercados y determinar un origen, y eso es un sello que tienes que conseguir. Burocrático, lógicamente que sí. Ahora, como siempre, lamentablemente los emprendedores, y yo creo que he estado con muchos emprendedores, hacer el negocio desde cero es muy complejo.
1: Sí, claro.
0: Porque tienes que contar primero una historia y saber que esa historia la necesita el mercado para poder ponerte. Y ahí recién tú tienes condiciones de largo plazo. Pero hoy día el modelo de emprendimiento fricciona mucho estas condiciones, y habitualmente uno de los cosas que uno tiene que hacer es conseguir aliados que no te pidan la rentabilidad, sino que te digan, oye, ¿cómo hacemos que esto dure 100 años? Pues ese es el concepto.
1: Claro, claro.
0: Ese es
1: que sea sostenible y que sea sustentable.
0: Claro, y la paciencia es una estrategia.
1: Exacto. Oye, y por último estamos viendo acá que esta agua está embotellada en vidrio, no en plástico.
0: Vidrio.
1: Me imagino que también hay una decisión ahí bien consciente.
0: Sí, claro. El tema de la parte ecológica y el parte de la sustentabilidad no es un marketing para nosotros, es parte del negocio que hemos desarrollado, porque ahí hay trabajo comunitario en la comunidad de Yungay. Nosotros estamos en Yungay, la planta está ubicada en el mismo sitio, y adicionalmente el acuífero lo tenemos que cuidar, porque si no tenemos acuífero, más allá de nosotros no somos dueños del agua, la vamos a administrar nomás. O sea que prácticamente es un concepto que
1: tenemos. Claro. Oye, te queremos agradecer, Claudio Mesías, que convierte el agua en vino. Eso nos dijeron.
0: No. Voy a tratar de hacerlo.
1: Cofundador de Fluvian, la marca chilena que busca transformar el agua en una categoría de origen y proyecta su crecimiento desde Ñuble, que importante que sea desde región. Muchas gracias por habernos visitado. Estoy viendo acá la página web, todavía no están para venta, ¿no?
0: No, todavía no. Todavía estamos en la parte de los hoteles, restaurantes y casinos.
1: Perfecto. Oye, muchas gracias, mucha suerte, y ya cuando estén con venta a público, ahí nos avisan.
0: Pero por supuesto.
1: ¿Ya?
0: Bueno, les dejo el agua y lo prueben, de verdad.
1: Pero de todas maneras.
0: Los cuentan ahí, ¿qué les parecen?
1: Ya pues.
0: Muchas gracias. A ustedes por la invitación.
1: Estamos llegando al final de nuestro Emprender es Clave de 2 de julio. No se vaya de la sintonía de Radio La Clave, porque se viene Andrea Hoffman con Bienestar Clave, con mucha información importante de cómo cuidarse, por ejemplo, de cómo cuidar su organismo, su mente, su espíritu. Así que nosotros nos volvemos a encontrar mañana a las 9 de la mañana, y que tengan un muy lindo día. Chao, chao.
0: Chao.
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5: ¿Qué tal? ¿Cómo están? Soy Carlos Greitz, y a esta hora te comento que el presidente José Antonio Kast y su par uruguayo Yamandú Orsi reafirmaron el buen momento de las relaciones bilaterales durante una reunión en Montevideo, donde firmaron acuerdos para fortalecer la cooperación diplomática y facilitar el comercio electrónico mediante el reconocimiento mutuo de firmas digitales. Ambos mandatarios coincidieron en la necesidad de reforzar la integración regional y especialmente coordinar esfuerzos contra el crimen organizado, con Uruguay valorando la invitación a sumarse al llamado Acuerdo de Santiago. Orsi destacó la disposición de Chile para avanzar en iniciativas concretas de seguridad e infraestructura, mientras que Kast subrayó que pese a las diferencias políticas, ambos gobiernos comparten la convicción, dijo, de que la cooperación es clave para enfrentar los desafíos comunes de la región.
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2: Qué lindos días jueves, queda poquito para el viernes. Y muchos papás también que están de vacaciones con sus niños fuera de Santiago, aquí mismo haciendo actividades. Tenemos un programa preparado especialmente para ellos, y no solamente para ellos, sino que para el Día Mundial de los OVNIs. Tema interesante, tema que nutre, tema que ayuda como a sentir curiosidad. Hay gente que no tiene cero curiosidad y que no cree en nada, pero hay gente que sí, somos la mayoría, yo creo. Recuerde, más 569 29109929. Lo repito de nuevo y de corrido. Más 569-2909-929. Porque tu opinión es nuestra clave. Nos puede mandar mensajes, nos puede mandar opiniones, temas que quiere tratar, lo que usted quiera. Porque Radio La Clave me escucha. Esa es la idea. Bueno, y queremos partir con el equipo completo. Ojitos más lindos de la radio. Jesucito, el Mati atrás, la espalda más fornida de esta radio, Angel y Constanza, equipo completo. Vamos de inmediato a recordar y a contarles por qué hoy es el Día Mundial de los OVNIs. Gracias, Jesús, me leíste la mente. Me encanta esta canción, o sea, esta música. El Día Mundial de los OVNIs se conmemora cada 2 de julio desde el 2001. La fecha nació por iniciativa de grupos de aficionados, investigadores independientes y seguidores del fenómeno OVNI, conocidos como World UFO Day Organization, con el propósito de fomentar el interés por los objetivos voladores, objetos voladores no identificados, eso quise decir, perdón, y promover el debate sobre la búsqueda de vida fuera de la Tierra, objetos voladores no identificados, y promover el debate sobre la búsqueda de vida fuera de la Tierra. ¿Qué cree usted? ¿Cree que estamos solos en el universo? Difícil, ¿no? Ha tenido experiencias, ha visto cosas que no puede explicar. Yo sé que Telín ha visto cosas que no puede explicar. Yo creo, sí, de todas maneras. Pero no sé si bajo los efectos de la visión borrosa o los efectos de otro tipo de sustancias. El 2 de julio fue elegido porque coincide con el aniversario del incidente de Roswell, ocurrido en 1947. Claro, hay gente que ve cosas con distintas situaciones exógenas. Oye, ¿sabe lo que es ese evento de Roswell? En Nuevo México, Estados Unidos. Aquel hecho comenzó cuando aparecieron restos de un objeto desconocido en un rancho cercano a la ciudad. Mientras las autoridades estadounidenses señalaron que correspondían a un globo del proyecto Mogul, mucha gente se rió, dijo, nos quieren hacer lesos. Y el caso dio origen a teorías sobre una supuesta nueva extraterrestre y terminó convertido en uno de los episodios más conocidos de la ufología. Habría que investigar esas piezas. ¿Qué cree usted? ¿Estamos solos en el universo? Yo creo que mucha gente cree que no, sería imposible. Imagínense cuántas galaxias existen, tantos programas además que están basados. Steven Spielberg, fanático, tantas películas hechas por él que tienen que ver con los extraterrestres y diferentes investigaciones o suposiciones, nada comprobado, por supuesto. Bueno, y después de esta introducción, les quiero contar que vamos a tener gente especializada, invitada aquí en el estudio a propósito de este día tan especial y a propósito de las vacaciones de invierno de los hijos. Mientras tanto, vamos a escuchar a The Cure, Just Like Heaven. Esto es Bienestar Clave a través de Radio La Clave.

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1: Efectivamente, esto es Bienestar Clave con un programa especial para ustedes, destinado al Día Mundial de los OVNIs y también a las vacaciones de invierno de los niños, un programa diferente, mezclado, porque queremos compartir con ustedes siempre para que usted se conecte con el bienestar. Y parte del bienestar tiene que ver con estar en familia, en buena onda, conectado con los hijos, aprovechando también las vacaciones de ellos para salir. De hecho, tenemos muchos invitados y panelistas estables de Bienestar Clave que están en vacaciones con sus niños porque saben y entienden que son muy responsables los padres de los hijos. Y por eso mismo queremos hacer una pequeña reflexión, porque para estas vacaciones de invierno salir y compartir en familia fortalece los vínculos y mejora la convivencia. 100% de acuerdo, compartir tiempo en familia va mucho más allá de salir de la casa o hacer un panorama. Detener el ritmo diario, conversar, ayuda a construir una convivencia sana. Así lo plantea María Angélica Pérez, magíster en Ciencias de la Familia. Mire, una carrera que se estudia. Magíster en Ciencias de la Familia. Ella nos puede ayudar a identificar además ciertas cosas tan importantes y señales donde los niños, donde tenemos que estar atentos a nuestros hijos. Bueno, ella es académica de posgrado del Instituto de Ciencias de la Familia de la Universidad de los Andes, quien destaca el valor de dedicar tiempo a la familia. María Angélica señala que existen muchos grupos que conviven y comparten objetivos, aunque la familia tiene una característica propia. La define como una comunidad íntima, sí, por el fuero íntimo de cada ser humano, unida por el amor incondicional, esa es la idea, donde el bienestar de cada integrante influye en todos. Y si es una pirámide, además, si los papás están bien, todo fluye. Por ejemplo, Jesucito, tiene unos padres maravillosos, súper unidos, que yo los conozco en persona, son gente maravillosa, y Jesús es un hombre de bien, es un niño responsable, porque aprendió con el ejemplo, además. Pérez, la doctora, destaca que los padres cumplen un papel central como primeros educadores. Ellos orientan a sus hijos, promueven valores y acuerdan responsabilidades según las tareas. Y tiene mucho sentido para todos. Resulta mucho más fácil fortalecer la convivencia. Cada edad y cada capacidad también es importante destacar y qué puede hacer cada integrante de la familia según su estado y según su edad. La especialista también sostiene que compartir más en familia y dejar de depender de actividades externas resulta muy constructivo. Caminar, visitar un parque o jugar durante una salida ayuda a crear recuerdos y a fortalecer la relación entre sus integrantes. El valor está en el tiempo compartido, no en el lugar. Tanta familia disfuncional que existe, no importa cómo sea tu familia,

0: Tu familia puede ser dos papás, dos mamás, los abuelos, mamá soltera. Es muy diverso. Lo importante es que estemos conectados y estemos unidos. Y el llamado de la Académica del Instituto de Ciencias de la Familia de la Universidad de los Andes apunta a valorar a cada integrante por quién es. Antes que por sus logros, crear espacios... No compare a los hijos. Si tiene más de un hijo, no los compare, por favor. Crear espacios sanos de convivencia permite construir familias unidas y relaciones con mayor sentido. Y esto no es una cosa religiosa o pacata. Yo creo que definitivamente la mayoría de los problemas que tenemos es porque hay papás que no están presentes, mamás que no están presentes o que tienen que trabajar mucho durante el día y no están conectados con sus hijos, con los problemas de la adolescencia. Entre medio está el narcotráfico, entre medio hay tantas otras tentaciones que no son positivas para nuestros hijos. Por eso, qué importante estar atentos. Y queríamos destacar y reflexionar brevemente en estas vacaciones de invierno y en este día tan especial donde vamos a hablar con Miguel Ángel Cáceres, gerente de operaciones de Mampato. ¿Quién no había Mampato? ¿Quién no andaba en esa montaña rusa chiquitita con los hijos en brazos? Qué lindo momento. Qué lindas fotografías también tenemos por ahí. Y otra cosa que hay que hacer en familia es actividad física. Sí, contagiar a los hijos, no criticarlos tanto, sino que invitarlos a correr, a pasear, a hacer deporte, a escalar un cerro, por ejemplo. O, si son mayores, puede ir al gimnasio con ellos, como yo. 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Así que vamos a seguir avanzando gracias a Sportlife y a todo el equipo de Radio La Clave en Bienestar Clave. Nos siguen pegando abajo. Charlie García, ya a la vuelta. Actividades que puedes hacer en Mampato.
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Estamos de vuelta en Bienestar Clave, seguimos avanzando. Recuerde, hoy día el Día Mundial de los del OVNI. De los OVNIs. A propósito, ¿de qué? De que hubo un incidente en Roswell en 1947 y los aficionados y todos los independientes investigadores del fenómeno de los OVNIs decidieron festejar este día para seguir hablando de este tema. ¿Estaremos solo en el universo? ¿Estamos solos en esta galaxia o estamos acompañados de quién sabe quién, de otras civilizaciones, quizás más avanzadas, otras civilizaciones que tienen cosas pendientes como nosotros que tenemos que cuidar esta casa de todos, el planeta Tierra, que está ya muy desgastado? Oiga, y dijimos que íbamos a hablar y vamos a tener espacios especiales a propósito de las vacaciones de los niños, vacaciones de invierno. 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Ustedes saben que han habido muchos accidentes a veces en los balnearios con estos juegos que no tienen una buena mantención. Por lo tanto, ya que sea una marca como Mampato que esté de respaldo en estos lugares, en la quinta región o donde sea, en las distintas playas, es muy importante. Así que estábamos esperando conectarnos con Miguel Ángel Cáceres, que él es gerente de operaciones de Mampato, y estamos pendientes de tener un contacto vía Zoom con él. Tiene que estar muy ocupado en estas vacaciones porque definitivamente los niños requieren entretención, y qué mejor forma de entretenerse que yendo a Mampato con los padres. ¿Quién no tenía una foto en la montaña rusa? ¿Tú no tienes una foto, Telín? No, digo, nunca Mampato, tenés que ir con Renatito, puro mundo mágico. No, pues tenés que ir a Mampato. Mira, la foto en esa montaña rusa chiquitita, que es como una cuncuna, que es de color morado, con su hijo en los brazos, tienes que tener, querido Sergio Alarcón. Yo la tengo, tiene el papá de mi hija también una foto avanzando en Mampato. Mientras esperamos el contacto telefónico, ¿con qué canción nos podemos ir, querido Jesucito? Ya, con Cool and the Gun entonces, seguimos intentando conectarnos con Miguel Ángel para las novedades en estas vacaciones de invierno, y nos vamos bien frescos por la vía. Fresh, esto es Bienestar Clave a través de Radio La Clave.

0: hemos vuelto bien frescos después de esta canción de Cool on the Gangs. Y resulta que viento de cola nos tomó porque nos queremos ir a Mampato en estas vacaciones de invierno. Queremos salir de la rutina de Bienestar Clave y conectarnos con la familia, con los hijos más chiquititos a veces, también los adolescentes pueden ir a Mampato. Le vamos a preguntar todos esos detalles porque trae novedades Mampato a Miguel Ángel Cáceres, gerente de operaciones de Mampato, al cual le damos la bienvenida. ¿Cómo estás, Miguel Ángel? ¿Estás por ahí? ¡Ahí te veo!
1: Hola, muy bien. ¿Ustedes cómo están?
0: Oye, bien, pero qué buena toma. Hola, con un día, con un cielo muy azul detrás tuyo, con el ambiente ahí de lo que se está viviendo en Mampato. ¿Dónde estás? ¿En Mampato,
1: sí,
0: lo van a echar?
1: Tenemos la suerte de tener un día muy lindo, así que...
0: Sí. Muy frío en la mañana, pero está muy bonito ahora y está más calentito. Y en la tarde, a las 6 de la tarde, ya empezamos a guardarnos, ¿cierto?
1: Así es.
0: Oye, Miguel Ángel, por favor, cuéntanos. Sí, por favor, porque además tienen novedades con unos babysaurios. Quiero saber todo eso, los horarios y todo lo demás.
1: Ya, bueno, estamos felices, ya queda la recta final de las vacaciones de invierno. Estamos ya en los últimos días. Y bueno, como tú decías, nos ha acompañado el frío y en Mampato lo estamos esperando, no solo con las máquinas tradicionales de siempre, sino que además tenemos novedades. Tenemos los babysaurios, que son estos amiguitos que tenemos acá. Ya, estos dinosaurios, bueno, despiertan la imaginación de los niños, de las familias, y se genera una zona de interacción. Por lo tanto, el parque pasa a ser más que solo el parque de atracciones, sino que además tenemos estos pequeños amigos que nos acompañan todos los días durante las vacaciones de invierno.
0: ¡Ay, qué cosa más linda! La gente que no está viendo streaming y que está escuchando solamente la radio, les quiero comentar que son una especie de títeres, ¿no? Que están muy bien hechos y que están... que son, ¿cuántos son los babysaurios? ¡Ay, qué cosa más linda!
1: Bueno, tenemos 3 babysaurios, pero aprovecho de comentar.
0: ¿Ya?
1: Que estos están anclados a una muestra educativa, donde tenemos otras especies como guacamayos, por ejemplo. Y lo que se produce acá es un espacio de educación, pero además esto que tú estás viendo, donde nuestros monitores van respondiendo las dudas de los niños que se acercan, de las familias, se puede tomar fotos, entonces es distinto. Porque no es una muestra de dinosaurios solo para ver, sino que además se genera esta interacción que ustedes están viendo acá.
0: Tal cual. Oye, Miguel Ángel, me metí al Instagram de ustedes y ahí están los horarios, que es súper interesante e importante saber para los papás. Pueden aprovechar al máximo el día con este día hermoso, además, que está en Las Vizcachas y también en Lo Barnechea. ¿Nos puedes contar detalles igual de los horarios y de las aperturas y cierres?
1: Sí, de todas maneras. Mira, te comento, tenemos 2 sucursales en Santiago, la sucursal de Lo Barnechea y la sucursal de Las Vizcachas. Uh-huh. Ambos estamos con aperturas continuas hasta el 5 de julio. Con respecto a los horarios, desde las 11 de la mañana hasta las 7 de la tarde. 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
0: Me encanta. Miguel Ángel, ¿babysaurios están solamente en Lo Barnechea o también están en Las Vizcachas para que la gente tome una

0: decisión correcta, porque hay niños que son fanáticos de los dinosaurios, además que tienen otro tipo de aves, y están todos los monitores respondiendo las preguntas de los niños, que generalmente son muchas. Así que es muy importante que haya alguien respondiendo preguntas, porque a veces los papás no tenemos los conocimientos necesarios. ¿Están solamente en Barnechea?
1: No, los babysaurios están en Lo Barnechea y en Las Vizcachas, así que cualquiera de nuestras sucursales que nos visiten se van a encontrar con esta interacción que yo te mencionaba.
0: Me encanta. ¿Hasta qué edad? Porque yo tengo fotos, le decía aquí a mi equipo que tengo muchas fotos con mi hija en brazos, en la montaña rusa de la Cuncuna, que es muy típica de Mampato, pero yo me imagino que hasta los niños más grandes pueden ir. ¿Hasta qué edad recomiendas tú que los niños vayan a Mampato, más o menos? ¿Los papás lo pasan siempre bien?
1: Aquí hay una respuesta muy buena, ¿eh? Porque uno nunca deja de ser niño. Pero mira, Mampato está para toda la familia. Acá pasa algo muy entretenido, que los papás y los niños pueden subirse a un mismo juego. Entonces, se genera esta interacción. Tú hablabas del tiempo y de las generaciones. Mampato tiene más de 51 años. Y yo creo que todos tenemos el recuerdo, no sé, de clase del tobogán o de subirse a alguno de los juegos íconos de Mampato.
0: ¿Ya?
1: Es un parque familiar donde nosotros trabajamos para generar estas interacciones padre-hijo. Acá pasa mucho que a veces vienen los papás con los hijos y le dicen, oye, yo vine acá de chico, claro. Yo vine de niño. Yo creo que nos pasa mucho eso que te estoy comentando. Pero a tu pregunta, los juegos son familiares desde los 90 centímetros hacia arriba, ya pueden subirse a varias de nuestras atracciones, a casi todas.
0: Yeah.
1: Entonces, como te decía, es bien familiar. La idea es que se desconecten de las pantallas, se conecten en un día familiar. Acá estamos muy contentos de poder recibirlo y, como te decía, tenemos juegos para todas las edades. Si te puedes ver acá el carrusel.
0: Sí,
1: ahí ya estamos abriendo ahora en la mañana, está llegando la gente y ya se ve lo que yo te mencionaba.
0: Ajá.
1: Niños con papás jugando en nuestro equipo.
0: Oh, pues ojalá la mayoría de la gente esté viendo para que se entusiasme el streaming de Radio La Clave, porque de verdad las imágenes son muy atractivas, Miguel Ángel. Está el cielo azul, las temperaturas ya están un poquito más agradables, los niños los estoy escuchando como están de contentos, y efectivamente salir de las pantallas es una de las tareas que tenemos los adultos, los padres a cargo o los adultos responsables a cargo de los niños, para que puedan disfrutar y compartir e interactuar. Habíamos hablado de la importancia de compartir en familia, donde son niños más seguros de sí mismos, son niños más íntegros, son niños que son más escuchados, así que pucha que sería muy buena alternativa ir a Mampato, ya sea en Lo Barnechea o en Las Vizcachas. Hagamos un resumen un poco de que tú dijiste que es súper bueno comprar las entradas por la página web de Mampato. También está el Instagram, @mampato_oficial. Pero danos todos los detalles para que sea más expedita la entrada y para que la gente pueda disfrutar la mayor cantidad de tiempo en Mampato durante el día.
1: Bueno, lo que nosotros recomendamos es, como tú bien decías, la precompra. Eso es súper positivo porque la gente llega al parque y tiene una entrada, un ingreso mucho más rápido. Ya venir con la entrada en mano soluciona muchos problemas.
0: Uh-huh.
1: Invitar a la gente a que nos visite en las sucursales de Lo Barnechea, en las sucursales de Las Vizcachas. Tenemos ahí para diferenciar.

0: sí se genera una interacción muy rica para las familias.
1: Totalmente de acuerdo, querido Miguel Ángel Cáceres, gerente de operaciones de Mampato, un lugar que reúne a la familia, que lleva años reuniendo a familias, padres, hijos, abuelos también. Así que muchas gracias por toda la información, gracias por estas novedades también, porque siempre ustedes están preocupados de tener alternativas nuevas para que los niños sigan aprendiendo y los papás también sigan compartiendo con sus hijos. Así que muchas gracias, y ya lo sabe, @mampato_oficial o a través de la página de mampato.cl, usted puede comprar las entradas con anticipación. Muchas gracias por el contacto. Tú, Miguel Ángel, que tengas muy lindo día, así como se expecta el día de hoy con ese cielo azul detrás tuyo. Muchas gracias. Sí, teníamos un poquito de delay ahí, pero lo importante es que ya estamos terminando el contacto y que tenemos toda la información para estas vacaciones de invierno, gracias a Miguel Ángel, porque queremos que usted salga en familia, ya lo dijimos, la interacción con la familia es fundamental para generar niños sanos. ¿Quién es más responsable de los hijos? Los padres, los cuidadores, adultos responsables. Así que mucha atención y a divertirse en estas vacaciones de invierno, que queda poquito. Vamos a ir a una pequeña pausa y volvemos con mucho más en Bienestar Clave a través de Radio La Clave.
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1: Bienestar Clave quiere cerrar este espacio, esta entrevista con Miguel Ángel, que es gerente de operaciones de Mampato, con mitos y verdades. ¿Por qué? Porque queremos que le quede clarísimo la importancia de compartir en familia con los hijos, con la familia que usted tenga. En vacaciones de invierno no hay muchas alternativas para salir con los niños. Ese es el mito número uno. ¿Y cuál sería la verdad? Existen opciones pensadas para disfrutar en familia esta temporada, la llegada de los babysaurios, que acabamos de entrevistar a Miguel Ángel, a El Mampato, que está en Vizcachas y que está también en Lo Barnechea. Entrega una experiencia distinta para quienes ya conocen el parque y también para quienes lo visitan por primera vez. Y no solamente está Mampato, hay miles de alternativas. Están los cerros gratis ahí para poder compartir con los hijos, subir una montaña, generar desafíos, pero siempre compartiendo en familia. Mito número 2. A los niños les gusta más las pantallas que las salidas familiares. ¡Ja! Firmado, 100% verdad. Cuando viven experiencias donde juegan, exploran y comparten con su familia, las pantallas pasan a un segundo plano de forma natural. No hay que viajar tan lejos, no hay que pagar entradas para visitar distintos lugares. Simplemente salga, aproveche los días lindos que estamos teniendo, a pesar de que la contaminación está un poco compleja. Salga a horarios donde está más temprano.

soplado para que la contaminación no esté tan concentrada y puedan disfrutar en familia. Ahora que están las mascotas también, los parques llenos de mascotas con niños. Qué lindo paseo, se lleva un picnic. Inventemos cosas, pasémoslo bien, es gratis, es fácil. Mito número 3. Un paseo familiar tiene valor si dura todo el día. Imagínense, no es necesario, imagínense todo el día. Lo importante es el tiempo compartido, esa es la verdad. Unas horas de juegos, risa y momentos juntos pueden convertirse en uno de los mejores recuerdos de las vacaciones. Sí o no, que si uno adulto, usted adulto que está escuchando, o usted joven que está escuchando, cierra los ojitos y piensa en momentos que pasó con su papá cuando tu papá te enseñó a nadar, o tu mamá te enseñó a nadar, a mí mi papá me enseñó a nadar, cuando saliste a caminar del brazo de tu abuelo, conversando las cosas antiguas que le pasaron a los abuelos, cómo pololeaban antes. Esas situaciones guardan recuerdos que no tienen precio, así que disfrute estas vacaciones, siga intentando estar con los niños, conectarse con ellos. Los adolescentes son más complejos, pero no menos importantes, al revés. Son momentos de la vida donde se toman muchas decisiones y ojalá sean todas buenas. Vamos a ir con música, con Maroon 5, para seguir conectando con ustedes. Ya a la vuelta vamos a seguir a estar celebrando el Día Mundial de los OVNIs. Y vamos a estar con Freddy Alexis. Esto es Maroon 5, This is Love. Y Bienestar Clave sigue más adelante.

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1: Que ya estábamos hablando con este entrevistado maravilloso, porque a mí me entusiasma mucho este tema, encuentro que es muy interesante. ¿Y quién nos ha hecho esa pregunta? ¿Estamos solos en el cosmos? ¿Estamos acompañados? Yo creo que la mayoría de las personas sabe, o de perogrullo, con una atmósfera tan amplia, un cosmos tan amplio, no estamos solos. No, claro. Pero bueno, nuestro invitado de hoy es realizador audiovisual y periodista, especialista en fenómenos inexplicables. Ha sido panelista en programas como Buenos

0: días a todos. Bienvenidos, mucho gusto, Mentiras Verdaderas, Mañaneros, y además ha creado, producido series como Fenómenos, Tierra de Fantasmas y Crónicas Extraterrestres, y actualmente desarrolla nuevos proyectos audiovisuales, además que ya lleva unos libros. Sí. Si usted le quiere conocer al tiro, arroba FreddyAlexis77 para que lo busque. Bienvenido, Freddy, muchas gracias por estar en Bienestar Clave.
1: Oye, yo de verdad muy contento por la invitación, primera vez acá, como todas las primeras veces, con nervios.
0: ¿Hay una primera vez?
1: Claro, pero
0: ¿sabes que se ha encontrado quizás con ovnis?
1: Me he encontrado de todo, mejor... Guardemos ese episodio de la vida.
0: Me parece muy bien.
1: Pero mira, pero muy bien, muy, muy contento de estar acá. Qué rico estar contigo en tu programa.
0: Muchas gracias, Alex, igualmente.
1: Y la verdad es que el día de hoy es un día bastante especial, sobre todo para los amantes de los ovnis, para los amantes de este tema de la ufología, porque hoy se conmemoran 79 años del supuesto accidente Roswell, donde hay un ovni involucrado, supuesto extraterrestre.
0: Que los estadounidenses y las Fuerzas Armadas, digamos, decían que no era eso, que era otra cosa.
1: Hay una trama que es para teleserie venezolana, poco. Yeah. Poco. Pero te juro, o sea, hay un montón de elementos ahí que juegan con la opinión pública, primero que todo. Y también tenemos que tomar en cuenta que el verdadero nacimiento del tema ovni es dos semanas antes. Es el 24 de junio de 1947, en Washington. ¿Ya? En una montaña que se llama Monte Rainier, un piloto comercial, un tipo que tenía una avioneta y vendía extintores, se llamaba Kenneth Arnold, él divisa alrededor de 8.000 metros nueve objetos voladores
0: no identificados.
1: Con forma de media luna, fíjate, y que saltaban así en el aire como platos tirados al agua. Periodista Bill Beckett dice, platillos voladores, y le pone el nombre, platillo volador.
0: Platillo.
1: Y ocurre que de ahí comienza a haber una fiebre en Estados Unidos, todo el mundo empieza a ver ovnis, y el 8 de julio aparece en los diarios que el día 2 de julio había caído un ovni en un rancho en Nuevo México, en un lugar llamado Roswell.
0: Lo comentamos al principio.
1: Y de ahí estamos ahora.
0: Claro, de ahí hasta ahora, que la gente, algunos son incrédulos, otros sí, efectivamente han tenido un encuentro cercano al tercer tipo. Yo he tenido y siempre lo he contado con mucha efervescencia, porque son momentos únicos y que uno dice, ¿por qué yo? ¿Por qué yo los veo? Y no, hay gente que no ve nada.
1: Y es gente privilegiada, ¿sabes tú? Claro. Porque no todo el mundo tiene la capacidad de estar frente a un fenómeno desconocido de estas características. Y es como, no sé, te sacaste la lotería, porque, a ver, la persona que dice, yo todos los días veo un ovni saliendo de mi casa, señora, vaya al psiquiatra inmediatamente.
0: ¿Ah? Claro.
1: Porque esto pasa una vez en la vida.
0: Tal cual. Oye, justamente yo te pregunté antes de partir de la entrevista, estábamos conversando, ¿por qué a ti te gusta tanto esto? Y tú me dijiste que nunca habías tenido un encuentro cercano al tercer tipo.
1: No, la verdad no.
0: Sí, tu hermano.
1: Oye, lo que pasa es que...
0: Y que eso te incentivó a estudiar estos temas.
1: ¿Por? Imagínate ser chico en los años 80, yo jugando Atari con mi papá una noche. Ajá. La feroz competencia con mi papá, asteroide ahí, ¿quién ganaba? Y de repente mi hermano estaba jugando afuera tipo 9 de la noche en el verano con una amiga.
0: ¿Qué diferencia de edad tenían?
1: Tenemos un par de años de diferencia.
0: Ya.
1: Y ahí estaba jugando y de repente él me empieza a gritar, ¡Freddy, Freddy, un ovni, un ovni! Y yo le decía a mi papá, mira, si lo único que quiere este es que yo salga del juego para ir a jugar él contigo.
0: Ya.
1: Y no, lo pesqué, po. Y de repente mi hermano entra con la amiguita, así como ya blanco como papel. Mi papá se para y dice, aquí está pasando algo. Y salimos los dos al patio. Y mi hermano estaba tan asustado que tiritaba, la amiga de él también. Y nos cuentan que a 20 metros sobre el techo de la casa, nosotros vivíamos en ese tiempo en la Florida, cuando la Florida era campo.
0: Claro.
1: Entonces teníamos una casa que el patio de nosotros era 1000 metros cuadrados. Entonces, y había árboles, había... Era un lugar muy campestre. Uh-huh. Y mi hermano nos describe que sobre el techo de la casa, unos 20, 25 metros, había una pequeña plataforma blanca, brillante, y arriba de esta plataforma estaba parado un ser con aspecto de astronauta, con un casco con una visera negra muy grande y un equipo de respiración autónomo, y tenía como un volantito con el que dirigía esta plataforma.
0: Allá.
1: Y él lo estaba viendo.
0: Un silver.
1: Oye, pero te juro, y se movía arriba y yo decía, ¿por qué no estuve yo afuera? ¿Por qué no lo escuché? ¿Por qué no salí? Y fíjate que eso me picó el bichito.
0: Ya. O sea, tu papá lo vio, tu hermano también con su amiguita,
1: lo vio la amiga con mi hermano, mi papá ni yo lo vimos. Bueno, los dos.
0: Okay.
1: Lo que
0: esa
1: sí,
0: es la explicación de tu hermano, es como
1: claro,
0: te describe tu hermano.
1: Y la amiguita lo describe muy parecido. Ahí, de ahí en más, al año siguiente, yo caigo enfermo con hepatitis. Y en ese tiempo...
0: Una enfermedad muy común en esa época.
1: Y en ese tiempo tener hepatitis eran 40 días acostados en la
0: Absolutamente.
1: Casa.
0: Absolutamente.
1: Entonces, ¿qué pasó? Una

0: Una tía mía que tenía 13 años partió para San Diego. Al sobrino chico le va a hallar, me trajo dos discos de Kiss.
1: Muy ¿cachai? Bien. Y la tía paleteada.
0: No, y la tía era rockera, pues. Tenía pololo rockero y todo. Y dos discos, o sea, dos libros, que eran uno de Juan José Benítez y uno de Jax Vallée, y los dos eran de OVNI.
1: Mira.
0: Y ahí me agarró. ¡Pum! No me soltó más hasta el día.
1: No
0: me
1: soltó más. ¿Y tú no has tenido la oportunidad de ver algún objeto de valor no identificado?
0: No he tenido la oportunidad.
1: He ido al Valle del Quim, me imagino. Oye, ya recibió mucha historia.
0: He estado en muchos lugares de Chile donde la gente me ha contado cosas asombrosas. El disclosure que está haciendo Estados Unidos hoy día es una alpargata al lado de lo que se ha visto acá en Chile y en Argentina. Hay registros hace un mes atrás de un objeto al frente de Puerto Natales de 3.6 kilómetros de diámetro.
1: Wow,
0: grabado por un satélite de la NASA. O sea, aquí no estamos hablando de que no, la señora Juanita iba a la feria, no, esto lo

0: con el gobierno de Estados Unidos, y él me dice que ellos ya los brifearon al respecto del tema OVNI.
1: ¿Ya?
0: Los llamaron a una reunión, los encerraron en un hangar y les explicaron, ya chiquillo, este tema de los ovnis se trata de esto. Y él me llama y me dice, ¿sabes qué, Freddy? Me dice, no tengo cómo explicártelo, porque lo único que te puedo decir es que si esto es tal cual como me lo acaban de contar en este briefing, no sé por qué estos tipos no nos han borrado de un plumazo del planeta, me dijo.
1: Claro. Bueno, hay varias teorías. Yo una vez leí un libro, se lo leí a mi hija, que se llama Ami, el niño de las estrellas, y es un libro como para niños, sí. Pero que habla de un extraterrestre, como un principito que se hizo amigo de un extraterrestre, un niño de la Tierra, y hablan de este círculo universal de respetar a cada planeta, donde claro, la Tierra quizás todavía no está al nivel de otros, de otras civilizaciones,
0: sí, claro,
1: que están en este círculo planetario y que tienen reglas, básicamente.
0: Es que ese libro, el libro de Ami, lo es tenemos hermoso. Bajo investigación.
1: ¿Es verdad?
0: Sí, claro, porque hay muchos investigadores del fenómeno acá en Chile que han seguido la historia del autor.
1: ¿Ya?
0: Y al parecer el autor está relatando un episodio ovni que tuvo él cuando chico. Okay. Y él nunca lo ha declarado abiertamente, me entiendo que ha dicho, oye, no, esto me pasó a mí. No, así como la historia de Ami, ese tipo de encuentro está repartido por todo el planeta. Y obviamente, para uno que investiga, dice, esto es un patrón.
1: Uh-huh.
0: Y los patrones te indican algo, porque no son eventos aislados. Si tú puedes decir, oye, eventos aislados, tú puedes pensar, ah, ya, el problema psiquiátrico, aquí tenemos un problema de alguien.
1: O no hay lógica.
0: No hay lógica, justamente. Claro. Pero esto que viene desde 1947 hasta hoy día, y que desde el 2 de julio, que es el tema Roswell, ha llegado hasta hoy. Imagínate, estamos celebrando el día del OVNI hoy.
1: Claro.
0: Y estamos a 800, no sé cuántos kilómetros estamos de Roswell, ¿te fijáis? Entonces, claro que ha penetrado profundamente en la opinión pública, claro que es un tema global y que no es menor, porque fíjate que si tú lo ves con una mentalidad amplia, tenemos dos salidas.
1: Uh-huh.
0: Una, o estamos solos en el universo, o dos, el universo está lleno de vida. Cualquiera de las dos alternativas es terrorífica.
1: ¿Por qué terrorífica?
0: Por las implicaciones que tiene.
1: Ah.
0: Porque si somos nosotros solamente los que vivimos en el universo, cae un cometa ahí, se acabó la vida del universo.
1: Ah, claro.
0: Y si estamos llenos de vida, no va a faltar el que se esté sobando las manos. Me quedo con el agua y la tierra. ¿Y qué pasa con nosotros?
1: Claro que sí. Es como nosotros estamos viendo Marte de alguna u otra manera dentro de nuestra realidad.
0: Es que y fíjate que el tema de las esferas de realidades también es súper complejo, porque también lo puedes meter en el tema OVNI, porque tú dices, hay gente que está construyendo carreteras todos los días, ¿cierto?
1: Uh-huh.
0: ¿Se fija si hay algún nido de hormigas ahí o no?
1: Claro, no.
0: Ya, pues si nosotros somos la hormiga.
1: Estaríamos, y hace rato.
0: Qué rato, claro.
1: Sí,
0: claro.
1: Oye, súper interesante lo que planteas, porque efectivamente hay muchas historias que tú ya tienes integrado, que lo has llevado al cine, o a un documental, sí, o a un libro, y probablemente tienes algún punto de vista pensando en la actualidad, porque dice mucha gente también que los extraterrestres están entre nosotros hace mucho rato ya, buscando información, porque como tú bien dices, nos podrían haber destruido como hormigas, sí, claro, hace mucho rato.
0: Claro.
1: Entonces, ¿cuál sería como tu conclusión, o cómo podríamos pensar en que esto va a avanzar más adelante?
0: Mira, la gente que descubrió la cadena de ADN, el señor Watson y el señor Crick, uno de ellos tenía una idea muy buena, que se le llamaban panspermia. Para él, todo esto que son los cometas, los asteroides, los meteoritos, contienen vida, que es de un punto del universo desde donde salió esta roca, digamos, espacial. Y ahí se ha ido distribuyendo la vida por distintos rincones del universo, y que teniendo las condiciones como las de la Tierra, la distancia al Sol, etc., la vida crece, florece.
1: Uh-huh.
0: Pero provienen, al parecer, de un origen común.
1: Ya. Yeah.
0: Ahora, ¿cuál es el tema? Yo creo que nosotros de alguna forma sí somos algo extraterrestres. ¿Por qué?
1: Porque parte del cosmos.
0: Por supuesto, porque si le hacemos caso a la panspermia, algo de nosotros proviene de las estrellas.
1: Uh-huh.
0: Y también le pasó a un escritor norteamericano, Whitley Strieber, que fue, él dice que fue abducido el año 87.
1: Yeah.
0: Y que una de las cosas que le explicaron estos supuestos seres extraterrestres era que él tenía que pensar varios detalles. Por ejemplo, la naturaleza crea formas redondeadas, elípticas, que no tienen ángulos. ¿Por qué el hombre construye con ángulos? ¿Lo vio en alguna parte?
1: ¿Ya?
0: ¿Viene con él? ¿Alguien le dijo que esa era la manera de establecer una casa, por ejemplo?
1: Claro.
0: Si tú te fijas,
1: es más precario también.

0: más primitivos.
1: Por supuesto, y las caracolas, te fijáis, son espirales.
0: Sí.
1: Y todas las formas que hay en la vida,
0: en el cosmos también,
1: tienden al círculo, tienden a los bordes redondeados. Nosotros somos los únicos que pensamos en ángulos rectos.
0: Ya.
1: Y él dice que probablemente esto pasa porque nosotros tenemos una formación cerebral que proviene de otro lugar.
0: Ya.
1: Mira qué interesante su punto de vista.
0: Súper interesante. O sea, todos sus puntos de vista me parecen que son como que explotan un poquito la cabeza. Y a propósito de creencias, uh-huh. Freddy Alexis,
1: uy, uy, uy.
0: 77, ¿crees en Dios, ponte tú? ¿Una ley universal del amor?
1: Mira, yo creo que sí. Yo creo que hay un Dios, pero independientemente de la religión que tú profeses, uh-huh. yo creo que está la figura de una gran superconciencia. Y de pronto hay investigadores que también han dicho, el fenómeno OVNI se maneja como un sistema de información. Y un sistema de información que probablemente es producido por una superconciencia. Una superconciencia de carácter universal, que es como una red de información gigante. ¿Y qué tal que si lo que estamos viendo no es que sean extraterrestres en naves espaciales y simplemente son mensajes de esta superconciencia que nosotros con nuestro rudimentario cerebro,
0: claro, primitivo,
1: interpretamos como naves espaciales? Porque por lo que vemos en la tele, por lo que leemos, por lo que vemos en el cine,
0: estamos con prejuicios.
1: Claro, y no tenemos otra herramienta en el subconsciente para interpretarlo, lo interpretamos de esa manera. ¿Y qué tal si esos mensajes, efectivamente, provienen de esta superconciencia que, a falta de un buen nombre, también le podemos llamar Dios?
0: Claro que sí. De hecho, en la Biblia, he escuchado esas teorías, porque a mí me gusta harto el tema, de que estos seres como Dios, que salía iluminado desde el cielo, uh-huh. y los ángeles, uh-huh. eran ovnis también, que venían a la Tierra, o seres superiores, a darnos algún mensaje.
1: Claro, o sea, esto yo lo conversé con un rabino de Miami, con Joel Ben Habib, uh-huh. y él me explicaba que si tú te vas a la Sagrada Escritura, a ver, para leer de las religiones, sobre todo católica, toda, uh-huh. tenés que irte a los gallos que escribieron los libros.
0: Claro.
1: ¿Y quiénes los escribieron? Los judíos.
0: Ya.
1: Porque Jesús era judío, los apóstoles eran judíos.
0: Claro.
1: Aquí nadie puede decir, oye, no, te la estás inventando. Pues, si es dato.
0: Claro, dato duro. No,
1: dato
0: es que
1: duro.
0: Uno se le ocurra algo.
1: Claro, no es que uno
0: porque
1: se
0: tenga una preferencia por alguna
1: exactamente,
0: ideología u otra.
1: Exacto. Entonces, ahí hay un libro muy interesante que lo están citando los congresistas norteamericanos.
0: Ya.
1: Que es el libro de Enoch.
0: ¿Enoch?
1: Enoch.
0: Ya.
1: Y en el libro de Enoch hay varias historias que apuntan a lo que tú dices. Encuentros con seres de otras realidades, de otros lugares, con fenómenos aéreos luminosos. Y además, fíjate que en alguna parte de la Biblia se relatan encuentros, por ejemplo, Moisés con una zarza ardiente, con un arbusto que no para de arder.
0: Claro.
1: Y cuando le entregan los mandamientos, cuando son entregados los mandamientos, hay un encuentro extraordinario. O sea, si te ponía a leer la Biblia, es como leer, no sé, como leer un compendio de encuentros sobrenaturales.
0: Claro.
1: Y es porque quizás en esa época no teníamos otro lenguaje para explicar lo que pasaba. Y
0: tampoco estamos tan seguros, porque puede ser una...
1: Pues mira, sí, la única diferencia entre los cavernícolas y nosotros es que nos ponemos corbata para ir a la pega nomás.
0: Claro, y que no tenemos que cazar el mamut, sino que vamos al supermercado.
1: No, claro, y hay ciertos consensos sociales, por ejemplo, pero la diferencia no es tanta, créeme que no es tanta. Y sobre todo lo que es la antropología también nos habla de encuentros con ciertas capas de la realidad que no podemos explicar. Sean ovnis, sean seres extraterrestres o sean ultraterrestres, como se dice hoy día, que probablemente dicen que no vienen de las estrellas, sino que han estado acá mismo durante miles de millones de años conviviendo con nosotros, compartiendo el planeta, me parece que también es válido.
0: Claro que sí. Oye, Freddy, con todas las películas de extraterrestres que has visto, bueno, Steven Spielberg es un fanático de todos,
1: sí,
0: estos,
1: claro,
0: temas.
1: Sí.
0: La última película no la he visto yo todavía, pero la quiero ir a ver. Pero tiene muchas películas que tienen que ver con objetos voladores no identificados o con este mundo fuera del planeta Tierra. ¿Cuál de todas las películas que has visto te hacen más sentido?
1: Ah, no.
0: ¿O hay dos o tres o más de una?
1: Oye, no, pues te una encerrona. Bo.
0: No,
1: porque me poní difícil la tarea. Bo.
0: No, porque yo quiero que la gente se tiente y vea y busque.
1: Es
0: también.
1: Que sabes que es súper difícil para mí, porque, por ejemplo, si me decís la película Extraterrestres de la Vida, Encuentros Cercanos del Tercer Tipo, Steven Spielberg.
0: Ya.
1: Esa es mi película favorita y es la película de Semana Santa que yo veo todas las Semanas Santas.
0: Perfecto.
1: Porque aunque tú no me la creas,
0: te creo todo.
1: Es una película religiosa. Es la epopeya de Moisés.
0: Ya.
1: El tipo tiene familia, deja a la familia por perseguir un sueño, va a la montaña sagrada, lo mismo que le pasa a Moisés.
0: Ah, mira. Mira, no había hecho nunca esa relación.

0: situación.
1: Señores, analicen esto más allá de lo que se ve. Porque aquí hay 3, 4, 5 capas de lectura.
0: ¿Y Spielberg lo tuvo hecho a conciencia?
1: Yo veo totalmente.
0: Sí, pero nada,
1: no quiero hacer así, ¿no? Pues, o sea, sí. Y te fijáis porque es una película que, aparte de todo, cuando empiezas están viendo los 10 mandamientos los cabros chicos. Te fijáis, está justamente en Semana Santa ocurriendo todo. Y bueno, esa, y yo te diría que Disclosure Day, que es la última película de Spielberg, tenéis que ir a verla.
0: Ya.
1: O sea, ¿hay visto películas de extraterrestres ya?
0: Sí, me encantan en general.
1: ¿Ya? Entonces, esta película tú la vas a ver y te va a hacer full sentido. Te va a hacer sentido. ¿Por qué? Porque hay gente que dice, oye, no, pero yo le haría poder de síntesis las primeras 2 horas. No, porque tienen que entender el contexto de la película. Es mucho más de lo que se ve. O sea, hay mucha información, hay temas que incluso te está diciendo verdades a medias, que es re importante captarlas, porque si no estás atento, se te van a escapar un montón de cosas, porque hay lenguaje audiovisual, hay lenguaje entre líneas, y sobre todo hay un mensaje, que es la empatía.
0: Ya, claro.
1: Te enseña sobre la empatía.
0: Eso es tan necesario en los tiempos que corren.
1: Es que si digo más voy a hacer spoiler, pero ya. Te digo, empatía.
0: Me encanta el tema central de esta película, la última película de Steven Spielberg. Me encantaría ir a verla contigo porque me vas contando todos esos detalles.
1: Vamos nomás, nos ponemos de acuerdo y vamos. Oye, sin llorar.
0: ¿Algún dato ahora en las vacaciones que nos quedan poquito? Porque muchos niños probablemente también tienen muchas curiosidades y los papás le pueden regalar o un libro o llevarlo a ver un documental o algo que nos puedas recomendar.
1: Hay dos datos súper buenos.
0: Ya.
1: Para la gente que esté en la región de Coquimbo, el Museo OVNI de La Serena está atendiendo todos los días con 2 tours guiados.
0: Ya.
1: Es un museo maravilloso, maravilloso. Van a encontrar restos del OVNI de Ubatúa en ese museo.
0: No te puedo creer que los recuerdo.
1: Así es. No, se los regalaron ahí al director del museo.
0: Maravilloso.
1: Y él tiene unas recreaciones, unos dioramas. Es un paseo imperdible. Ya. Y además, 11 de julio, en la Universidad Tecnológica Metropolitana, la UTEM, en la sede de Administración y Finanzas, que está aquí en el Metro Salvador, se va a celebrar el Día OVNI desde las 9 de la mañana hasta las 4 de la tarde.
0: Genial, con gratis. Todos los fanáticos y gratis,
1: va a estar Rodrigo Fuenzalida, va a estar Hugo Riquelme, va a estar Francisco Ortega.
0: Con charlas, con...
1: Todo, charlas, exposiciones. Y además se van a vender souvenirs y memorabilia.
0: Me encanta.
1: Oye, imagínate que va a haber un chico que tiene una librería de libros usados de OVNI que son ediciones exclusivas. Libros de los años 60, de los años 70, de los años 80, que tiene solo él. Y los vende más encima a precios módicos.
0: Chuta, generoso más encima.
1: Y quiere te abrar la negocia.
0: Me encanta. Oye, nos quedaríamos conversando contigo hasta las titantas. Freddy Alexis, @ Freddy Alexis con 2D e Y 77. Eso. Tu Instagram, productor ejecutivo de Diablo Producciones. Y bueno, muchas galardones ya que comentamos anteriormente.
1: Oye,
0: estoy muy contenta de que hayas venido al programa. Y de verdad muy entusiasmada.
1: Oye, mira, un último detalle. Por favor, a la gente que se suscriba a mi canal de YouTube, que es Freddy Alexis Cazador de Mitos. Lunes, miércoles y viernes, 22:30 hacemos programa en vivo. Y también TikTok, lo mismo, Freddy Alexis 77, e Instagram, Freddy Alexis 77. Se los agradece su servidor, el cazador de mitos, Freddy Alexis.
0: Me encantó, yo creo que mucha gente se va a haber entusiasmado. Gracias, nosotros nos volvemos a reencontrar mañana a las 11 de la mañana. Esto ha sido Bienestar Clave a través de Radio La Clave. Muchas gracias por estar ahí. Y resolver dudas produce bienestar. Y hoy en el Día Mundial de los OVNIs, estamos muy contentos de haber tenido a @ Freddy Alexis 77. Nos vemos mañana, que esté muy
1: chao,
0: bien.
1: Chao, chao. No teman a lo que no conocen.
0: Eso.
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4: ¿Cómo están? Soy Carlos Greitch y a esta hora te comento que el gobierno anunció que pondrá discusión inmediata al proyecto que endurece las sanciones para adolescentes que cometen delitos graves. La iniciativa contempla que jóvenes de 16 y 17 años puedan ser juzgados como adultos en un catálogo de 17 delitos, entre ellos homicidio y violación, siempre que lo solicite la fiscalía y lo autorice un juez. Además, elimina el beneficio de la irreprochable conducta anterior para quienes se reincidan al llegar a la adultez, y establece que al cumplir 18 años, los condenados por estos delitos puedan ser trasladados a recintos penitenciarios de adultos. El ministro de Seguridad, Martín Arrau, también anunció urgencia para otro proyecto que aumenta las penas a quienes recluten menores para cometer delitos. La iniciativa, presentada originalmente en 2022 por el entonces diputado y hoy senador Andrés Longton, se encuentra actualmente en su segundo trámite en el Senado.
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1: ¿Qué tal? ¿Cómo están? Soy Carlos Greitch y a esta hora te comento que el presidente de Colombia, Gustavo Petro, firmó la extradición a Chile de Larry Amaury Álvarez, alias Larry Changa, uno de los fundadores y principales líderes del Tren de Aragua. La decisión se concretó mediante una resolución presidencial luego de que hace un año la Corte Suprema colombiana aprobara su entrega a la justicia chilena. Álvarez fue detenido en julio de 2024 en el departamento de Quindío y desde entonces permanece recluido en una cárcel de máxima seguridad en Bogotá. En Chile es requerido por delitos de asociación ilícita y por al menos dos secuestros vinculados a las operaciones de la organización criminal. La autorización de Colombia representa un nuevo avance en la cooperación entre ambos países para enfrentar el crimen organizado transnacional y permitirá que Larry Changa enfrente próximamente a la justicia chilena.
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4: Hola, ¿cómo están? Buenas tardes, sean todos bienvenidos a esta nueva edición de Metrópolis Central. Jueves 2 de julio de 2026, la una en punto. Damos inicio a este programa, que es una transmisión conjunta con el CDO y nuestra multiplataforma. Como todos los días, hay un equipo al otro lado del cristal que maneja la nave, que maneja el streaming, que maneja las redes sociales, liderado por el capitán, como Harry Kane, nuestro Harry Kane, Jesús Yáñez. ¿Cómo estás, capitán? ¿Bien? Un placer en saludarlo, no solamente hace goles, sino que no solamente la manda a guardar, sino que también ahí se echa el equipo al hombro. Saludamos también a Cristóbal Azócar, Matías Páez, Constanza Vidal y Jen Nilo, que están en el streaming y en redes sociales. Y en el estudio, Cristian Peñalillo y Jorge Rodríguez. Buenas tardes, muchachos.
5: Hola, muchachos.
6: ¿Qué tal, Rodrigo?
5: Estoy triste.
6: Jorge, ¿qué pasó?
5: Estoy triste, quiero decirlo.
6: ¿En serio?
5: Sí.
6: ¿Qué te sucedió? ¿A ti?
5: Sadio Mané me tiene triste.
6: Ah, una pena.
4: El bueno es Sadio.
5: El bueno es Sadio me tiene triste.
6: Una pena.
5: Oye, pensé, fíjate que podemos especularlo, pero
4: no, a ver,
5: pensé que el entrenador de Senegal retiraba el equipo cuando cobraron el último penal.
6: pero fue penal, ¿o no? Sí, para mí fue penal. Sí. Para mí fue penal, sí.
4: ¿Cómo?
6: Sí, me generó, de la jornada del día de ayer, creo que el Bélgica-Senegal es el que deja sensaciones en

0: otra. Yo lo dije acá, en el programa, quería que pasara el Congo y que pasara Senegal. Bueno, al final no se dio ninguna de las dos opciones.
1: Fuiste bastante Mufardi.
0: Fue Mufardi, es verdad, es verdad, es verdad.
1: Pero es que verdad, Cristian, ¿por qué te...?
0: Estaba leyendo un dato a propósito de eso, antes de ir y todo, que los equipos africanos han terminado como perdiendo sus partidos, o los partidos que enfrentan africanos con europeos, sudamericanos, se te han terminado definiendo en los últimos 5, 7 minutos. Pero ocurrió ayer.
1: ¿Cómo se definen todos los partidos que están en la Premier League?
0: Pero se termina en la Premier lo mismo.
1: La Premier, la cantidad de goles que hay en los descuentos es increíble.
0: Sí, pues.
1: Entonces, es una lógica del fútbol mundial, Cristian.
0: Es parte de una lógica.
1: No se lo endilgues a los equipos
0: africanos. No les voy a cargar la mano.
2: Y a este mundial.
0: África, siempre África, Rodrigo. África, siempre África. Estoy con ellos. Mi corazón está con Sadio Mané, con la República del Congo, con el técnico de la República del Congo, que además, dentro de las particularidades de este mundial, se enteró ayer que había...
2: En plena conferencia de prensa que había muerto su padre.
0: La avisan ahí mismo. Bueno, triste aquello.
1: ¿Qué hubieran hecho? ¿Esperar al final de la conferencia de prensa?
0: No sé. Yo lo tomo como una situación anecdótica.
2: Yo creo que es una noticia que te la tienen que informar en el momento.
0: ¿En el momento? Sí. ¿Sí? Yo creo que... yo creo que situaciones como esas son más privadas. O sea, no sé, le habría dicho en el camarín, después del partido, no en plena conferencia de prensa. Y otra cosa, que bueno, los nueve como Harry Kane siguen siendo determinantes.
2: No falló
0: ayer.
1: Es que Harry Kane es un jugador indudablemente no atípico, pero muy completo. Hay pocos jugadores tan completos hoy día, yo insisto, como Harry Kane.
0: El jugador completo significa que se engancha, que puede
2: defiende,
0: ir a la banda, que quita, que presiona.
1: De partida cumple el rol principal del centro delantero, que hace goles.
0: Ajá.
1: Sí. Hay pocos centros delanteros que uno los banque sin que hagan goles. ¿Cómo se llama el de Francia cuando fueron campeones del mundo?
0: El
1: grandote, el zurdo.
0: Giroud. Claro. Oliver Giroud.
1: Él hace una pega. Y uno puede buscarle 10.000 justificaciones, pero en general, el centro delantero debe ser goleador, debe hacer goles.
0: Lo de Giroud escapa a la norma, a la regla, a lo común.
1: Harry Kane los hace. Uh-huh. Pero no solamente eso. Se engancha, se asocia, defiende, es bueno en el juego aéreo. Entonces, me parece a mí que con Harry Kane estamos en presencia de un jugador. Hablando ni de cerca de ser el mejor delantero de la historia, pero es un jugador muy completo. O sea, yo te digo, por ejemplo, Ronaldo Nazario, que para muchos es el mejor jugador de la historia, como goleador, era mucho mejor que Harry Kane.
0: Claro.
1: Pero Harry Kane, como jugador, es más completo que él. ¿Quién quiero yo en el equipo? Quizás todos van a elegir a Ronaldo Nazario.
0: A Ronaldo Nazario.
1: Pero cuando tú tienes algunas, no sé si la palabra son debilidades, pero no tienes el talento tan grande que tiene Ronaldo Nazario,
0: ¿sí?
1: Él le suma otras cosas.
0: Claro.
1: Le agrega más valor todavía a su calidad de jugador.
2: O sea, para...
1: Ni hablar por... Y ya lo dije el otro día, hice una explicación bien larga de lo que me parecía a mí como capitán.
0: Sí, pues.
1: Que es un ejemplo.
2: Además, el liderazgo.
1: Y yo creo que Harry Kane mira de cerca a Jesús Yáñez como capitán.
0: Ah.
2: Fíjate que Harry Kane en la temporada del Bayern Múnich,
0: ¿sí?
2: Bundesliga, Copa de Alemania, Champions, convirtió 61 goles.
0: Entre las tres competencias, sí. Una locura. Tan goleador como mi amigo el turco, Marcelo Villera Lazar, que ya me manda la foto de que está conectado con nosotros a través de nuestra señal de aire, 92.9. El Harry Kane chileno es el turco, ¿ah? Goleador, no perdona una. Saludos para él y para todos quienes ya están en sintonía. Pronto vamos a tener noticias con el YouTube, ¿no, Cristóbal? Sí, para el Central también. Tenemos en el AM, en el PM, y ya se vienen novedades con el Central. Si quieres ver esta transmisión, anda a radiolaclave.cl. Ahí te vas a encontrar con Rodrigo Gómez, Jorge. Oye, están abrigados ustedes dos, se pasó.
1: La mañana que
2: está frío, chico.
1: Lo que pasa es que tú hacías el programa en la mañana desde la casa.
2: Y después te decís, te pegáis la siestecita.
0: Yo me pego el entrenamiento muscular porque me entreno, Rodrigo.
1: Y después te pegáis la siestecita, pero uno que sale temprano en la mañana a entrenar.
2: ¿Tú trabajaste toda la mañana en tu casa?
0: Qué gratuito, sí.
1: Pero si es que
2: yo salí.
0: ¿Tú también saliste?
2: Salí a reuniones temprano.
0: No, sí, es verdad.
1: No, quizás tenía el derecho ganado.
0: Pero es verdad, no,
1: perdón. O sea, perdón. Chapó con hacer un programa todos los días a las 7 de la mañana.
0: Sí, no.
1: Yo voy al gimnasio. Pero tú, como no salís de la casa, no te das cuenta la helada que había.
0: Se pasó. Sí, no sé.
1: Pero antiguo, o sea, tuve que. No podía salir de la casa.
2: Saliste con tetera para echarle a los
0: días. ¿Entrenaste ya?
1: Al gimnasio.
0: Por Dios, Rodrigo. Bien.
2: ¿A qué hora?
0: Yo también.
1: Salí de la casa 10 para 7.
0: Le puse training.

0: inferior, pero estoy con una lesión aquí en el...
1: ¿A dónde?
0: En el, tengo una pubalgia. Ya, oye, ya lo saben entonces, 92.9 y en radiolaclave.cl vamos a hablar del Mundial, de la Copa Chile. Volvió Fernando Gago a la banca de la U. Los que no han vuelto son los hinchas.
2: Los hinchas y los jugadores.
0: Cada vez son...
1: O sea, volvió. ¿Volvió solo?
0: Volvió. No, lo que pasa es que con los...
2: Es verdad, volvió Gago, pero no están ni los jugadores ni los hinchas.
0: Con Colochini ganaron, con Gago no ganaron.
2: No ganaron, claro. Bueno, dice que va a recuperar a Sadi. Hoy día juega Colo-Colo con una formación con hartas novedades.
0: Tema Sadi, un tema. ¿Lo tenéis dentro de la pauta o lo conversamos
2: contigo? Sí, no, lo tengo. Mira, es más, te voy a adelantar algo. Ayer el PM entrevistamos a Alexis Ponce, el psicólogo deportivo.
0: Alexis Ponce. Te pauteé bien ahí.
2: Muy bien. Y espérate, estamos ahí conversando el Mundial, la presión, esto, lo otro. Y le preguntamos por la actualidad del fútbol chileno y le preguntamos por el caso Lucas Asadi, que el año pasado...
0: El caso Lucas Asadi, ¿ya? Yo me acuerdo cuando él estaba en la selección sub-20.
2: ¿Ya? Sí, pues.
0: Y mataron al Pato Ormazábal porque dijo que no tenía una buena actitud.
2: Me acuerdo.
0: Que había que ponerlo igual, que no podía hacer, que no era buen entrenador.
2: Ya, pero era el caso Asadi también, ¿no?
0: Asadi. Mira. Te estoy hablando de Asadi.
2: Sí, pues.
0: Y lo sacó.
2: Sí.
0: Y porque no tenía buena actitud, porque... Entonces, no es novedad que Asadi esté así. Lo que pasa es que en algún minuto Asadi encontró su lugar en el mundo con...
1: Claro. Gustavo Álvarez.
0: Exacto. Pero bueno, yo tengo la sensación que para ser futbolista profesional... No es que tenga selección, tengo la certeza, perdón. Uh-huh. Que para ser futbolista profesional hay que tener mucho más resiliencia, hay que ser mucho más fuerte, hay que tener unas ganas de estar, un hambre por estar.
2: Claro.
0: Y que si de repente tenés que ir a jugar de volante defensivo porque se dio. No que te pongan de volante defensivo, pero la jugada te indica que tienes que ser volante defensivo.
2: Exacto.
0: Tienes que hacerlo.
2: Claro.
0: Tienes que hacerlo. Y yo en ese sentido, y voy a hacer una analogía y me voy a ir para otro lado, estoy como Bielsa.
2: No, estaba pensando Bielsa a propósito de Valverde, que le faltó ponerlo de arquero.
0: Nosotros en algún minuto, ¿ya? A Ignacio Prieto.
2: ¿Ya? Don Ignacio Prieto, grande él.
0: Le gustaba que hacía un entrenamiento, hacía un 11 contra 11, y iba parando cada 5 minutos y todos se movían un puesto a la derecha o un puesto a la izquierda.
2: Ahora mismo.
0: Tú partías de lateral derecho y terminabas ahí de puntero derecho. O sea, lateral derecho, central izquierdo, lateral izquierdo.
2: Claro.
0: 6, 8, 10, estoy diciendo a la antigua. Puntero izquierdo, centro delantero y puntero derecho. ¿Sabes quién era el mejor jugador, el que manejaba todos los puestos? En ese entonces estaba en la Católica.
2: ¿Ya?
0: Caté.
2: Categoría.
0: Euso Caté, pero categoría. Categoría internacional, decía.
2: Sí, señor.
0: Bueno, Caté era, por lejos, el jugador más futbolizado, el jugador que sabía jugar de lateral derecho, de central, de seis, en todas las posiciones, en todas las plazas.
2: ¿Ya?
0: Bueno, y es por eso digo yo que Asadi, no estoy pidiendo que juegue central ni mucho menos, pero le falta eso, le falta esa hambre, por un lado, porque Caté para poder jugar bien tenía que tener hambre porque venía de un medio muy competitivo,
2: claro.
0: Pero es poco futbolizado Asadi. Es demasiado talentoso y poco futbolizado.
2: Y teniendo lo más importante, ¿no? Que es el talento.
0: El talento, sí, pues.
2: No lo logra plasmar ni llevar a lo que es, lo que muchas veces te pide tu técnico. Capitán, presentemos los títulos de esta jornada de día jueves 2 de julio. Estos son los títulos. Estados Unidos venció el día de ayer a Bosnia-Herzegovina por los 16avos de final de esta Copa del Mundo y se enfrentará a Bélgica. Por su parte, con un doblete de Harry Kane, Inglaterra se lo remontó a la República del Congo y también está en octavos de final los Leones Británicos. Una situación particular, recién la hablábamos, el técnico de la República del Congo se enteró en plena conferencia de prensa de la muerte de su padre. Por su parte, Tomás Tuchel alzó la voz en la previa del duelo ante México, justamente en el Estadio Azteca, y dijo: no tenemos cómo adaptarnos a la altura de Ciudad de México.
0: ¿Hay ventaja deportiva para México?
2: Será una gran desventaja para nosotros. Yo creo que sí.
1: Por cierto.
2: Hay un tema ese, ¿eh?
0: Para los europeos que no... Nada, o sea, los europeos nunca juegan sobre el 10.
2: Claro. Sí,
0: nunca.
2: ¿Tienen que ir a jugar a dónde?
0: No, ni una parte.
2: No hay cerro, no hay nada.
0: Oye, perdón, solamente que me aporta Matías Páez, que Pellegrino decía acerca de Asadi: el talento no lo es todo, le falta disciplina.
2: También, yo creo que
0: Pellegrino, perdón, no fue un gran referente en la U.
2: Como futbolista,
0: como entrenador no le fue bien en la U, en Argentina le fue muy bien. Pero ya daba otras señales, lo dijo el Pato Ormazábal, lo dijo Pellegrino. Entonces, él no toma conciencia, él no se da cuenta. Sí.

0: de todo el potencial que tiene, pero él es el número uno en querer mejorar.
1: Y el capitán trató de hacer la pega.
0: Ah, el capitán, sí, lo puso
1: lo entrenó, lo entrenó.
2: ¿Dices que él es el número uno en querer mejorar?
0: No, el número uno en poder mejorar.
2: Ah,
0: o sea,
2: claro.
0: O sea, tú le puedes decir 10.000 cosas, lo puedes agarrar a Alexis Ponce y remecerlo.
1: Bueno, él es su psicólogo deportivo, lo personal.
0: Lo puede agarrar su novia y remecerlo, pero si él no quiere...
1: Es difícil.
0: Nadie lo hace.
1: Oye, en un partidazo, Bélgica eliminó a Senegal. Lo ganaba 2-0 el equipo africano y sobre el final lo empató el equipo belga y en el alargue lo terminó ganando con un penal. Noticias que está dejando esta Copa del Mundo, Ismael Saibari, una de las figuras de Marruecos, se convirtió oficialmente en jugador del Bayern Múnich. El mediocampista de 25 años fue adquirido en 50 millones de euros a el PSV.
0: Eindhoven.
1: Exactamente. Uno que también hizo una autocrítica fue Toni Kroos, seleccionado alemán, retirado, y que dijo: no tenemos ningún jugador de clase mundial.
2: Más que autocrítica, yo creo que es un diagnóstico realista de lo que hoy día vive Alemania.
0: ¿Ustedes creen que Alemania no tiene ningún jugador de clase mundial? ¿Ustedes creen que Musiala, les digo nombre, que Kimmich, que Mcha, que
1: Kai Havertz, Birds?
0: ¿Ustedes creen que no son de jugadores?
1: Yo creo que no. Están un par de peldañitos más abajo, Rodrigo. Bueno, buenas noticias y malas. Por una parte, en la Copa Chile regresó Fernando Gago a la banca de la Universidad de Chile. Y la mala es que los azules cayeron por la cuenta mínima ante Unión La Calera. Y el mismo Gago habló de la situación de Asadi y aclaró: yo pedí su renovación y yo lo voy a recuperar.
0: Uno, si es que sigo acá.
1: Sí, ¿acá dónde? ¿En esta tierra? ¿O no? Sí, no, yo creo que va a seguir por lo menos de aquí a fin de año. Uno que se despidió fue Felipe Salomoni, quien en sus redes sociales anunció que se va del cuadro azul. Hoy Colo Colo visita a O'Higgins en Rancagua y con una formación del Tano Ortiz que tiene varias novedades. ¿Será verdad esto? ¿Que la Católica habría preguntado por Alexis Sánchez?
0: ¿Ah? Pues, o sea, no hay engaño, Cristian.
1: Eso es, exactamente. Audax Italiano también, que ganó su partido antes de ayer a Palestino, anunció a Patricio Graf.
0: Aquí en la radio le mandamos un mensaje a La Torre. Preguntamos por La Torre si quería venir acá.
1: ¿Ya? ¿Y?
0: Está lejos
1: de venir.
0: El presupuesto.
1: Oye, y el Pato Graf se convirtió oficialmente en el nuevo técnico de Audax Italiano y alguien que podría llegar al equipo itálico es Damián Pizarro, que habría sido ofrecido al cuadro itálico.
0: Oye, Damián.
1: Oye, ¿sí? También, no sé.
0: A ti te cae mal, Damián.
1: No, le cae mal.
0: Es que le tienes mal a...
1: Decepcionado.
0: Tú no tienes mal a Damián y a Jordi. No. Sí, sí.
1: ¿A Jordi Thompson?
0: Sí. No. A los dos no los querí.
2: Pero Cristian, a Jordi no, a también Pizarro creo que no.
1: No es para tenerle mala. Yo creo que hay que ayudarlo, hay que tratar de mejorarlo.
2: Poca sustancia.
1: Oye, ¿sabes que ayer habló en la radio ADN Roberto Tobal?
0: Lo escuché. Los cambios que se vienen ahora para
1: desde.
0: Ya partieron ya.
1: O sea, ya partieron desde.
0: 1 de julio.
1: Desde el 1 de julio, los cambios que se están aplicando.
0: Pero lo que dijo.
1: ¿Ya?
0: Porque habló de del saque banda, del saque valla, de.
1: El tiempo cuando
0: uno la mano en la boca. Pero dijo que no iba a haber. Dijo que no iba a haber pausa de hidratación.
1: ¿No? Buena, pues.
0: Es bueno, pero malo. ¿Sí? ¿Sabes qué me pasa a mí?
1: ¿Qué pasa?
0: Que yo creo que las cosas se tienen que unificar.
1: Ah, ya, sí. Si es en todos lados, ¿y por qué no acá?
0: Porque después vamos a ver Champions League con pausa, vamos a ver una liga sin pausa. Y yo creo que si las cosas se van a quedar,
2: hay que implementarlas ya.
0: No lo hagamos los rebeldes. Yo sé que no es una indicación final.
1: Ahora es raro, ¿ah? ¿Eh? Es raro que no se aplique acá. ¿Por qué estaríamos lejos de aquello? Si en la UEFA lo haría, si en Champions haría, si en torneos con CACAF, CONMEBOL.
0: Y además que yo creo que luego va a llegar la carta de TNT.
1: Sí, pues. Oiga.
0: Ok, la pausa y hidratación, estamos dejando arriba de la mesa toda esta plata.
1: Listo.
2: Silencio. Bien, por cierto.
1: Bueno, yo no escuché esa parte, pero sí lo que me enteré es que habló del caso Javier Correa y las 4 fechas de suspensión y todo eso, y dijo: hago una autocrítica por no haber procedido de manera correcta con otros actores, como Marcelo Díaz, como Garnero y el mismo ex técnico de Colo-Colo, Jorge Almirón. Recién lo hablamos, desde este fin de semana se debiesen implementar las nuevas reglas que están dándose en la Copa del Mundo. Es
0: que lo escuché, y a propósito de lo de Garnero y Almirón, lo de Garnero, cuando dijo que los árbitros eran musculosos, ¿es para castigarlo?
2: No creo.
0: No, lo pregunto así. Porque no es distinto decir que son
1: ladrones.
0: Que son ladrones, a decir
1: que siempre nos cargan.
2: No. No, me parece.
0: Porque dijo, bueno, es que en realidad dijo que se preocupaba más de los músculos que arbitrar bien. Hay una falta también. Pero hay que...

0: Vamos a llegar a la subjetividad.
1: Claro, sí. Es verdad. Oye, además, Guillermo Maripán dijo en su arribo al Inter de Porto Alegre: fue un orgullo estar tantos años en Europa, pero necesitaba volver a Sudamérica. Estoy feliz de estar acá. Y quien le dio la bendición fue el gran don Elías Ricardo Figueroa. Hoy tenemos recomendados
2: Branden.
1: Tenemos recomendados con el Pelado Rodríguez. Y en las efemérides musicales estaremos recordando el nacimiento, un día como hoy, el año 1960, de Julián Hernández, un músico y escritor español. ¿Ustedes lo ubican? ¿No? Pero mira, y si yo te digo... y bailaré sobre tu tumba. Es la única canción que tiene. Tengo poco material, así que tienen que
0: venimos mal.
1: No, venimos bien.
0: Como la selección de.
2: Yo traigo.
0: De Jordania.
2: Te traigo un salvavidas.
0: Venimos con la selección de Jordania.
1: Hay que ver. Hay que ver, Rodrigo.
2: Si me dejáis leer, te traigo un salvavidas.
1: Bien, bien, pelado. Eso con los títulos, querido Rodrigo.
0: Bien, bueno, ya comentaba un poquito lo de Asadi, que es preocupante. A mí la verdad que es un jugador de mucho potencial, un jugador que tiene mucha capacidad técnica, pero le falta capacidad mental, le falta hambre, y lamentablemente van pasando los años. Asadi, ¿cuántos años tiene ya? 22, 23. Entonces ya hoy día salir para afuera está en la última. Si ustedes ven, claro, el Bayern Múnich.
1: 22.
0: El Bayern Múnich acaba de contratar a un jugador de Marruecos de
1: 25 años.
0: Pero que ya estaba en otro equipo alemán.
2: Ya estaba en Europa.
0: Ya estaba en Europa.
1: Claro.
0: Entonces, Osorio se fue luego a Europa, pero le está costando salir de donde está jugando. Cuando tú vas de Sudamérica, a no ser que vayas de Brasil o de Argentina, es muy difícil que te contraten en Europa a los 24, 25 años. Entonces, se le está pasando el momento ideal a Asadi para poder salir. Con otros problemas, pero está haciendo lo que le pasó a Jason
2: Vargas.
0: A Jason Vargas de la Católica. Y hay muchos casos de jugadores que tenían mucho talento y por distintas razones. Jason Vargas, pues, me puede decir, no, es que era más indisciplinado. Da lo mismo. Da lo mismo cuál es la razón de fondo, pero al final no logran cuajar, no logran darse cuenta en el momento que tienen que hacerse jugadores profesionales y poder competir, porque las divisiones menores, indudablemente, cuando tú estás con los jugadores de tu generación, que son 1 o 2 años, te los pasáis a todos. Puedes ser pirulete, te los pasáis desde tu mitad de cancha, te los pasáis y hacer los goles, pero cuando llegas al fútbol profesional, que hay otro estado físico, que te juntáis con jugadores extranjeros, que te juntáis con una competencia distinta, ya no te alcanza. Y yo siento que Asadi sigue creyendo y sigue pensando que él es un jugador que está en el fútbol joven y que con poco puede competir.
2: Cuando hablamos de la mesa y la correcta ubicación de sus patas, hablamos, y centrándome en Asadi, hay una que está más que garantizada, que es el tema futbolístico. Pero si tú no eres física, si tu talento no va a la par del tema físico, y el tema futbolístico y físico no va a la par del tema mental, psicológico, o como le quieras llamar, yo creo que en algún momento haces agua. Yo creo que en algún minuto, y eso es lo interesante que podríamos saber, en algún minuto Asadi destacó y después de ser muy criticado por nosotros, se ganó un puesto titular y se transformó en un jugador indispensable para Gustavo Álvarez. Llega Meneghini y se lesiona y empieza a perder importancia, y siento que ahí o hay relajo o efectivamente los problemas que le genera el segundo piso en términos de no estar a la par lo mental con lo futbolístico, te empieza a pasar la cuenta. Aquí hay un tema de una displicencia brutal. Basta ver la imagen que se publicó de
0: Asadi
2: en el estadio. Pero no, es que yo creo...
0: Pero es que esas imágenes son mala leche. Bueno.
2: ¿Pero por qué?
0: ¿Por qué es mala leche?
1: Porque yo no vi esa imagen.
2: Pero si en todos lados muestra imágenes de los jugadores que están en la gradería y yo nunca he visto un jugador en esa actitud.
1: ¿Y qué para estar?
2: Quedándose dormido, bueno, no. Estaba viendo a su compañero. Bueno.
0: Pero estaba...
2: Perdóname.
0: No, pero estaba quizás pestañeando y estaba...
1: Lo que pasa es que el foco
0: a mí esa imagen, yo de verdad...
1: Tú decís que son mala leche.
0: Mala leche.
2: Ya, está bien.
0: Mala leche, para mí. Perdóname, o sea, y no es una defensa, Asadi. Tú cuando estás en el estadio, porque estaba con los pies arriba,

0: Capaz que está mal sentado, la forma es mala, pero no se está quedando dormido. Si nadie se queda dormido en el estadio, pelado. O sea, si ¿tú te has quedado alguna vez dormido en el estadio?
1: No, yo no. No, no. ¿Hay no, todavía.
0: Alguien? No, pero ¿ustedes han visto de verdad a alguien que se quede dormido en el estadio?
2: Oye, ya, pero...
0: No, no, que de verdad. Pero, entonces...
1: Bueno, pero, Rodrigo, si es si un bueno, tema de...
0: No, porque lo que pasa, pelado,
1: yo,
0: de verdad...
1: Yo creo que el problema, el gran problema es un tema de actitud, no de talento.
0: Ya, pero, si
1: talento
0: pero ¿cómo, mira, cómo, ayer... hay que estar, ¿cómo hay que ver el partido en el estadio? ¿En punta de pie? ¿Comiendo
1: si,
0: la uña?
1: No, posible. Pero es que no ridiculice lo que estoy diciendo. Cosa de ver las imágenes del Mundial, de la Copa Libertadores, todo lo que vemos, cómo están los jugadores que no están jugando viendo a sus compañeros.
2: Lo que pasa
1: yo
2: que
1: no veo que estén de frag ni.
2: Lo que pasa es que hoy día están en el foco de la atención. Y cualquier detalle, Rodrigo, va a caer.
0: Está bien,
1: es ser y parecer.
0: Yo lo sé. Es una cosa de forma.
2: Son cinco partidos que no ha sido citado.
1: Pero tú crees que la forma no son importantes.
0: Son importantes, pero la forma de entrenarse. Pero si él está en el partido y se está comiendo un maní o no comiendo maní, me importa poco. A mí me importa que se entrene bien y que esté en la situación y que juegue bien. La verdad que, puta, si tú estás ahí, va el partido y no estás citado y estás amurrado porque él cree que lo está haciendo bien. Yo parto creyendo que Asadi, porque si él creyera que lo está haciendo mal, cambiaría. Parte a Asadi enojado porque él cree que está haciendo lo de oro y lo está haciendo pésimo.
1: Pésimo. Pero estamos hablando de un jugador que por quinto partido consecutivo no es considerado ni siquiera en la banca. Está bien, yo no necesito estar en el día a día del CDA, ni tú ni el chico, para darnos cuenta de que Asadi algo está haciendo mal.
0: Puede estar haciendo todo mal. Lo que pasa a mí, pelado, cuando me muestran la foto de Asadi, puta, con medio desganado, medio con los ojos cerrados, medio choreado.
2: Todo es interpretación, pues. Una foto, una imagen.
0: Está bien, pero
2: es más desde la interpretación.
0: Si se está comiendo la uña, no, quiere jugar.
2: Está nervioso, está preocupado. Está nervioso,
0: entonces no, que lo pongan. Yo creo que yo me quedo con el mensaje duro y no sé si certero o no, de los técnicos que lo sacan.
2: Claro.
0: Y que no lo citan.
2: No, que no lo hacen jugar.
0: Y que eligen a Vázquez, y que eligen a Arce, y que eligen a todos estos otros cabros que ya lo pasaron. Entonces, el problema, el mensaje duro, es cuando tú eres joven y veis que el que estaba cuatro series más abajo que tú, o era tres años menor que tú, te pasó. Y ya lo empecé a mirar a él para arriba. Porque hasta el año pasado, Arce, Vázquez, todos miraban a Asadi, chuta, este bueno ya está en el primer equipo, es el referente.
2: Está haciendo goles, siendo importante, Copa Libertadores, Sudamericana.
0: Pero el fútbol es tan dinámico que tiene eso. Que de repente un cabro de 19 años pasa a ser más importante que el de 22. Y pasó.
2: Y
0: pasó el llevador y fuiste.
2: Sí. Bueno, la información...
0: Y yo para terminar, yo creo que Gago ni Colocini les da lo mismo. La foto...
2: le importa cómo se entrena.
0: Sí,
2: cómo se trabaja, si estás bien en el peso, y la actitud, si entendiste.
0: Y si fuiste a jugar baby a mitad de semana, no fuiste a jugar baby.
2: Yo creo que hay hartas cosas. Uno ha leído y ha escuchado, por ejemplo... mi amigo Marcelito Muñoz de TNT hablaba que, de acuerdo a la información que él tiene, se sintió poco acompañado cuando murió su abuelo. Él creía que era en enero la opción para irse, que no se terminó concretando. Hace una semana llegó una oferta también.
0: Todas esas cosas.
2: Y también se descartó. Quería salir a Coquimbo y tampoco se termina dando. Ayer, Gago, a diferencia de lo que uno entendía, por la información que se tiene desde el CDA, que el jugador no se entrenaba bien, de que no estaba en buena condición física, no iba a seguir, pero bueno, ayer el técnico dice, yo pedí que se le renovara y yo lo voy a recuperar.
0: Es que yo creo que para Gago o para cualquier técnico es el típico jugador que en buen sentido, en buen castellano y perdón la grosería, te caga. ¿Por qué? Porque tú lo veías entrenando y se agarra la pelota y se pasa dos a tres y resuelve bien. Pero eso lo hace cuando quiere. Entonces, al final, tú en vez de tener un jugador que está nota 10, nota 3, nota 10, nota 5, nota 10, 9, nota 3, preferiría uno que sea parejito, nota 6, 7 u 8.
2: Sí.
0: Porque al final, tú tienes que saber y contar con jugadores que responden.
2: Claro.
0: Que responden, no con jugadores que son muy lagunero o que según cómo está la luna van a jugar bien. Me puse como el técnico francés, ¿cómo se llama?
1: Domenech.
2: No, yo creo que lo de Asadi, creo que son varios factores, su entorno, con quienes se relaciona fuera del entrenamiento.
0: Totalmente.
2: Cómo se entrena, que evidentemente ha quedado demostrado por lo que ha dicho el técnico, lo que ha dicho Colocini, que no se entrena bien, que no le gustó la posición donde lo colocó Gago. Eso me imagino que lo terminó desmotivando.
0: Bueno, es que
2: se le van acabando las ganas cuando debiese ser al revés, po.
0: Es que
2: yo voy a revertir esto. listo, yo voy a doblarle la mano al técnico. ¿Me quiere poner ahí? Listo, voy a ir ahí y voy a tratar de dar lo mejor.
0: Es que ese es un punto importante, Cristian, porque lamentablemente

0: Probablemente, o no sé, si yo le pregunto a ti, o le pregunto a ustedes dos, ¿de qué juega Asadi? ¿Cuál es la posición de Asadi?
1: Para mí, un
2: extremo.
1: Para mí, la mejor posición es como segundo punta.
0: Yo creo que Asadi, la mejor posición de él es jugar con tres volantes, con dos delanteros y él libre.
1: Libre.
0: El jugar como
1: por afuera, que se, por se detrás, bien, detrás del
2: que adentro, hacia afuera.
0: Como lo hace Messi. Con una libertad como lo hace Messi. Asadi está lejos de ser Messi. Pero con un jugador que va a la banda, que se cierra, que tiene mucha libertad, que está en todo frente al ataque. Entonces, tú me dices que hay un segundo punta. Yo. Y ese es el problema que tiene. Uno de los problemas que tiene Asadi. Y sobre todo en un entrenador tan estructurado, muy tan estructurado. Rígido, tan rígido como Gago. Tiene poca posición Messi. O sea, perdón, Asadi en ese equipo.
1: Sí. Sí, yo siento que ahí también hay un tema, y como lo decía ayer el psicólogo deportivo Alexis Ponce, él trabaja con él, lo ve todos los días, hay una intención de recuperarlo desde lo psicológico y también desde lo futbolístico, reinsertarlo. Yo no sé quiénes son sus amigos, si influye mucho la familia, si tiene novia o no tiene novia, si aquellas cosas le generan pajaritos en la cabeza, si creyó que debió haberse ido a principio de año porque llegó una muy buena oferta y no sé yo, y eso lo frustró. Yo creo que estamos claramente en presencia de un jugador que si no da un giro en su carrera, se la va a terminar perdiendo. Claro,
0: no es la última, si tiene 22 años y le quedan 15 años de carrera o 12 años de carrera futbolística.
1: Pero, por ejemplo, pasar de la U a Coquimbo Unido, que Coquimbo estuvo interesado.
0: Pero puede ser lo
1: hubiese que sido un buen paso. Si a Jorge Valdivia en un momento en Colo Colo no tenía espacio, bueno, y se fuera a Udeconce.
0: Y Bocellur.
1: Y Bocellur también.
0: Y hay jugadores
1: que de repente quedan la vuelta.
0: Zavala lo hace, hay que hacer un camino más largo.
1: Claro, claro. Estoy de acuerdo.
0: Rodríguez. Vamos a una pausa, Metrópolis. Transmisión conjunta con el CEDO y volvemos.
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5: 1:31 minutos, seguimos en Metrópolis en Radio La Clave, transmisión conjunta con el CDO y nuestra multiplataforma. Ayer se jugaron tres partidos en el Mundial. Inglaterra eliminó a República Democrática del Congo, Bélgica eliminó a Senegal y Estados Unidos eliminó a Bosnia Herzegovina. Inglaterra 2-1, doblete de Harry Kane, un partido bastante difícil. Los de Lumumba partieron ganando.
6: Sí. Y después, en el minuto 7 ya habían convertido el gol.
5: Y Harry Kane convierte de cabeza y después convierte un derechazo, una pelota que se va como...

0: alejando del área, o sea, va entrando al área pero hacia afuera y sale un derechazo, pero increíble. Calma un poquito las aguas para hacia Tuchel, que hay gente que lo cuestiona, que no llamó a este, no llamó a este otro. Tiene una selección buenísima. Yo creo que para mí los puntales del equipo inglés es, bueno, por supuesto, Harry Kane y Declan Rice. Me parece que es un jugador
1: que juega Declan,
0: que le cunde mucho, que está en todas partes, que remata, que achica los espacios, que genera, que contagia. Y bueno, sigue avanzando.
1: Gordon también fue importante ayer, que mete las dos asistencias, que también es de Tuchel, ¿no? Que viene desde el banco, Rodrigo.
0: Sí, pero Gordon venía siendo titular, lo sacó.
1: Claro.
0: Ayer jugó Rashford, sí. Tuvo algunas ocasiones de gol Rashford. Fue un partido bastante intenso, bastante interesante, que lo termina ganando Inglaterra. Y que bueno, que tiene el conflicto ahora, pero la problemática de que quiere jugar a la Ciudad de México. Y Tuchel ya puso el grito en el cielo.
2: Sí, pues. A mí me parece que de las selecciones que aún se mantienen en carrera, Inglaterra a nivel individual es la que creo que después de Francia posee mejores individualidades. Lo que pasa es que esas individualidades de repente no hacen que el colectivo vaya a la par de lo que son ellos. Rodrigo hablaba de Rice. Me parece que Rashford, Bellingham, Kane, Saka, que entra desde el banco, y me parece que ayer, a pesar de que se vio en algún minuto, sobre todo en el primer tiempo, muy complicada, porque el mérito absoluto del Congo y de su propuesta futbolística, recurrió a su capitán, a su líder, para empatar primero el partido, después para convertir el 2-1, pero me parece que también Inglaterra ayer mostró una dosis de carácter que para este tipo de partidos, cuando te son adversos ante un rival inferior, porque le doy todo el mérito del partido ayer al Congo, pero es un rival inferior a Inglaterra, sí. aunque hoy día las distancias sean cada vez menores entre los equipos.
0: 50 veces el PIB de Inglaterra en relación al Congo.
2: O sea, ayer comparaban lo que gana Harry Kane en el Bayern versus lo que gana el arquero del Congo, y era una cosa impresionante. Y al final,
0: así,
2: a pesar de las complicaciones, Inglaterra logra sacar el partido adelante, lo gana. Me parece que al final termina siendo un justo ganador. Y el punto que pone Tuchel respecto de la altura, me parece que sí hay una ventaja deportiva a favor de México, pensando ahora, en el próximo partido.
0: Eso lo sabíamos desde...
2: Ahora, eso se sabía desde que se supo que iban a haber tres países organizadores y que habían octavos de final que se jugaban en México.
0: Claro.
2: Entonces, al final, uno le puede dar el punto a Tuchel, pero eso lo sabía de antes y si clasificaba con este rival, dónde iba. Entonces, me parece que al final, reconociendo que hay una ventaja deportiva, Inglaterra debe estar por sobre ese factor. Y bueno, el partido de México aparece como, el frente a México aparece como una de las llaves súper atractivas, y le doy también todos los reconocimientos a una selección que, a pesar de todas sus precariedades a nivel país, de su inestabilidad política y todo, cumplió. Ya me hubiera gustado a mí ver a Chile pasando una ronda o pasando a 16
0: claro,
2: de final,
0: como el Congo,
2: y dejando, a pesar de la eliminación, a todo un país contento.
1: ¿No te parece, pelado, que el gol tempranero del Congo al final como que lo termina enredando desde lo futbolístico en cuanto a seguir presionando alto, utilizar la potencia física para tratar de tener lejos a Harry Kane, bloquear lo que te podía hacer Declan Rice, lo que te podía hacer Madueke, Rashford, porque al final te termina metiendo atrás el rival, pero también tú te vas como un poquito
0: mérito de Inglaterra,
1: Cristian. Metiendo
0: mérito
1: atrás, Inglaterra, ¿no?
2: Lo que me pasa a mí es que siento que estas selecciones que uno puede decir, oye, hemos visto al Congo, pero que estas selecciones que terminaron de sorprender, ¿no? Me parece que donde más se nota la desventaja es en la incapacidad de soportar la presión que el rival con más galones, con más equipo, con más individualidad, te pone por delante cuando se encuentra en desventaja. Yo creo que ahí estuvo el punto débil del Congo, al menos en lo que estamos analizando, que es el partido ayer frente a Inglaterra.
1: Y la importancia también, Rodrigo, de tener un jugador de una jerarquía distinta como es Harry Kane. Lo hemos hablado acá y en los otros Metrópolis, la importancia de jugadores que tiene una jerarquía distinta, que son el 9 o el goleador

0: En particular eso, no estoy mezclando roles en la cancha ni tampoco metiendo a Messi, pero lo que es un Harry Kane en este equipo de Inglaterra, lo que es Lukaku ayer cuando entra en...
1: Haaland en Noruega.
0: Haaland, Mbappé, son jugadores de una jerarquía distinta y cuando tienen la o las opciones, no fallan, Rodrigo.
1: Sí, es bueno. Después jugó Bélgica contra Senegal, otro partido entre europeo y africano, lo gana 3-2 en tiempo extra Senegal con un penal en el último minuto.
0: Bélgica lo gana.
1: Perdón, lo gana Bélgica con un penal en el último minuto, que increíble cómo patea con la tranquilidad Tielemans. Patea un penal, pero...
0: Partidazo.
1: Sí, sí. No sé si fue un partidazo. O sea, no sé si fue un partidazo. A mí la verdad es que lo encontré...
0: ¿El partido en general?
1: El partido lo encontré malo. Me encontré malo a Bélgica.
0: ¿Ya?
1: Y encontré que los senegaleses fueron muy ingenuos.
0: Generosos.
1: Sí. Más, cuando ya le convirtieron el penal, no tiraron la pelota al área, ¿sabes? Y seguían dándose pase al lado, como que me dio la impresión muy ingenuo a Senegal, y Bélgica no me gustó. Bélgica, le reconozco el valor de darlo vuelta, sí, de empatar y llevarlo al tiempo extra, pero encontré un equipo malo.
0: Sí.
1: O sea, a ver...
0: Un equipo con poco argumento futbolístico,
1: desabrido.
0: Con poca variante.
1: Lo encontré un equipo desabrido.
0: Es como ese almuerzo de hospital, de un postoperatorio.
1: No, lo encontré yo, lo encontré.
2: Como dije yo, el paté de ternera con la galleta de
0: anís. No, pero es rico, dámelo al tiro.
1: No, a mí me gusta el paté de ternera. No, pero lo encontré un equipo lejos de las Bélgicas que estábamos acostumbrados.
0: Claro.
1: Y lo otro que ya llamó como evidente, de pelambre, cuando termina el partido están todos abrazándose aquí a ella y de repente se topan en ese desorden. De Bruyne con arquero, con
2: Courtois. Como que corren las miradas al tiro.
1: Y dice, claro, arranca uno de ocho.
0: Claro,
2: puñal Courtois.
1: Es difícil.
0: Además,
1: es difícil porque son dos referentes, son dos líderes, son dos jugadores que tienen un peso específico muy grande en el equipo, que tienen ese problema de ellos. Entonces. Bueno, para la gente que no sabe, Courtois se quedó con la expareja de...
0: Levantó la mujer, la novia.
1: De Bruyne. Entonces, indudablemente hay una tensión muy grande, muy grande dentro del equipo, porque al final las cosas se van pasando, el tiempo es un buen aliado, sí, pero...
0: El dolor...
2: Eso no se olvida.
1: Cuando se tienen que abrazar, cuando se tienen que celebrar, lo evitáis.
0: Hay un tema ahí, ¿eh? No, porque si uno dice, mira, ¿quién viene este que el rival? No, viene De Bruyne, viene Trossard, viene Tielemans, Doku, y también aparece Lukaku.
1: Lukaku que no es titular, ahí entró bien nuevamente. Sí, ayuda mucho al técnico.
0: Le ha servido más a Lukaku viniendo desde el banco, ahora siendo titular a Rudy García. Puede ser
1: porque Lukaku llegó medio lesionado, llegó sin ritmo.
0: Pero es nuevo. El gol que hace en el minuto 86 es de un pepero, área chica, pum, para meterla adentro. Y lo otro que llamó la atención en el partido de ayer, yo creo que efectivamente pensé que los equipos africanos en general se habían sacado ese cartel de ser medio ingenuos, medio
1: pero yo creo poco claro en lo
0: táctico.
1: Pero el segundo gol de Senegal es un golazo.
0: Golazo.
1: Es un gol muy parecido al que hizo
0: Marcelo. El de Sar, que tuvo una temporada espectacular.
1: Es un gol muy parecido al que hizo, por como vino la pelota y en el otro lado, pero al que le hizo Marcelo Sala el famoso gol en Inglaterra. Pero este jugador le controla a pecho y después la pelota cae, da un bote. Pero es un pase frontal y que es muy difícil controlar la pelota, porque la pelota le viene de espalda.
0: Exacto.
1: Pero la controla muy bien el jugador de Senegal y define muy bien. Pero yo creo que Cristian, el problema que tenían los africanos antes no era que fueran ingenuos, eran que eran pasados de rosca.
0: Claro,
1: desordenados. Y se hacían expulsar y pegaban patadas. Y pegaban
2: mucho la superioridad física.
1: Y se hacían expulsar. Insisto, tenían otro problema. Yo encontré este equipo de Senegal como que le faltaba hambre.
0: Iba ganando 2-0.
1: Le faltaba hambre.
0: 2-0 y en el minuto 86 te hacen el primer descuento y te lo empatan en el 89. Yo creo que hay un poco de todo. No sé si a ustedes les parecieron los cambios que termina.
2: Es que es curioso porque Senegal, el técnico, el antecedente Senegal era bastante auspicioso. Recordemos que aun cuando después le revocaron el título obtenido en la Copa de África y se lo dieron a Marruecos, lo que uno pudo ver de yo me acuerdo que la comentábamos porque había una posibilidad de verla. Me parece que a rato un equipo sólido, consistente, individualmente fuerte, colectivamente, que hizo ver muy mala a Bélgica, no a una super Bélgica,

0: Pero había una superioridad por delante igual. Y esa no se notó. Al final, vuelvo a poner el punto en lo que digo. Siento que, si bien estoy de acuerdo contigo, Rodrigo, en términos de que esa cosa media, lo bruto que eran en algunos, hace mucho tiempo atrás, los equipos africanos donde ponían, siendo buenos con la pelota en los pies, la superioridad física por sobre la futbolística, me parece que aquí hay también una ingenuidad en términos de poder llevar el partido a tu sector teniendo una ventaja de 2 goles. Frente a un equipo
1: que no tenía muchas luces.
0: Que no tenía muchas luces.
1: No, porque no había hecho tampoco mucho.
0: Ahí es donde yo digo, ¿cómo será la frustración? Porque al final, Bélgica ganó sin ser mejor equipo que Senegal.
1: El hater dice que no fue penal. Para mí fue penal.
0: Yo creo que fue penal. Perdóname.
2: Sí, yo también creo que fue penal, pero...
1: O sea, es una... De hecho, por eso va al VAR.
2: Sí.
1: Y por eso se demora tanto en tomar la decisión. Pero para mí es un error, Bueno, es el error del... Bueno, en realidad no quiero... Porque fue muy parecido al penal, por ejemplo, que cometió Modric, que no se da cuenta y quieren llegar y cometen la falta. Pero bueno, yo creo que el hater tiene su visión. Yo creo que sí fue penal.
0: Penal.
2: Sí.
1: Y es cobrable.
2: Y me encantó cómo lo partió Tillemans.
1: O sea, ustedes no vieron un momento...
2: Una tranquilidad y
1: fuerte el ángulo.
2: Iban 2-0, pausa de hidratación en el segundo tiempo. Y va Tillemans con el 10 del equipo belga. Espérate, aquí lo tengo. Trozar. Y se empiezan a encarar, a putear. Y viene un compañero y se cruza. Son cosas del partido.
1: De fútbol,
2: pero ni siquiera esa cuestión los termina sacando. Al final termina siendo la figura en un equipo belga muy discreto. El mismo jugador que se cruzó con... con Trossard, que es el capitán, además, pues el capitán con el 10 del equipo. Pero me dejó poco este equipo belga. Creo que ha sido muy, muy pobre lo que ha mostrado.
1: El que anda muy bajo es De Bruyne.
2: De la
1: De Bruyne ya no, lamentablemente, bueno, no sé si lamentablemente no, pero De Bruyne ya está quemando los últimos cartuchos. De Bruyne tiene 35 años, es indudablemente su último mundial, pero no es ese jugador que en algún momento desequilibró, que en algún momento habilitaba, que remataba, bueno.
0: Que era el mejor en su equipo.
2: Claro. Y a mí me sorprendió también que el técnico de Senegal prescindiera de bueno, puede haber un tema físico, pero yo a Mané no lo saco.
0: Lo saca sobre el final.
1: Buscó cosas distintas, Cristian.
2: Sí,
1: estaba en el alargue.
2: Bueno, sí. Pero nada, es una farra lo de ayer de Senegal. Yo no creo que un partido que no tiene la épica por cómo termina Bélgica empatándolo, pero con una Bélgica muy malo y una Senegal que le dio todo para que los belgas lo empataran y se lo terminaran ganando, Rodrigo.
1: O sea, yo no sé si le dio todo Senegal. Me parece que a mí los belgas, cuando hacen el gol, que sin merecérselo mucho, se encuentran con el gol y
2: dicen, esta es.
1: Aquí hay algo ahí.
2: Aquí esta es la nuestra.
1: Claro, o sea, en el fondo, pero a ver, yo creo que fueron un poquito ingenuos los jugadores africanos, pero hay un mérito ahí de los belgas que cuando hicieron el gol, puta, se...
0: Todo. No bajar los brazos.
2: Se fueron con todo
1: y lo lograron. Bueno, y el último partido del día, ¿algo más?
0: No, me parece que está.
2: No, solamente que, insisto, que me es llamativo, más allá de que son cosas de fútbol, que al Congo la ventaja final de Inglaterra.
1: Pero son partidos distintos. Son partidos distintos, Cristian, porque Inglaterra sometió al Congo y Bélgica no lo sometió
2: a Senegal.
1: El resultado es.
2: Y que termina encontrando un gol en el 89.
1: Pero el trámite del partido, o sea, para mí, Inglaterra. Merecía.
2: Acá no.
1: Cristian, en el fútbol las cosas no se merecen, pero solo sabe un...
2: No, lo tenemos claro, Rodrigo.
1: pero son escenarios distintos, son partidos distintos. Para mí, por lo menos, para mí es forma de ver el fútbol.
2: Sí.
0: Ahora, haciendo la bajada al partido, al último del día, jugando así, Bélgica yo creo que lo va a pasar muy mal con Estados Unidos.
1: ¿Cómo viste Estados Unidos tú, pelado?
0: A mí me encantó, me encanta lo que le he visto, me encanta lo que ha hecho Pochettino, me parece que es un equipo físicamente muy potente, con jugadores bastante interesantes, jugadores que uno, en general, al que más uno ha visto es a Pulisic, que me parece que es como el hit del equipo, pero me parece que cuando uno ve cómo ha enfrentado los partidos, uno dice Fries, me parece que es un buen arquero, Richards, Tillman, Adams, Balón, no, ¿cómo se? Para no pronunciar.
1: Sí.
0: Balogun. Y fíjate que el que pensé, porque además en esto también hay jugadores que por el buen rendimiento de sus compañeros van perdiendo protagonismo. Fíjate que yo pensé que el que iba a brillar en este mundial, no brillar, pero que iba a tener una partida.

0: Está bien, estamos hablando de los equipos del Mundial.
1: Claro.
0: Los equipos del Mundial son un equipo muy fuerte, muy grande, pero yo pensé que cuando expulsaron a Balogun, que fue una patada muy parecida a la que...
2: A la de Messi.
0: Este fue un poquito, se le dobla el tobillo un poco más, pero son jugadas absolutamente involuntarias, porque Balogun no tenía ni una gana ni una intención de cometer esa falta, pero bueno, comete la falta, lo expulsan, seguramente va a tener una fecha de castigo, lo que tendrá que ver ahí cómo resuelve el técnico de Estados Unidos el reemplazo de Balogun, porque Balogun es un jugador que juega bien. O sea, de hecho hizo un gol y le anularon dos goles porque estaba offside, bien anulados, pero un jugador que define muy bien, que está metido en el área, que se mete dentro del delantero. Pero cuando expulsan a Balogun, yo dije, chuta, capaz que se le venga la noche a Estados Unidos.
2: Iban 1-0 recién, o sea, todavía.
0: Iban todavía 1-0. Y claro, aparece el gol de tiro libre de...
3: Tillman.
0: Qué bien le pegó la pelota.
3: Sí.
0: Qué bien le pegó la pelota y... No sé si el arquero...
3: Medio manito mantequilla.
0: No sé si hizo lo mejor, no sé si el mejor... Pero bien, al final cuando la pelota va atrás de la barrera... En definitiva no es responsabilidad del arquero, es distinto a los goles que hizo Argentina, que fueron los dos goles de tiro libre al palo del arquero.
2: Claro.
0: Aquí no era al palo del arquero y yo sí creo que Estados Unidos con Pulisic es uno y sin Pulisic es otro.
2: Claro.
0: Definitivamente es distinto Pulisic y Estados Unidos mantiene ese ritmo fuerte, mantiene esa presión alta, mantiene esa velocidad que está constantemente tratando de recuperar la pelota, tratando de ir al arco rival. Me gusta la propuesta futbolística de Estados Unidos y siguen avanzando, son locales, estadio lleno.
2: Sí.
0: En la lógica del equipo que es local, que tiene también una pequeña ventaja.
2: Sí, y además creo que tiene individualidades que son muy interesantes, o sea, el de Serginho Dest, McKinney, el mismo Tillman
0: es un jugadorazo.
2: Robinson, que es el que corre por el sector izquierdo. Balogun, que anotó el gol. El mismo Pulisic. O sea, estamos en presencia de un equipo que, desde lo individual, tiene nombres. Estaba mirando en qué equipo juega Balogun y juega en el Mónaco de Francia.
3: Y cuando tú haces el punto, cuando hacemos el punto en Estados Unidos y tratamos de hacer la comparación con Bosnia, me parece que la gran falencia es supeditar toda la capacidad goleadora de un jugador de 40 años que pudo haber sido muy bueno, muy contundente en el pic de su carrera, como Edwin Seco, pero que hoy día está en la última,
2: claro,
3: casi jugando por honor. Entonces,
0: lo que pasa es que Seco funcionaba en los equipos grandes, que era la lógica de los equipos que están siempre jugando en el área rival. Hoy día Bosnia no tiene eso, entonces
2: a Seco te cuesta más.
0: Seco cuando llega al área ya llega sin piernas, le cuesta mucho, llega pocas veces. Cuando Seco, que lo vimos mucho, yo por lo menos en el Manchester City,
2: estaba ahí siempre.
0: Estaba siempre y
2: la tenía que recorrer tanto campo.
0: Y le llegaban muchos centros, era un jugador que estaba muy, muy, muy metido en el área. Después cuando jugó en Italia, que también lo vimos harto, la misma lógica. Pero aquí en su equipo, que es un equipo más discreto,
2: sí,
0: está generalmente metido en su área, Seco es un jugador que le cuesta mucho, un poco haciendo la analogía es lo que yo siempre digo de San Pedri. Cuando la Católica jugaba de contraataque, San Pedri queda muy lejos del área y hace poco daño. Cuando la Católica juega en el terreno rival, cuando la Católica recupera la pelota arriba y tira mucho centro, da lo mismo si te gusta más o menos, San Pedri tiene muchas ocasiones de gol. Entonces Seco está en esa lógica, le cuesta bastante tener ese rol de goleador cuando al final está constantemente parado en la mitad de cancha tratando de recuperar la pelota.
2: Oye,
0: tampoco aporta mucho en ese rol porque está viejo.
2: Lo de él no es recuperar pelota, no es estar presionando la salida, quizás presionar la salida del rival, pero estar mucho más cerca de la zona 14. Hasta el día de hoy y a falta de los partidos de esta jornada de día jueves, 2 de julio, Francia enfrenta a Paraguay, Canadá se cruzará con Marruecos, Estados Unidos, que clasificó ayer, va a jugar con Bélgica, ¿ya? Brasil, Noruega, México, Inglaterra, a propósito de la queja de Thomas Tuchel.
0: Buenos partidos, Cristian.
2: Por el tema de la altura. De los partidos del día de hoy, Portugal, Croacia, el ganador de este partido se va a cruzar con el ganador de España, Austria. ¿Ah? Qué lindo.
0: Bueno, los partidos del día de hoy ya están, bueno, a las 3 de la tarde. España enfrenta a Austria con formaciones confirmadas.
2: Sí, señor. A ver, dale.
0: España juega con Simón, Pedro Porro, Cubarsí, Laporte y Cucu.

0: Cucurella.
1: Ahí está, el Crespo.
0: Rodri, su capitán. Pedri y Olmo. Nos juega Ruiz.
1: Sí.
0: Lamine Yamal, Oyarzábal y Baena.
1: Baena. No, el que no está en condiciones es Nico Williams. Está algo tocado, por eso que no termina siendo titular y entra Baena en este equipo.
0: Austria.
1: A ver.
0: Schalker, Posch, Danzo, Alaba y Laimer.
1: David Alaba.
0: Seiwald, Schalker, Smith, Vanner, Savitzer y en el frente de ataque, Gregoritsch.
1: Gregoritsch, Savitzer, buen jugador. Bueno, lamentablemente este equipo austriaco perdió a Arnautovic, ¿no? Que no pudo llegar a esta Copa del Mundo. Yo creo que España...
0: ¿Cómo no puede llegar a la Copa del Mundo?
1: O sea, ¿está en la banca, no?
0: Sí, o sea, el otro día entró. Y después, cuando salió a reclamar, cuando hizo el gol...
1: Tienes razón.
0: Cuando Argelia hizo el gol, le salió a reclamar. ¿Estamos arreglados?
1: Sí, es verdad. Yo creo que, bueno, con Lamin llamar este equipo español es otra cosa, dos pelados, ¿no?
2: O sea, ayer, no sé si vieron ayer, antes de hacer el análisis, una entrevista que le hicieron a Lamal, una periodista le dice, con toda la plata que tienes...
1: ¿A quién le pregunta? ¿A Lamin?
2: Sí. ¿Comprarías el pase de Lamine Yamal? Y él se ríe y le dice, es que no sé cuánto valgo.
1: Ay, ay, ay.
2: Bueno, aparte de eso...
0: Aparte, él tuvo otra respuesta, otra pregunta, cuando le dice, ¿te sientes presionado? Y por hijo, presión tenía mi madre, que nació a los 16 años, que me tuvo cuando sí. Tenía 16 años, ¿ya? Y mi padre que salía a recoger cosas a la calle. Eso era presión.
2: Sí. Bueno, un poco lo que decías tú cuando hablaba Menotti de los jugadores que eran...
1: Claro, de los alemanes, a propósito.
2: Sí, oye, claro, mira, que eran fuertes.
1: Son grandes, son fuertes.
2: No, a mí me parece que España, con Lamal, es un equipo y sin él, otro.
1: Por eso...
2: Y es el jugador distinto, el jugador diferente. Me parece que España, de alguna manera... que es un equipo que me encanta, yo siempre he dicho que creo que, siempre he dicho que mi gran candidato es Francia, pero si no es Francia, creo que España está ahí respirándole en la nuca para ser el otro candidato, el otro gran candidato al título. Me parece que independiente de que uno haga un análisis con Yamal y sin Yamal en el once titular, me parece que lo de España a nivel individual y colectivo es muy importante, es el último campeón de la Eurocopa. Si bien el último partido no estuvo en su mejor nivel, yo no haría mayor eco de aquello porque me parece que suele ocurrirle a los equipos durante el desarrollo del Mundial, pero me parece que a partir de ahora, uno, en la lógica de lo que uno cree,
1: y se ha ido viendo.
2: A partir de ahora, debiéramos ver la mejor versión de España con Lamal, pero también con los otros que juegan, Pedri, Olmo,
1: Rodri,
2: y si uno va atrás, Cucurella, Simón,
1: la pasada de Pedro Porro,
2: y las opciones que tiene el técnico en banca, que me parece que hacen, insisto, que no solamente sea candidato al título, sino que uno de los mejores equipos del mundo hoy por hoy,
1: y a nivel de selecciones. Te pregunto, Pelado, a propósito, y a partir de esa lógica, donde en estas selecciones como Inglaterra, donde aparece Harry Kane, se hace importante gol, el día de hoy debiese, digo, desde esa lógica, que tampoco es muy lógica, marcar una diferencia un jugador como Lamine Yamal, ¿no?
2: No, de todas maneras, sí, yo creo que los ojos van a estar puestos en él, pero no olvidemos que si bien son fundamentales las individualidades, lo que hace y lo que permite a ratos ver la genialidad de Lamal es el apoyo colectivo de sus otros nueve compañeros de campo más el arquero. Si España anda mal, se le complica a Lamal. Yo creo, me da la impresión de que no va a ser así hoy, pero hay que analizarlo. Me parece que el tema individual hay que analizarlo siempre sobre la base que esas genialidades o esos jugadores desequilibrantes tienen el respaldo atrás de los jugadores que están, que también cumplen función en el campo.
0: A ver, lo que pasa es que yo creo que ustedes analizan demasiado el concepto de España con base a Yamal. Para mí, si hay algo que tiene España y que ha logrado este técnico, es el colectivo. O sea, Rodri, Pedri y hoy día Olmo. A mí me gusta más Ruiz que Olmo. Pero,
1: ya te gusta más, ya.
0: Pero indudablemente lo que ha logrado este técnico es volver a esa España
1: colectiva,
0: que es la que tenía en algún momento a Sergi Busqueta, a Xavi y a Iniesta y los delanteros que fueran. Pero claro, o sea, Yamal se roba las miradas, pero la potencia, la fuerza del equipo español es lo colectivo. O sea, yo creo que

0: A diferencia de Francia, que son las individualidades, porque Francia no tiene, no tiene un Yamal, tiene varios Yamal. Tiene a Olise, tiene a Dembélé, tiene a
1: Mbappé,
0: tiene muchos. España no, España en el medio campo es donde se hace fuerte, con Rodri, con Pedri, con Olmo en este caso, que puede ser Ruiz o que puede ser otro. Yo disfruto viendo a España desde lo colectivo, disfruto viendo a España desde la pasada de Cucurella, disfruto viendo a España desde cómo achicar los espacios. Yo, entendiendo que lo desequilibrante de los jugadores franceses en el último cuarto de cancha no tiene comparación con nadie, no hay nadie que se asemeje al volumen ofensivo que tiene Francia. Desde el medio campo, España se hace un equipo muy difícil de contener, muy difícil de sostener, muy difícil de competir, porque te van durmiendo y de repente te filtran un pase.
1: Y ahí es donde aparece Yamal abierto y se cierra.
0: Unas dagas que te meten a la espalda de los defensores y que aparecen los laterales y que aparecen los punteros. Entonces, ojo con esta España que no ha tenido grandes luces. Yo entiendo que esta España no ha logrado.
1: Con Uruguay no fue una.
0: Porque, entre otras cosas, Lamine Yamal, que es un jugador muy importante, que arrastra muchas marcas, no llegó al 100% y recién.
1: Hoy
0: yo creo que es el primer partido que el Yamal va a estar en otra actitud. Perdió a Nico Williams, pero tiene otra alternativa. Pero yo creo que hoy día vamos a ver una España distinta a lo que hemos visto hasta ahora.
1: Sí, bueno, en la última antecedente, la victoria por 1-0 sobre Uruguay, lo que terminó eliminando el equipo de Bielsa. El gol lo anotó Alex Baena, que va a ser justamente el tridente ofensivo el día de hoy, el mismo que le ganó a la selección de Uruguay con Lamine, Oyarzabal y Baena. Yo comparto contigo lo del mediocampo. Es interesante lo de este equipo español. Es un desorden organizado donde el colectivo está por sobre la individualidad, y la individualidad siempre aparece para hacer algo distinto, y ahí está donde uno encuentra a un jugador como Lamine Yamal, Rodrigo.
0: Vamos a una pausa en Metrópolis, transmisión conjunta con el CDO, y volvemos.
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0: La tarde, seguimos en Metrópolis en Radio La Clave, transmisión conjunta con el CDO y nuestra multiplataforma. Recordamos que hoy se juegan tres partidos: a las 15 horas España con Austria, a las 19 horas Portugal con Croacia y a las 23 horas tarde.
1: Me gusta esta tarde.
2: Sí, yo me quedo dormido en el segundo tiempo.
1: ¿Segundo tiempo? No.
0: Ahora
1: no.
0: Este partido tampoco tiene tanta.
3: Tampoco tiene tanto brillo.
1: Tampoco tiene mucho cotelé.
0: No. Sí. Pero Suiza contra Argelia. Ya, bueno, revisamos un poquito lo que van a hacer las formaciones de los equipos en España contra Austria. Yo comparto contigo, Cristian, que Austria no tiene mucho por lo que he visto, pero esto sigue siendo fútbol, Cristian. Sigue siendo fútbol y las sorpresas existen. Portugal contra Croacia, partido de pronóstico reservado, ¿o Portugal es el gran favorito?
1: Yo creo que Croacia está viviendo un tema que tiene que ver, me parece, un poco con la edad de algunos jugadores que son determinantes e importantes, porque no es un equipo viejo, pero que un jugador como Luka Modric no tenga la misma dinámica que le veíamos anteriormente en el último mundial o hace dos mundiales, me hace pensar de que está un par de peldaños más abajo de un equipo portugués que su último partido lo gana bien, con una goleada, con goles de Cristiano Ronaldo, y que al final termina sacándote esos fantasmas que traía, ¿no?
3: Es cierto que el último partido de Portugal tiene la espectacularidad en el resultado, en los goles, en que apareció Cristiano Ronaldo versus el último partido de Croacia, pero me parece que esto al final, volvemos de nuevo, esto se juega con 11 y me parece que con todo lo que se le puede reconocer a Cristiano Ronaldo también hoy día no tiene la explosividad que tenía hace 4 años atrás, tal cual como Modric a lo mejor no resiste un partido con Alarg incluido, pero me parece que en cada uno de estos partidos, cuando hacemos el análisis, volvemos a ciertas lógicas, básicas. Esto es fútbol, y me parece que si bien el pasar de Croacia en esta copa ha sido con más sombras que luces, yo creo que si hay un equipo que puede complicar a Portugal desde cómo juegan, son los croatas.
0: A ver, yo a Portugal le encuentro la misma cualidad que tiene España, que tiene un mediocampo muy bueno, muy rico técnicamente, muy bueno colectivamente. A diferencia de España, yo creo que se entienda bien, yo creo que Cristiano Ronaldo, en la posición que juega hoy día, no le agrega valor al equipo. Cristiano Ronaldo se formó y jugó siempre por las bandas.
1: Por fuera.
0: En el Manchester United, cuando jugaba con... ¿Cómo se llama el centro delantero que tenía el Manchester United? Era... el Colorado.
1: Paul Scholes, ¿no?
0: Paul Scholes era el volante.
3: Wayne Rooney.
0: El gordo Rooney. El jugador de área era Wayne Rooney, y Cristiano Ronaldo jugaba libre por las dos bandas, especialmente por la izquierda. En el Real Madrid jugaba por la izquierda y el centro delantero era Benzema. Entonces, no creamos que la posición histórica de Cristiano Ronaldo es de centro delantero, porque él indudablemente hoy día tiene menos velocidad que antes y está jugando una posición que él no es la que jugó siempre, no es la que maneja él, no es su hábitat, porque recordemos que él jugaba de izquierda hacia derecha y enganchaba hacia adentro y le quedaba la pelota y remataba, enfrentaba laterales y no enfrentaba a una dupla de centrales. Claro. Es distinto cuando tienes que enfrentar uno a uno a cuando ya tienes dos jugadores que te marcan. Entonces, ese Cristiano Ronaldo,
1: el del duelo, el abierto por la banda.
0: A ver, con todo el talento que tiene Cristiano Ronaldo, con todo el peso específico que tiene Cristiano Ronaldo, es menos peligroso jugando de centro delantero que jugando por la banda.
1: Sí.
0: Y desde ese punto de vista, complica un poco al equipo de Portugal, porque tiene un centro delantero que, curiosamente, si tú comparas a Cristiano Ronaldo como centro delantero con Mbappé, con Harry Kane, con Haaland, con Martínez, con todos los centros delanteros que juegan, con Oyarzabal incluso, que ha jugado, pero tiene menos, yo no elegiría menos como centro delantero que todos esos que te nombré. Es distinto que si tú lo pones por la banda izquierda, que lo elijo al tiro.
1: Claro.
0: Lo elijo al tiro. Entonces, ese funcionamiento, porque dejar a Cristiano Ronaldo afuera es muy difícil. Es muy difícil, casi imposible. Yo preferiría que Portugal jugara con un centro delantero hecho y derecho, y con Cristiano Ronaldo como lo hizo en su historia, por la banda izquierda, que a un Cristiano Ronaldo metido en el área, que insisto, es menos peligroso, es mucho menos peligroso, y al equipo le da menos soluciones que un centro delantero hecho de derecho.
1: Sí, lo de Cristiano, por un lado, Modric, por el otro, va a tener un sabor especial, ¿no? Para quienes hemos sido testigos de la carrera de estos dos grandes referentes del fútbol mundial, en roles distintos, pero con el objetivo el día de hoy de poder quedarse con la victoria y avanzar a la llave de cuartos de final. Tengo acá, por ejemplo, los datos de la posible formación de Croacia y Portugal. Qué buen arquero es Livakovic, el arquero croata. Muy bueno. Hemos visto buenos arqueros. En general, no vamos a poner a entrar en detalle, pero lo que más a mí me ha llamado la atención de este Mundial, los centrodelanteros, algunos volantes como Declan Rice en Inglaterra, el Sibairi, el marroquí, y también los distintos como Messi, como...
3: Me parece que es el único distinto.
1: Sí, porque el resto son todos.
3: Los otros pueden ser rutilantes, descollantes, pero.
1: Y los centrodelanteros.
3: Sí,
1: por ejemplo, ¿para ti quién ha sido el mejor centrodelantero de esta Copa del Mundo hasta ahora? ¿Centrodelantero?
3: ¿Hasta ahora? Me parece que es Harry Kane.
1: ¿Tú, Rodrigo?
0: Lo que ha hecho Mbappé me ha encantado. Lo que ha hecho Mbappé me ha encantado, pero Harry Kane y Haaland, con todas las limitaciones que tiene el equipo noruego. Es difícil dejarlo, no lograrlo.
1: Claro.
0: Porque. A ver, midiendo a los delanteros por los goles.
1: Claro.
0: Sí creo que Harry Kane le agrega más valor, le agrega otras cosas también al equipo. Pero como centro delantero, me parece que lo de Mbappé ha sido fuera de serie.
1: Aquí me escribe un amigo y nos está escuchando en vivo, Lucas Junín, croata. Está con su camiseta de Croacia, nos está viendo por el computador y dice, hoy gana Croacia. Fíjate que yo
3: también creo.
1: Yo voy por Croacia.
3: En la apoya de los compañeros de curso del colegio, puse mis fichitas en Croacia.
1: Mira, Livakovic, gran arquero, el croata, Stanisic, Sutalo, Pongrasic, y en este equipo, además de Mateo Kovacic, Vlasic, Sukic, Baturina, Luka Modric, Iván Perisic y Ante Budimir, el equipo de Zlatko Dalic. Por su parte, la formación probable de Portugal es con Diego Costa, Joao Cancelo, Rubén Díaz, Renato Veiga y Nuno Méndez, Rubén Neves, Vitinha, Bruno Fernández, Pedro Neto, Joao Félix, que vuelve a ser titular, y Cristiano Ronaldo, el equipo que dispondría Roberto Martínez. Me parece que va a ser, Rodrigo y Jorge, un partido muy interesante. Bueno, desde la intensidad que van a tratar de poner los dos, yo no sé quién va a querer tener más el control de la pelota. Por características de sus jugadores, me parece que Croacia va a querer más tener la pelota, administrarla, invitar a Portugal a venir y ahí tratar de ganar los duelos que se pueden generar en el medio campo con Vitinha, Neto y el mismo Bruno Fernández. Yo no me imagino a Cristiano, bueno, Cristiano igual va a colaborar, pero me imagino un escenario con una posesión más de Croacia y un equipo de Portugal con un juego más directo, pelado, ¿no?
3: Yo creo que el mediocampo va a marcar buena parte de lo que veamos en el partido, y en ese sentido creo que si bien Croacia me parece que va a tratar de poner por delante la tenencia de la pelota y quedarse con ella la mayor cantidad de tiempo, me parece que también el despliegue del mediocampo portugués también puede suponer otra variable y un problema para los croatas, porque creo que donde sí puede marcar ventaja el equipo lusitano es copar el mediocampo, ganar la posesión de la pelota y hacer jugar a Cristiano Ronaldo o darle juego para que pueda desequilibrar como suele hacerlo, y me parece que en una posición un poquito más retrasada desde el protagonismo, lo que también puede entregar Joao Félix, que me parece que es un atacante bastante interesante.
1: ¿Y tú, Rodrigo, cómo te imaginas el partido? Desde lo que pueden plantear, del plan de juego, desde la estrategia de uno y otro lado.
0: Sí, un partido de posesión de
1: Croacia.
0: Portugal.
1: Ah, de Portugal,
0: ¿ya? Portugal, con Vitinha y... Yo creo que Vitinha no ha sido la excepción. Vitinha ha estado bastante bajo de lo que lo vimos en el PSG. Entonces, me parece a mí que Vitinha es un jugador que pierde poco la pelota. El otro día perdió dos pelotas. Se las conté. Es cosa no frecuente en él. Pero yo sí creo que hoy día Portugal va a ser un equipo que va a tratar de, a través de la posesión, salir

0: a meter al equipo croata en su arco. Si Croacia no tiene muchos recursos tampoco. Yo creo que va a ganar hoy día Portugal.
1: ¿Tú crees que va a ganar Portugal?
0: Sí.
1: Bueno, o sea, a mí por gusto, yo creo que, y voy por el equipo croata en una Copa del Mundo, Rodrigo y Jorge, donde, por ejemplo, la actualización de la tabla de goleadores nos ofrecen cosas bastante interesantes. Está Lionel Messi con 6 y 3 partidos jugados, Kylian Mbappé con 4 y 6 anotaciones, Haaland se mete en la franja de los anotadores que tienen 5 goles, junto a Harry Kane con 5.
0: Ahora, si yo no estuviera aquí, en este minuto,
1: ¿ya?
0: 2 de julio, con lo que va a correr el Mundial, el mejor jugador del Mundial para ustedes, ¿quién es? Hasta el momento.
1: Hasta el momento,
2: Olise.
1: Sí. Creo que sí. Ha sido
2: determinante
1: para
2: los que
1: terminan resolviendo
2: Olise.
1: Arriba.
2: Que Michael Olise
1: el resto. Ahora. Tú, Harry Kane, te has puesto.
0: No. Hakimi.
1: Bien, Gómez.
0: Para mí, lo que ha hecho Hakimi es realmente. Está por sobre todo lo que puede hacer un lateral derecho. O sea, por sobre todo lo que puede hacer un jugador, de verdad, que
1: sí, no aparece lateral derecho.
2: Es extraordinario, estoy de acuerdo.
0: Que juega en una posición muy poco fancy, muy poco atractiva, muy poco
1: vista. Lateral.
0: Yo sé que se fijan poco en esas posiciones. En el volante central, en los laterales. Pero ustedes siempre van y al tiro se van a las luces.
1: A los peperos, a los que anotan. Te podría sumar a Ismael Saibari, que también es de Marruecos, este muchacho
0: el volante
1: de 25
0: central.
1: Años, este volante central.
0: No, el volante central a mí me gusta el 18, yo prefiero al joven, el 6.
1: El 6, ya, sí. Interesante, mira, para esta mesa, el mejor 9 es 1, y hoy día el mejor jugador del campeonato.
2: Hasta ahora.
1: Tú dijiste Olise, yo también digo, y tú dices Hakimi. El cuadro está interesante, pues, además de...
0: Ahora, yo el jugador que quiero ver, y que para mí es el que disfruto viendo... Es
1: Pedri.
0: Sí. Yo Pedri agarra la pelota y quédense todos callados, ni me hablen. Me hablen, Cristian.
1: Bueno.
0: Por sobre Vitiña, por todo sobre eso.
1: Bueno, Vitiña ha estado bastante al debe. Ha sido interesante desde...
0: Bueno, por ejemplo, Declan Rice para mí ha jugado muy buen Mundial.
1: Un buen Mundial.
0: Sí.
1: Para mí también. Y los que han tenido que ser determinantes también lo han sido, pues, pelado.
2: Messi,
1: Mbappé...
0: Por ejemplo, los centros delanteros de Argentina, ambos están al debe.
1: Los dos, Lautaro y
2: Julián.
0: En cambio, para mí, los tres volantes han jugado un muy buen Mundial.
1: Sí,
0: McAllister, Fernández
1: y De Paul. Y Rodrigo De Paul. Sí, es verdad. Y te das cuenta que vamos y nos terminamos quedando en donde se genera, la elaboración para que
2: ¿Y qué arquero les ha gustado?
1: Hasta el día.
2: Para no irnos a las luces, como dice Rodrigo.
0: El arquero croata me ha gustado mucho.
1: Livakovic, sí.
2: Bono.
0: Bono, sí.
1: El marroquí.
2: Sí.
1: Sí, también.
2: Interesante.
1: Me quedo con ese.
0: A mí Pickford no me gusta por definición.
1: ¿No? ¿Ya?
0: Pickford no me gusta por definición. No, no, me llama la atención que el arquero de España sea Unai y no sea Raya.
2: Sí.
1: Raya, el del Arsenal, sí.
0: Pero es una decisión que está tomada hace rato. Y creo que el Dibu
1: todavía no entra.
2: Es que no ha sido requerido.
0: No, pero el Dibu es un te da tranquilidad y...
1: No, claro. Sabes que está el Dibu ahí, muchachos. Tranquilo.
2: Bueno, tú eres de la Dibuneta.
1: Sí.
0: Y creo que, y me parece a mí que hemos visto un Alisson muy en forma.
1: Alisson Becker, sí.
2: A mí me encanta Alisson.
1: ¿Sí?
2: Sí.
1: Sí, no, pero creo que han sido determinantes los arqueros.
2: Y la excepción hasta ahora. Como a nivel de equipo y a nivel de jugador.
1: Individual, a nivel de equipo, Uruguay. Decepción.
2: Uruguay.
1: Sí, Uruguay para mí fue decepción.
2: A mí, a nivel de decepción, no Uruguay, pero sí Valverde.
1: Federico Valverde.
2: Sí.
1: Y para ti, Rodrigo, ¿qué selección ha sido hasta ahora la que...
2: Y a nivel de selecciones, perdón, Alemania.
1: Alemania.
2: No porque tuviera un plantel descollante, pero lo de Alemania, este mundial y los mundiales
1: anteriores
2: vienen siendo muy muy, muy lamentable, muy malo desde lo futbolístico, sí, y desde el cumplimiento objetivo.
1: Y para ti, porque tengo una pregunta para ti, Gómez, a propósito de lo que dice la selección de excepción. ¿Alemania?
0: Sí. Uruguay. O sea, yo desde que Bielsa llegó a Uruguay, yo pensé que iba a ser una mezcla perfecta y no lograron nunca generar eso, sacar lo mejor de cada uno para hacer un producto final mejor.
1: ¿Tú qué creéis que, pensando en el futuro, la Asociación Uruguaya de Fútbol, se van a sentar a pensar en el nuevo técnico?
0: Sí.
1: ¿Van a querer un uruguayo?
0: Sí.
2: Porque van a volver.
1: A mí me dijeron que Marcelo Gallardo podría llegar.
0: Lo dijeron.
1: Bueno, él ya
0: están todos los medios de eso, Cristian.
1: No.
0: Pero Marcelo Gallardo. Pero Marcelo Gallardo, yo creo que él no está bien.
1: ¿Ah?
0: Marcelo Gallardo está con problemas serios, él.
1: Él. Sí. Problemas sí. De demonios. Personales.
2: Demonios. Sombras.
1: Ah, pero Rodrigo, empezáis.
2: Pues es verdad, pues, chico.
1: ¿Cómo? ¿Pero qué tienen? Pero bueno, si una cosa son las cosas personales, el otro lo que...
2: Bueno, si lo personal no anda bien, ¿tú crees que lo profesional anda bien?
0: Para poder trabajar tenés que estar...
2: Bien, lúcido, 100%.
0: Claro, no podés estar...
2: Como tú, 100%.
0: Si te caes al litro, estáis mal, por Cristiano.
1: Es verdad, Rodrigo. Oye, ¿qué significa cuando Toni Kroos dice no tenemos un jugador de clase mundial?
2: Toda la razón.
1: ¿Ah? Por Alemania.
0: Yo no lo comparto.
1: ¿No lo comparte? No, yo creo que sí.
0: Yo creo que
2: Musiala, que tú lo nombraste, banca. Puede ser.
1: ¿Cómo se llama el que se lesionó y que no pudo estar? Voy a acordar.
0: Pero Cristian.
1: Pero yo creo que tiene jugadores.
0: Pero lo que pasa a mí es que Alemania en general en la historia siempre ha sido la fuerza colectiva más importante que lo individual. Yo creo que Neuer sigue siendo un jugador de clase mundial. Los centrales, Rüdiger es el central del Real Madrid. Kimmich y Goretzka son jugadores importantes. Mcha, a mí me parece que Mcha le faltó algo. Creo que es un gran volante.
1: Acuérdate que perdió a Nico Schlotterbeck por lesión ahora durante el Mundial.
0: Pero Wirtz, yo creo que Wirtz es un jugador que está dentro de los mejores aleros que puede existir en el mundo. Me parece a mí que la fuerza colectiva de Alemania no funcionó.
2: Uh-huh. ¿Hablabas de Lennart Karl?
1: No, estaba pensando en otro, porque Goretzka Goretzka fue uno de los que pidió, claro, pero a ver, si Kroos dice no tenemos a alguien de clase mundial, Kroos para mí fue un jugador de clase mundial.
0: Sí,
1: pero uno mira hacia el pasado, claro, y pensáis en Franz Beckenbauer.
0: Sí, pero era otro momento del fútbol, Cristian.
1: También, era otro fútbol también.
0: Era otro momento del fútbol.
2: Yo ya terminé por comprarle a Gómez que el fútbol cambió.
1: ¿Sí?
2: Sí.
0: O sea, el fútbol se emparejó y hoy día la potencia física, la preparación mental, la alimentación, todo lo que está en torno al fútbol hace que sea cada vez más competitivo, más difícil de superar. Y en general, las potencias terminan ganando, pero los equipos con más plantel, como termina pasando ayer entre Bélgica y Senegal, como termina pasando entre Inglaterra y el Congo, pero son partidos, todos los partidos son de diente apretado, ya no existen los partidos fáciles.
1: Sí, y lo que otra que me ha llamado la atención.
2: Mira, tú hablabas de la alimentación.
1: ¿Ya?
2: Y ha hecho mucho ruido la dieta de Erling Haaland.
1: Ya, sí, pues.
2: Mira.
1: La ley es una locura.
2: Ya. Consumo de carne roja, ok, el
1: tema. Hígado y corazón.
2: Vísceras. Corazón.
1: Hígado. Corazón de vaca.
2: Huevo, bueno, pescado, miel. Miel cruda. Leche.
0: Pero la miel toda es cruda, ¿no?
2: No lo sé.
0: No, la miel de abeja yo creo que es cruda, ¿no?
1: No tengo idea.
2: Leche, pan de mesa y naranja. ¿Cómo le mete la naranja a los noruegos?
1: Bueno, para comer. ¿Ah?
0: Y papel confort.
2: Porque con todo lo que comen.
0: ¡Puta madre! ¡Claro!
1: Ahora, tú que eres cocinero, el hígado es rico, ¿no?
0: Bueno, ¿ah? Ya.
2: Entonces... ¿Cómo se come el...
0: No sé.
1: ¿Qué cosa?
2: ¿Cómo no sé? Me dice rico.
0: No
2: sé
0: cómo lo come. ¿Has
1: hecho hígado tú alguna vez?
0: Yo como riñones.
1: Los riñones
2: al jerez. Ahí está. Los riñones al jerez.
1: Pero hígado no.
0: Pero eso es muy parecido, Cristian. Sí.
1: La panita, nada que ver con el hígado, ¿no? No.
2: Pero las panitas son ricas.
1: Rica. Mi mamita me hacía
0: así. Ahora, el hígado. El paté es hecho de hígado.
2: De hígado.
1: El paté de hígado, sí, po. Sí. Voy a. Cuando vaya a comprar a mi carnicero, voy a comprar corazón de vaca.
0: Compra corazoncito de pollo.
2: Corazoncito de pollo, que son ricos.
0: Chiquititos, el que te
2: deje. Chiquititos, así como si fueran
0: nuggets. Los salteáis.
2: Con un poquito de.
0: Sí,
2: vos. Vos que siempre andáis alegando por la falta de mosca, el corazón de pollo barato.
1: Oye, ¿ah? es que lo que dicen en Alemania es que la relación del técnico también fue
2: Nagelsmann.
1: Bien.
2: Nagelsmann
1: con el plantel.
0: Otra cosa que también.
1: A ver, Gómez.
0: Se está poniendo bastante de moda. Son las relaciones interpersonales.
1: Es cierto.
0: Los planteles y hoy día lo que pasa es que hoy día...
1: Los egos, ¿ah?
0: No, hoy día hay mucho más filtración, hoy día hay mucho más...

0: redes sociales, hoy día se saben mucho más las cosas. Pero históricamente, Cristian, voy a volver al caso de Argentina, 86, Pasarela con Maradona. No se hablaba, ni Pasarela, no sé si tuvo hepatitis o no tuvo hepatitis, Pasarela el capitán, no fue el capitán.
1: Sí,
0: en Chile, la relación de Iván Zamorano con Marcelo Sala.
1: Que fuera
0: todo y Alemania el 74 cuando Breitner era comunista y lo marginaban de las conversaciones. Entonces,
1: bueno,
0: ya sin ir más lejos, lo que está pasando en Bélgica con los dos
2: Courtois y De Bruyne.
0: Los dos referentes del equipo. O sea, hoy día tenemos mucha más información, pero las peleas, los problemas, Carlos Caselli con Elías Figueroa se respetaban pero no se hablaban.
1: Claro.
0: Se respetaban pero no se hablaban.
2: Siempre han existido.
0: O sea, es la historia de las relaciones humanas, de los grupos de 23, 25, 26 jugadores. Y mientras más jugadores hay y mientras más multidisciplinarios son los equipos, mayores tensiones existen. Entonces, yo creo, Cristian, que cuando... o sea, no es que le quiera bajar la importancia a los equipos. O sea, lo que pasó entre Uruguay y Marcelo Bielsa terminando una conferencia de prensa en que no explica y no dice que no había problema. Pero tampoco era un incendio constante. Si le creemos o no le creemos a Bielsa, no sé. Sí. Es un problema. Pero después de cachese con
1: la prensa.
2: Hincapié, y con Hincapié.
1: Con Hincapié, que cuando le expulsan no le da la mano.
2: Ayer de Champs con Cherki.
1: Claro, el otro día.
0: De Champs con Cherki. Yo creo que existe el problema. Porque
2: sí, claro.
0: Porque Cherki debe creer.
1: Que él debe ser titular.
2: Y que le dan pocos minutos.
0: Indudablemente. Y Asadi con alguien en el plantel también debe haber problemas. Pero, a ver, la historia de los grupos humanos, de los entrenadores, es esa. Yo no creo que algún jugador de la talla, por ejemplo, de Cherki, que llega a la selección francesa, que esté contento, porque está haciendo reserva. Y no es un problema de egos, es un problema de la realidad de un jugador que viene de ser titular del segundo mejor equipo del mundo y dice, puta, yo soy titular con Guardiola y este otro mundo no me pone.
1: Claro. Sí, estaba leyendo acá lo que dice la prensa alemana a propósito de la interna de las selecciones de la Mannschaft. Es que Oliver Baumann, él pensaba que iba a ser el arquero.
0: Te hizo la barrieta.
1: Y Schweinsteiger.
0: No, le gusta decir la.
2: Sí, como con Lemonía. Sí.
1: Oye, no, que Baumann hizo puchero porque no fue titular él y fue Neuer. Después. Que había otro jugador.
2: Que era el mismo puchero que en el mundial anterior hizo Ter Stegen.
1: Puta, pesado, sí, Ter Stegen. Y lo otro que dice, por ejemplo, el diario Bild es que
0: el diario Bild es bien
1: sensacionalista.
2: Sí.
1: Dice que algunos futbolistas estaban molestos con Nagelsmann porque él pasaba mucho tiempo con su esposa en la concentración. Porque él dio un régimen de concentración
2: libre.
1: Flexible, ¿no? Sí. Flexible.
0: A la holandesa.
1: A la holandesa, y creo que el
0: bueno, técnico es que
1: Cabo Verde también podían hacerlo. Estar y compartir y dormir.
0: Ese tipo de decisiones.
1: ¿Viste que es?
0: Son decisiones. Son cuestionables. Por supuesto. Pero tú crees que Nagelsmann, cuando estaba.
1: Es muy de europeo eso, ¿no?
0: No, y debe haber estado todo el día pensando en el equipo. Yo creo que estaba con la señora, pero ni le hablaba a la señora. Po. De verdad, sí. A ver, si tú estás jugando después de 4 años, llegáis a un mundial y te estás jugando el prestigio. ¿Tú crees por. A ver, yo no desconfío de Nagelsmann en que estaba.
1: ¿Ya? Preocupado del equipo y no de la señora.
0: O sea, de la señora más que del equipo.
1: Claro.
0: Me cuesta creer. O sea, ahora. ¿Es ideal ir con la señora? No lo sé. Yo, a mí como...
1: Yo soy el antiguo Rodrigo. O sea, si yo fuera técnico, estoy en un mundial, todos concentrados.
2: Las dudas respecto...
1: Y solamente visitas de entrada y salida.
0: Lo que pasa culturalmente, nosotros
2: para no estamos... Para nosotros es muy fuerte.
0: Claro.
2: Muy
0: fuerte, pero para un holandés...
1: Terminan todos con
0: jugar, yo cuando fui a jugar, yo cuando fui a Estados Unidos... Y
1: ahí podía ir.
0: No. Pero la alimentación era absolutamente distinta.
1: Ah, claro, pues ahí te das cuenta.
0: Sí. Nosotros comíamos aquí en Chile... 4 horas o 5 horas antes del partido, el doctor nos decía, jugué con sensación de hambre. Allá en Estados Unidos tú estabas y 1 hora y media antes te podías comer unos porotos, si querías. Claro, había gente comiendo. Entonces, las culturas son muy distintas.
1: O sea, mira lo que hacen en Argentina cuando tú ves las redes sociales de los jugadores.
2: Lo asado.
1: La mansa parrilla.
0: Ya, pero lo hacen el día martes cuando juegan.
2: Claro. 4 días antes del partido. Las dudas de lo que tú dices de Nagelsmann no pasan porque él haya estado con la señora mucho rato en la concentración, porque eso en general los alemanes
1: lo hacen.
2: Repiten lo que hacen los holandeses.
1: Acuérdate que en Brasil ellos construyeron un
2: búnker para que los jugadores estuvieran concentrados con las familias, no con la señora.
1: Claro, con la familia.
2: Las críticas hacia Nagelsmann vienen desde que él era el técnico del Bayern Múnich, porque la mujer de

0: Nagelsmann, ¿ya?, era periodista del diario Bild. Y era la que cubría el Bayern.
1: Ella se llama Lena Burstenberg.
0: Cuando ellos formalizaron su relación, ¿ya?, ella renunció al diario y no y dejó de, comillas, ejercer el periodismo. Si empiezan a filtrarse cosas diario de la concentración.
1: Qué bueno el dato, pelado.
0: Pues sí, oye.
2: Eso es otro tema.
0: El topo en la primera dama.
2: Ahora
0: lo que pasa también, mucho, yo no sé qué tanto influye eso, Nagelsmann es un tipo extremadamente joven.
2: Sí,
0: no tiene 40 años.
2: 34 años.
0: Es menor que Neuer.
2: Sí, y que varios
0: más. Entonces, yo creo que eso también influye o no. No sé. Tú, chico, eres mucho mayor que yo y que Rodrigo, y no influye en nuestra relación diaria. Pero...
1: ¿Cómo que yo soy mayor que usted?
0: Pero a lo mejor en los alemanes sí, po.
1: No. Por favor, viejo. Ya, Rodrigo.
2: Vamos a una pausa en Metrópolis, transmisión conjunta con el CEO y volvemos.
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2: 2:31 minutos, seguimos en Metrópolis en Radio La Clave, transmisión conjunta con el CDO y nuestra multiplataforma. Cristian, ¿Colo Colo juega hoy?
1: Colo Colo juega hoy, Rodrigo Jorge, a las, te voy a decir, de
0: 8:30
1: de la noche, ante O'Higgins, en Rancagua. Uy, qué frío debe hacer allá. Saludos a Mauro Medina y los amigos de Rancagua, con una formación bastante novedosa desde lo alternativo. Se las comento de inmediato. Va con Gabriel Maureira, Matías Fernández, ¿ya?
2: Como Matías Fernández
1: Cordero.
2: El honor al flaco.
1: ¿Ya? Línea 4, ¿eh? Fernández, Javier Méndez, Eric Bimber y Diego Ulloa. No está Sosa porque está con alguna complicación física.
2: Bimber desentrado.
0: ¿Que renovó contrato?
1: Además, Álvaro Madrid, Víctor Felipe Méndez y Vicente Martínez, otro canterano de Colo-Colo que vuelve a jugar, ¿ya? Y arriba, Leandro Hernández, Justin Cuevas y Francisco Marchand. ¿Qué te parece? 4-5 en rigor, si sumamos a Ulloa, formados en la cantera Alba. Ese sería...
2: ¿Contando al arquero?
1: Y no, y sin contar el arquero. Seis, mira.
0: Seis.
1: Uno, claro, exactamente.
0: Seis.
1: Esa sería la formación de Colo-Colo para enfrentar a O'Higgins. Colo-Colo tiene margen todavía para eventualmente posicionarse como un equipo que va a avanzar en estas llaves de la Copa Chile. Lo dijimos, la U perdió ayer con la Calera.
0: De todas formas, está puntero Colo-Colo en el grupo E, ¿eh?
1: Claro.
2: Sí, está puntero. Sí. Oye, Cristian, tú lo dijiste en los titulares, la conversación de Alexis Sánchez con...
0: Sí. ¿Con la Católica?
1: Sí, lo vi por ahí en algunos medios serios, ¿no? No vende humo. De que en la Católica habrían tomado contacto con la agencia de representación de Alexis Sánchez para preguntar si a Alexis le interesaría eventualmente venir a la Católica. Sería un golpazo. Es más, yo te digo, creo que Alexis hoy por hoy, más allá de que es un reconocido hincha de la U, preferiría venir a jugar a un equipo donde las cosas están en orden y no a un equipo totalmente ensuciado por una administración absolutamente desleal.
0: Yo creo que lo de la Católica es, creo,
1: humo.
0: Lo de la U, ni hablar. O sea, Alexis Sánchez no aceptó la primera oferta del Sevilla de quedarse por una temporada más con las mismas condiciones que tenía. No aceptó la segunda oferta, que era cuando no contestó, que era quedarse, pero con el 50% de lo que recibía, que es, por lejos, muy superior a lo que cualquier equipo chileno puede pagar acá. Entonces, me parece que él va a seguir intentando encontrar club, o en la MLS, o en Brasil, o en otras ligas que estén dispuestas y puedan pagar algo más cercano a lo que él todavía pretende.
2: Cortina de recomendados. Mes del Mundial, mes y un poquito más. El pelado se comprometió a traer todos los días un libro vinculado con el fútbol. ¿Qué trajiste hoy, pelado?
0: Oye, hoy día vamos a hablar de poesía.
1: Buena, Jorge.
0: Hay una editorial española, de la cual yo soy muy fanático, que se llama Visor de Poesía. Una que tiene muchos años, fundada en el año 69. Que se ha hecho conocida porque es la que tiene la colección completa de libros de poesía de Mario Benedetti, de Leonard Cohen, de Dylan Thomas, y tiene algunos títulos de poetas chilenos: Oscar Hahn, Raúl Zurita, creo que algunos de Neruda y algunos de Gabriela Mistral. Y el fundador de la editorial, o uno de los fundadores, Jesús García Sánchez, junto a Luis García Montero, decidieron publicar un libro de poesía relacionado con el fútbol que se llama Un balón envenenado.
1: Ah, ya.
0: ¿Ya? Y este libro, que es a los que les gusta la poesía, yo lo encuentro maravilloso, porque mezclar la poesía con el fútbol, ya de por sí que el fútbol esté metido en la literatura, uno lo agradece, pero en la poesía. Y aquí hay obras o poemas de gente que, para los que nos gusta el fútbol, son muy afines. Estoy hablando de Eduardo Galeano. Hay un poema que lo quiero leer, de Mario Benedetti, que es un poema de fútbol que se llama Maradona, que no está en ninguno de los libros de poesía, Benedetti.
1: ¿Ya?
0: Y hay un poema con el que me gustaría partir, que es de un poeta chileno.
1: ¿En serio?
0: Julio Barrenechea.
1: Mira, ¿tú lo conocías, ese poeta?
0: No, ¿ya? No. Y que él escribió un poema
1: sobre
0: el Mundial del 62, pero lo escribió hace mucho tiempo.
1: ¿Ya?
0: Y se llama Homenaje al Mundial. Se los voy a leer.
1: A ver.
0: Selección de la patria, adelante, hasta el arco contrario a batir. Todo Chile es un pecho anhelante. Gol chileno queremos oír. Es la raza parada en el césped. Es el cobre, el salitre, el carbón. Es el mar con el dios de los peces. Son los bosques del sur. Es el sol. Con las pobres rodillas de acero, con los claros cerebros de luz, con el sabio valor clavaremos el pendón rojo, blanco y azul. Es el pueblo el que guarda la valla con las alas en su corazón. Es el pueblo chileno el que para con Scuti los tiros al gol. Es el alma de Didburn que anima desde el fondo de la eternidad. Alumbremos sus ciegas pupilas con el claro laurel de nuestro mundial.
1: Bien.
0: Bonito. Y va bien con la efeméride, ¿no? Porque
1: sí,
0: le puedo leer
1: otro,
0: no,
1: poco, ¿sí?
0: Ya, y quiero leer, porque a mí me encanta, y entiendo que a ustedes también, el poema Mario Benedetti, porque aparte de ser un fan de Benedetti, es un poema inédito. Digo inédito porque no está en sus libros de poesía, y creo que al estar acá habla del aporte de este libro, que tiene muchos, pero se llama Maradona.
1: ¿Ya?
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1: Oh.
0: Dios del fútbol, gritemos todos aleluya.
1: Grande.
0: Bueno, hay otros poemas de otro. Hay un poema que habla del Aguilao Kubala, un gran ídolo en la historia del Barcelona.
2: El ídolo de Serrat.
0: Así es. Hay un poema de Joaquín Sabina. Pero me parece que en el desafío, en esta triatlón que estoy corriendo de traer todos los días un libro futbolero, creo que la pausa necesaria la pone la poesía con este libro que, como les digo, se llama Un balón envenenado. Poesía y fútbol al servicio de nuestra comunidad hoy.
1: Bien.
2: Bien.
1: Seguimos en modo mundial. Y fíjate que hoy día el plan de juego lo armé pensando en lo que está pasando en el mundial.
2: A ver.
1: Vamos a vincular artistas, bandas y que se cruzan con lo que está pasando en esta Copa del Mundo. Cáchate la que te armé. Me puse creativo. Oye, a ver, vamos a partir de inmediato. ¿Quién juega ahora a las 3 de la tarde?
2: España.
0: España.
1: España. Capitán, España. Un día como hoy, 2 de julio del año 1992, Gómez, a ver si lo reconoces. Fallece el año 92 José Monje Cruz, quien nació en Cádiz, España, a propósito de la selección de España que juega ahora con...
3: cariño mío.
1: ¿Tú sabes quién es esto, no?
2: El
1: camarón de la isla.
2: De la isla.
1: Hombre. Gran cantaor de la etnia gitana española y considerado por muchos el mejor cantaor de flamenco contemporáneo y una de sus más importantes figuras.
3: Como el agua.
1: En honor a España, que juega ahora, ¿no? La bendita tierra. Fue el más revolucionario, pero sin dejar de lado los cánones antiguos y la esencia pura del cante jondo gitano andaluz.
2: Canta.
1: ¿Ah?
2: Me encanta.
1: Oye, él fue una figura muy reconocida, falleció muy joven. El año 92, y de hecho hoy día se le recuerda en España. Mire, esto es como el agua. Él llevó ritmos como el tango a los sonidos y la música gitana.
2: Cristian, me llama la atención.
1: ¿Ya?
2: Porque tú dijiste, cuando tenía alguien chileno, siempre partís con los chilenos.
1: Sí.
2: No lo tenía idea.
1: No lo tengo. No. Que no estaba en el mundial, pues si te dije.
2: No tenía el importante.
0: ¿Tenía la efeméride importante de hoy?
1: No. ¿Cuál era?
2: Eduardo Carrasco.
1: No. Tengo Eduardito.
2: ¿Es que Eduardo Carrasco, no?
1: No.
2: ¿Quién es? Fundador de Quilapayún.
1: Ah, mira. Bueno, pero lo podemos incluir en el plan de juego.
0: Qué macana.
2: O sea, oye, hiciste la nómina como.
1: Lo dejé fuera, sí, no, se fue como Bielsa.
2: No, pero yo...
0: Es como dejar fuera a Phil Foden.
2: No, pero Cristian, te estáis dejando...
1: Sí, ya, pero espérate, pues déjame Dice y de ahí lo vamos a poner a los Kila.
0: Ganar duro.
1: Oye, camarón de la isla...
2: ¿Qué tal, qué hacemos? Tiene un salvavidas.
1: Tocó mucho con Paco de Lucía, sí. Y hay otro muy conocido, el Tomatit.
2: Y tiene una versión de La Saeta del Cantar de Serrat.
1: ¿Ya?
2: Qué una maravilla.
1: Bueno, camarón de la isla, a propósito de España, es lo primero que estamos... Esto es con Paco y Lucía, ¿no? Salud antes de dinero. Mira, ¿viste? Salud antes de dinero.
2: No sé qué hacer porque me llegaron mensajes por interno. ¿Qué hacemos?
1: No, si todo es como Bielsa. Yo hoy día decidí un plan de juego mundialero. No, si lo tengo Eduardo Carrasco, capitán, de ahí vamos con Quilapayún. Pero quise partir con España y que juega ahora.
0: Lo tengo, ahora dice que lo tiene.
1: Mira, ¿quién clasificó ayer a última hora?
0: El Bélgica.
1: No, pues Estados Unidos.
0: Estados Unidos.
1: Vamos con Estados Unidos. Capitán, vamos con The Temptation. De ahí vamos a cerrar con Chile. Mira, Estados Unidos logró su clasificación ayer ganándole a la selección de Bosnia. Y recordamos a alguien que nació un día como hoy, un cantante y coreógrafo norteamericano de la banda Temptations. Él es Paul Williams.

vocal norteamericano muy popular en la década del 50, 60 y por ahí los 60. La voz que estamos escuchando es justamente la de este norteamericano. Felicitaciones a Estados Unidos, felicitaciones a Paul y a The Temptations, que son parte de esta

0: efemérides. Ayer clasificó Inglaterra, ¿no?
1: Con cierto.
0: Vamos con Supertramp porque un día como hoy, viste, te dije, España, Estados Unidos, Inglaterra.
2: Me duele.
0: Un día como hoy nace.
2: ¿Sabes qué duele, Cristian?
0: Mark Hart. No, si lo tengo, Rodri. Lo tengo. Lo voy a meter en la mitad del partido. En la pausa de hidratación, capitán, póngase aquí la payún, ¿ya? Mark Hart nace un día como hoy. Fue guitarrista y tecladista de la banda Supertramp, banda británica, por supuesto. Por eso que lo ponemos en ese contexto. Él participó en un par de álbumes y después se dedicó a creaciones propias y a trabajar en música para películas. Él no fue parte de la etapa más popular, comercial, de esta banda británica. Esto es Thing For You, ¿no? De Supertramp. A ver. Ahí está. Volvamos a España y vamos con Siniestro Total. ¿Ustedes saben cuál es esa banda? Mira, ahí está. Esta la van a poner hoy en el camarín de España que juega ahora.
1: Esta la pone Cucurella.
0: Es una buena canción. ¿Por qué ponemos a Siniestro Total? Porque un día como hoy, 2 de julio del 60, nace él.
3: Me encanta la canción.
0: Julián Hernández es al que estamos celebrando y reconociendo que España el día de hoy juega un ratito más. Mira. De hecho, esta es su única gran canción, ¿no? Que se llama Bailaré sobre tu tumba. Y morirás mientras se ríe el dicho que. Ahora viene el coro. Y bailaré sobre tu tumba. Julián Hernández. No, pues si tú querés que me vaya a sorprender, Gómez, con lo de...
2: Sorpresé.
0: Con el amigo Eduardo Carrasco, ¿no?
2: Sorpresé.
0: Capitán, hagamos la pausa de hidratación ahora y metamos a un chileno como los Quilapayún. Gracias, ¿viste? Pasamos de España... Estados Unidos, que clasificó ayer, Inglaterra con Supertramp. Y en esta pausa de hidratación nos venimos a Chile. Listo, ahí está, te la hice, bonita. Eduardo Guillermo Carrasco Pirada, 2 de julio del año 1940. Nace este músico y compositor, poeta, escritor y filósofo chileno. Es uno de los fundadores y actual director de la agrupación musical Quilapayún. ¡Qué lindo! Durante él funda el año 1965 junto a Julio Numhauser y su hermano Julio Carrasco el grupo Quilapayún, cuyo nombre significa Mapudungún, tres barbas. Ah, mira, con la cual Eduardo comenzaría una prolífera carrera musical. Pese a que los otros dos fundadores dejarán la agrupación el 67-68 respectivamente. El año 73 tuvieron que salir todos. Sabemos todos por qué. Por la dictadura militar.
2: Mira, el capitán se puso bravo, puso el venceremos.
0: Sí. Bien. Claro, porque tenemos que vencer en el fútbol. Es la lógica futbolística. Vamos a vencer en lo futbolístico. Bueno, por suerte ellos estaban en Francia cuando fue el golpe militar, así que no tuvieron que arrancar.
2: No pudieron volver.
0: Claro, pero no pudieron volver, ¿ya? El recuerdo entonces para este gran músico y compositor Eduardo Carrasco. Venceremos en lo futbolístico, capitán. No perdamos el foco, ¿ya? Sigamos, capitán. Mira, yo tengo algo en Estados Unidos el día de hoy. No sé por qué creo que los norteamericanos van a asegurar por lo menos un cuarto o una semifinal, Jorge.
1: Mira.
0: Y si hay alguien que representa a los Estados Unidos, es sin lugar a dudas el gran Michael Jackson, capitán. Y usted sabe por qué. Ahí está el camarín, está Posh, está Pulisic, Serginho Dest.
1: Está Donald Trump.
0: Usted sabe que Donald Trump va a entregar la copa. 2 de julio del año 88 llega el número 1 a los Estados Unidos, el 5.

Porque había un jugador que jugó este mundial y juega en Chile. ¿Quién es? Jugador que participa en la Liga Chilena y jugó el mundial y quedó eliminado. Cecilia.

0: también va a dar que hablar.
1: Metiste Chile un poquito como de repechaje, no sé.
0: No, pausa de hidratación, no, Rodrigo.
1: Lo metiste como el repechaje y estoy un poco dolido.
0: Queen, no, Rodrigo. No, porque lo tenía elaborado así.
1: No, no tenía que ser. No tenía, reconoce.
0: Esto también suena en los estadios de la Copa del Mundo. Esto es Queen, banda británica.
1: Esto suena más en el básquetbol.
0: Sí, también, también. 2 de julio del año 71. Ayer hablábamos de los Vinchuca, los prisioneros que por primera vez actuaban una vez allí en el Miguel León Prado. Un día como hoy, el año 71, Queen daría su primer concierto oficial con su clásica alineación con John Deacon, Freddie Mercury, Brian May y Roger Taylor, viejo. No me salió ninguna canción croata, porque si no habría puesto aquí Luquita me está preguntando alguna música croata. Está difícil. Pero bueno, ahí está. ¿Ven? Bien. Por primera vez, año 71, se presentaban los británicos de Queen. A propósito de que Inglaterra el día de ayer selló su clasificación a la siguiente ronda. Vamos a volver a los Estados Unidos, capitán. Y usted sabe con qué corra con aquello. Toma. Esto es Metallica.
2: Sí, pues.
0: Metallica.
2: Esa guitarra afilada.
0: 2 de julio, esta es la guitarra de James Hetfield y Kirk Hammett. 2 de julio del 86 sale al mercado como single la canción Master of Puppets de Metallica. Y esto es lo que estamos escuchando, uno de los grandes clásicos y un álbum tremendo. Con la voz del gran James Hetfield. Ahí está. Dale, velo, mueve la cabeza.
1: Esto es
0: Puerto Rico, Rodrigo. No,
1: me lo pierdo sin falta.
0: No, van a tener que ir conmigo cuando venga. Yo les voy a regalar la
1: esta. Yo te respeto. Mira, no creo que me termine de gustar porque un gusto me ha adquirido esto.
0: ¿Ya? Sí, claro.
1: Me adquirido, pero cada pero vez.
0: Que cada vez entráis más en el juego. Me gustó eso.
1: Me cuesta. Pero reconozco mis limitaciones, Cristian.
0: Ya, está bien. Bueno, un día como hoy del año 86 salía como single la canción Master of Puppets y el álbum también se llama Master of Puppets. Capitán, vamos con el bueno de Tom Petty.
2: And the Heartbreakers.
0: Mira.
2: Oh, qué lindo.
0: ¿Cómo los voy llevando, ah? Les pongo un poquito de locura a los Jurgen, a los Klopp.
2: Gracias por esta efeméride.
1: Yo siento que hoy día.
0: ¿Ya?
1: Está un poquito como. Así como Gago, improvisando mucho. Yo creo que
0: Gago es estructurado por Rodrigo.
1: No sé, pero estáis como improvisando.
0: Hablamos de improvisar, ¿quién podría ser? No.
1: No te veo con la estructura clara, no te veo. Porque Gago es rígido.
0: ¿Ya?
1: Pero de repente.
0: ¿Sabes? De repente suelta.
1: Sí.
0: Mira, un 2 de julio del 91. Tom Petty, que además es un músico norteamericano. Hoy día le estoy haciendo un guito yo a Norteamérica. Sale el disco Into the Great Wide Open de Tom Petty and the Heartbreakers. Y que trae esta canción que se llama
2: Learning to Fly.
0: Bien, aprendiendo ahora, para volar. Bien.
1: Ahora, tú cuando planteas Metallica cuello ortopédico.
0: Sí.
1: ¿Sigue siendo cuello ortopédico?
0: Metallica cuello ortopédico. Es que esa época.
1: Bastón metálico hoy día, ¿no?
0: Yo creo que ya no les da cuello ortopédico, ¿no?
1: Ya, no, sí. No, sí,
0: todavía se mantienen, sí. Mira esta otra canción.
2: Es la canción que da
0: Into the Great
2: el nombre al disco. Open.
0: Exactamente. Gran canción. Otro guiño a Norteamérica. Mi amigo Luquita Jurín me dice, podrían poner a Perkovic Thompson, que hace música croata. Otro día la vamos a poner. ¿Ya? Capitán, vamos con Foreigner. Para terminar.
2: Foreigner, weón.
0: Otra banda angloamericana. ¿Qué pasa un día como hoy? 2 de julio del año 81. La banda Foreigner edita su cuarto disco de estudio llamado 4 o 4, que trae clásicos como este. Urgente, necesitamos meterle quinta a fondo para quedarnos con los 3 puntos, que se queden en casa, ¿ya? Quiero que gane España, quiero que gane Croacia y quiero que gane en el cierre de la jornada que

0: ¿Sí? ¿Suiza o Argelia? ¿Sabéis por la fuente suiza o ir por los...
1: España, Croacia y...
0: ¿Ya? ¿Argelia, Argelia o Suiza?
2: ¿Con qué te
1: miras? Argelia.
0: Pues espérate,
1: Argelia para que el hijo de Zidane siga siendo feliz.
0: Ya. Capitán. Y yo dije, bueno, en honor... Mira, te puse a Tom Petty, te puse a Michael Jackson y no puede faltar el rey del rock.
2: O sea, ¿omitiste al Flaco Spinetta?
0: No, ¿por qué? Oh, no, el Flaco Spinetta hoy día no.
2: No, porque está hoy día Osvaldo el Bocón Franchino, que era el pescado rabioso, cantaba con el Flaco Spinetta.
0: Lo tenía, pero no me entró en el plan de juego, Rodrigo.
1: Te estáis farreando el almuerzo, chico, te digo.
2: Pusiste cualquier barbaridad.
0: Un día como hoy,
2: te farreas el Flaco Spinetta.
0: El rey del rock,
2: capitán.
0: A quien todos lo recuerdan en los Estados Unidos.
2: Hoy día metimos la mano con Eduardo Carrasco, no tiene el Flaco Spinetta.
0: No, Eduardo Carrasco entró en la pausa de hidratación.
2: Y improvisaste mucho, Cristian, hoy día. ¿Sabéis que estáis relajados?
0: No, sí, es que ya estoy clasificado a cuartos de final.
2: Sí, pero la diferencia de goles te puede dejar. O sea, el partido, sí, el partido.
0: ¿Cómo es la diferencia? Ya no es diferencia de goles.
1: No, olímpica.
0: Eso, la diferencia olímpica.
2: Que te copia ya la otra radio, te puede dejar afuera porque estuvo mejor que el día que tú.
0: Un día como hoy, el gran Elvis grabó uno de sus éxitos característicos, Hound Dog, en los estudios RCA de New York. Elvis grabó ese día Don't Be Cruel, Hound Dog y Any Way You Want Me. Y en honor a los... Mira, yo estoy lejos de ser pro Norteamérica por Donald Trump, pero sí se lo dedico a Poch y a los jugadores norteamericanos que han demostrado que tienen y han crecido en lo futbolístico. Y espero que lleguen y avancen lo más posible. Y con el rey del rock, a propósito de los Estados Unidos, despido y cierro. Yo creo estas maravillosas efemérides.
2: Con un estadio lleno te fuiste una pifiadera. Hoy día sí, Cristiano, de verdad, perdiste dos valores importantísimos.
0: No.
2: El concepto más intrínseco de la efeméride.
0: No. Ay, Rodrigo, por Dios.
2: Nos vamos, llegamos al final, lamentablemente, de esta edición de Metrópolis Central Pelado. Cristian, capitán.
1: Un gusto.
2: Capitán, algo tenemos que hacer. ¿Eh? Ponga orden.
0: Vamos, vamos a España. Vamos a España, vamos.
2: Hoy día
0: camarón de la isla.
2: Hicimos la nómina, por ejemplo, Argentina.
0: Y nuestro.
2: Y dejaste fuera a McAllister.
0: Mira.
2: Y dejaste fuera a
1: Enzo Fernández.
0: En Argentina no nos dejó fuera. Mira, hoy día fui Bielsa, que dije fuera a Naitán Nández. Fui Tuchel, que nos llamó a Palmer. Y al otro.
1: A Phil Foden.
0: A Phil Foden.
1: A Grealish.
2: Mal. Nos vamos, que estemos bien. Ay, perdón, que estemos bien. Nos dejamos con Nicolás Brava, sea el paso, Brava tuerca, Brava motor, Brava movilidad de Radio La Clave. Que estén bien, chao.

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1: ¿Qué tal? ¿Cómo están? Soy Carlos Greitz y a esta hora revisamos información internacional porque la administración de Donald Trump cuestionó duramente a la líder opositora venezolana María Corina Machado por intentar regresar a Venezuela en medio de la emergencia provocada por los terremotos que afectaron al país. Según reveló el sitio Axios y recogieron diversos medios internacionales, altos funcionarios estadounidenses calificaron la iniciativa como un acto de oportunismo político grosero, dijeron, argumentando que podía entorpecer las labores humanitarias y la estabilidad del país. El reporte señala que si bien Washington mantiene su respaldo a Machado como figura opositora, considera que este no es el momento para una acción política de alto impacto. Desde el entorno de la dirigente venezolana, en tanto, defienden que su intención era acompañar a la población afectada por la tragedia y colaborar en terreno con las tareas de ayuda.
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4: Oiga, tengo el cartón, tengo la paleta abajo de los caballeros del programa de recién. Pero no le contemos a nadie.
3: Oiga, bienvenido al programa de Movilidad de Chile. Estamos haciendo Ceda el Paso en la radio La Clave. Ah, y esta se la tengo que dedicar a mi amiga personal. Póngala nomás, póngala. Tiene la intro más larga que La Esperanza del Pobre. Me hizo la versión corta, ya. Esto es Europe. Música para manejar en Ceda el Paso. The Final Countdown. ¿Cuándo será? Ahí en Irán, en el Estrecho Hormuz, el señor Trump. Europe adelantándose a los tiempos, Radio La Clave, Ceda el Paso.

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1: Señoras y señores, estamos en el programa de Movilidad de Chile. Yo me estaba acordando de mis tiempos del colegio, por allá por el año 87, creo que era el Final Countdown. Y de aquellos tiempos que estamos con el miedo a la bomba que va a destruir el mundo y va a haber un nuevo renacer de los pueblos bajo la luz del Señor. Amén. Oye, hoy día, señoras y señores, estoy muy contento porque vamos a dar inicio al mes del repuesto con los amigos de Autoplanet, y está acá en el estudio con nosotros Andrés Osorio.
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1: 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No, ya se lo vamos a decir. Hay una alerta, un recall, como le decimos nosotros acá en el programa, o una alerta de seguridad con varios autos en Chile, porque hay un riesgo de incendio con un auto particular que el servicio del consumidor, el Cernac. Hoy día nuestro editor periodístico Carlos Greich, nuestra editora periodística Fran Huerta, a eso de las 7:30 de la mañana, cuando hacíamos la pauta, me indicaban: Nico Knight, por favor, en el programa de Movilidad de Chile, no podemos estar ajenos a esto, porque un auto que uno tiene en la memoria como un auto muy seguro, un auto muy familiar, son los Volvo, ¿ya? Y estamos hablando del Volvo XC40 T5 híbrido R-Design, comercializado en Chile entre el 2021 y febrero del 2022. Este Volvo XC40 T5 híbrido R-Design tiene un problema que, debido a una falla técnica, podría derivar en un incendio. Entonces, la recomendación

0: recomendación acá de nosotros en Radio La Clave, programa Sea el Paso, es que usted se acerque a su concesionario más cercano de Volvo y vaya a que le hagan esta campaña de seguridad, así se llaman en Chile, campaña de seguridad, recall se llaman en el mundo, que es un llamado a de fábrica que hacen una investigación en los autos y ellos entienden y ven desde Volvo que podría ocurrir un incendio. Así que ustedes pueden entrar en www.volvocars.com, volvocars.com/CL. Pueden entrar también acá en ditec.cl, ditecautomóviles.cl, @ditecautomóviles.cl, en Volvo, y también hay un correo que es recalls@ditec.cl. Acuérdense, el Volvo XC40, Volvo tiene un problema que podría derivar por una alta tensión, hacer que esto ocurra un incendio. 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Entonces vayan a verlo porque tiene esta campaña de seguridad. 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Aprovecha y le escanean el auto. Le hacen varios servicios gratis por llevar el auto y recuerde que usted debe estar pendiente de lo que le pasa a su auto. Ahora sí, don Andrés.
1: Dígame, don Nico.
0: ¿Qué le parece esto de las campañas de recall? Sí. Y esto de...
1: Mira,
0: le pregunto el tiro por el usuario chileno.
1: Sí, mira, la verdad, yo voy a ser bien sincero. Yo alguna vez ocupé un recall. Estuve en un auto hace muchos años atrás.
0: ¿Una campaña de seguridad?
1: Sí, tenía un problema en una manguera de admisión y tenían que cambiarla, la cual yo me acerqué a cualquier concesionario. Esto, ojo, que no es el mismo concesionario al cual lo compré. Puedo ir a cualquier concesionario de la marca.
0: Sí, pues.
1: De la marca, o en este caso era de las marcas, porque estaba hablando de que era un conglomerado de muchas marcas. Pero así todo,
0: ¿Pero qué auto, dígame?
1: Era un Chery.
0: ¿Un Chery?
1: Sí, un Chery. M grande. Estamos hablando Chery. Del 2011, puede haber sido una cosa.
0: ¿Un M-Gran? Era un Jelly, entonces.
1: Un Jelly, perdón.
0: Sí, pues se llamaban M-Gran, los Jelly.
1: Sí, tenía un ¿cómo se llama? Un logo muy parecido a Cadillac.
0: Sí, una insignia.
1: Sí, una insignia que lo hacía un poquito
0: era
1: más.
0: En otros tiempos. Somos amigos con los amigos de Jelly.
1: Sí, no, yo no digo que sea de todas maneras. De hecho, te estoy diciendo que en general ellos, ni un problema, respondieron muy bien en base a eso que me habían dicho. El auto me duró una buena cantidad de años más. Después yo lo vendí, otra persona debe estar con él muy feliz andando en la calle.
0: Oiga, o sea, usted con Andrés fue un visionario porque se atrevió con los autos chinos.
1: Sí.
0: Hace 10 años atrás era una apuesta.
1: Sí, la verdad es que, mira, ¿sabéis qué? Yo voy a ser bien sincero, hoy día también tengo un auto chino. No le tengo miedo a los influencers, para que yo no voy a decir nombres ni apellidos, porque creo que por ahí va. No les tengo miedo, creo que hoy día hay que tomarles cierto cariño porque para allá va el mercado. Entonces, yo soy del tiempo en que Hyundai también llegó con mucho que le costó entrar, y en base a eso también es parte de lo mismo. O sea, hoy día los chinos, y ya voy a lanzar la parte de repuesto, hoy día...
0: No, pero si tenemos rato, por favor, si queremos conversar con Andrés.
1: Y quiero vincular un poco esto, hoy día en
0: pero déjame
1: China...
0: hacerte un punto con el Hyundai. Por ejemplo, el Hyundai, los coreanos de Hyundai fueron tan inteligentes en su tiempo, por allá a los noventas, sí, que el auto que más recordamos de Hyundai, ni siquiera nos acordamos que es Hyundai, pero nos acordamos del Pony.
1: Por supuesto, y fue el primero.
0: Sí, pues fue el primero, y le pusieron Pony... Y nadie cachaba que era un Hyundai, que era coreano, porque siempre, a ver, cuando llegaron los autos japoneses, no, los autos japoneses son malos, llegaron los chinos, eran malos, sí, los chinos en su momento, en su principio, sí.
1: Yo no quiero decir
0: ninguna marca. Hoy por hoy los chinos han mejorado harto.
1: Bastante, por eso te decía, en general hoy día, ¿qué era lo rico que uno tiene? Uno se sube un auto que en general puede pagar, porque muchas veces estas mismas cosas hoy día no se pueden pagar, no todos los autos se pueden pagar, pero no todos tienen los mismos medios, y te sube un auto que tiene todas las tecnologías del mundo, aire acondicionado, alza.

0: Vidrio eléctrico, no sé, calentador de asiento, miles de cosas, sunroof o lo que sea, asistencia a lo. Y en realidad te sientes como que estás en un auto muy seguro, ¿ya?
1: Claro.
0: En mi caso es así, yo me he sentido en un auto que está muy seguro. Hoy día, claramente, en la economía en cuanto a benzina todavía no llegamos a esos lugares. Me encantaría que fuera como un japonés, pero no lo es. Pero así todo uno anda muy seguro, se siente seguro en eso. Por eso que yo me atreví hace ya muchos años atrás en ese auto por lo mismo, porque tenía todo lo que yo quería en ese momento y necesitaba. Un auto grande, que tenía espacio y que además tenía todos los servas que uno necesitaba y siete cosas más que eran muy de seguridad. Era un rico auto,
1: debo decir. Era un auto grande, los Embraer, era un SUV grandote, sí, rico muy, auto.
0: Un rico auto, rápido, un buen rico auto, me gustaba harto. Debo decir que lo vendí a regañadientes, pero lo tenía que cambiar, es parte del día.
1: Es que qué buen punto tocas, Andrés. Estamos hoy día con Andrés de Autoplanet, estamos inaugurando el mes del repuesto, porque uno es porfiado, yo siempre digo, yo a mis 57 años soy una persona muy porfiada, y uno como que se enamora o establece un vínculo, una relación con el auto. Yo tengo una camioneta viejita y como que estoy enamorado de mi camioneta viejita. Yo hice todos los pecados del camionetero, ¿cachai? Le cambié las llantas. Estoy hablando de mi querida gorda. Le puse nombre, para empezar. ¿Ah? Ya, es una Volkswagen Amarok y le puse nombre.
0: Eso es muy de Chile, ¿eh?
1: La gorda. Le puse neumático, le cambié las llantas. Le puse neumáticos más gordos. Le puse snorkel, le puse bushwhacker, le puse tapa la... No, ¿me entendí? Entonces, es complicado, pero por eso a nosotros nos gusta mucho nuestra relación que tenemos con Autoplanet, porque el ciudadano que va al Autoplanet es ese que le gusta cuidar el auto. De esos detalles, ponte tú el otro día en el pasillo acá en la radio, conversábamos de los trapitos, unos pañitos que venden ustedes en Autoplanet para limpiar el auto. Unos pañitos húmedos que tenían.
0: Sí, ¿cachai? Sí.
1: Y tú decís, eso ya es del maníaco que le gusta, ¿cachai? Porque yo vivo en el campo, ¿me entendió? Entonces yo vivo en el camino, pero a mí me gusta la venta, el vidrio limpio, y me gusta el auto por dentro limpio. ¿Bien?
0: Sí, eso también es, mira, ya a ver, yo también me encanta el auto en general. Hoy día me gusta que se vea, no más allá de eso. Yo de verdad veo ser, y, pero los chiquillos me están escuchando en todo caso, saben y lo tienen muy claro. No me gusta lavar mi auto, me encarga. Pero así todo, los vidrios tienen que estar impecables. Sí. Yo tengo que lograr ver. Y para mí eso es importante. Bueno, y tal como te decía, hoy día los vehículos tienen tantas cámaras que en realidad si el auto no estáis viendo mucho por los costados, por las ventanas, ya te arregláis con las cámaras. Y varias cositas más que hoy día te vaya acostumbrando.
1: Oye, somos los mismos. A mí eso me pasa, porque tú, yo de repente me subo en el auto de mi señor. Mi señora es de autos nuevos. La flaga es pituca, tiene plata, entonces tiene autos nuevos. Y eso de esta imagen es 360, eso que te aparece como la imagen del auto adelante, al lado. Yo no puedo, ¿cachai? Es como que trato, lo primero que busco es querer apagarle la pantalla de infotainment al auto porque quiero mirar los espejos, quiero mirar el espejo de la cabina, ¿ah? Pero me cuesta. Me cuesta esto de la pantallita, me cuesta... No
0: y además
1: sé.
0: Que ya no es una pantallita, es una pantalla que prácticamente es un televisor adentro.
1: Oye, nos prestaron una Ridara que aparece por ahí en las imágenes de fondo, de una Ridara de ridarachile.cl, cotiza la tuya, y trae como un iPad aquí al medio.
0: Sí.
1: ¿Trae? Pero lo bueno, que es como el iPad, tú le pasas ahí el dedo,
0: Y funciona
1: y pum, y moví una cosita para acá y pum, y apagáis la pantalla. Pero hay otros autos que están y que tenéis que aborillarte menú del submenú y por aquí recién tenéis la opción de apagar la pantalla. Y pues se prende sola. En cambio esta no, pues tú la dejáis apagada y tú la puedes volver a prender, no se prende sola.
0: Ah, ya, eso igual es bueno.
1: Sí, son cosas de...
0: Sí, estamos hablando ya para la persona que le gusta manejar a... No vamos a decir a lo antiguo, porque creo que ya no es parte de... Le vamos a decir a lo tradicional. Eso es parte de...
1: Oye, nos están escuchando, nos están escribiendo los amigos en nuestro WhatsApp, +569 29109929, +569 29109929, es nuestro WhatsApp de La Clave, ¿eh? La Clave está en el 92.9 FM. Le damos un abrazo a Sergio que consiguió que nuestro WhatsApp sea el mismo número de la radio, mire, +569 29109929. 9229 y nos están escribiendo desde

0: de ahí de Macul, Autoplanet de Macul, del de 10 de julio. Recoleta nos mandan saludos, así que hoy día estamos echando a andar el mes del repuesto. Y cuéntame un poco, le vamos a preguntar al tío Andrés Osorio de Autoplanet. ¿Cuáles son los repuestos? ¿La ampolleta será lo que más vamos a buscar en el Autoplanet? ¿O hay más específico, así como que no sé, vengo a buscar un relé? Ah, porque...
1: O sea, hoy día tenemos público que llega desde la ampolleta. La ampolleta, la normal, la que usa el foco delantero ya.
0: ¿La de la patente?
1: Sí, esa de la patente. Hoy día yo creo que las ampolletas son lo que más nosotros estamos moviendo. Los muchachos pueden dejarme de mentiroso, pero hoy día vendemos muchas ampolletas. Y lo bueno de todo, ojo, que las instalamos. Entonces yo creo que eso también ayuda a la gente, te ayuda, se pone muy contenta de que más encima te ayudamos a instalarla. No sacamos los focos, pero si está ahí a mano, ¡buf!, las instalamos nosotros mismos. Así que eso nos da un plus. ¿Eh? Eso es interesante.
0: Déjeme dar ahí un dato. Claro, si usted tiene un Ferrari, la Ferrari, y quiere que le cambien la ampolleta, vaya a Ferrari Chile S.p.A. ¿Cachai? Porque desarmar el auto, desarmar el foco, si es que le cambien la ampolleta, una cosa amable, ¿eh? No, y los otros, compre la ampolleta, porque hay algunos patos. Yo lo he visto ahí en el local de Concha y Toro, en Puente Alto, al lado de un supermercado Totus, sí. ¿Ah? Un Autoplanet ahí con mucho estacionamiento, y he visto a los cabros que llegan, jefe, cámbiame, y vienen con la ampolleta de otro lado, po.
1: Los muchachos son muy buena gente, de repente también, y pecan ahí. Pero ojo que, en general, nosotros sí, ese es un servicio que prestamos, que es un servicio que es muy, muy valorado. Así también con las plumillas. Yo sé que no ha llovido mucho, pero también nos ayuda un montón en que te instalen las plumillas.
0: Oye, pero qué bueno, Andrés, que me lo recuerdas, porque en la parte de nuestro libreto, en la página 344, el libreto que hicimos hoy día, la Dirección de Meteorología de Chile, póngame la música del pronóstico del tiempo. No, se la llevó el Roca. Ok, el Roca tiene la música. Está anunciado lluvia para este fin de semana. Están anunciados 150 milímetros de lluvia en los sectores altos de la región metropolitana. O sea, eso es nieve. Debería nevar este fin de semana. Y la plumilla.
1: Uf. Sí, aproveche ir ahora, antes que parta. No haga que los muchachos estén cambiando las plumillas cuando está lloviendo. Aprovechen ahora. Las plumillas tienen una duración, ¿eh? No solamente cuando llueve. Ojo, estas duran un tiempo.
0: De un invierno al otro.
1: Y tampoco son tan caras. Pensemos que duran 6 meses. Cambiémoslas cada 6 meses. Adecuémonos a que estén buenas, porque ojo que en el verano no llueve y las plumillas también se utilizan. O uno tiene que limpiar el vidrio y la plumilla tiene que moverse.
0: Así. No, porque claro, y en el invierno, ¿qué pasa, queridos amigos? Hoy día que estaba más helado que beso suegra en la mañana. Es más helado que pata de gaviota. Más helado que caliper de freno en la mañana. En la goma de la plumilla se endurece, se quiebra, se resquebraja con el frío. Todas las gomas les pasa eso. Cuando baja de cero, se ponen duras y se quiebran. Entonces, cuando usted pasa esa plumilla en la mañana por el vidrio y tiene alguna caquita de pájaro, algún polvo, alguna cosa, esa plumilla se rompe, queda como, y ya después no le sirve de nada. Después llega el agua y no sirve de nada, y ahí se acuerda, hoy no pasé al Autoplanet, no hice esto, y vaya por la plumilla, vaya por la ampolletita. Yo solo quería hermanar acá, Andrés, que a los amigos que me están escribiendo, el dígito, jóvenes, si los llega a tomar un señor carabinero hoy día, 2 de julio, y andan con la revisión técnica de encía, le van a pescar el auto y se lo van a mandar al corral metropolitano allá detrás de los aviones en Pudahuel, por allá ya la 100 lucas diarias. Así que vayan a la revisión técnica, porque el dígito 3 terminó en junio. Junio terminó el lunes, el martes. El martes fue 30 de junio. Entonces hoy día siguen atendiendo las plantas de revisión técnica, hoy día, este fin de semana. Pida hora, eso es un dato que les doy, pidan hora y entran por la fila 4 y aplican la ley 20.000. No, es broma. Pero pidan hora en las plantas de revisión técnica, y el dígito que corresponde ahora en julio es el 4. ¿Ah? Así que recuerden, ¿por qué lo van a rechazar en la planta de revisión técnica? El neumático, que lo tienen en Autoplanet.
1: Exacto.
0: La lucecita de la patente.
1: Uy, importante. Eso tienen que mirarlo antes de ir. Ah, sobre todo eso. Porque se ve, eso porque además es visual.
0: Como son dos. Porque son dos. Entonces usted ve y ve que está prendida, pero tiene prendida.

0: una sola. Claro. Si no tiene las dos, y cambie las dos, pues no sea pago.
1: Sí. O sea,
0: claro.
1: No, y mire, por último, vaya a una tienda, dígale a uno de los muchachos que le ayude a ver si están todas las luces prendidas. Yo creo que eso funciona perfecto, ¿no?
0: Oiga, yo doy fe. Yo he ido ahí al de Avenida La Florida y le dije, oye, ¿sabes qué? Me toca la revisión técnica aquí, le reviso. Y me dijo, espere, jefe, le vamos a revisar la patente, los intermitentes, los neumáticos. Ahí, usted sea amable con el joven de Autoplanet. Dígale, buenos días, gracias por ayudarme, joven. Y va a tener eso. Oye, déjame, voy a saludar precisamente a los amigos de Autoplanet porque estamos iniciando el mes del repuesto en Autoplanet. Hoy día estamos con Andrés Osorio. 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Mañana viene la Cristi Mecánica. Mañana le contamos quién se va para Sao Paulo, Brasil. Volvemos con Sea el Paso.
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1: Señoras y señores, estamos en el programa de Movilidad de Chile. Gracias por la audiencia, gracias por estar con nosotros. Yo siempre les digo, sea el paso a todos los días de lunes a viernes a las 3 de la tarde. Oh, estoy haciendo el momento wow, sí. Oye, a las 3 de la tarde de 3 a 4 en el 92.9 FM Radio La Clave, también en el www.radiolaclave.cl para ti que nos estás viendo ahí en Madrid, España. Para tú, querido amigo del PAN, que nos estás escuchando en Stuttgart. Para los que están en Nueva Zelanda, de verdad que tenemos tantos amigos que están haciendo el Working Holidays. Gracias por escucharnos ahí y vernos en el www.radiolaclave.cl. Y después queda en el canal de YouTube. Así que ahí lo pueden ir a buscar y nos ven para siempre. Hoy día estamos haciendo el mes del repuesto con los amigos de Autoplanet. Estamos iniciando. Y hay cosas que usted debe aprender siempre en la vida. Qué buena que era la Alanis Morissette, cómo cantaba. Música para manejar, historias en el camino. Se da el paso en La Clave.

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1: Gracias, señores, y en mi labor de promotor de los programas de la radio La Clave. No, yo les digo, ¿saben? 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escucharlo los sábados en la mañanita, a eso de las 10 de la mañana, Clave Social, y después, coronando esta tarde, bueno, está también Lo que no se ve, que es re buen programa con el René Naranjo, y 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Así que escuchen La Clave de noche también, pone una música tan buena. De noche a eso de la 1 de la mañana, buena la música. Ya. Sigamos en La Clave, sigamos con Andrea Osorio de Autoplanet. Hoy día estamos haciendo el mes del repuesto. Vamos a tener harto Autoplanet por acá. Y te quería preguntar, seguir con esto de los repuestos, porque ustedes tienen esa particularidad o como marca registrada del Autoplanet que cambian las cosas.
2: Sí, mira, en general nosotros hoy día ofrecemos ciertas ayudas a nuestros clientes. Y entre esas, la más importante y la que en esta época es como bien fuerte, es el cambio de batería.
1: ¿Ya? El cambio de batería.
2: Exacto. Entonces llega el cliente y además que, ojo, que además dejar la batería tiene un premio, tiene un descuento en el precio de la batería.
1: Entonces, o sea, me ayudan a reciclar además.
2: Exacto. O sea, nos preocupamos desde la venta hasta nos hacemos cargo también de esa postventa. Le compramos al cliente el descuento, en general le generamos un descuento a esa batería que él no la puede botar en cualquier parte. Nosotros nos preocupamos de ese reciclaje. ¿Sí? Lo importante de esto es que el cliente se va contento con una batería en pegue, ¿no es cierto? Y nosotros nos hacemos cargo de esa basura que en realidad hoy día está dejando harto, porque no nos hacemos todos cargo, ojo, con eso.
1: Qué buen término, porque es basura.
2: Es basura, ojo.
1: O sea, uno tiene esa cosa como romántica de que voy a usar la batería, voy a hacer un proyecto con mi hijo en el colegio, un generador y no lo va a hacer, señor. Es muy poco probable. No. Y aproveche que los amigos Autoplanet tienen donde dejarla, donde la reciclan. Me gusta mucho la idea.
2: Sí, y de hecho también es súper bueno porque esto es al futuro, ¿eh? Estamos mirando más hacia adelante. O sea, hoy día la batería, si tú la dejas, si empieza a descomponer, esto es un daño que va a dejar a futuro. No, a lo mejor no a tu hijo, pero sí a tus nietos. Entonces, importante hoy día hacerse cargo de esto y nosotros reciclamos. El cambio de las plumillas, ya nos dijiste. Este fin de semana va a llover.
1: Va a llover.
2: Entonces sí, tenemos que empezar hoy día a preocupar de eso. Cambiar las plumillas. Ojo que las plumillas hoy día, los vehículos nuevos, no es como cuando uno compraba el par y venían dos de 18, de 20. Eso, efectivamente, hoy día vienen distintas. En general, viene una más larga, viene una más corta. Sí. Entonces, nosotros ya tenemos, y nos hicimos, esto lo vimos hace mucho tiempo, y ya tenemos las unitarias. Entonces tú vas y cambias la que corresponde a la medida original. No tienes que comprar dos juegos, basta con que compres una de cada lado del parabrisas.
1: Ah, o sea, puedo comprar la larga y la corta.
2: Exacto.
1: Y puedo comprar la chiquitita de atrás también.
2: Exacto. Y además de eso, puedes comprar el agua para el sapito.
1: Oiga, ya. Eso hablábamos la otra vez, esa agüita, ese líquido que hace que no se tapen los conductos, las gomitas por dentro, que es bien importante.
2: Y eso es importante, ojo, cuando uno le echa agua de la llave, que muchas veces pasa.
1: El sarro.
2: El sarro tapa esos conductos y después limpiarlo es muy, muy, muy complicado, muy difícil. Y empiezan a fallar los motorcitos, a hacer fuerza y después se transforma en algo mucho más caro. Eso es súper bueno. Obviamente las ampolletas también, nosotros las cambiamos, ¿ya? Siempre y cuando se puedan, eso también me gusta recalcarlo. Si el vehículo hay que sacar el foco para poder cambiarlo, la verdad es que no lo vamos a hacer. Podemos ayudarlo y orientarlo con decirle qué ampolleta es, pero no lo vamos a hacer porque podemos incurrir en algún error involuntario y podemos dejar un daño más grande y al final es un...

0: una mala presencia para el cliente también, ya una mala experiencia en general. Y lo que claramente nos atañe siempre, el repuesto en general.
1: Oiga, espérese, aquí estoy mirando, me están escribiendo los amigos del Autoplanet acá y me dicen que hay un 40% de descuento al comprar las dos plumillas delanteras.
0: Mira.
1: Mire, lo escuchó ahora en Sea al Paso. Diga, oiga, escúchense al paso, váyase al tiro para allá. Yo lo voy a mandar acá al Autoplanet más cercano. Váyase al tiro para... Aquí el más cerca,
0: o sea, que ya tenemos... No hay ni siquiera excusa.
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0: 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En general, sí, y alumbran más, ojo, hacen...
1: Es más luz.
0: Sí, entre un 20 un 25% más de lo normal. Tenemos también las famosas LED. También, ya que están ahora muy de moda. Y ojo que están, voy a hablar un poco más técnico, H4, H7, que son las que más se utilizan en general, las tenemos y usted se las coloca y de verdad mejora un montón la visibilidad, ¿ya? Se ve una luz mucho más limpia y eso es importante también, porque no es solamente para que usted vea, sino para que también lo vean, ¿ya? Así que eso es bueno.
1: Oiga, estoy mirando también que tiene súper buen descuento con los neumáticos. 45% de descuento en los neumáticos.
0: Y ojo que uno cree que los neumáticos en verano es cuando tienen mayor cantidad de problemas, en general todo el año, ¿ya? Y junto con los neumáticos, esto es bueno también, ¿eh? Porque nosotros al momento de tomar un neumático y comprar un neumático nuevo, ¿no es cierto? También le estamos ofreciendo para que la gente los vaya y los instale allí mismo. Entonces, lo importante de esto es quedarnos con que las ofertas del mes del repuesto, que es hoy día julio, porque es julio, y esto también es bueno dejarlo bien especificado.
1: Deje hacer como que yo... ¿Por qué es el mes del repuesto?
0: Eso es muy bueno. ¡Qué buena pregunta, buena Nico! Pregunta. ¡Muy buena pregunta!
1: ¿Pero por qué es el mes del repuesto?
0: Por eso hay que venir para acá, porque las preguntas son buenas. Oye, sí, mira, en general esto tiene que ver con el 10 de julio, ¿ya? Y el 10 de julio...
1: ¡Mire!
0: Claro, sí, no es por eso nomás. No es porque viene julio y la cantidad de memes que hay con julio en general. ¿Ya? Esto tiene que ver hoy día con el 10 de julio, con nuestra calle emblemática de los repuestos. Por eso que julio pasa a ser hoy día el mes del repuesto en Autoplanet, ¿ya? Y el 10 de julio, ojo, que partimos con cosas el 10 de julio, hay que estar atento siempre a las redes sociales de Autoplanet.
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1: Gran estacionamiento.
0: Tremendo estacionamiento.
1: Ah, gran estacionamiento.
0: Cae más de... 20 y tantos autos, así que 25, 30 autos por ahí, fácilmente estacionado, bien estacionado, hay una persona ahí que les ayuda, así que un muchacho que está siempre afuera y los va a ayudar para que queden todos parejitos y quepan todos.
1: Sí, sí. Oiga, qué bueno que julio, el mes del repuesto, me gustó, 10 de julio, el mes del repuesto, muy bien, me gusta.
0: Sí, y no, ojo que esto es un concepto que hoy día queremos ir llevando más adelante, o sea, queremos hacernos cargo, este va a ser nuestra Navidad, el julio, nuestro mes de repuesto va a ser la Navidad para los repuestos en general.
1: La Navidad del papá.
0: La Navidad. Sí. O sea, dime, perdón.
1: Y los pinitos, a mí me encantan los pinitos que venden en el Autoplanet.
0: Sí, hay harto aromatizante. Oye, ojo que salieron aromatizantes nuevos, tenemos la línea Barbie para las mamás. O para las niñas en general, ¿verdad? 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También tenemos harto aromatizante de diferentes fragancias. A mí me gusta uno que era New Car.
1: Ese también me gusta mucho.
0: Sí, me gusta mucho.
1: Pero yo decía, pero alguna vez quisimos hacer en este ejercicio, en este mismo programa, íbamos a ir a tomarle el olor a todos los autos nuevos.
0: ¿Ya?
1: A propósito de que este se llama auto nuevo, el olor, New Car, tal cual. Pero decía, ¿tendrá el mismo olor el auto nuevo japonés que el auto nuevo alemán o que el auto Mercosur? Pero son tonteras de la vida. 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
0: No, sí, hoy día nos estamos volviendo un poco locos con tanta cosa hoy día, pero la gente se va a ir acordando. 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

0: amigos con él.
1: Sí, no, de hecho sabe harto, ¿eh? Sí, nosotros, de hecho, fue una persona que nos costó contratar. Una inteligencia artificial. Y le tenemos miedo, sí, porque en una de esas puede llegar a saber más que nosotros también.
0: Así. 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
0: Qué bueno, qué bueno. Oye, yo solo quería comentar, hoy día estamos con Andrés Osorio de Autoplanet, estamos dando inicio al mes del repuesto, ya me explicaste lo de 10 de julio, lo encuentro genial, pero te quería preguntar, por esos repuestos como que uno no ve, porque como que uno en el auto conoce la rueda, ¿cachai?
1: Claro.
0: Conoce la rueda y a uno le hablan de los frenos. Ay, qué. Entonces, claro, uno puede llegar ciudadano a pie, común y corriente, un Nico Knight cualquiera, usted saca la rueda. Y adentro hay como un disco. Hay una cosa que yo sé, se llama pastilla. Pero cuando dicen revise la pastilla, como un ser humano, ¿qué le reviso la pastilla? O.
1: No, bueno, hoy día, por ejemplo, si tú tienes... Hay que darse cuenta cuando uno maneja muchas cosas, muchas señales que te entrega el vehículo día a día. Por ejemplo, si tú aprietas el pedal del freno,
0: ¿ya?
1: Y tiene un sonido, si es tenue, se empieza a sonar. Muchas de las pastillas vienen con un sensor o una latita que es un testigo, ¿ya? Que eso empieza a sonar antes que la pastilla llegue a su total degradación.
0: Que se acabe, se termine la
1: pastilla. Y claramente nos va a decir, oye, ¿sabes qué tienes? Un problema porque estás fijándote que estás gastando la pastilla. Y ahí tú te acercas a un mecánico, a un taller, y le dices que tienes que te revise el sistema de freno. Nosotros, eventualmente, lo que le decimos al cliente, la pastilla nunca se gasta sola, también se gasta junto con el disco porque ambos están haciendo roces entre ellos.
0: Claro.
1: Entonces, lo importante de esto es que también revise el disco, tiene una tolerancia, y ese disco al revisarlo, también tiene que, si en algún momento pasa tolerancia, hay que cambiarlo, ya no se puede rectificar. Cuando se puede rectificar, puede usarlo, no hay problema, lo rectifica, lo vuelve a ocupar. O si no hay que cambiarlo, también lo tenemos que cambiar. 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
1: 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Exacto. Oye, y lo otro que también es súper bueno para las personas cuando no quieren sacar la rueda y revisar y darse cuenta a ellos, más allá de los ruidos, no lo escucharon los ruidos, porque uno, ¿qué es lo que hace cuando tiene un ruido? Sube el volumen de la radio y se le quita el ruido al auto. Lo que hacemos en general, podemos revisar los niveles. ¿Ah? Hay un nivel que es de el líquido de freno. Ah. Si ese nivel está un poquito más bajo, ¿no es cierto?, de la línea que te parece, es porque tienes un desgaste en el sistema de freno. Y generalmente son las pastillas o las balatas, va a depender del sistema de freno de cada vehículo. Y lo otro, que para que aprendan más, pueden darle una miradita a nuestro podcast que tenemos en YouTube.
0: Oiga, ¿tienen un podcast?
1: Sí, con Rodrigo.
0: Cuéntemelo todo al tiro, ¿cómo se llama?
1: Oye, ese

0: una miradita, el podcast número, el capítulo número 3 de la segunda temporada habla solo de frenos. Tenemos dos expertos, tenemos un experto ahí espectacular y una persona del Fórmula 3 que también está muy entretenido.
1: Oye, no, y el podcast lo hacen ahí en el Museo Gedimar. Estamos de vacaciones en invierno, ¿sabes qué? Al tiro, recomendación. 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
1: 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Así que vayan a darle una vuelta al museo.
0: No, y lo otro que tiene este museo es que además sus vehículos funcionan. ¿Ah? Todos.
1: Todos
0: funcionan.
1: Parten.
0: Todos parten.
1: Ahí, pa, a la llave.
0: A la llave, como decía.
1: Bien, muy bien. Oye, ya pues déjame, tengo que saludar a nuestros otros auspiciadores. ¿Ah? Les cuento, mañana mismo voy a grabar esta cuestión, ¿ah? Porque aquí ustedes saben que hay que hacer. Hola, soy Nico Knight y estoy verificando sintonía. Sí. Oye, porque mañana vamos a estar con la Cristi Mecánica. Mañana vamos a estar con la Cristi Mecánica acá en Seda del Paso. Ella va a venir a contarnos de toda esta actividad que se hizo para San Pablo, Brasil, porque viene el Gran Premio del WEC, del Campeonato de Resistencia, ahí en el mítico circuito de Interlagos. Así que vamos a estar con la Cristi Mecánica mañana viernes aquí en vivo y en directo a las 3 de la tarde con esta premiación, con todas estas pormenores con los amigos de TotalEnergies.cl. 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Vamos a tener algunas cositas, esto en octubre, pero gracias por, imagínense, una reunión de autos clásicos en el Club Hípico de Santiago. No, notable. 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Ya, eso era por parte de nuestros auspiciadores. Don Andrés, la última, así como para ir cerrando. 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
0: 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Y antes de que nos vayamos y decirle, bueno, el mes de repuesto viene con muchas cosas, y entre tanto, que esté muy, muy, muy pendiente.
1: Atentos,
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1: Ya, pues, Andrés Osorio, gracias por venir.
0: Oye, muchas gracias por invitarme.
1: Gracias por la sintonía. Quédense en La Clave.
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4: ¿Cómo están? Soy Carlos Greitch y a esta hora te comento que el gobierno anunció que pondrá discusión inmediata al proyecto que endurece las sanciones para adolescentes que cometen delitos graves. La iniciativa contempla que jóvenes de 16 y 17 años puedan ser juzgados como adultos en un catálogo de 17 delitos, entre ellos homicidio y violación, siempre que lo solicite la fiscalía y lo autorice un juez. Además, elimina el beneficio de la irreprochable conducta anterior para quienes se reincidan al llegar a la adultez, y establece que al cumplir 18 años, los condenados por estos delitos puedan ser trasladados a recintos penitenciarios de adultos. El ministro de Seguridad, Martín Arrau, también anunció urgencia para otro proyecto que aumenta las penas a quienes recluten menores para cometer delitos. La iniciativa, presentada originalmente en 2022 por el entonces diputado y hoy senador Andrés Longton, se encuentra actualmente en su segundo trámite en el Senado.
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1: Cerrar la semana y nosotros nos entretenemos en las tardes de la 92.9, siempre bien acompañados de buena música. Nos quedamos con este clásico Jump junto a Van Halen.

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1: 4:03 y a esta hora te contamos la información de la jornada, donde la Contraloría General de la República concluyó que la exministra de Seguridad, Trinidad Steinert, se extralimitó en sus funciones al solicitar antecedentes a la PDI sobre el denominado caso Clan Chen, a solo 48 horas de asumir el cargo. El organismo determinó que la información requerida no era necesaria para las funciones del ministerio.

0: Ministerio y que su solicitud podría afectar la investigación en curso. Además, se señaló un posible conflicto de interés por su relación previa con los policías involucrados. Y en materia internacional, un masivo ataque ruso con misiles y drones sobre Kiev, la capital de Ucrania, dejó al menos 20 personas fallecidas, según la Fuerza Aérea Ucraniana. Moscú lanzó así 74 misiles y 496 drones durante la ofensiva. El presidente Volodymyr Zelensky informó daños en edificios civiles y llamó a reforzar la defensa antiaérea, mientras Rusia aseguró que los ataques estuvieron dirigidos contra objetivos militares. Y durante esta jornada, el gobierno anunció la disponibilidad de 5.000 subsidios para la contratación de trabajadores a través del CENSE. El beneficio cubrirá el 50% del ingreso mínimo durante 4 meses. La medida fue anunciada tras conocerse que la tasa de desempleo alcanzó el 9,4% durante esta semana, que es la más alta en 5 años, mientras que el ministro de Economía y Minería, Daniel Mas, atribuyó la crisis laboral a malas políticas del gobierno anterior. Y en el deporte, el Team para Chile debutó con 3 medallas de bronce en los Juegos para Suramericanos Valledupar 2026 al conseguir 3 medallas de bronce en el paraciclismo de ruta. Sebastián Morales logró el 3er lugar en el contrarreloj individual H3. Manolo Paso se colgó la medalla en la clase C1-C3. Las competencias se realizaron en el circuito urbano de Agustín Codazzi con Chile, marcando presencia desde el inicio.
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0: Y nosotros también tenemos nuestro juego favorito, así que nos quedamos junto a My Favorite Game, junto a Cardigan.

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1: 4:12, repletos de buena música y también de panoramas, Beto, porque hace frío, pero hay cosas buenas.
2: Hay cosas muy buenas. Como las fiestas bien musicalizadas, como los conciertos donde uno puede bailar, cantar y también experimentar cositas nuevas, con versiones diferentes. Ya lo vimos y vamos a presentar a nuestro invitado, sumarlo a esta mesa de conversación de una tarde fría, pero no por eso menos musical. Bruno Borlone, DJ, productor chileno. ¿Cómo te va?
3: Bienvenido. Hola, aquí a La Clave.
4: ¿Cómo estás?
3: Bien, gracias. Placer Qué estar bueno. aquí.
1: Igualmente, felices de tenerte en un año en que no has parado.
2: El año de Bruno Borlone.
1: Quizás podría ser un buen titular para una crónica.
3: Ha estado hartas cosas han pasado este último tiempo, así que feliz,
1: me imagino. Estuvimos contigo, Palollapalooza, me acordaba, conversando, que fue un buen pseudo inicio del año, porque ya habían pasado 2 meses y ya nos adelantabas que se venían cositas y así tal cual, pues tienes hartas fechas.
3: Sí, bueno, he estado tocando en hartas partes, en Chile, afuera de Chile también. Y nada, pues ahora esperando lo que va a pasar la próxima semana.
1: Ya, que se viene con...

0: momento.
1: La noticia. Antes de entrar en eso, bueno, para quienes nos están escuchando, bueno, tenemos música en nuestros oídos para que conecten con el trabajo que haces tú, Bruno. Y me gusta verlo como una especie de trabajo creativo al mismo tiempo que una vertiente de los DJs que pueden o no hacerlo. Quizás en una época los DJs usaban mucho más esto de agarrar un sample, meterlo con otra cosa y hacer. Me acuerdo de la época de los mashups, que eran como muy creativos, como sí, los 80, 90, cuando está lleno de mashups. ¿Cómo resumirías tú tu pega? ¿Qué haces tú para encontrar un cosito especial, una cosa, un saborcito rico en una canción que podías agarrarla de un catálogo viejo y convertirla otra vez en un éxito, ¿no? Como ha pasado con Chica de Humo, tus fiestas igual están llenas de esos guiños. Primero, ¿de dónde viene esa pasión, ese amor, ese cariño por las canciones antiguas o por esas canciones que están ahí metidas en el, digamos, inconsciente colectivo, para ponerlas en una pista de baile, ¿no? Eso es algo que tiene que ver con tu formación, con tus gustos.
2: Básicamente, como, mira, como yo lo veo, a mí me gusta, como siempre me ha gustado la música negra, funk, disco, soul, hip hop, como que esa es como mi vertiente favorita. Entonces, uno como DJ, yo, bueno, tuve mucho tiempo tocando como DJ en club, en el túnel, en el subterráneo, como en ese circuito. Uh-huh. Y finalmente, claro, yo como tocaba ese tipo de música, que es música antigua, entre comillas, de repente, como que no funcionaba tanto para la pista en la actualidad, ¿cachai? Como sonaban antiguos, como que. Entonces, como que yo dije, pero me encantan estas canciones, ¿cachai? Quiero tocarlas, ¿cachai? Entonces fue como. Pescarlas y vestirlas con un traje más moderno, ¿cachai? Y más fresco, como para poder que funcionara en la pista de baile,
3: ¿cachai? Incluso bailables.
2: Sí, pues, o sea, sí, total. Y bueno, y eso.
3: No eran bailables y ahora sí lo son gracias a ti.
2: Y eso es lo que trato de hacer, como pescar como canciones que están en el inconsciente colectivo, como decís tú, ya sean clásicos, ya sean canciones modernas que a lo mejor están en otro estilo, como, no sé, canciones de reggaetón o no sé. Llevarlas a mi mundo, digamos. Pues es como finalmente que en las fiestas no esté solamente la gente que le gusta el funk y esa música, sino que puedan entender y disfrutar gente, todo tipo de gente, digamos.
3: Sí, los más jóvenes, yo creo que es interesante cómo le dan esa vuelta, porque de repente también descubren canciones que para nosotros son clásicos y dicen, qué buena canción, sí, no pues, la bueno, conocía.
2: A mí me pasa como para los dos lados, que como gente más, un poco mayor, me dice, oye, como que conoció las canciones de reggaetón, por mí, y al revés, porque hay más gente más joven que conoció canciones más antiguas, entonces como un presentarle este mundo a todos.
3: Claro, yo estaba en fiestas tuyas y es entretenido como de repente a los más grandes les pasa eso, de que cuando vas mezclando un reggaetón y es como, oh, ¿por qué reggaetón? Pero tienes que darle el gusto a todos también.
2: Sí, finalmente la gracia es como que no... Como todo está mezclado en una clave de funk, ya estamos acá en la regla clave hablando de clave.
1: Sí, sí.
2: Finalmente, la gente no se da cuenta, me dice estoy bailando una canción que me encanta y de repente, no sé, estoy bailando otra cosa, nada que ver y como que he pasado viola, ¿cachai?
1: Al final eso tiene mucho que ver y me meto ahí en la parte para que hay nuestros auditores que también les gusta mucho la música, aquí podemos nerdear sin problema. Algo que tiene el funk, yo creo, ¿no? Que al final. La música disco 70, 80, cuando se ve como y se meten los grandes próceres, ¿no? Parliament, incluso Erwin and Fire, Casey and the Sunshine Band,
2: Kool and the Gang.
1: Toda esa época, el funk tiene una cosa que despierta en la gente que está escuchando lo más primitivo del baile, a mover el cuerpo. Al tiro, mover el cuerpo.
2: Es que música entretenida para bailar, si es como eso del funk, digamos. Sí.
1: Y por eso que también hay cosas como esta, ¿no? Aquí tenemos Chica de Humo, claro. Que es una canción, en su esencia, muy funk. Si uno la escucha, tiene una clave muy
2: total,
1: funk, ¿no?
2: Sí, pues muy funk que la canción, sí.
1: Entonces, llevarla como a la pista de baile es un paso más pequeño.
3: Sí, que no sea un matrimonio. Un pasito, ¿no? De repente estas canciones como que la gente espera bailarlas, disfrutarlas, pero ¿en qué momento que no sea en un matrimonio y que se justifique al final?
2: Sí, pues es que mira, yo creo que resumiendo, para que la gente más o menos entienda... En el día de hoy los DJs están muy ligados a la música electrónica,
1: ya,
2: como
1: claro,
2: house,
1: sí.
2: La música electrónica o directamente al reggaetón y duro, digamos. Entonces como que yo estoy como en un mundo que no es ni uno ni lo otro.
1: Solo igual.
2: Claro, entonces es súper difícil como que la gente entienda que lo mío es como DJ, pero no es ni electrónica, tampoco es reggaetón, es como estoy solo ahí corriendo

0: un poco.
1: Qué arriesgado, sí. pero ganando, bueno. Ganando todo, y, porque la gente te sigue para todos lados.
2: Y por eso que también quizás, sí, me gustó esto del universo Bruno Borlone. Suena a Bruno Borlone, uno diría, ¿cómo sería una fiesta ideal de Bruno Borlone presentando artistas? Como que
1: ¿quiénes podría, tendrían que estar?
2: Claro, como la fiesta que vamos a tener en el Club Chocolate, que está
0: claro,
2: sold
0: bueno,
2: out, ¿no?
0: Bueno, ahora en el próximo viernes voy a tener un show que es, entre comillas, primera vez que lo voy a hacer.
2: Ya.
0: Porque esto es como lo que salió de Lollapalooza. Lollapalooza probó un formato con músicos, banda e invitados, y que quedamos tan contentos con el resultado que dije, esto tengo que hacerlo ya en otro lugar para la gente y todo.
1: ¿Con quiénes estuviste en el Lola? Recordemos.
0: El Lola, bueno, estuvo, bueno, mi banda, que mi banda
2: la,
0: finalmente...
2: La Funky Fantástica,
0: claro,
2: orquesta.
0: Claro, ¿no? Que está dirigida por Sifan, que es el líder de los Tetas. Uh-huh. Él es ahí el director musical de la banda. Y en Lola estuvo, bueno, el CAS.
1: ¿Verdad?
0: Estuvo Solo y Medina. Hubieron, bueno, es que he trabajado con tanta gente que se me olvida.
1: No, no, no, pero
0: bueno,
1: sí.
0: Bueno, pero ahora...
1: se repite el plato.
0: Se repite el plato y en esta ocasión, aprovechando, invité la mayor cantidad de amigos artistas que finalmente están hace rato ahí conmigo. O sea, todos tienen una relación, todos los que están invitados hemos tenido una relación, ya sea de amistad o profesional, así que nabo, imagínate tener a Nicole ahí, sí, en el escenario.
2: Solo de Medina.
0: Solo de Medina, están los Tetas, están los Hermanos y la Vaca.
2: Astronáutico.
0: El Astronáutico, está el Boomer, está el Juan Sativo, o sea, va a ser una fiesta, sí,
2: super fiesta,
0: con
2: ¿eh?
0: Todo, con todo, con todo.
1: En Club Chocolate.
0: Claro. Igual, lamentablemente, ya está.
2: Se agotó. Sacaste la fecha y se agotó.
0: Se agotó.
2: Eso quiere decir que vas a abrir otra. Que viene otra.
0: Totalmente. O sea,
1: sí,
0: ya después de esto, en cualquier momento vamos a... Bueno, ya tengo cerrados unos festivales para el verano, bueno, los ya. Quiero decir, pero ya con el formato band y todo, así que se vienen hartas sorpresitas ya. Entretenidas con eso.
2: Sí. Oye, a mí me gusta esto de la gente que nos está escuchando, para que ponga mucha atención y también vaya a buscar tu música o las mezclas que tú vas haciendo. Que igual las has publicado algunas, no todas. Yo sé que hay cosas que toca ahí en vivo que no están encontrables en digital, por lo menos en Spotify.
1: Tiene su
2: mezclas.
1: Gracia eso.
2: Tiene su gracia también, sí. Pero te pueden encontrar como Bruno Borlone.
0: Bruno Borlone, sí, en todas las plataformas. Bueno, también quiero decirle a la gente que, aparte de los remixes, las versiones, también estoy sacando canciones
2: tuyas.
0: Originales, claro, con featuring con artistas, o sea, como que es no solamente remixes ni canciones, como todo mi mundo. Pues, como,
2: no, claro, o sea, hay claro. Mucho más. Claro. Bruno Borlone no es solo una mezcla bonita. Oye, está...
1: Hay mucho más que entrete. Eso.
2: Me acuerdo de dos momentos bacanes, contigo disjockeando una pista. Una fiesta, me acuerdo que un final de un Pulsar, probablemente.
0: Ah, sí, sí.
2: Probablemente con Lucho Jara, Fit sí. Lucho Jara y Bruno Borlone.
1: Qué buena.
2: Estaba en los Tetas ahí y te pedí a todo el mundo que tocara ahí una canción de Lucho Jara. No me acuerdo cuál habrá sido.
0: Sí, fue un remix que hice.
2: Un remix de Lucho Jara.
0: Golpe de suerte.
1: Golpe de suerte. Bueno, sí.
2: Y estaba Lucho Jara ahí y Lucho Jara cantándola. Pues,
0: sí, ahí, bueno, y de ahí salió una anécdota muy, muy entretenida porque finalmente esa versión. La tengo, pero no la tengo totalmente terminada.
2: No la he subido, pero no está.
0: No, porque la ocupé para tocarla. Ahí, claro. Y Lucho me lo he encontrado y, ya mándame esa versión, Y yo...
2: ¡Subámosla,
0: subámosla! Sí, así que a lo mejor en cualquier momento, sí.
2: ¿Cierto?
0: Sí,
2: sería muy buena, porque aparte que es...
1: Buen match.
2: Muy buen material, ese aparte que además... subirla además con la venia del artista, que se siente bien... Me dio la impresión de ver a Lucho Jara muy contento de que una canción tan ochentera haya tomado una vida distinta.
0: Sí, pues.
2: Porque la gente, esa es la magia de una fiesta contigo, con Bruno Borlone, es que estáis tocando canciones que todo el mundo conoce, ¿verdad? Y de repente te pegáis un flashback,
1: una
2: sorpresita, sí, y ahí se transforma en un karaoke.
0: Total, ¿no? Sí.
2: ¿Qué te pasa a ti con ese tipo de sensaciones?
0: O sea, eso es como, entre comillas, como la parte más entretenida, como emocionante, cuando tocáis algo que nadie está acostumbrado a escuchar, claro. o nadie se espera, y la reacción cuando cantan, le gusta cantar a la gente, es entretenido. Sí,
1: yo siento que pasa eso con los reggaetón.
0: Sí, total.
1: Que de repente, ¡oh, pero cómo!
0: Sí, o sea, es que, como te digo, la gente le encanta cantar como lo que escucha en el auto, lo que escucha. Entonces, cuando se lo mostráis de una forma distinta, en un momento que no se lo esperaba,
1: claro.
0: Es doblemente impactante para la gente. Sí,
1: muy bueno.
2: Oye, ¿y tus reggaetones old school favoritos cuáles son?
0: De los que he hecho remixes.
2: De los que he hecho remixes, sí.
0: Yo creo que el Atrévete, de Calle 13...

0: que más, de los más conocidos, que me hizo, bueno, que me hizo como ser, me lo bajaron gracias a que se hizo tren afuera, ¿cachai? Claro, como que de repente en TikTok me empezaron a llegar como modelos así gringas, así como que millones de seguidores muy famosos, y al otro día de todas las plataformas desapareció mi remix mágicamente.
1: No.
0: Sí. Bueno, pero eso pasa también. Viral. Eso pasa también en mi mundo, el riesgo de estar, de hacer cosas legales y también ilegales.
2: Al borde.
0: O sea, claro, porque finalmente el DJ que le gusta hacer esto jamás va a tener la autorización. O sea, el que quiere empezar a hacer estas cosas siempre va a tener que hacer, entre comillas, a la mala o sin autorizaciones, ¿cachai?
1: Claro, porque finalmente, si te ponía a pedir la autorización de cada uno.
0: Total, es súper difícil. O sea, yo recién, después de ya harto tiempo, como que tengo el contacto con artistas y los artistas se interesan a como a que lo saquemos legal y, o hacer cosas, ¿cachai? Pero al principio, cuando uno parte, pues no todos ponen ficha en uno, ¿cachai? Entonces, sí, como hay que, si uno la
1: hay
0: quiere
1: que
0: hacer,
1: lanzarse,
0: hay
1: que, ¿no?
0: Obvio.
1: Igual es un buen mensaje para las nuevas generaciones de DJs.
0: Sí, total, o sea, que tienen que hacer cosas, y mira, si finalmente hay que hacer, ¿cachai? Hacer lo que a uno le guste, y con eso seguramente a uno le va a ir bien posicionado. Sí.
2: Y en eso además también hay toda una historia, porque el sampler, que es algo que hoy día está más normalizado, también en su minuto fue descubrir que se podían lupear, que se llaman, baterías de no sé qué disco.
0: Bueno, de ahí salió el hip hop, la electrónica, todo salió de esa fórmula, digamos, como de samplear el funk, digamos. De ahí salió todo, pues, ¿cachai? Toda la música bailable como anglo salió de ahí, pues, de samplear a James Brown, ¿cachai? Como con el hip hop, después con la electrónica, después, y ahora estamos todo en un mundo en que salió de ahí, pues, ¿cachai?
1: Sí, y esto que estamos escuchando también es interesante, Bad Bunny.
0: Muy bueno. Una balada soul, pero Bad Bunny.
2: Sí. ¿Qué tiene que pasar en tu oreja, en tu oído, en tu mente, para que digáis, es que esa canción tiene que pertenecer a mi mundo, la tengo que incorporar?
0: Sí, o sea, es que de repente uno escucha, por ejemplo, esta canción, pues, como que escuché la canción de Bad Bunny y dije, oye, pero esto es una balada, ¿cachai? Como que, y la canción original no es es como media electrónica, como para adelante, sí, y dije, yo me imagino una balada, así como
1: que
0: ya,
1: dije, como que le sacáis un rollo a la
0: como
1: canción.
0: Como que dije, para mí una balada no es, como que está mal vestida, así como que ya, claro.
2: Se equivocó Bad Bunny con esta canción, debería haber sido de otra forma.
1: O sea, qué bueno, porque en el fondo eres como un diseñador de canciones, como un diseñador de moda, pero que quiere darle una vuelta.
0: Claro, es como, claro, si lo ponéis de esa manera, claro, es como me apropio de canciones y las visto de otra manera.
1: Claro, sí. Ya, pero pasó eso con esta canción.
2: Pasó eso con esta, con otras que también ustedes pueden encontrar. ¿Dónde se encuentran esas mezclas prohibidas? ¿Hay algún otro canal? No sé, me refiero, no sé, SoundCloud o algo así que podamos escuchar.
0: Tengo todo. Lo más, entre comillas, lo más
2: danger.
0: Mira, están todas, están repartidas, ¿cachai? En YouTube hay cosas, cositas, en SoundCloud hay cositas. La gente importante, la gente que es DJ y que quiere tener mis versiones, por ejemplo, que pasa mucho. Yo, hay un lugar que se llama Bandcamp, que es como un sitio donde los DJs venden música. Ahí es el lugar donde más tengo cosas, ¿cachai?
2: Bueno.
0: Que finalmente ahí puedo subir cosas que en otros lugares no me permiten, claro.
1: Aparece al googlearte Bandcamp, así que.
0: Claro, ahí están. Y ahí uno las puede. Y ahí uno puede comprar las canciones en alta calidad si las quieren
2: tocar. Para que las quieran usar.
0: Claro, exactamente. Oye, yo quería pasar una visita.
2: Aproveche.
1: Por favor.
0: Aprovechando que estamos acá, este fin de semana, hoy voy a estar en Matanzas, en el sur.
1: ¿Te vas ahora para allá?
0: Sí, voy para allá ahora a tocar en el Hotel Surazo. Vamos a ver una fiesta.
2: Buena.
1: Qué rico
0: en
1: Matanzas. El Surazo.
0: Así que la gente que está por allá, para que vaya. Y el sábado
1: voy a un fueguito, me imagino.
0: Sí, exactamente.
1: Ay, qué rico. Vámonos para allá.
0: Y el sábado voy a estar en Copiapó. Para la gente, sí, en Calla Club. Así que para la gente de allá también que está escuchando, si quiere pegarse una vuelta el sábado, voy a andar por allá.
1: Sí, y estás con hartas fechas, así que en tu Instagram estás subiendo constantemente.
0: Sí, pues sí, después de la otra semana me voy a una girita argentina.
1: Bueno.
0: Hoy tengo tres fechas en Argentina y ahí y seguimos, pues, y seguimos.
1: Sí, todo el año, pues, de todas maneras, porque te hemos visto non-stop.
0: Non-stop, exactamente.
2: Oye, la canción. Ah, pero espérate, esta es. Suavemente, no. Esto es Chichi Peralta, sí, Procura.
1: Muy buena.
2: Pero qué buena versión.
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2: Otro rollo, aquí es
0: otro
2: baile.
1: Sí.
0: A mí me encanta como, bueno, aparte de la música bailable, disco y funk, también es la versión así como más sensual, soul, así, más, también me encanta, pues es como mi rollo.
1: Y yo siento que estas canciones tuyas al final se pueden escuchar en cualquier momento, en cualquier horario, no es necesario esperar a la fiesta para ir a verte, para escucharlas.
0: Sí, pues a mí personalmente, a veces que soy.

0: día y todo, yo disfruto la música en el auto, ¿cachai? En la casa, como en otros momentos más personales, pues, y nada, pues yo creo que mi música es ideal para como para esos momentos también. Pues.
1: Total, para todo horario. En mi casa se escucha Bruno Bologna.
2: Ah, bien. Muy bien, pues. Una casa con buen gusto.
1: Totalmente, sí.
2: Una casa digna.
1: Estamos evangelizando en la familia, porque ahora se pone en reuniones familiares y todo.
0: Bueno.
1: Y la
0: bueno.
1: gente dice, ¿qué es esto?
2: Eso,
1: como esta canción me suena, pero la vuelta que le da es muy interesante.
0: Bueno, sí. Excelente.
2: Todo muy bien. Bruno Bologna junto a la Funk Fantástica Orquesta. El próximo 10 de julio, completamente sold out, así que no van a poder ir. Van a
1: esperar. Tener,
2: pues, bueno. Algo podemos hacer, un huequito. Digo, dos o tres. Cualquier cosa que nos llegue, que podamos regalar aquí para que ustedes puedan ir. Un sorteito es una cosa.
1: Bueno.
2: Si no, hagan una fecha siguiente, abran esa calle, abran, golpeen la pared, voten el local de al lado.
1: Claro.
0: Igual para la gente que quedó con ganas, tengo que decirles que. Que el no me ha visto en ese formato, que en YouTube está un pedazo de la presentación del Lola con la banda y todo.
2: Y eso es.
0: Claro, como para poder un poco calentar los motores para la próxima que se viene, ojalá pronto.
1: Sí, de todas maneras, vamos a estar esperando.
2: La fiesta Bruno Bologna, yo me la imagino que tienen que ser con un Lucho Jara, sí. un Cristian Castro, los Tetas, unos Chancho en Piedra, como que el único capaz de unir todos los mundos.
0: Sí, pues de hecho la otra vez me pasó algo súper loco que... toqué en una fiesta, ponte, y me filmaron tocando un remix que hice de Sinaca. Y me escribió Sinaca, así que ya. Llegó el video.
2: ¿Te escribió Sinaca?
0: Sí, yo sí, oh, qué bacán. Así que como que.
2: ¿Viste?
0: Qué bacán que le guste también a los.
1: Cristian Castro y Sinaca, ponte tú.
2: Por ejemplo.
0: Quitas.
1: Sería buenísimo.
2: Eso sí que sería un quitas.
1: Sí, total. De todas maneras.
2: Bueno, y que quieran escuchar tu música también, te van a buscar en Spotify. Lo nuevo me hace llorar junto a Solo Di Medina y En Secreto. Así que ahí está la música original también.
0: Exactamente. Sí, ahí saqué un single, este single que se escucha, lo lancé hace como un par de semanas, que hay un tema bonito ahí para que lo escuchen.
1: De todas maneras. Oye, @ Bruno Bologna en redes sociales para que lo vayan a seguir y atentos a las nuevas fechas que se vienen. Lo prometido es deuda. Bruno Bologna y la Funky Fantástica Orquesta. Nos vemos entonces el 10 de julio en Club Chocolate y esperando.
0: Eso, igual para toda la gente que está escuchando y tiene entrada, tengo que decir que esto es un que empieza temprano, 9:30.
2: Porque, eso es importante.
0: Sí, bueno, sí. Porque es un espectáculo, es un show. Después sigue la fiesta con Genius of Fun, o sea, hay fiesta, pero el show es 9:30 como concierto.
2: Que lleguen temprano.
0: Sí, para que lleguen todos temprano.
1: Sí, temprano. No lleguen, no hagan previa.
0: Exactamente.
1: No, exactamente.
2: No hagan previa, hagan la previa ahí.
1: La previa es ahí.
2: La previa es el show.
1: Y el after y todo ahí mismo.
0: Exactamente.
2: Y el after del after, no, esa es otra conversación.
1: No, esa ya.
2: Ahí lo veremos.
1: En tu casa.
2: Ahí veremos.
1: Gracias, Bruno, te pasaste.
0: Oye, gracias por la invitación y nada.
2: Obvio, aquí estamos.
0: Por ahí.
1: Cuando lo necesites, aquí estaremos con más música de Bruno Bologna.
2: Así es, 6:32, hora de hacer una pequeña pausa. Sí, una pausa. Y luego volvemos con más Es Clave.

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bailamos un rato, ¿por qué no? De todas maneras, tenemos que bailar y ponerle ganas a esta tarde. En la 92.9 nos quedamos junto a David Bowie y Let's Dance.

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1: Día jueves, segundo día del mes. Oye, aquí nosotros resistiendo al frío, aunque nos podemos acomodar. A diferencia de lo que está ocurriendo en Europa con las fuertes olas de calor.
2: Todo lo contrario, de hecho.
1: Sí, la diferencia totalmente de lo que está ocurriendo aquí. Allá está la locura máxima.
2: Sí, la ola de calor en Europa, que también va a agarrar parte del este de los Estados Unidos. Ahora, de hecho, sí, para esta semana.
1: Estados Unidos. Y sí, en Francia ya esta ola de calor está superando las 1000 muertes. No es menor, es una cosa bastante seria. Y algunos climatólogos expertos dicen que realmente Europa no estaba preparado para todo lo que estamos observando.
2: Es que, ¿quién? Imagínate. Hablamos de una ola de calor en Europa. Hay algunas ciudades que ya rompieron récords históricos de temperatura.
1: Sí,
2: los termómetros marcaron cifras inéditas en varios puntos del continente durante las semanas pasadas, con registros absolutos y bastante notables en Alemania, Austria, Hungría, en España, de hecho, y en otros países. Un fenómeno que está vinculado al cambio climático. O sea, esto es algo que se podría repetir en el futuro y genera también alertas sanitarias y adoptar nuevas rutinas para poder cuidarse de estos calores extremos. Alertas rojas es lo que se repetía en distintos países, este fenómeno durante la ola de calor sin precedentes en Europa.
1: Sí, el escenario complejo, y estuve viendo harto en redes sociales, por sobre todo los comentarios de personas que viven en Francia, chilenos que viven en Francia, y de los mismos franceses al final, que comentan que lo difícil de esta ola de calor es que ellos cuidan muchísimo sus fachadas, por lo tanto no utilizan aire acondicionado en un montón,
2: claro,
1: de edificios. Entonces, más allá del calor, que quizás puede ser parecido a lo que se vive en Estados Unidos, cómo lo abordan es lo complejo. Y si uno asume que esto de la fachada es un tema, al final no tiene que ver solo con edificios que en donde viven las personas, sino que también pueden ser edificios donde existen oficinas, donde hay incluso para tomarte un café, un servicio. De todas maneras, es un escenario muy complejo. Obviamente depende de cada país, pero en Francia particularmente eso es lo que ocurre y la gente sufre pues en el día a día.
2: Totalmente. De hecho, en datos concretos, hasta el 29 de junio, Alemania alcanzó los 41,7 grados Celsius.
1: Imagínate,
2: eso fue en Köln, cerca de la frontera de Polonia, el día 28. También un valor registrado alto en el servicio meteorológico alemán, el Deutscher Wetterdienst, superó los registros previos, marcando también un hito al situar 252 estaciones meteorológicas por encima de sus máximos históricos. ¿Qué otra cosa pasó? Como dices tú, en Francia, el promedio nacional llegó a 30 grados Celsius, una cifra que ya superó los récords de 2019 y 2003. Según, de hecho, Meteo France, en la localidad de Puluau alcanzaron nada más y nada menos que 43,8 grados Celsius. En la misma jornada, autoridades emitieron alerta roja para 58 departamentos y advirtieron el riesgo elevado de incendios forestales. También afirmaron desde la OMM que la temperatura mínima nocturna estableció un nuevo récord nacional, 22 grados Celsius. Mientras tanto, en Reino Unido, el Met Office británico confirmó valores inéditos de 37,7 grados en el Lakewood, también el 26 de junio, cifra que superó el récord nacional para un mes de junio, todo esto que estaba vigente desde 1976. Ahí también, más de 150 estaciones meteorológicas en el país establecieron sus propias marcas máximas, tanto diurnas como nocturnas, en este evento de calor. Se ve varias imágenes de los bomberos en distintas calles de Europa rociando con agua a las personas, rociando las calles con agua. Como
1: qué bueno que sea
2: única
1: bombero y no la policía, porque si no esa agua
2: sería un agua de dudosa procedencia y estaríamos así. Ahí.
1: Claro. Si pues agua es lo peor, la que tira para pa las marchas, pero
2: es que esa agua tiene un químico.
1: Para dispersar, digamos, claro. Pero la de bomberos está buena. Sí, y
2: agüita del
1: con agua.
2: Sí, pues no, iban regando. Yo creo que ahí es como que la única solución, pues están en la calle las personas y les piden como mójenme.
1: Claro,
2: sí.
1: Además las
2: mojan
1: construcciones
2: todo.
1: Tiene que ver con eso. Muchos edificios son antiguos, entonces
2: no tienen
1: piscina, no tienen.
2: Es como bajar
1: espacio
2: la temperatura.

0: Sí, y lo otro que me ha llamado mucho la atención en estas últimas horas, ¿has visto los videos de el caos de Francia por conseguir un aire acondicionado?
1: Ah, ¿también?
0: No, es que no, es una locura. Por favor, vean esos videos porque la gente se pega una con otra. De verdad que es lo más animal que hemos visto respecto a estas olas de calor, porque están anunciando ofertas, ya que se está, para el comercio, se está en esta última etapa del verano, entonces tiran aires acondicionados a mitad de precio o a un valor muy inferior a lo que ya estaba en el mercado. Y la gente, pero es que deja la grande, todo gritando, ¡no, es mío! Se llevan 2, 3 cajas, y son cajas grandes, son estos aire acondicionados portátil, que quizás no son lo mismo que el fijo, pero igual ayudan mucho para el momento que están viviendo. Y yo creo que puede ser peligroso, porque una persona que se pone a gritar así, se pone a pelear así, es peor, pues le sube la sangre.
1: Eso es un tema. No. Fíjate que no lo pudiste decir mejor. De hecho, la OMS describió el fenómeno este, de lo que está ocurriendo con las altas temperaturas, como un estrés térmico. Y lo llamó un asesino silencioso. Esto porque muchas muertes y enfermedades relacionadas no se reportan oficialmente, y este calor excesivo afecta a todos los grupos sociales. Y ahí es donde viene el tema.
0: ¡Ay, qué estrés!
1: Que, por ejemplo, acá cuando nos dicen, oye, hace mucho calor, no corran, no se agiten,
0: no se expongan, no caminen
1: todo el día. Y eso es súper importante, sí, sobre todo para los adultos mayores, niños pequeños, mujeres embarazadas. Y esto tiene que ver con que el cuerpo humano es un, digamos, aparato que regula su temperatura mediante la sudoración y el aumento del flujo sanguíneo hacia la piel. Y cuando el aire es demasiado caluroso, muy húmedo, estos mecanismos pierden eficacia, entonces la temperatura corporal sube. Un enojo te sube la temperatura.
0: Al ponerte a pelear con la persona que te quiere quitar el aire. De todas maneras, y mira, es que igual valía la pena. Yo estoy revisando que la cadena de supermercados Lidl allá anunció que se iba a entregar un stock de 200.000 aires acondicionados portátiles a 179 euros, muy por debajo de los $1,400 en los que había llegado a estar a la venta. Así que el precio habitual...
1: Una locura.
0: Era harto más caro y la gente estaba dispuesta incluso a pelearse, a arañar al otro por alcanzar un aire acondicionado, que no era gratis, pero sí estaba mucho más barato.
1: Sí.
0: Una locura. Los videos son pero impresionantes.
1: Impresionantes.
0: Que uno puede llegar a hacer por un poco de aire.
1: Un poco de aire acondicionado. Oye, ¿sabías tú que este calor extremo en el hemisferio norte, que está ahora pegando fuerte en Europa también, y se está acercando hacia Estados Unidos, en el área, en la zona norte? De hecho, podría empañar las celebraciones del 250 aniversario de la independencia de los Estados Unidos. Es un calor tan opresivo como el dominio colonial británico, lo titula de hecho un medio estadounidense, que tiene que ver con el este de los Estados Unidos de cara al fin de semana largo, este que se avecina, 4 de julio, y ha llevado de hecho algunas comunidades a cancelar o posponer todos esos planes para celebrar el Día de la Independencia. Es el Servicio Meteorológico Nacional de los Estados Unidos quien informó este jueves pasado que la ola de calor es tan peligroso con temperaturas récord que va a continuar en gran parte del este de los Estados Unidos hasta el viernes y va a persistir a lo largo de la costa este durante todo el fin de semana. Para el noreste pronostican temperaturas en torno a los 30 grados Celsius. En Filadelfia, en Boston, podrían superar incluso los 37. Se espera que la humedad haga que la sensación térmica sea aún mayor. Así que todo esto garantiza que podrían empañarse el ánimo de muchas celebraciones que son al aire libre por los,
0: no menos,
1: 4 de julio, 250 años de la independencia estadounidense, que es todo bonito.
0: Que celebran con todo, pues sí, con fuegos artificiales, sí,
1: lo celebran todos los años.
0: Harta hamburguesa.
1: Imagino que cuando cumplieron 100 años de independencia fue una super fiesta, 150 también, 200 también, y ahora son 250 años de independencia. Entonces, como un número redondo, van a tirar la casa por la ventana.
0: Sí, sí, sí. Igual yo pienso en otros factores como el turismo, mucha gente que quizás quiere ir a estos diferentes países que están viviendo la ola de calor en esta fecha. Nosotros, por ejemplo, que estamos con vacaciones de invierno en algunos casos, o en estos periodos en que los colegios, las universidades están con estas pausas y quieren visitar estos países por algún motivo en especial, es complejo, porque yo creo que uno prefiere de todas maneras más el invierno y estar con 200.000 capas que el verano, que es insostenible.
1: Sí, es
0: entonces hay que ver qué va a pasar para los próximos años, porque ya el calor no se puede vivir, al menos en estos países.

0: En este mismo momento, en Nueva York, hay 37 grados.
1: Ufa.
0: 37 grados en Nueva York.
1: Un verano
0: decir,
1: en Nueva York, como un dijo verano, Benito.
0: Si te quieres divertir. Así está pasando.
1: ¿Cómo se vive? Oye, a diferencia de lo que nosotros estamos viviendo en Chile, porque el niño ya está aquí, así...

0: Lávame. A mí me tienen así el auto.
1: Mi pareja me dijo, no lo laves hasta que llueva. Porque si no, es un despropósito.
0: No, un despropósito. Hay que aprovechar el agua también. Si es un tema que tiene un recurso.
1: Si uno lo limpia, igual es caro y... Y es harto tiempo, y si uno lo lleva a limpiar, también es harto, caro.
0: Es verdad. Uf.
1: Sí, muy no, caro.
0: Es verdad.
1: Así que estoy esperando la lluvia.
0: Muy bien. De hecho, este miércoles, ayer, la temperatura mínima que se registró en Santiago fue de menos 0,2 grados. Y la máxima de 14. De hecho, se espera que, bueno, hoy también menos 1 grado, con una máxima de 14. El viernes también, más o menos lo mismo. El sábado sube un poquito la temperatura mínima a 1 grado, así que esta semana va a estar fría. Y el domingo se prevé una mínima de 0 grados también. Así que vamos a seguir con una semana helada. Y el lunes, ojo, en el lunes de la próxima semana, se espera tener una mínima de menos 2 grados, la más baja de este periodo, aunque la máxima se espera, dicen los meteorólogos, que va a alcanzar los 18 grados. Así que ese día es un día para resfriarse si no sales lo suficientemente abrigado. Hay, por ejemplo, bufandita para la mañana.
1: Ay, siempre bufanda.
0: Para la tarde. Siempre. Que sea un saquito, algo que te puedas quitar.
1: Un gorro.
0: Un gorrito. Y luego para la noche también algo que te ayude.
1: Para las 100.
0: Sí, eso. Ahí es donde uno se enfría.
1: Sí, pues ahí es donde pasa el
0: tercer ojo.
1: Problema.
0: Tal vez el tercer ojo, mijo. Así es la abuela.
1: Claro, así decía la abuelita, y estaremos atentos entre julio y septiembre, que se supone que llega el niño, donde van a haber más lluvias.
0: Así es. 4:51, 92.9 FM. Y bueno, podemos pasar el frío bailando también.
1: Sí,
0: es una buena alternativa.
1: De todas maneras.
0: Canción ochentera, movida, onda disco, Diana Ross. Y esto que suena, The Boss, en Radio La Clave.

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2: Esta canción tan pero tan bonita y romántica puede llevarte a diferentes etapas de la vida. No. Pero también te puede llevar a películas.
3: 1998 no solo fue un año de mundiales, el Mundial de Francia 98, el Mundial de también el año de fines del milenio, donde pasaron muchas, muchas cosas, donde canciones se hicieron muy populares. También hay películas de la misma época que marcaron a una generación completa y siempre nos dejan ese como gustito a qué buen clásico, qué buena película, la quiero ver otras 20 veces más, ¿no?
2: Yo esta en particular, que me recuerda a esa etapa que tú dices, la he visto como 200 veces, y es que estamos hablando de Juego de Gemelas, que comienza con esta canción, de hecho, en el barco icónico donde todo ocurre, el amor.
3: Sí, pues totalmente. The Parent Trap, ¿no? Ah, ese es como sí. El... Es que... el nombre original en inglés.
2: Es el nombre original, pero yo encuentro que la... traducción, el nombre que se le buscó en Latinoamérica, igual quedó muy marcado, Juego de Gemelas, que al final no es The Parent Trap. Es bastante diferente, pero se entiende que es el trasfondo de la película de Lindsay Lohan.
3: Sí, además que está de cumpleaños, ¿no?
2: Sí, por eso mismo estamos hablando de una de sus películas más icónicas. Cumplió 40 años, como pasa el tiempo, y la vimos tan chiquitita. Impresionante.
3: Lindsay Lohan, 40 años.
2: El 98 grabó Juego de Gemelas.
3: Es que fue como la película que la hizo saltar a la fama.
2: Sí, y de hecho es muy recordada por su actuación, porque hizo dos papeles, entonces no era menor el trabajo.
3: ¿Ah, no eran dos? ¿No eran dos?
2: Bueno, yo la vi súper chica. Yo nací en el 94, imagínate, esta película es del 98, y en esa época yo pensaba que eran dos. Obvio, no entendía por qué era una actriz representando dos, pero el juego de cámaras es impresionante hasta el día de hoy. Es apasionante.
3: Y esto porque justamente esta película sigue la historia de Hallie y Annie, que son dos gemelas idénticas, separadas al nacer, tras el divorcio de sus padres, una historia que también siempre se repite en el mundo del cine, o en el mundo, digamos, de la... pantalla grande o las series.
2: Disney,
3: ahora,
2: en Disney Plus,
3: generalmente pasa mucho.
2: El canal en Disney Channel.
3: Sí. Sin conocerse, coinciden por casualidad en un campamento de verano, ¿no? Ese es como el rollo, y traman un plan para intercambiar lugares y engañar a sus padres, ¿no? Y lograr que vuelvan a estar juntos. De eso se trata como el grueso de toda la película.
2: Lo único que se pierde es en el doblaje al español.
3: Ajá.
2: Yo creo que la mayoría lo vimos así cuando llegó a Chile. Se pierde esto de que una es muy gringa y la otra es muy británica.
3: Ah, claro.
2: Como que no se entiende que hablan diferente.
3: Porque fueron criadas muy diferentes. Una en California por el papá.
2: Claro.
3: Y Annie fue criada en Londres por su madre, que es diseñadora de modas.
2: Y hablan así, sí, todos lo hablan así.
3: Todo muy así.
2: Parece que somos hermanas.
3: En este campamento, de hecho, pasan un montón de cosas y, bueno, se supone que las mandan ahí porque las castigaron, ¿no? Como algo, se portaron mal.
2: Es un campamento.
3: Algo hicieron y las mandan castigadas. Y se conocen y dicen, uy, somos iguales.
2: Sí, no tan castigadas, pero claro, había una que quería menos que la otra. Y una era, una jugada esgrima, entonces era como la profesional, claro, la británica.
3: Tenían otras costumbres.
2: Y la otra iba a regañadientes. Y es chistoso cuando dice, parece que somos hermanas, son iguales. ¿Cómo no se dieron cuenta?
3: Si era la misma actriz,
2: parece,
3: por favor.
2: Que nos merecemos.
3: Oye, este es un cuento viejo. De hecho, la película está basada en una antigua novela infantil que se llama Las dos Carlotas, de Eric Kastner.
2: Ah, mira,
3: 1961.
2: No tenía idea.
3: Por eso es que también este cuento ya existe y está disponible.
2: Qué lindo.
3: Yo he visto esto como varias veces en formato, qué sé yo, de mono animado. Como serie, como esto de que dos gemelas crecen en hogares separados y luego se juntan y se descubren que eran hermanas y tratan de como hacer este como juego de intercambiar papeles. De hecho, ahí es donde tú bien dices, Lindsay Lohan es el gran éxito.

0: Y el primer gran éxito cinematográfico para ella también. Y bueno, esto también trae un presente. Es decir, no solamente esta película es un gran clásico, sino que podría tener una secuela, ¿no?
1: Tal cual, sí, esa es la noticia. Aparte de los 40 años que está cumpliendo Lindsay Lohan, ¿no? Y por eso teníamos que hablarlo. Oye, ella tenía 12 años cuando grabó Juego de Gemelas, y ahora tiene 40, así que está en su mejor momento, renovada. Hizo una rehabilitación también de diferentes adicciones por las que pasó la actriz. Y bueno, ahora a los 40 años también la vimos en la segunda parte de Un Viernes de Locos, de Freaky Friday, que fue otra película que la consagró, pero ya más grande. Y sería bonito verla en una nueva segunda parte, pero en este caso de Juego de Gemelas. Se saben algunas cosas del proyecto, obviamente todavía es parte de conversaciones que está teniendo Disney al respecto. No hay ningún anuncio oficial, sino que es solo rumores que se especulan. Una de las protagonistas del elenco se dice que está ya en conversaciones para volver a esta segunda parte, pero bueno, hay que ver qué dice la mismísima Lindsay Lohan, porque si no, sin ella,
0: ¿cómo tiene que ser ella? Y es como tiene que ser la historia 20 años después.
1: Sí, igual.
0: O sea, tienen que tener hijas cada una, claro. Y seguramente las hijas también son medias gemelas. Como que el guión igual tiene que prestarse para que ocurran cosas nuevas.
1: Sí.
0: Que, como la gran reunión de Malcolm. No sé si ustedes la vieron, que está disponible, de hecho.
1: Pero a la gente no le gustó la segunda parte de Malcolm.
0: Sí.
1: Yo he visto muchas críticas al respecto. Entonces, hay cosas que no funcionan. Porque tú, otra serie que tiene que ver con esto mismo que hablamos es Elle, de Legalmente Rubia.
0: También.
1: Que se lanzó el 1 de julio, hace 2 días, fue el inicio de la serie. Y claro, el problema es que para quienes vimos en su minuto a la protagonista de Legalmente Rubia, no es lo mismo ver otra actriz, aunque sea como, vamos a ver cómo fue el inicio de la historia, no es lo mismo.
0: Ahora hay
1: Reese Witherspoon.
0: Sí, es verdad. ¿Sabes qué pasa? Yo creo que hay clásicos que tienen que quedar ahí, como grandes clásicos. No sé, no hay que tocarlos, porque, ejemplo, ya, esa Legalmente Rubia es un clásico, no sé si una segunda parte sea buena, sea mala.
1: Porque le vaya, tú sabes, bien, que otra actriz.
0: Exacto.
1: Y la actriz, a ver, Reese Witherspoon tiene, ¿cuántos años tiene? Tiene 50 años, pues no va a representar a una niña de 15.
0: No.
1: Entonces,
0: pero tiene que ser otra historia. Si al final el remake tiene que ser como la continuación, no sé, los hijos de, ejemplo.
1: Sí, pues en este caso Lindsay podría hacerlo, Lindsay.
0: Claro, claro. Si hubiera un juego de gemelas 2, tendría que ser las adultas gemelas con sus familias y las historias detrás de esas nuevas pequeños, un niño travieso, qué sé yo. Típica cosa como para ponerle un poquito de cachaña. Y que
1: las hijas son igual de traviesas.
0: Y claro, no sé, como algo así.
1: Sí. Muy modo Disney. Oye, paréntesis para que no me funen. Reese Witherspoon, 50 años, espectacular. Podría representar lo que quiera. Además, es una gaya tan exitosa en Hollywood. Pero igual, queda raro esto de volver al pasado con algunos actores. Pero Lindsay Lohan, yo creo que está en su mejor momento. 40 años, está perfecta. Así que ojalá se haga Juego de Gemelas, ojalá funcione y ojalá hagan algo similar, como tú decías, a estas tonteras que hacían las niñitas,
0: sí.
1: Esa jugarreta. Qué mejor parte cuando la madrastra, que la odiaban, se traga la lagartija. Que no hay mejor momento que
0: eso. Pero es que estos remake con actores, la única forma que funcionen es que armen una muy buena historia.
1: Ajá.
0: 40 años después, 30 años después, claro. 20 años después, ¿cachai? Porque si tratáis de hacer el mismo clásico y replicar lo mismo que ya hiciste, mejor ver la original. Pues como, no sé, yo no me imagino un remake de ¿Dónde están las rubias?, que es un clásico del cine de fin de semana.
1: Muy bueno, me encanta.
0: ¿Cachai? Que con una super película ya. ¿Qué haría con una segunda parte de eso? Tenés que inventar otra historia.
1: ¿Qué más?
0: Relacionada con esa, pero a diferencia del cine de animación, donde ahí sí puedes hacer remakes que toquen la misma tecla, la misma fibra. A algunos les fue muy mal, de hecho. Por ejemplo, el remake del Rey León. Esta cosa como de hacerlo más, digamos, con unas animaciones más perfectas, salir del dibujo animado y pasar.
1: Disney ha probado.
0: Y ahí donde de repente se pegan guatazos, ¿cachai? Le fue mal con Los Cuatro Fantásticos también, por ejemplo.
1: Bueno, con la Blancanieves también le fue mal.
0: ¿Por qué? Porque hay clásicos que no tenés que tocar nomás. Ahora, en el afán de poder modernizarlo, llegar a nuevas audiencias y agarrar la

0: Misma historia, claro, sí, puede ser, es un buen proyecto, pero súper caro. En cambio, en esto de, no sé, El Diablo Viste a la Moda 2, que también es una historia, claro, donde ha pasado tiempo y ese tiempo es evidente porque...
1: Asumes el tiempo,
0: bueno, ves al actor que pasaron 20 años y hoy día está en otra parada, en otro momento, y querés un poquito reconocer cómo serían esos personajes que sí, te encariñaste en un momento en tiempo presente. Tal como pasa con uno, con la vida real. A nosotros también nos pasa. Miramos fotos de nuestras de hace 20 años y digo, ay, ese niño, ¿quién era?
1: Pero hay que asumir el paso del tiempo.
0: Claro.
1: Y dentro de eso, uno de los cuestionamientos sería qué va a pasar con los padres de cada una de las gemelas, porque Natasha Richardson, quien representaba a Elizabeth, por eso se llama Queen Elizabeth el...
0: Sí, claro, el personaje.
1: Arco. Ella falleció en 2009. Entonces, ¿cómo se resuelven esas cosas cuando ya hay actores que evidentemente no pueden participar?
0: No los ponía en el guión.
1: Porque no están, o porque, claro, hay que ir cambiando esas cosas.
0: Como Dewey, bueno, que no quiso participar de Malcolm.
1: Como Dewey.
0: Que no estaba ni ahí.
1: Sí.
0: Y es rara ver Malcolm sin Dewey.
1: Hay gente que atribuye la crítica de esta segunda parte a eso, a que no está Dewey, que igual era súper importante. Entonces, bueno, vamos a ver qué pasa. Elaine Hendricks es la Meredith, la madrastra mala, que en esa época, claro, pues yo también era niña, entonces la veía como la vieja pesada, que estaba con el papá de la gemela, y era súper joven, tenía como 20 años.
0: No, ¿verdad? Tienes razón.
1: Y esa que ahora tiene 55, sí, o sea, es muy joven.
0: Sí. Veremos qué pasa. Veremos cómo lo resuelven los creativos de Hollywood.
1: Sí.
0: Oye, hacemos una pequeña pausa.
1: Feliz cumpleaños a Lindsay Lohan.
0: Eso sí. Feliz cumpleaños a Lindsay Lohan. Y veremos qué pasa, si tendremos o no Juego de Gemelas 2. Nos vamos a una pausa.
1: Sí, ya volvemos con más. 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
3: ¿Qué tal? ¿Cómo están? Soy Carlos Greitch y a esta hora te comento que el presidente José Antonio Kast y su par uruguayo Yamandú Orsi reafirmaron el buen momento de las relaciones bilaterales durante una reunión en Montevideo, donde firmaron acuerdos para fortalecer la cooperación diplomática y facilitar el comercio electrónico mediante el reconocimiento mutuo de firmas digitales. Ambos mandatarios coincidieron en la necesidad de reforzar la integración regional y especialmente coordinar esfuerzos contra el crimen organizado con Uruguay, valorando la invitación a sumarse al llamado Acuerdo de Santiago. Orsi destacó la disposición de Chile para avanzar en iniciativas concretas de seguridad e infraestructura, mientras que Kast subrayó que pese a las diferencias políticas, ambos gobiernos comparten la convicción, dijo, de que la cooperación es clave para enfrentar los desafíos comunes de la región.
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1: Bien, y en este día 2 de julio, la Contraloría General de la República concluyó que la ex ministra de Seguridad, Trinidad Steinder, se extralimitó en sus funciones al solicitar antecedentes a la PDI sobre el denominado caso Clan Chen, a solo 48 horas de asumir el cargo. El organismo determinó que la información requerida no era necesaria para las funciones del ministerio y que su solicitud podría afectar la investigación en curso. Además, se señaló un posible conflicto de interés por su relación previa con los policías involucrados.
2: Y en materia internacional, te cuento que un masivo ataque ruso con misiles y drones sobre Kiev, la capital de Ucrania, dejó al menos 20 personas fallecidas según la Fuerza Aérea Ucraniana. Y Moscú lanzó 74 misiles y 496 drones durante la ofensiva. El presidente Volodymyr Zelensky informó daños en edificios civiles y llamó a reforzar la defensa antiaérea, mientras Rusia aseguró que los ataques estuvieron dirigidos contra objetivos militares.
1: Ya, y también durante esta jornada el gobierno anunció la disponibilidad de 5.000 subsidios para la contratación de trabajadores a través del CENSE. El beneficio cubrirá el 50% del ingreso mínimo durante 4 meses. La medida fue anunciada tras conocerse que la tasa de desempleo alcanzó el 9,4%, la más alta en 5 años. Mientras que el viceministro de Economía y Minería, Daniel Mas, atribuyó la crisis laboral a malas políticas del gobierno anterior.
2: Y el Team para Chile debutó con 3 medallas de bronce en los Juegos para Suramericanos Valledupar 2026 al conseguir 3 medallas de bronce en el paraciclismo de ruta. Sebastián Morales logró el 3er lugar en el contrarreloj individual H3. Manuel Opazo se colgó la medalla en la clase C1-C3. Las competencias se realizaron en el circuito urbano de Agustín Codazzi, con Chile marcando presencia desde el inicio.
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1: Uf, esta es una de las canciones para subirle a todo chancho a esta hora de la tarde. Un clásico. 1985. Seguro tienes alguna historia por ahí guardada con esta canción, ¿no?
2: Seguro
1: que la tienes. Esto es Marillion. Suena K-Light. A todo volumen, estás en la 92.9.

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1: Bien, aquí pasamos la tarde escuchando buenas canciones como Kylet. Oye, esa es una cancionaza de puro dolor, desamor, recuerdo, nostalgia.
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1: Los ex.
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0: letra, mira.
1: Sí, pues, no, sí, habla de los ex.
0: Puro dolor.
1: Como quería decirte algo, pero no me dan los huevos, dice una cosa así, por coger el teléfono.
0: Oh, mira. O sea,
1: es como que está ahí, ahí, ahí. Es una canción que se hizo muy popular, de hecho, éxito de ventas también en su momento, cuando las baladas dominaban también las listas.
0: Maravilloso.
1: De canciones.
0: Oye, y que vuelvan una y otra vez.
1: Que vuelvan
0: vez,
1: los lentos.
0: De todas maneras. Que vuelva también la conversación, el debate.
1: Así es.
0: En materia política, en una semana en donde las 52 horas semanales han sido titular en diferentes medios. ¿Por qué? Porque es una iniciativa que plantea ampliar el límite semanal de trabajo mediante esquemas de distribución flexible de la jornada. Así lo comunicaron expertos que se reunieron para hablar de esta mesa de reactivación laboral y para entender cuáles serían las medidas, si realmente son 52 horas, si es que vamos a trabajar más o se mantiene la ley de 40 horas que tanto costó. Bueno, tenemos que conversar con una experta abogada laboral, Cristina Melo. ¿Cómo estás? Ya está junto a nosotros.
1: Hola, Cristina.
2: Bien, ustedes, ¿cómo están?
0: Bien, bien. ¿Cómo es tu Instagram para que la gente te vaya a seguir de inmediato?
2: Abogada.CristinaMelo, porque un trabajador informado jamás es vulnerado.
1: Ah, muy bien.
0: Con eslogan y todo.
1: Sí, muy bien. Cristina, este es un tema que está tomándose la agenda. O sea, la gente necesita saber si este proyecto, primero, tiene piso, no tiene piso legal para modificarse, para cambiarse. Se ha sabido poco, la verdad, de más allá de lo que se ha filtrado en la prensa, de cómo va avanzando este proyecto de la mega reforma. Hay artículos que supimos que se sacaron porque se recomendó así para lograr los votos para que avanzase el proyecto de la mega reforma. Luego se discuten de que se van a reponer. Bueno, estamos en eso, en la parte laboral. El proyecto de las 40 horas, un proyecto que es el orgullo del gobierno anterior, del presidente Gabriel Boric, y que ha sido muy cuestionado también por la actual administración y en su momento también, cuando fue votado el proyecto, fue un proyecto que costó mucho lograr tener cierto equilibrio en los votos en cuanto a cómo se aplicaría, qué no se aplicaría. Y la verdad es que más allá del número 40 horas o 52 horas, sabemos muy poco de qué se trata esta modificación. Primero, de qué se trata el proyecto 40 horas. Hay quienes dicen por ahí que el proyecto actual ya contempla la posibilidad de que un trabajador trabaje hasta 52 horas y que esto tiene más que ver con que se pongan de acuerdo empleador con empleado, si va a trabajar dos semanas seguidas y después no va a trabajar durante dos semanas. La minería, por ejemplo. Bueno, cuéntanos tú bien en profundidad de qué se trata este proyecto y, bueno, estas eventuales modificaciones.
2: Mira, primero, no es una iniciativa de ley. Así que, para que estemos claros, que eventualmente podría ser en algún momento una iniciativa de ley, pero al día de hoy esto no es una iniciativa de ley ni un proyecto de ley. Es una mesa de expertos, puros economistas a todo esto, se juntaron para dar recomendaciones al gobierno para poder reactivar la empleabilidad formal, ¿ya? Entonces, al día de hoy esto es noticia porque genera mucho vox populi de que vamos a retroceder en los derechos, etcétera, etcétera. Yo quiero ser optimista al respecto, yeah, y que estas consideraciones nunca van a llegar a un proyecto de ley. Y por otra parte, si llegasen a hacer un proyecto de ley, porque nadie puede decir nada, yo no me voy a meter en temas políticos, siempre he dicho lo mismo, yo no soy vocera, uh-huh, política, así que, uh-huh. Sí. No me interesa mucho meterme ahí, pero sí les puedo comentar que si esto llegase a ser un proyecto de ley, yo no creo que esto tenga los votos ni en la Cámara de Diputados ni en la de Senadores para que pueda cambiar. Pero por otra parte, sí tengo que contar que lo de poder trabajar 52 horas a la semana ha existido siempre, es parte del proyecto 40 horas. Lo que pasa es que lo que cambiaría según esta recomendación es el cómputo. Ya no se va a computar por cuatro semanas, o sea, a cada uno tiene que trabajar 42 horas a la semana en un cómputo de cuatro semanas. Lo que ellos recomendaron es que este cómputo sea anual y no por semanas, y que al día de hoy que existe, que durante una semana tú puedes trabajar 52 horas y las tres restantes poder compensar ese trabajo extra, al día de hoy lo están pidiendo que sea algo más prolongado.
0: Ya, y con eso mismo que tú nos mencionas, Cristina, respecto al cómputo, ¿quiénes podrían ser, en caso de que exista algún cambio, los que más vieran sufrir cambios en su día a día, porque al final, más allá de las políticas y las decisiones, la gente quiere saber si va a trabajar más.

0: o menos, si le cambian algo su día a día.
1: Se supone que la recomendación habla solo y exclusivamente en los periodos en que la empresa tenga mayor productividad. Por ejemplo, en el caso del comercio, en diciembre, por ejemplo, ¿ya? Que eso ha existido siempre a todo esto. También existe una ley especial que establece que las...
0: Uy, se pegó un poquito la señal. A ver ahí.
1: Ahí sí.
0: Ahí sí.
2: Volvimos.
0: Ya. Se nos fue la última
1: también,
0: frase.
1: También esta recomendación habla de que solamente en periodos de mayor productividad.
0: Sí.
1: Entonces no estamos hablando que siempre y a cada rato, sino que en periodos de mayor productividad de la empresa, si es la época, por ejemplo, si eres trabajador agricultor en la época de la cosecha, si eres trabajador del comercio, en todo lo que tenga que ver con Navidad, etc.
2: Cristina, tomándome de lo que estás comentando y también de lo que nos expresaste al principio cuando comenzamos a hablar de todo esto, Chile tiene un periodo, digamos, una especie de cálculo, como dices tú, no me acuerdo qué palabra usaste, pero...
1: Cómputo.
2: Sí. Este de cómputo de 4 semanas, según algunos expertos, es el más restrictivo de los 20 países de la OCDE. De hecho, tiene que ver con la distribución horaria. Hay países que lo hacen en 15 semanas, porque claro, todo esto es un cálculo estadístico, no tiene que ver necesariamente con... horas trabajadas, sino en cuánto tiempo las distribuyes. Es decir, alguien podría efectivamente decir, la gente que está en minería, oye, yo trabajo 14 por 7 o 14 por no sé, por 14. Están todo el día arriba, se levantan a las 7 de la mañana, terminan a las 10 de la noche, en jornadas súper largas, pero luego se compensan esas horas de descanso con los días que no están en la mina. Eso es algo que nuestro régimen laboral ya lo permite. Entonces, mi pregunta es... ¿Para dónde apuntan estas recomendaciones y cuánto también tenemos que informar a la ciudadanía para que se preocupe más allá de la cuenta o no? Porque vemos lleno de titulares, prensa escrita que te dice, oye, se acabó el proyecto 40 horas, ahora vamos a trabajar 52, y es como lo que uno termina concluyendo al final del día, chuta, tengo que trabajar más por el mismo sueldo. Bueno,
0: sí, pues la alarma.
2: Expliquemos bien eso, y también qué se busca, solo para terminar, solo qué se busca, ¿no? Porque hay otros países modelo, como Alemania, Suecia, que tienen otra estructura para organizar las horas de trabajo.
1: Oye, yo creo que esto es, como te digo, es una recomendación y está lleno de titulares por la prensa sensacionalista.
2: Sí, lleno.
1: Que lo único que te quiero decir es que me beneficia a mí porque me pongo de moda y todo el mundo me invita a todas partes.
0: Con Cristi.
2: Tú inventaste esto. A ver, di la verdad, Rosa.
1: Una cosa así, yo creo, no, mentira.
2: No, no.
1: Para darle un poquito de humor también a
0: esto. Total,
1: Que por supuesto sería muy perjudicial para los trabajadores, claro, si esto llegase a ser un proyecto, exacto, de ley. ¿Ya? O sea, eso dejémoslo claro y súper, eso no es broma para nadie. Pero por otro lado, que le hayan dado y que le digan que vamos a trabajar ahora, vamos a volver a 52 horas y ahora no va a existir años de servicio y todas esas cosas, al día de hoy no es un hecho, no es un proyecto, no es una realidad, son recomendaciones de una mesa técnica. Entonces, la prensa es sensacionalista igual y es parte de su trabajo, creo yo, no sé.
2: Sí, oye, en este sentido, Cristina, tiene mucho más que ver con mirar esto como muchas cosas que se puedan recomendar. Si también la gente que tenga una visión distinta del trabajo puede recomendar lo que quiera. Ahora, que eso tenga espacio para discutirse, exacto, que tenga los votos. Es como lo que pasó en otra liga, digamos, en el mismo marco político que tiene que ver con tu mundo legal o leguleyo, ¿no? Esto de la acusación constitucional. Sí. Tuvimos varias semanas discutiendo que sí, que no, que era procedente, que no era procedente, que era un recurso malgastado, que no, que sí, que no, que la Cámara de Diputados lo aprobó, pero que después vienen como los papás de la casa a ponerle paño frío y terminan rechazando la acusación constitucional, y al final fueron 6 semanas de humo, o sea, de pura conversación que no terminó en nada concreto, pero muchos sacaron rédito político en esto de la especulación de lo que se comunica, ¿no?
1: Yo creo que es exactamente lo mismo y lo puedo decir, pero con conocimiento de causa, que en este momento es exactamente lo mismo. Sacar rédito político para poder, en definitiva, darle fundamento a las teorías conspirativas. Pero, ojo, que mi opinión pudiese cambiar si esto llega a ser un proyecto de ley. Ahí estaríamos hablando de otro tema, ahí estaríamos efectivamente en un peligro en donde después nosotros tendríamos que confiar en aquel sector que dice que apoya más a los trabajadores que el empresariado.
0: Uy, de nuevo se pegó un poco.
2: Aquí hay una teoría conspirativa. Yo creo que están interviniendo.
0: Nos están censurando.
2: Directamente
0: la
2: desde. Y ahora sí, perdón.
1: Que, como te digo, eso al día de hoy es exactamente igual que la acusación constitucional al ministro Grau, en donde finalmente hasta el oficialismo terminó votando.
2: Claro, el oficialismo terminó votando en contra de perpetuar un mecanismo que ya está desgastadísimo. Lo hemos conversado mucho aquí y en otros espacios de política.
0: Sí, ahí alcanzamos a entender cuál era el final. Oye, Cristi, y aprovechando el último, los últimos segundos que quedan y el vínculo que tiene esto de la jornada laboral de 52 horas, de la mesa de reactivación laboral y lo que al final están conversando los expertos al respecto, me imagino que mucho influye esta cifra de desempleo que mantiene a tanta gente preocupada, como tomando el pulso al final en tu propia pega, en lo que tú ves en redes sociales, porque tú tienes mucha gente que te sigue y que te hace preguntas en las redes sociales, ¿cómo se observa eso? ¿Cómo se observa también la tasa de desempleo femenina y cuáles son las mayores preguntas que la gente tiene? Escuchaba por ahí que está bastante latente esto de despedir gente a los 11 meses para no llegar a los 12, como que es una preocupación que tenemos que tener en el mercado laboral en nuestro país.
1: Por supuesto, hay digamos aprovechamientos de donde la ley nada dice, digamos, que no es propiamente ilegal, pero tampoco es legal, la ley no lo permite, pero tampoco lo prohíbe, y recordemos que el derecho laboral es un derecho que establece el principio de la autonomía de la voluntad, que es que las partes mutuo acuerdo pueden acordar cualquier cosa. Entonces, por supuesto que las cifras son preocupantes. A mí por lo menos me llega mucha pregunta al respecto. También muchos clientes que finalmente incluso hemos llevado las causas y están anónimas en el sistema, no las puede encontrar nadie. Dice Cristina, la empleabilidad está muy difícil. Y eso es un hecho. Los índices que muestra el INE y que muestran estos entidades que se preocupan de sacar los porcentajes de ciertas realidades que existen en el país son reales, absolutamente verídicos.
0: Sí, eso es lo que estamos observando, no solo desde la política, desde estos grandes expertos, sino que también en el día a día tú le tomas el pulso a esa realidad que es tan complicada para nosotros, para las mujeres también, la cifra es más alta, así que es muy complejo. Si tienen dudas, si quieren conocer más de estos temas a través de la palabra de la abogada Cristina Melo, la pueden seguir así tal cual en su Instagram, @abogada.cristinamelo, donde tiene distintos videos y habla. Mira, estoy viendo aquí en uno de los últimos jornadas de 52 horas a la semana, estuviste hablando de eso.
1: Eso acaba de salir hace 5 minutos.
0: Mira, listo. Estamos coordinados con Radio La Clave.
2: Muy bien.
0: Cristina, te mandamos un abrazo.
2: Gracias, Cristina.
0: Muchas gracias.
1: Chao, chao.
0: Estamos en contacto para más temas, sin duda, en el ámbito legal y cuantas.
2: Sí, pues aparte que dicen, sí, viejo dicho, echa la ley, echa la trampa. También. Hay que estar ahí atente al lupo porque hay que justamente cuidar lo que se ha ganado.
0: Sí, pues.
2: Con tanto sacrificio, tanto sudor. Al final las leyes, no sé, nadie te regaló nada. Se peleó mucho la gente, muchos también trabajadores que tuvieron que alzar su voz, levantar la mano, para que todas las cosas que están pasando se tengan como derecho garantizado. Eso es algo que los gobiernos debieran ser capaces de respetar también, sí, porque los progresos al final se pueden acomodar, más, horas menos, se paga más, se paga menos, se paga mal, se paga peor. Eso se puede ajustar, pero cuando ya hay derechos que la gente y la clase trabajadora que vive de sus sueldos, al final se trata de eso. Cualquier trabajador, por muy alto sea su sueldo, o esté en el mínimo, son clase trabajadora, ¿cachai? Que es diferente a ser un empresario que proyecta sus, claro, inversiones a 100 años y que después...
0: Bueno, que tienen sus propias preocupaciones, pero...
2: Que tienen un interés. Y está súper bien, ok, existe eso y es real. Pero también...
0: Una quienes, mejor calidad de vida para todos, pues,
2: pero claro,
0: ser.
2: Pero quienes están en el día a día y usan su tiempo para poder recibir un salario que les permita vivir dignamente, eso al menos es la base de una sociedad digna, y los gobiernos, más allá del color que sean, tienen que tenerlo en cuenta. Es la gente, es la mayoría de las personas que está ahí poniendo su sudor, su hombro, y por lo mismo también estos proyectos, claro, asustan, dan miedo, dan inquietud, pero como nos decía Cristina también, hay que ponerle paño frío, no es un proyecto de ley, uh-huh, es una mesa de recomendaciones, bueno, habrá
0: que observarla.
2: Y hay, sí, que tener ahí en cuenta, porque claro, por lo menos este tipo de recomendaciones te muestra ciertas intenciones de un sector, pero eso no quiere decir que el gobierno o que el país o que los parlamentarios...

0: lo vayan a ejecutar, claro, o sí, lo vayan a votar y esto vaya a pasar. Vamos así a que ver, nada, ahí vamos a ver qué pasa. Por lo menos sabemos qué está ocurriendo.
1: Sí, de todas maneras, informados y seguimos con más Es Clave. 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Ya volvemos.
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0: 5:37. Me quedo solito en este bloque, así que hacemos lo que queremos, ¿no? No, le damos un beso grande a Fran Huerta, que ustedes la van a encontrar de vuelta a las 6 de la tarde. Y esto que estamos escuchando es música para señores, para caballeros, música de tus abuelos quizás, o de tu padre, o de tu madre. Pero lo tenemos a nuestros oídos por un hito que no es menor, de hecho, porque está cumpliendo 60 años desde que esta canción llegó al número uno del ranking Billboard con su sencillo Strangers in the Night. 60 años que está cumpliendo este éxito, este hito, el que llegó también ahí de la mano de Bert Kempfer, compositor de esta canción, ¿no? Una letra también de una dupla de compositores de aquella época, hablemos de Charles Singleton y también Eddie Cinder, nació primero como una canción instrumental, así que por ahí la pueden rastrear si quieren. Hay una película, de hecho, que la tiene en su soundtrack, A Man Called Get Killed. Entonces, ahí esta melodía que Frank Sinatra detestaba. Fíjense, cuando le presentaron esta idea de grabar esta canción, Frank Sinatra no quería, no tenía ganas de, no me gusta esta canción, no sé qué. Se terminó convirtiendo en un gran éxito mundial y su mayor regreso a las listas de éxitos, ¿no? Es una historia, además, que está contada desde una perspectiva de un viajero, ¿no? El origen en los Balcanes. Una melodía original que fue ideada por un compositor croata. Ahí luego Bert Kempfer toma esta melodía, adoptó la canción y le puso letra. Y cuando Frank Sinatra le presentaron, dijeron, oye, esto tienes que grabarlo, la describió como, él lo habría dicho, una mierda. Dijo, así, igual que un chef francés que conocemos por ahí, la consideró que era la peor canción que había escuchado en su vida, no tenía ni ganas de grabarla. Luego, bueno, llegaron a un acuerdo con el sello y se vio la obligación de grabarla. De hecho, se convirtió en su primer número uno del ranking Hot 100 en 11 años, destronando a los Beatles en aquel minuto, 1966. No se olviden de aquel momento. Ahora, ¿por qué no le gustaba tanto? Porque también nace ahí un antiguo... ya pasaba igual antes de esta canción en la música, los famosos dubi-dubi, que se decía que las canciones

funcionar bien en los rankings y tenían partes que se tarareaban, ¿no? El famoso final, de hecho, de esta canción es una improvisación vocal de Frank Sinatra. Si ustedes la escuchan hasta el final, se van a encontrar con que Frank Sinatra hace unos dubi-dubi que no estaban escritos en la partitura y, bueno, él los terminó agregando en el estudio de grabación para rellenar los últimos segundos. Eso también dio paso a que, como le fue tan bien a esta canción, más adelante, los años que vinieron, muchos compositores usaron el dubi-dubi ya a propósito para hacer que le fuese bien a sus canciones. Entonces tenían ahí como momentos la-la-la, dubi-dubi, da-da-da, cosas así, ¿no? Ese tipo de situaciones también dieron paso a que un ejecutivo de la CBS, que se llama Fred Silverman, escuchó a Frank Sinatra cantando estos dubi-dubi-doo durante un vuelo nocturno, ¿eh? Y decía, mira, qué interesante todo esto. Eso pasó en 1968. Y bueno, le sirvió de inspiración para bautizar también al famoso perro Scooby-Doo. Entonces, todo esto tiene mucho que ver con la época en cómo se hacía música. Ahí está, historias inolvidables de producción musical. Lo que estás escuchando son parte de los clásicos inolvidables de Frank Sinatra, que hace 60 años tocaba el cielo, el número uno del ranking Billboard. Un día como hoy, seguimos adelante, siendo las 5:41. Lo que escuchas es

Clásico de clásicos. Esta es una canción que inspiró a un montón de generaciones. Entre ellas, la base de una música de película que hace Will Smith, pero esta es la original. Forget Me Nuts, Patrice Rushen en Radio La Clave.

36 minutos. 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
2: Seguimos escuchando buena música en este día frío de julio. 4:47. Lo que escuchas es Justin Timberlake, Sexy Back, en Radio La Clave.

Esta canción forma parte del último y más reciente álbum de BTS. Una canción que también está rankeando muy fuerte en Top 50 Global, Top 50 Chile. Se llama Swim. Bueno, con la fanaticada que tiene además BTS y el anuncio de gira que se hizo hace bastante tiempo, ¿no? Comenzó también a alimentar el mito de que se podían, podían venir a Chile. Ese mito se concretó, dejó de ser una leyenda, pasó a ser una realidad. Fechas, salieron a la venta las entradas, se agotaron varias de ellas, varias localidades casi de inmediato, ¿no? Porque hablamos de una banda que tiene un arrastre increíble, una fanática muy difícil de dimensionar, no solamente en Chile, sino en todo el mundo. Y bueno, hay un tema ahí. Se convirtió también BTS en parte de los conciertos más esperados del año. Entre ellos también por ahí uno encuentra ese tipo de espectáculos que se dan en el Estadio Nacional, como por ejemplo el de Iron Maiden, que va a ser el 1 de noviembre, ¿no? Robbie Williams también, que va a ser en el Estadio Bicentenario de la Florida, así como varios, ¿no? Podríamos incluir también ahí el reencuentro de Gondwana con Kike Neira. Varios conciertos que se esperaban para este año, entre ellos probablemente el más popular de todos. Bueno, también Rosalía, ¿no? El más popular de todos y el más esperado era el de BTS, o es y sigue siendo el de BTS. Las fechas que están comprometidas para este espectáculo se están viendo en dificultad de concretarse por algo que se ha comunicado recientemente y tiene que ver con la posible, nadie lo ha dicho así, tampoco han salido a desmentir, digamos, esta información de parte del Ministerio del Deporte, pero uno de los hitos de la temporada es justamente la presentación de BTS en el Estadio Nacional, un acontecimiento que se iba a tratar de uno de los shows más grandes de un nombre de K-pop en nuestro país, coronando también el crecimiento de este fenómeno en Chile. Un encuentro que tiene tres fechas programadas, 14, 16 y 17 de octubre, y las entradas están completamente a la venta. Se pusieron a la venta. Ahora, ¿qué pasó? Esta semana se conoció que este concierto de BTS estaría en suspenso. No se sabe, no se habla de cancelaciones. Ojo con esto, no se habla de cancelaciones de momento. Solo que el IND, el Instituto Nacional del Deporte, emitió un comunicado donde dice que no autorizó estos conciertos del grupo en el Estadio Nacional, algo que dejó también a toda la fanaticada así boquiabierta, como ustedes también se están quedando en este minuto. Un concierto que está agendado para mediados de octubre quedó ahí a mitad de camino en cuanto a comunicación, porque el Instituto Nacional del Deporte dice que bajó un acuerdo que tenía con la productora de este show para la realización de estos conciertos. Fue en abril, de hecho, que se inició el proceso de venta para los tres shows de los ídolos del K-pop, fijados para el 14, 16 y 17 de octubre, en el marco de su gira mundial A-Rank Tour, y que están completamente agotados. Ustedes saben que cuando sale un concierto a la venta en un recinto, está todo en regla, ¿no? Los acuerdos están aprobados por todas las partes. Es difícil que una productora con la seriedad de G-Medios haya salido a la venta sin un documento que autorizara estos conciertos en el recinto. ¿Qué pasó en el camino? Bueno, es lo que estamos tratando de saber. El Ministerio del Deporte dice que no había cerrado completamente el trato, o se están echando para atrás, y la comunicación es confusa, de alrededor de 1.000 millones de pesos que van directamente a la tesorería para la realización de espectáculos en el Estadio Nacional. En este contexto, la cartera dirigida por Natalia Duco decidió bajar la autorización de este show.

este evento en el Estadio Nacional, ahí en Ñuñoa, y que el montaje, de hecho, significaba alrededor de 9 días de trabajo en impactos en la cancha, y esto, obviamente, cuando se presenta un proyecto así, se entregan todos estos papeles. Ahora, ¿qué es lo que dice el comunicado? Y es lo poco que sabemos en este minuto, es que el Instituto Nacional de Deporte y el Parque Estadio Nacional informan que tras una evaluación técnica y operativa exhaustiva, se resolvió no autorizar la utilización del Coliseo Central, hablamos del estadio mismo, para la realización de estos conciertos en el grupo del grupo BTS. Estas fechas fueron solicitadas para octubre de 2026. Los motivos a los que esgrime el IND es que responde a una decisión de criterios técnicos y de continuidad asociados al estado actual del campo para resguardar, dicen ellos, compromisos deportivos e institucionales previamente asumidos por el recinto. Es la noticia que sabemos hasta ahora, es lo que conocemos, no tenemos información oficial, una bajada concreta de qué va a pasar con los shows. Se dice que el IND puso a disposición el Parque Estadio Nacional, no tenemos claro cómo se va a dar esto en el futuro y si esto, por supuesto, va a afectar. Está afectando a las fanáticas que están reclamando ahí esta situación. Es lo que te podemos contar de último minuto sobre los shows de BTS. Apenas tengamos más información, se las vamos a compartir. Cualquier otro detalle adicional lo pueden encontrar también en nuestro sitio, en nuestro canal digital de difusión, en Instagram, @radiolaclave. Me despido a estas, siendo las 5:57 minutos, viene Desiguales. Nos encontramos ya mañana en el mismo horario, de 4 a 6. Lo que escuchas es clave. Chau, chau.

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4: Muy buenas tardes, comienza Desiguales, efectivamente, como lo dice ese vozarrón, ese hombre, tres formas de ver la vida, tres formas de ver el mundo. Estamos aquí ya con Fran Huerta y Andrea Hoffman. ¿Cómo están?
5: Hola, bien, en el Día Mundial de los OVNIs, aquí estoy preguntándome todo el día si estamos solos en el cosmos, o si estamos acompañados, o si viven entre nosotros los seres de otro planeta.
4: Chuta. Muy bien, llegó con todo Planeta Hoffman prendida. Estado grabando 17 horas el día de hoy.
5: Horas de amor.
4: Señores y señores, comenzamos inmediatamente. Fran Huerta, noticia personal.
5: No puede ser siempre positiva, así que en mi caso debo contarles que desperté con migraña horrible.
6: Pobre, sí.
5: Ay, qué rabia, pero es que cuando uno está durmiendo.
4: ¿A qué horario?
5: Mira, como a las 5 de la mañana sentí que ya me iba a despertar con migraña, así que nada, era crónica de una muerte anunciada. Y para rematar, le mando un saludo a mi vecino que se puso a taladrear toda la mañana, así que es así nomás.
4: ¿Desde las
5: 5? No, desde las 5 taladreando.
4: Maniático.
5: Como desde
6: el hombre
5: taladre. Y yo postergué mi sueño porque es lo que uno tiene que hacer con migraña, así que para generar conciencia de lo que se vive cuando uno padece de migraña.
4: ¿Tercero de reacciones?
6: Noticia personal.
4: Noticia personal, Andrea Hoffman.
6: Ah, yo te estaba preguntando a ti. Por favor, tú primero.
4: Te pregunté a ti, las damas, por favor.
6: ¿Las damas primero? Eres tan tradicional.
4: Para que no me copies.
6: No, hoy día tuve una entrevista muy interesante y él me instaló la semilla de la duda y de la lectura.
5: Ah, mira.
6: Freddy Alexis, @, porque todos lo quieran seguir, los que celebran el Día Mundial del OVNI, @ Freddy con 2D e Y, Alexis 77, un hombre que tiene mucha experiencia, ha estado en muchos programas de televisión y de radio, Diablo Producciones, que es experto en objetos voladores no identificados.
4: ¿Cuál es la frase medular? ¿Qué dice él? ¿Que están acá? ¿Que están llegando? ¿Que no van a venir?
6: Que hay muchas, ¿cómo se dice? Cuando hay situaciones específicas, esto ya se desbordó. Existen.
5: Ah, están entre nosotros.
6: Están entre nosotros.
4: Yo he escuchado eso de los hijos.
5: Yo igual, lo creo.
6: Y me recomendó.
4: El presidente de Estados Unidos era un marciano.
6: Mire, imagínate.
5: Nos estamos apuntando aquí, entre nosotros mismos.
6: Que había que ver la última película de Steven Spielberg, que el tema central, no quería hacer spoiler porque yo no la he visto todavía, que el tema central es la empatía. Que es una muy buena película, que la primera parte, la gente dice, no, la primera parte era muy larga. Dice, no, hay que analizar toda la primera parte porque tiene muchos mensajes.
5: Yo no la quiero ver, dicen que es mala.
4: ¿Sí? ¿Sí?
6: Dicen, y tú te dejas guiar por lo que dice el resto.
5: Es que antes...
6: Fran Huerta.
5: Antes pensaba que era muy, muy buena porque había visto solo críticas positivas. Y ahora, estoy dudando. No, la quiero ver igual, pero no sé si en el cine.
4: Bien,
5: no
4: hay una diferencia fuerte, un momento tensional.
5: Buena noticia personal.
4: Noticia personal, muy dolido. No sé si hay un pianito que me acompañe a Sergio, porque es la feria de Pío Nono, la feria artesanal que está frente a la Escuela de Derecho.
5: Perfecto.
6: No te
4: expira,
6: puedo.
4: Expira, se va.
5: ¿Qué?
4: Se acabó la cannabis, movida fácil, la movida sencilla, el papelillo, etcétera.
5: ¿Dónde uno se
4: acaba porque construyen el metro?
5: Está bien.
6: La van a trasladar. ¿Cómo que está bien, Fran? La van a trasladar a alguna parte. Hay mucha gente, muchos artesanos que va a quedarse solo.
5: Ya, pero el metro es importante también.
4: La pipa de agua, la pipa de madera, todo.
6: Pero que la trasladen, po.
4: Yo le quería hacer un aro a Blanca, que no tiene aro.
5: ¿No tiene aros?
4: Oreja virgen.
6: ¿Ya?

0: Qué bueno.
1: Y ahora queremos clavarle. Queremos clavar, queremos verla sangrar.
0: Pero llévala al Portal Lion.
1: No.
0: ¿Al Portal Lion?
1: Claro, los tranchers.
2: A la Pumanque.
1: En la oreja te la deja sangrando.
0: En la Pumanque, el Portal Lion. Sí.
2: Ahí tienes eso.
1: Llévalo, no sé, a la dehesa, algo fino. Que ese orificio quede con una huella de elite.
0: ¿Duele igual con pistola?
1: Sí, no me digas nada. No.
0: Bueno, ¿por qué no se le hiciste cuando guagua, po?
2: Sí, po.
1: Porque la no llegó, creía en el aro.
2: La mía llegó con sangre aquí en el cuello. Limpiaron bien la sangre. Pero bueno.
1: Bueno, la sangre es humana. ¿Sí? Noticia mundial con este lindo piano. Espero que sea acorde. Noticia mundial, local, nacional, Fran Huerta.
0: No sé si es triste, pero es grave lo que está ocurriendo con la ola de calor en Europa. Y me llama mucho la atención esto de los videos de la gente desesperada corriendo de un lado a otro por un aire acondicionado portátil que por lo demás no enfría nada. ¿Nunca has tenido un aire acondicionado portátil?
1: Yo tengo uno.
0: No enfría nada.
1: Pero ese es que te tira aire frío y caliente a la vez, que uno entiende. Es como que te tira, por un lado te tira frío, por otro lado caliente.
2: Está pegado en la puerta. Claro, en la cajita no enfría nada. El que está pegado en la muralla que tiene salida hacia afuera, ese sí.
0: Es el fijo, ya. La gente está comprando el portátil. Según yo no enfría nada, pero aún así se están matando unos con otros por ese aire.
1: ¿Cuánto vale ese?
0: Decía que estaba a menos de mitad de precio y por eso la gente estaba peleando por esos aires. Pero depende de cada uno, pues hay distintas marcas y de todo.
2: Claro.
1: Noticia mundial, personal, nacional, local, extranjera o interplanetaria, Andrea Hoffman, Planeta Hoffman.
2: Dejando a un lado el Día Mundial de los OVNIs, quiero rendir un homenaje a María Paz Campos, que tuvo un rol clave en rescatar a un ser humano que se llama Hernán Alberto Gil Flores.
0: Hernán, sí.
2: En una operación de salvamento de 72 horas, un hombre de 43 años que estaba ahí entre medio de un mall, de un centro comercial.
0: Y que estuvo 8 días en Venezuela.
2: En los escombros, en Venezuela.
1: ¿Y salió ileso? ¿Salió bien?
2: Salió bien, no ileso. Usted tenía varios daños, pero ella fue clave en el rescate, lo estuvo acompañando durante mucho tiempo, hablándole, diciendo lo que tenía que hacer, dónde tenía que ponerse. Así que ella además que ella es la única mujer que va con los USAR de bomberos de Chile, que son los Botch.
1: No, es aplaudida.
0: No,
1: es una noticia.
2: Es una veterana, una mujer que lleva mucho tiempo.
0: Qué ganas de, en un tiempo más, tenerlo a él aquí en el estudio, para que nos cuente su experiencia.
1: Qué ganas de conocerlo como persona. Qué ganas de, sí.
2: No, pero él es 8 días.
0: Ah, bueno, pero...
2: No, a ella sí, pues a ella la podríamos...
0: Podría venir
2: quizás. Yo me encargo, querido equipo, yo me encargo.
0: Sí. Noticia mundial de Roca Balbuena.
1: Mi noticia mundial tiene que ver otra vez con el piano, el dolor nacional. Cada vez estamos peor como nación, ya no tenemos nada.
2: ¿Cómo?
1: Eso es todo oscuridad, ojalá que fuéramos suizos o de otro país. Nacionalizarnos de otro país, que gana de ser oficialmente europeo, de otra nación. Tiene enfermo la chilenidad.
2: ¿Qué pasa, hombre?
1: Me tiene enfermo ser chileno, todo es derrota. Esta mañana se supo que Codelco ha dejado de ser oficialmente el primer productor mundial de cobre. Cede el lugar a otros, extranjeros,
2: ¿Quién?
1: Qué sé yo, no me importa, yo vi Codelco que
2: descendía. ¿A quién hay que destruir?
1: Y Codelco ya se empieza a desplazar, se empieza a despedir de la gloria. Deja el podium.
2: Finito.
1: Lentamente y se va. Y produce menos cobre.
2: Claro.
1: Y nos empobrecemos. Y vamos a morir, como lo hemos dicho. Insistentemente.
2: Estamos achicando. Pero el hidrógeno verde, como dijo Fran Huerta ayer, es una alternativa.
0: Yo dije,
2: el litio.
0: Escucha, hombre.
1: Irreal, muchachos.
2: Y tiene que haber más cobre por ahí, hay que descubrirlo, Roca Balbuena.
1: Pase lo que pase. Acá, esto está seco.
0: Locutor va a estar vivo para ver eso. Sí.
1: Me tocas el alma, Roca, otra vez.
2: Mira la voz de los
1: que realmente me tocas.
2: ¿Qué me miras así?
1: A veces te escucho y tienes una profundidad tan rica.
2: Así como el tajo abierto más grande del mundo.
1: Tajo abierto no se hace.
2: Chucky Camata. Chucky Camata, hombre.
1: Por favor. ¿Cuándo van a madurar de uno?
0: ¿Qué ha pasado hoy, locutor?
1: Bueno, mínima de un menos un grado, máxima de 12, estrés, frío, alerta de nuevas acusaciones constitucionales, Steiner en la mira, economía oscura, el dólar sube, Codelco decepciona y ya no es el primer productor mundial de cobre, CAS presiona, exige plan de ajuste, sueña con la creación de 300.000 empleos, Frey se derechiza, Frey ironiza con el estallido, Frey con destellos republicanos, todo el mundo especula con la idea de las 52 horas laborales que, para ser franco, no significa trabajar más, sino de otra forma impacto por el auge de la economía ilícita, condena a integrantes del Tren de Aragua. Dolor Hippie sacará la feria artesanal de Pío Nono para construir la línea 7 del metro. El papelillo de luto. Cortes en el metro. Chile heroico. Chilenos y chilenas rescatan a víctima del terremoto en Venezuela. Se filtró audio. audio de Feito recibiendo instrucciones de cuchillo. ¡Oh! El mundial no tiene instrucciones. Kane es héroe inglés. Haaland, héroe noruego. España gana en modo entrenamiento. Se viene el duelo Cristiano Ronaldo versus Luka Modric. Uno de los dos se despide para siempre de los mundiales. Y nosotros, entre lágrimas, abogamos por el partido mediático y así radiales pasamos por la verdad en este día tan pero tan desigualmente clave.
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1: La canción, ustedes saben, yo se los he contado, la canción de un amigo, un hermano, este es Robbie Williams. Esto es para bailar.

0: iguales. La desunión hace la fuerza.
1: Estoy esperando a Robbie Williams, que viene en septiembre a Chile.
2: Septiembre viene.
1: Tengo
2: a Chile.
1: Mi entrada.
3: Voy a invitar a comer a este tipo.
1: Hasta en el Bicentenario de la Florida.
3: Vení con comer.
1: Les paso el dato nomás. En Bicentenario de la Florida. Oye, ¿vieron un Instagram que salía y que él iba caminando por Nueva York y que se encontró con una banda que estaba cantando y se puso a cantar en la calle? Todo musculoso.
2: Él es así.
1: Pero si eres su amigo, invítalo al programa.
2: Sí, lo voy a invitar. No sé. Me encantaría que estuviera acá con nosotros, Robbie Williams. ¿Qué tipo, ah?
1: ¿Qué tipo lindo? Ahí sí que sacamos a relucir el inglés.
2: Bueno, yo cuando lo entrevisté...

0: yo les conté que me fui a negro cuando estaba el entrevistado.
1: ¿Me entrevistaste igual que Lucho Jara?
0: Me fui a negro completo por la tensión. O sea, ahí uno entiende que Luis Jara es totalmente y tenía todas las preguntas memorizadas en inglés. Dice, se enciende la cámara y me fui a negro.
2: Pero ojo que hay que revisitar ese momento, porque no es que Luis Jara se olvidó.
0: Luis Jara
2: hubo
0: lo
2: otro impas. No, hubo un problema de la producción. Pero véanlo en YouTube.
0: ¿Sí?
1: Sí, sí, no fue un problema.
2: No fue un problema de él.
1: Él entendió otra cosa.
2: No, es que hay que ver el video. Si no
1: es defender.
2: No fue un problema.
0: Tiene defectos.
1: Es ser realista. No es escuchar lo que quieres escuchar.
0: Luis Jara es absolutamente perfectible.
2: No. Todo menos él. Él no tiene.
0: Qué tipo vanidoso lindo,
1: Yo lo quiero tanto, Lucho Jara.
2: Sí, enamorado
0: también. Dicen que se 8 horas al espejo de cada día.
1: No, si son la gente pesada.
2: Y
1: gente
2: no lo niega. Oye, el que también ha dado mucho que hablar, ya, pero nada que ver con Luis Jara.
0: Pero se parecen, ¿ah? Tienen una nariz parecida.
2: No. En materia política.
1: Antiguamente.
2: El expresidente Eduardo Frei.
0: Ay, ¿qué pasó?
2: Roy Stagle. Sí, pues sí, hay que aclarar.
0: Aplausos suaves, aplausos nerviosos.
2: No, ¿por qué tengo que aplaudir?
0: Ex aplausos, se van.
1: Y te aplaudes por cualquier cosa, Roca Balbuena. Hay que aplaudir cuando sea justo necesario.
0: Frei, me acuerdo de Frei. Estaba hablando con Don Pato y decía, Frei Montalva.
2: Claro, por eso dije Roy Stagle.
0: Claro, hay poesía con los Frei.
2: Sí, pues, tiene 83 años.
1: Huele mal.
2: Eduardo Frei. Y ha dado harto de qué hablar. Yo digo expresidente y casi dije ex DC, ex demócrata cristiano, pero no, pues sigue siendo. Tiene 84, corrijo la cifra. Y se ha mandado unas arengas importantes en el último tiempo, pero vinculada más a los empresarios que a la izquierda o que a la socialdemocracia.
0: Algo escuché y también está la sensación de que es un nuevo Eduardo Frei. Es un nuevo Frei. Canción republicana, por favor.
2: De hace rato.
0: Es un neo-republicano, prácticamente.
2: De hace rato que está cambiado. Por eso yo digo, casi dije ex DC, a pesar de su vínculo con el partido desde hace muchos años, está cambiado.
1: ¿Estás diciendo que se está yendo a la derecha?
2: Hace rato ya.
0: O sea, él encuentra que, yo creo que encuentra que la UDI es de izquierda ya, prácticamente.
2: Es que eso, yo creo que ni siquiera es un Chile Vamos. Yo creo que él se considera de corazón republicano.
0: Oye, ese audio,
2: ¿eso es la percepción?
0: En esta charla que dio.
1: Ya, pero eso va para la República.
2: ¿Cómo?
1: Amar a la República como concepto.
2: No, del partido republicano.
1: De derecha.
2: O sea, él dijo que no iba a votar por los candidatos de izquierda. Y por lo tanto se entiende que votó por José Antonio Kast.
0: ¿Alguien insinúa que está gaga?
2: No.
0: ¿Qué? 84 años, ¿alguien insinúa que está gaga?
2: Yo
0: que
2: creo
0: es
2: que
0: como
2: está
0: la confusión mental.
2: No, para nada, yo creo que está bien.
1: ¿Y si lo escuchamos?
2: A ver,
1: si
0: escuchemos el audio.
1: Escuchémoslo, porque si uno lo escucha cuerdo, quiere decir que no es la edad.
0: Escuchemos su audio en el sur y creo que pone en entredicho algo que es muy fuerte, que pasó hace algunos años. Vamos a escuchar el audio.
3: ¿Vieron las elecciones en Perú? 34 candidatos.
1: 34.
3: Vieron las elecciones en Colombia, no sé cuántos candidatos. Perú se demoró un mes en dar el resultado. ¿Se imaginan ustedes que en Chile el resultado de la elección presidencial lo damos un mes después? Incendian hasta el parque forestal. No dejan nada, así como inventaron el estallido social. Algún día sabemos quién lo inventó, quién lo financió y cómo se hizo.
2: ¿Qué?
3: Porque
2: ¿quién?
3: Quemar 8 estaciones de metro en la misma hora, en el mismo lugar y con los mismos acelerantes no se da en ninguna parte del mundo. Aquí se da y nunca se ha aclarado.
2: Oye.
0: Declaraciones que hemos recogido, que son absolutamente frescas del día de hoy, de Eduardo Frei Kast.
1: Bueno, el estallido social tiene varias aristas interesantes con respecto a lo que dijo. Hay mucha gente que dice que estuvo muy coordinado, demasiado coordinado. Por lo tanto, las redes sociales podrían ser ahí una fuente de información o efectivamente hay una mano negra detrás.
2: Igual esas teorías vienen del, o sea, cuando se plantean de hace rato y vienen de la derecha, de las derechas. Entonces, ese vínculo de Eduardo Frei se estrecha cada vez más, ¿viste? Con
0: esto. Y dijo más cosas.
1: Es pensar como la ITT en el golpe militar también, o la intervención estadounidense en Chile. Igual tiene sentido y se ha comprobado a la distancia del tiempo.
2: Profunda, ¿eh?
0: ¿Pero qué sería? Perdona,
1: Estados Unidos tuvo mucho que ver con el golpe militar.
0: Aquí yo doy un paso al costado.
2: ¿Por qué?
0: Aquí yo hábilmente doy un paso al costado.
2: No, si es sí o no, así de simple.
0: Yo digo,
1: o sea, hay que
0: si no, si no. Miti.
2: No, si no puedo.
0: Oye, pero Eduardo Frei dijo más cosas y vamos a escuchar este nuevo Eduardo Frei que está realmente volviendo a la escena política.
2: Está con
0: Eduardo
2: todo.
0: Frei sigue con todo.
3: Porque había presidentes que se

0: juntaban, que hablaban, que buscábamos las soluciones de Chile.
1: Ahí está mostrando una foto,
0: que había oposición y gobierno. Bachelet,
1: con Sebastián Piñera.
0: Pero cuando Chile en sus 200 años de historia ha tenido esta foto.
2: En todo
1: el foto de unión.
0: Esta foto juntos, la he mostrado en todo el mundo.
1: Con banderita en la mano.
0: Cuando presentamos la historia de Chile en los 50 años, esta foto la hicimos en España, en Japón, en Estados Unidos.
1: Claro, los 50 años en todas partes. De democracia.
0: Y poníamos esta foto y la ovación era cerrada. ¿Qué países del mundo pueden mostrar una foto así?
1: Igual, de verdad.
0: O sea, lo hicimos en Chile.
1: Sí, lo hicimos.
0: Fuimos capaces.
1: Sí.
0: Porque había decisión, había coraje. No le teníamos miedo a las decisiones. Y conversábamos con todos.
2: Fuera de sí.
0: Por eso cuando dicen que esto es un sueño que estamos inventando, no.
1: Sueño,
0: sí, ya lo hicimos.
1: Sí, sí.
0: Lo hicimos de 25 años.
1: 25.
0: Las cifras económicas, sociales y políticas de Chile de los 25 años son las mejores de los 200 años de historia de Chile.
1: Estamos sonados.
0: Por lo tanto, lo podemos volver a hacer y lo vamos a hacer. Con confianza, con decisión y con coraje, mierda.
1: Con garabato.
3: Con garabato. Estuvo con la lágrima en la garganta.
1: No, pero un expresidente puede decir. ¿Ese garabato?
2: ¿El mierda? ¿Sí? ¿Se dice?
3: Sí.
1: Yo creo que
3: es una arenga chilena.
1: No puede decir eso.
2: Dice, ¿no? ¿No? No hay garabato en la presidencia.
1: No hay garabatos. No hay improperios.
3: No, a mí el mierda no creo que sea. Es porque es una arenga, ¿no?
1: Claro, como se puede
3: decir de mierda. Sí, aunque no me parezca. Lo que sí me.
2: Que siga.
3: Yo quiero pedir disculpas. Quiero pedir disculpas porque a mí esa cosa sí me cuesta. Es como el Guille de la Mafalda.
2: Cuesta seguirle el hilo.
3: Sí, porque me pasa que me acuerdo palabra. El Guille de la Mafalda. Sí, por favor.
1: Como que lo mandarías al fonoaudiólogo.
2: Claro, no, pronuncia la S. Oye, pero que.
1: Ay, igual a los 84 años el fonoaudiólogo. Siempre se puede, pero.
2: Pero qué encendido este nuevo Frey.
3: Sí.
2: Pero en el último audio volvió a ser amarillito. En el último audio se amarillizó. Había estado republicano el primero y en el segundo.
3: Yo respeto mucho a la gente que es capaz de decir las cosas que siente y que piensa sin que le importe las repercusiones. Creo que es súper bueno. Y a esa edad no tiene nada que perder. Yo, a los 84 años, creo que.
2: O sea, que hay una pregunta que es medular. ¿Se puede cambiar de opinión? ¿Es legítimo cambiar de opinión?
3: No tengo por qué estar de acuerdo con lo que pienso, dijo Carlos Caselli, y yo lo respeto.
2: ¿Uno puede darse vuelta?
3: Por supuesto.
2: ¿La chaqueta?
3: Sí.
2: ¿Uno puede ser de un sector y de pronto decir no?
1: Totalmente.
2: Y ser del otro.
1: Hay miles de conversos en la política.
3: Sí. Y además que uno puede darse cuenta de ciertas cosas, bueno, ver otras y decir, no, sabes que yo aquí un paso al costado.
1: Pancho Vidal es converso.
2: Yo te voy a decir, la converso winner número uno del país.
1: Converso winner.
2: Conversa winner
3: Pepe
2: número
3: Audi
2: uno
3: Rincón.
2: Del país.
1: Rincón, ¿no?
2: Ya, señora Rincón, creo que es un caso ya para estudiarlo en academia.
3: Y Pepe Out, oye, perdón, Pepe Out también.
1: Pero es que Pepe Out como que no ha sido tan claro en
2: pero
1: su.
2: ¿Tú en tu vida te imaginaste que la señora Rincón de pronto que era, qué sé yo, en algún momento levantó el puño?
3: Sí, pero era
2: aparece de ministra de CAST.
1: Claro, lo que pasa es que ella era DC y mutó a una centro derecha. Entonces no es tan fuerte el cambio.
3: Yo creo que no.
1: Porque habría sido más fuerte, no sé, pues alguien comunista, como tú, Janet Jara, que fuera ahora republicana.
3: Claro.
1: Sería heavy eso. Pero puede ser, yo creo que
3: es tan drástico.
2: Que la vi, uno la puede vi el otro día, la vi el otro día, muy gentil. Muy gente, ¿sabes qué retiro?
1: ¿Dónde la viste?
3: Es elegante.
2: Te quiero retroceder.
1: Es elegante,
2: es una
1: guapa.
2: Mujer de una línea.
1: ¿A Rincón o a Jara?
2: A Rincón.
1: Ah,
2: a Rincón.
1: Sí, ella es muy buena onda. Yo siento que transmite otra vibra.
2: Es esa buena onda cínica con la prensa.
1: Ah, no sé. Popular, porque al final.
2: O de verdad es genuino.
1: Mira, yo creo que a ustedes también les pasa, pero la gente a mi alrededor pregunta, ¿y cómo es no sé quién? ¿Cómo? Yo digo, en general la gente que viene a la radio es buena onda.
3: Claro.
1: Viene una buena parada.
3: No te quedas mal con nadie, se llama la canción de los prisioneros.
1: Y vienen a dar una vocería. Claro. Cambio que no sé cómo son en su día a día. No
3: a mí yo cada vez que yo la encuentro súper cauta, es inteligente, es elegante, es dama.
1: Yo la encuentro por sobre todo buena onda.
3: La he visto, ¡ah, te paso!
1: Oye, la gente manda mensajes a nuestro WhatsApp, más 569-29-109-929, y dicen en el chat que Roca sabe quién quemó el metro.
2: Es verdad.
1: Que lo diga.
2: Es verdad. Con coraje, mierda.
1: ¿Lo sabes? Con coraje.
2: Se hace con coraje.
1: ¿Con coraje?
3: ¿Quién quemó el metro?
1: ¿Vas a decirlo ahora? Esto es una confesión nacional.
2: Yuri.
1: ¿Cómo Yuri?
2: Tengo que
3: con el apagón.
2: Que tira el nombre.
1: Yuri puede ser.
2: Oye, ¿quién dijo eso?
1: ¿Quién lo, a ver si Ralf? La producción nos manda.
2: Está
1: el nombre.
3: Patricio.
2: Está
1: Está culpable. En el chat, en el chat.
2: Están con Frey, que fue sospechoso que se quemara todo al mismo tiempo,
3: en general, etc. No, que hay varias teorías conspirativas que hablan de eso, que es una coordinación demasiado especial.

0: significa?
1: Francisco.
2: Francisco dijo eso.
0: Y yo de verdad creo que hay una organización más allá de lo que uno podría hacer, es pensar que es espontáneo, de todas maneras.
1: ¿Creen que se producirá un estallido 2?
2: No. Yo creo que no.
0: Yo espero.
2: Pero
0: que no.
2: Todo puede ser en este país, la verdad.
0: Siempre hay brazos armados.
2: Pero me imagino que no.
1: Vamos a ir inmediatamente a un separador temático.
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2: Oye, en materia política, dentro de estos cuestionamientos que hacemos de un lado para otro, derecha, izquierda y viceversa, algo que ha llamado la atención en las últimas horas también tiene que ver con la ex ministra Trinidad Steinert y las acusaciones que tiene respecto a lo que se ha sabido en las últimas horas. Oye, es que siguen llegando mensajes.
1: Es con esto de la PDI. Comportamiento medio precipitado que tuvo con la PDI.
2: Claro, y en el fondo se califica culpable de eso. Pero más allá de esta noticia, que obviamente es parte de la investigación y todo lo que implica, ahora el cuestionamiento es si es que realmente merece una acusación constitucional.
1: Ya, sí. Sí, para que sea empate.
2: ¿Cómo sí?
1: Para que sea empate.
2: Pero si te dijo el diputado que era una pérdida de tiempo.
1: Pero
2: si el ex ministro Grau dijo ya, oye, ya, si esto es una tontera, ya, pongámosle las pilas, no sé qué, y ahora va su mismo sector y dice que quiere tirar la acusación.
1: Se ve un poco que se quiebra, hay un quiebre, inmediatamente la pifia, acusación constitucional. Después pasa al otro lado, acusación constitucional, y empieza una pelea colegial. Colegial.
0: Sí, mucha portada encuentro yo, ¿para qué? Porque bueno, de lo importante, lo que le interesa a la gente.
1: ¿Cuánto sale una acusación constitucional?
0: Uy, buena pregunta.
1: ¿Cuántas horas se invierte en una acusación constitucional?
2: Claro, porque ese tiempo se traduce en plata al final, y que puede ser no solo dinero.
1: Proyectos postergados.
2: Nos cuesta todo, porque al final nosotros le pagamos a ellos, pero eso, proyectos postergados, discusiones que se alargan, que al final no quedan en nada, que se chutean, que se corren de un año para otro, y esa es la lata, pues si están trabajando para el país.
1: Ahí. Esa puede ser una medida.
0: El costo de una acusación constitucional en Chile no tiene un precio fijo y varía drásticamente según el caso. El monto se divide en gastos operacionales del Congreso y en costo de la defensa privada del acusado, el cual puede oscilar entre algunos millones y decenas de millones de pesos.
1: Esa sería una medida, que cuando haya acusación constitucional, los diputados, los políticos no hagan, se suspende el sueldo en ese periodo.
0: O que lo paguen ellos.
1: O ellos pagan o devuelven la plata a toda la ciudadanía.
0: ¡Devuelvan la plata!
1: Pero no puede ser.
2: Oye, el problema es que
0: súper bueno.
2: El problema es que igual esta conclusión de la Contraloría es algo grave. O sea, si es que la ex ministra Steinert actuó ilegalmente, como se dice, al solicitar estos datos de la PDI, obviamente es algo que en ejercicio fue grave.
0: Pero si es la ministra, puede solicitar lo que ella quiera o no.
1: A mí siempre
0: entonces,
1: me da la impresión.
0: La autoridad acusada debe costear su propia defensa.
1: Oye, siempre me pareció que la ministra Steinert estaba con cara de susto. No sé si te acuerdas que la mostraban y siempre parecía que no quería estar ahí. Yo estaría en la casa. Siempre parecía fuera del lugar.
2: Ya, pero ¿y quién no en ese cargo?
0: La vocera de gobierno.
1: Mara, impecable.
2: Mara siempre quería estar.
1: Malentendida.
0: Tenía la almohada marcada.
2: Mara quería estar. En cambio, Steinert, claro, se notaba cansada, pero
1: se notaba cara de susto. Que... Sí. Ministra, siempre estaba a punto yo.
2: Quizás es su cara. ¿Por qué es que está siempre con cara reluciente?
1: Uno puede tener cara de susto. Uno puede tener cara de pánico constante, es verdad.
2: Sí, no hay que...
0: Como la cara de Topito de Rocabal.
2: Bueno, oye, estar escribiéndonos al WhatsApp clave más 569-29-109-929. Yo no sé qué pasó, pero hoy día están desbordados. Mucha gente escribiendo.
0: A ver.
2: Dice Francisco, yo fui comunista y ahora me identifico con republicanos.
0: ¡Oh! ¡Vamos, Francisco!
2: Miren, ven, un abrazo desiguales, un abrazo para ti también.
0: Allá al fondo te están festejando. Ah, no, están diciendo que no.
2: Saludos, José. Dice, saludos, Fran, Andrea y Roque. Saludos cordiales a desiguales.
0: Muchas gracias por los
1: saludos.
0: Oye, pero si la gente puede estar, que tiene derecho a cambiar de opinión.
2: Sí.
0: Ahora, igual es bien drástico su cambio. Pero de extremo a extremo no es tan drástico también.
2: No, y más encima, aquí no lo dice, pero si militas en un partido, mucho más heavy cambiarte.
0: Ahora, ¿tú crees que las puntas extremas se juntan? Yo creo que en ciertas formas.
1: Por supuesto, vamos a una pausa y esto continúa porque tenemos un invitado muy especial.
0: De Corea del Sur.
1: Un hombre que nos va a enseñar cosas.
2: Internacional.
1: Un hombre que nos va a enseñar.
0: ¿A cocinar?
1: Esto es desigual.
2: Apréndanse el nombre.
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7: Absolutamente. Mínima de menos uno y máxima de 12. Estrés, frío, alerta de nuevas acusaciones constitucionales. Steiner en la mira, economía oscura. El dólar sube, Codelco decepciona. Ya no es el primer productor mundial de cobre. Cast presiona, exige plan de ajustes. Sueña con la creación de 300.000 empleos. Frey se derechiza. Frey ironiza con el estallido. Frey con destellos republicanos. Todo el mundo especula con la idea de las 52 horas laborales, que para ser franco no significa trabajar más, sino de otra forma, impacto por el auge de la economía ilícita. Condena a integrantes del tren de Arawak. Dolor, hippie sacarán la feria artesanal de Pionono para construir la línea 7 del metro. El papelillo de luto. Cortes en el metro. Chile heroico. Chilenos rescatan a víctima del terremoto en Venezuela. Se filtró audio de Feito recibiendo instrucciones de cuchillo. 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Kane es héroe inglés. Haaland héroe noruego. España gana en modo entrenamiento. Se viene el duelo Cristiano Ronaldo versus Luka Modric. Uno de los dos se despide para siempre de los mundiales y nosotros entre lágrimas abogamos por el partido mediático y así radiales pasamos por la verdad. En este día tan pero tan desigualmente clave.
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1: Uno de los temas que ha traído mucha
2: tensión.
1: Mucha tensión en atención. Modo mundialero, porque entramos ya en modo mundialero, es lo que pasó con el equipo de Corea del Sur.
2: Ajá,
1: Corea del Sur quedó eliminado bruscamente y al volver es recibido con abucheos, con pifias, con protestas. La derrota no fue aceptada. Y por eso tenemos a un invitado de lujo para saber eso y otras cosas correspondientes a Corea, un invitado especial.
2: Hartas cosas que están pasando y Chile se está involucrando con el mundo de Corea del Sur. Vamos a hablar del mundial, de BTS, para las ARMYs, que estén atentas, y es por eso que estamos por segunda vez aquí en el estudio con el chef coreano, dueño de Guksi, Woo Suk Han. ¿Cómo estás?
3: Hola.
2: Bienvenido.
3: Hola.
4: Hola.
2: Corazón coreano.
3: Hola. Corazón Han, coreano para ti.
1: Antes de en modo mundial, como estamos en modo mundial y tenemos el protocolo mundialero presente,
3: ajá,
1: antes de iniciar la conversación, desde ya, el himno nacional de Corea.
2: La canción de Corea. ¿Cómo es?
3: Ya.

0: cancha Han. Entra a la cancha Han.
1: ¡Vamos, Chile!
2: No, pues vamos a Corea. Pero ya.
3: Oye,
2: ya
3: pero me encanta porque le pregunté al tigre eso, ¿cuánto tiempo en Chile? Me dijo 5 años. ¿Qué es lo que más te gusta de Chile? La naturaleza, sí. La diversidad de además de ambientes, porque el norte es muy seco, el sur es muy lluvioso, bueno, cada vez menos, pero bueno.
2: Es chistoso, Han, porque tú le preguntabas a Roca si habla bien, si entiende.
0: Español, sí.
2: Y dice, no. Y entiende todo.
0: No, es que no sé, ¿de verdad entiendes todo? Porque o estás haciendo una táctica.
1: Nada, nada.
2: Nada, nada. Si entiende.
1: No, po. No,
2: pero si tiene un restaurante.
0: Está fingiendo.
2: Entiende. Sí. Y dentro de esas cosas que están pasando aquí en Chile, ¿algo has visto respecto a que va a venir BTS, esta banda de K-pop gigante internacional, sí, y que ahora está en una polémica porque iba a ser el concierto, los conciertos en Estadio Nacional, y ahora parece que no, por un tema más político incluso? ¿Qué te parece que las ARMYs, las

0: fans, digamos, de BTS, ahora saquen las garras y digan, vamos a irnos en contra porque queremos a BTS en Chile.
1: ¿Por qué no?
0: ¿Deberían hacer algo al respecto?
1: No sé cómo decirte, pero de muy triste porque de yo también de como cuando de BTS de venir a Chile, uh-huh, es más mejor para de como de coreanos también.
0: Ya.
1: Me encanta, bueno, porque ahí tiene, aquí en Chile te tiene de muchas personas de como de fan de BTS.
0: Sí, claro. Claro. Han nos decía que la gente en Chile en general les pregunta por el K-pop.
2: Sí, claro. Y
3: era que no.
2: ¿Y BTS es un grupo así como el que la rompe en Corea?
3: Y no solo en Corea.
1: Sí, muy famoso.
0: Y llama la atención todo lo que está detrás de estos grupos de K-pop y que ahora están girando porque... ellos son muy jóvenes y de hecho hacen el servicio militar. Sí. ¿A qué edad
3: obligatorio,
0: lo hacen?
3: Es obligatorio.
0: ¿Cuántos años tienen que tener para hacer ese servicio militar? ¿Tú sabes de eso?
1: Sí, yo también.
2: ¿Tú lo hiciste?
0: ¿Tú lo hiciste?
2: ¿Sí? ¿Cuánto tiempo?
1: 2 años.
2: 2 años. Ajá. ¿Qué aprendiste?
1: Aprende nada.
3: No, pero aprendiste a disparar, cómo ir a la guerra. Es como un servicio militar.
1: Sí, duro.
3: Es duro, te levantas a las 6 de la mañana, vas a entrenar y trotas por la playa así todos juntos. ¿O no?
1: Sí, creo que casi de mismo, porque ahí tienen de muchas cosas de para de...
3: ¿Comen mal?
1: No, bien, porque de bien. Yo de cocina en de militar también.
3: Ah, ya.
2: Ah, tú eras el cocinero cuando estabas haciendo el servicio. Sí.
0: O sea, comíamos bien. Han llegó a Chile siendo chef de la embajada de Corea aquí y después ya abrió su restaurante. Y tiene un libro.
2: Oye, pero eres un autor, eres un personaje. Oye, y solo para cerrar el tema servicio militar, aprendiste, ¿qué armas manejas?
3: El cuchillo.
1: Sí, para. ¿Cómo se llama?
2: La metralleta
0: M16. ¿La metralleta?
1: Sí.
0: Claro.
1: Sí.
0: Es que nos hace aquí, para la gente que nos va escuchando,
2: Sí, me estás apuntando a mí, Han. Sí.
3: Artes marciales, ya, como karate.
1: No.
2: ¿El taekwondo?
1: Así, porque de más como trabajo con de grupo, porque de siempre de que era con de grupo es más importante.
2: Se trabajaba en grupos.
1: Sí. Entonces, como
2: traduciendo a que sea español. Uh-huh. Él habla que se trabajaba en grupos sofisticados allá en Corea del Sur. Sí.
0: Eso ayuda a las bandas de K-pop, porque al final ellos giran, hacen muchos viajes de harta gente. Ellos son muchos cantantes, bailarines. Entonces, si aprenden eso en el servicio militar, al final también aprenden a trabajar en equipo, como dices, o en grupo.
3: Deducción de Frank Huerta que puede ser muy real.
0: Yo creo. Sí.
3: En ese sentido.
2: Él asiente, Han estás asintiendo.
0: Han dice, sí.
2: Sí, con una sonrisa gentil.
0: Ya, entonces tiene que venir BTS sí o sí.
1: Yo quiero ver de BTS también.
0: Los quiere ver también. Es un ARMY.
1: Por favor, Chile.
2: Solo para tocar este tema musical, la música chilena, los grupos, los Bunkers, qué sé yo, ¿te alucina? ¿Te gusta?
3: Prisionero.
1: Sí, me gustó.
2: ¿Cuál?
3: En especial.
0: ¿Alguna música?
1: ¿Qué tipo de música?
2: ¿Estabas engrupiendo, Han?
0: ¿O hay alguna música en español que te guste?
3: Francisca Valenzuela.
2: Eso es ópera.
0: No, a ver, ¿cuál?
3: Está la Francisca Valenzuela, Jefe, ¿alguno moderno?
1: No sé el nombre de esta canción.
0: ¿Cuál puede ser? A ver.
1: Como de Cuéntame.
2: Cuéntame.
1: Cuéntalame, como
2: Guantalame.
1: Sí.
2: ¿Guantanamera?
0: Ah, estaba adivinando.
2: Hay sintonía aquí con Han.
0: ¿Guantanamera? ¿Esa?
1: No.
0: Ah, no.
1: Más de lentos.
0: Ah, ¿te gustan lentas?
1: Sí, como de lentos, de canción, de como de una de muere.
0: Vamos a llevarlo a conciertos chilenos.
2: ¿Le gustan los lentos?
0: Sí.
2: Mira, un vintage.
0: Una vez nos cantaste una canción aquí. Y era lenta.
3: Sí, no lo dejan hablar, no podía cantar su canción.
1: De chilenos, de como de baila es muy bueno, ¿cierto?
0: ¿Hay chilenos que te gustan?
1: Como de baila es muy bueno, de chilenos.
0: ¿De bailar?
2: La bala.
0: De bailar.
1: ¿La bala?
2: La bala, estás pegado en ese
1: ¿Bala
2: servicio,
1: o de mala?
0: De bailar.
1: Bailar.
2: Oye, Han, ¿y cómo viviste el Mundial 2026? ¿Cómo viviste este Mundial con Corea?
1: Malo,
0: listo.
2: ¿Pero por qué reciben al equipo con pifias, con abucheos, con tanta rabia en Corea?
3: Igual es normal.
2: Los chicos hicieron lo que pudieron, Han.
1: En Corea no entiendo nada.

0: ¿Por qué? ¿Por qué?
1: Ah, ellos tampoco entienden.
2: ¿Qué quedaron eliminados tan pronto?
0: Sí, porque de ahí tienen de muy buena, de como de personas como de Son, Sony y de como de Igangmin o de como de mucho, de buenas, de como de personas, pero...
1: Tienen buenos jugadores de fútbol y perdieron. Esa es tu...
0: Pero malo.
3: Pero malo, y al final
2: hoy
3: fue malo.
2: Hoy son malos.
3: El resultado.
2: Hoy son malos, así es fácil, Han.
3: Han, pero cuando alguien pierde en general, no solo en el fútbol, cuando alguien pierde, cuando algún deportista, algún cantante le va mal, ¿la cultura es así? ¿Como de tirar para abajo?
2: ¿Los dejan de lado, Han?
3: ¿O no?
0: Creo que eso de como de durante de muchos años en Corea de muchas personas de como de no entiendo como de este grupo de fútbol. Eso de siempre de trabajar o quieren como de trabajo como de más de personas cercas.
3: Quieren gente cerca.
0: Sí. Ejemplo como de ese tiempo también de como de Jens también de
1: en English
0: como the Jens also the play football in the Germany.
1: Yeah.
0: The he came back for the just ¿Korea? For the
2: Mejor
0: World
2: Español.
0: Cup. De Mundial, para de Mundial, pero de problema este de este tiempo de como de director,
1: ajá,
0: de
1: no al director usa, técnico.
0: Director técnico muy malo.
3: Ya, pero entonces deberían haber tirado para abajo al director, no al equipo.
2: Pero por ejemplo en Japón siempre está esta mitología que cuando alguien hace algo malo, qué sé yo, se hace el harakiri. ¿Has visto eso? Que uno tiene la sensación que un japonés pierde o hace algo malo, ese le toca negra, le viene negro después en Japón. O él mismo se dice: ¡ah, no merezco vivir! ¡Ja! Y se clava. La vida no tiene sentido. Y,
3: pero llegaron
2: y se mete unas
3: como
2: patas.
3: Orgullosos ellos.
2: ¿La derrota es muy fuerte? ¿Es muy mal vista en Corea? ¿Qué pasó? ¿Qué pasó?
3: Está pensando.
0: No
3: sabe. Y cuando son exitosos, al revés.
2: Claro.
3: Porque Han es exitoso aquí en Chile. A ti te va bien aquí en Chile.
0: Sí.
3: Y tu familia de Corea lo aplaude,
0: sí.
3: ¿O no?
0: Creo que sí.
3: Creo que sí, ya, sí. Porque tienes contacto con tu familia, hablas con tu familia. Sí, ya, eso es bueno. Oye, pero impresionante que hicieron protestas.
2: Perdóname que juzgue a tu país. Te respeto a ti como persona y eres bienvenido. Pero lo hicieron, fueron muy duros. Fueron muy duros los coreanos con Corea. Discúlpame.
3: Porque aquí en Chile, cuando ha perdido la selección este último tiempo,
1: igual los queremos.
3: Nuestra selección.
2: Se queda un silencio pesado.
3: O por último, no vamos a recibirlo, ya, como que hay un silencio. Pero no ir a protestar, no ir en contra.
2: Bueno, claro. Estaba el famoso delantero Son.
0: Sí, Son.
2: ¿Qué le dirías? ¿Tú qué le dirías si vieras a la selección coreana en este momento entrando al estudio?
3: Malo.
2: ¿Qué les dirías tú a ellos?
0: Como...
1: Ánimo, chiquillos, el próximo mundial.
0: Este tiempo de una de personas japonesas también, de comentario de como de línea, de como de coreana... de coreanos de siempre tiene de como de una de muy buena de jugadores de para de fútbol, pero de ellos de como hacer jugar de fútbol es malo. Y de después de muchos coreanos de como comentario de esta cosa de tú eres verdad, de como de algo así. Eso es de como de situación en Corea ahora, porque de muchos coreanos de tampoco no entiendo de como de jugadores de ahí tienen de muy buena de como de personas como de Son, pero de
1: hay buenos jugadores, pero
0: no entiendo, realmente no entiendo.
3: ¿Entienden por qué le fue mal?
0: Sí,
3: siendo que tienen buenos jugadores.
0: Sí, porque de como de muchos papeles también y tele también de hablando este año de como de mundial,
3: este año bien.
0: Sí, equipo de Corea es muy bueno, pero
2: etcétera.
3: Sí. Bueno,
2: nos pasa a todos los países.
3: Nosotros en Chile lo mismo.
2: Exactamente.
0: Qué triste.
3: Sí.
2: ¿Qué equipo te ha gustado el mundial?
1: ¿Te gusta el fútbol? Primera pregunta.
3: Sí. ¿O te gusta otro deporte?
0: Para mí de Brasil.
2: Gracias. Corea es un país futbolizado. El fútbol se pesca.
3: Sí. Es importante.
2: Lo siguen con mucha intensidad.
0: Sí, depende del tiempo, porque de más importante como de siempre en Corea tienen de muy buena de jugadores, ejemplo como de Sony. Entonces, en este tiempo de personas de como

0: El que es más popular.
1: El deporte, deporte más importante o más popular.
0: El deporte más que más se practica. Que más se practica en Corea.
2: De director, de ahora de muy famoso, porque de, como de...
0: Me agarró por ningún lado.
1: No, porque el director
2: es de muy famoso ahora, porque de...
1: Claro, es que tenerlo de popular.
2: Como todo de dirección de él es muy malo.
1: Ya, él es famoso.
2: Sí, ahora es muy famoso.
1: Ya, el fútbol es una cosa. Y aparte, ¿qué otro? El tenis, básquetbol,
0: el gimnasia. El voleibol.
1: ¿Qué cosas hacen en Corea?
0: El taekwondo.
2: Creo que
0: solo están en computadores.
2: Sí, como de música más de popular.
0: Ah, ese garabato. Oh, sí. Aunque sea en inglés, te lo cachamos. Te lo cachamos no. el garabato en inglés.
1: Pero son más artistas.
2: Sí, sí, sí.
3: Ah, ya sé. Gimnasia artística.
1: Puede ser.
0: Sí, claro.
1: Sí.
0: Jol, y pasando a tu vida en Chile, ¿en qué es mejor Chile que Corea?
2: En todo.
0: ¿En todo? ¿En todo?
1: Sí, sí, sí. No, le.
2: No. Vamos, Chile.
1: Le encanta Chile.
0: ¿En serio? ¿Y Corea sí. no? ¿No te gusta?
2: Depende del tiempo, porque para mí, de padres, de artista en Corea, entonces desde niño, nosotros de familia de viajar mucho, entonces yo vivo en Italia también, vivo en de Indonesia también, entonces para mí, Chile es muy buena. Chile es muy buena porque ahí tiene de muy buena como de frutas y de ingredientes y de
3: está pensando en la cocina todo el tiempo.
1: Sí.
2: Y de, me encanta de poco.
1: ¿Qué comida te gusta aquí en Chile? El ají, alguna fruta. ¿Cuál a ti te gusta?
2: Me encanta cazuela también.
1: La cazuela. Buena.
0: Asco, ja, no la comas.
3: Pero igual qué lindo los paisajes de Corea del Sur.
1: Sí, oye, estaba viendo que el béisbol
0: lo practican muchísimo en Corea.
1: Sí, Corea. Sí, sí, sí. Y tu familia es artista. En tu familia son artistas. Ya, por eso canta.
0: ¿De verdad? ¿Qué tipo de arte?
2: De pintura.
1: ¿Pintura?
0: Pero qué extraordinario. ¿En Corea se puede vivir del arte?
2: Sí, creo que sí.
0: ¿Sí? Acá no. Allá sí.
3: No, sí, depende. Pregunta, ¿el coreano es muy distinto al japonés y al chino en la forma de hablar?
1: El lenguaje.
2: Ahí tiene
3: de ¿un chino con un coreano podrían hablar?
2: Algunas letras te puede ser, pero no tanto. Pero ahí tiene de una de letra antigua, eso se llama de hancha. Eso de coreana, chino y de japonesa, todo son de tres países usa de hancha.
3: Entonces hay un lenguaje en común.
2: Pero de pronunciación son distintos. Entonces cuando mirando de letra, nosotros te entiendo qué significa. Pero de cuánto pronuncia son distintos.
1: Podría ser como el latín, que es parecido al portugués con el italiano, pero no son iguales. Yo me imagino que algo así.
3: Oye, Podría ser lo mismo.
1: Sí. Interpretaciones que uno hace.
0: ¿Habrá habido una satisfacción tuya cuando Brasil dejó fuera Japón?
1: ¿Te gustó? ¿Te gustó eso?
2: ¿De pronto Japón?
0: Sí, te estoy dando la noticia.
3: Menos mal que estás sentado.
1: Sí, porque dijo que va por Brasil.
0: Porque claro,
1: prefieres Brasil que Japón.
0: Emocional es Brasil para el mundial.
1: Hoy estamos con Woo Suk Han, chef coreano, también dueño de Guksi, que aquí tenemos a un chileno coreano, nuestro Pepo, que decía, él es dueño de Guksi, le gusta mucho. ¿Cómo va Guksi? Cuéntanos cómo lo podemos conocer. Guksi-Chile.
3: Con K.
1: Sí, con K. ¿Cómo va? ¿Bien el restaurante?
2: Ya, muchas gracias para de todos de clientes.
1: Gracias a todos.
2: Me encanta tuyos.
1: Sí, y van mucho al restaurante. Ya, le va bien.
3: Se puede comer ahí y puedes pedir, así como pedido.
2: Sí, sí, sí.
0: ¿Has ganado mucho dinero?
1: ¿Eres millonario?
2: Más o menos. ¿Cuánto tú quieres de comer de tanto? ¿Eso es caro? ¿Quieres comer de Pekín?
1: Si quieres comer mucho es caro.
2: Más barato.
1: No, pero tú.
0: Pero tú.
1: ¿Has ganado bien?
0: ¿Estás bien de dinero? ¿Has ganado mucho dinero en Chile?
2: Yo. De probar.
1: Sí. Está probando.
0: Está probando el dinero. Sí. De alguna forma es una metáfora linda.
1: No.
0: Quiere ganar dinero.
2: Por favor.
1: Pero está intentando.
0: Pidiendo que por favor le donen todo lo que tengan.
1: Oye, yo les encargo a ustedes también la tarea de nosotros de aprender coreano. O sea, está haciendo su mejor intento. Pero hablas bien, Han. Así que te agradecemos. 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Mira, se ven

0: Rico,
1: ¿eh?
2: Sí,
1: salmón.
2: Buscando acá en Instagram.
3: Oye, Han, te damos las gracias. Repitamos tu Instagram. Muchísimas gracias por venir, por muchas contarnos gracias. Un poco de Corea, de lo que pasa con el grupo BTS y también con el fútbol. Y es con el fútbol en Corea. Han,
0: su Instagram.
3: Puedes decir lo que tú quieras en este momento.
4: Yeah. Muchas gracias. Para todo, te invita hoy. Y de muchas gracias, Chile. Me encanta Chile. Vamos. Ah,
0: corazón coreano.
3: Corazón coreano. Gracias, Han. Y nosotros nos vamos yendo junto con él. Y se viene el partido Cristiano Ronaldo versus Luka Modric. Y ya viene el mundo deportivo real.
0: Sí, ya viene.
3: El mundo deportivo bélico.
2: ¿Cómo se dice chao, amigos, en coreano?
1: Añón.
0: Añón.
3: Con esa voz. Sí, con ese entusiasmo.
2: Añón, que es nasal. Añón.
3: Añón.
1: Añón.
3: Añón.
1: Añón.
3: Añón. Añón. Gracias. Estamos haciendo loco, ¿ah?
2: Chao, corazón coreano.
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2: Hola, hola, hola. ¿Qué tal? ¿Cómo están? Bienvenidas, bienvenidos. Esto es Metrópolis PM, como todos los días. Lo hacemos a través de Radio La Clave 92.9. Y también en nuestras distintas plataformas, el canal de YouTube oficial de Radio La Clave y también en el Metrópolis Radio La Clave. Son las dos opciones que tienes en YouTube para vernos y oírnos. Y por supuesto, como bien te lo decía, a través de la 92.9. Tenemos un programón el día de hoy, estamos en modo mundial y también con un tremendo invitado que se los voy a estar presentando, amigo personal, un jugadorazo. Adentro y fuera de la cancha. Antes de presentarlo, saludo a quienes están desde el otro lado, a cargo de la nave, mi querido Sergio Vera, Cristóbal Azócar en la producción, Yanina también ahí ayudando en el streaming, y a todas y todos ustedes, vayan sumándose al streaming de nuestros YouTube, denle like a la transmisión, vayan compartiéndola, y también vamos comentando lo que ha venido sucediendo en esta Copa del Mundo, que

0: Ya el día de hoy aseguró un nuevo clasificado a los octavos de final. Es la selección de España, que no tuvo muchos problemas ni inconvenientes. De hecho, nuestro invitado tiene ascendencia española, jugó en el equipo hispano y venció por 3-0 a la selección de Austria. Está arrancando el Portugal-Croacia, te lo vamos a estar contando en detalles. Me voy a ir a Rancagua en algún momento para que, junto al Bicho González, nos cuente las novedades que hay de cara al partido que van a jugar O'Higgins ante Colo-Colo, esto por Copa Chile. Tú lo sabes, este programa es gracias a la producción de todo el equipo y también gracias a Betsala, donde juegan los grandes. Te voy a estar contando en detalle algunas cositas que tienen que ver con aquello. Anunciaba, lo ven al lado mío, es Juan Pablo Úbeda, ya exjugador retirado hace algunos años, pero teníamos ganas de conversar, Juan Pablo, hace tiempo que no nos veíamos. Primera vez que compartimos un estudio de radio para una conversación de fútbol y de la vida, ¿no? ¿Cómo está ahí?
1: Correcto, bien, súper bien.
0: ¿Bien?
1: Agradecido por la invitación y feliz de haberte visto.
0: Sí, pues yo te vi el otro día en la... te invitó...
1: 10 años, 15 años.
0: 15 años que no nos vemos, más o menos, sí, pues, nos perdimos, ¿ah? Sí. Nos perdimos, pero no es que nos hayamos perdido ni en la noche, ni nos perdimos por distintas razones. El destino nos llevó por caminos distintos que caminos. Claro, exactamente. ¿Cómo has estado, Juan Pablo?
1: Bien, súper bien.
0: ¿Bien? Sí. ¿Dedicado a la casa, a la familia, a los negocios?
1: Negocio, familia, casa, mucho trabajo y
0: ¿ya?
1: Contento.
0: ¿Estás contento? ¿Sí?
1: Sí.
0: ¿En qué año te retiraste tú?
1: 2010.
0: El 2010. Estamos en el 2026, ha pasado harto tiempo.
1: Harto rato.
0: ¿Se mantiene bien en todo caso usted, pues?
1: Sí, no hago mucho. ¿Ah? No hago mucho, pero...
0: ¿No hace mucho? ¿Gimnasio, por ejemplo, poco?
1: Nada.
0: Nada.
1: Cero.
0: ¿Trote, cero?
1: No.
0: Ya. Los movimientos vienen de tres.
1: Trabajo, mucho trabajo.
0: Ahí, espérame, que tengo un problema aquí con el micrófono. Ahí sí. ¿A qué estás dedicado?
1: Un par de negocios, estaciones de servicio, lavado de auto.
0: Ya. ¿Y anda bien eso?
1: Sí, bien. ¿Sí? Sí.
0: ¿Sigues viendo fútbol?
1: Un poco. Ahora el mundial sí lo he visto mucho, sí.
0: Ya, pero sí, está muy bueno. Chileno,
1: muy poco.
0: Poco,
1: sí, muy poco.
0: ¿Qué te parece lo de Unión, por ejemplo, que está en
1: horrible,
0: ¿ah?
1: Horrible. Horrible. Me tocó vivirlo a mí el 97 para el 98.
0: Claro, pues verdad, pues.
1: Y de verdad que una sensación
0: en aquel año, claro.
1: Correcto.
0: Claro. Y ahora, bueno, está complicado.
1: Está difícil y salir de esa división no es fácil. Y con todos los problemas que uno puede escuchar más que saber,
0: claro.
1: Creo que no se le ve fácil el camino.
0: ¿Cómo está el fútbol chileno? ¿Cómo lo ves? ¿Te gusta lo que se juega? ¿Cómo se...? Bueno, viene un cambio importante con la nueva ley de sociedades anónimas deportivas, pero sí. De lo que uno ve, a mí, yo de repente me aburro harto.
1: ¿Ah? Sí, está un poco plano, pero hay partidos que sí son importantes, los clásicos y esas cosas sí los veo. Pero en realidad creo que ha ido un poquito hacia abajo en el último tiempo, sobre todo con el tema de refuerzos de extranjeros que antiguamente venían, sí, creo que de mejor calidad que los que
0: en la época
1: que han llegado
0: ahora. Tú en los 90 y principios, sí, del 2000 era distinto el escenario, ¿no?
1: Sí, era muy
0: la
1: muy
0: calidad. Hoy día llega cualquiera, además, con la cantidad de extranjeros que se pueden permitir.
1: Correcto.
0: En cancha, ¿no? Oye, ¿y no te ha dado esto, por ejemplo, de meterte, no sé, en la Unión, en algún equipo? ¿Te han invitado a participar?
1: No, nunca. La verdad es que después que me retiré me costó mucho volver al estadio. Pasaron 3-4 años que llevé a mi hijo.
0: ¿Ya?
1: Y en realidad no me llama la atención. ¿Ya? Que me dediqué a otras cosas.
0: ¿Ya? Y ahí pusiste el foco, digamos, en otra
1: actividad. Sí, bueno, es que cuando uno se retira igual pasan un par de años que no sabe qué hacer, empieza a intentar hacer negocio o bueno, conocer un poco de lo que...
0: Nuevas cosas, pues, claro.
1: Correcto. Ya. Entonces, después de unos 4 o 5 años, creo que equivocándome un par de veces por ahí, logré centrar un poco la vida en lo que quería hacer, encontrar el camino y... Ya. Y bien.
0: El tranquilo. Apoyo familiar, importante, ¿no?
1: Sí, muy importante. La verdad que con mi señora hemos trabajado junto todo este tiempo para poder darle un futuro a la cantidad de niños que tenemos. Entonces...
0: Ya.
1: Ha sido duro, nos tocó una pandemia muy, muy cruda para sobre todo los negocios que teníamos.
0: Ustedes tenían, claro.
1: Claro. Entonces en estaciones de servicio, no sé.
0: No, pues dejaron de funcionar.
1: Correcto. Pero teníamos la obligación de tener abierto y las ventas eran horribles. Entonces fue un par de años que nos costó salir adelante y gracias a Dios va todo bien.
0: Y de tus niños, niñitas, ¿alguno le gusta el fútbol? ¿Están en alguna escuela?

0: ¿Le gusta algún equipo en particular?
1: Bueno, Juan Pablo, que es el casi ¿ya? el más chico.
0: ¿Ya?
1: Está recién empezando, o sea, le agarró la mano tarde al querer jugar.
0: ¿Ya? ¿Qué edad tiene él ya?
1: 17.
0: 17.
1: Y está empezando recién, estuvo en tres escuelas y estamos viendo la posibilidad de que hacer una beca en Estados Unidos.
0: Ya.
1: A través, aparte que es un buen estudiante, entonces está esa posibilidad y bueno, está entrenando aquí por mientras en un equipo para mantener el ritmo, pero no está jugando profesional aquí en ningún club
0: ya.
1: por el momento.
0: Estamos acá con Cristóbal Azoca, nuestro productor, que además nos acompaña el día de hoy. No está Edson ni está el bicho porque están el día de hoy en transmisión de partido a propósito de lo que se va a jugar el día de hoy en Rancagua, este Colo-Colo, visitando al equipo rancagüino. Recordemos que los muchachos lo hacen a través del canal de Edson y Dame Gol. Después vamos a estar con el bicho. Cristóbal, te doy la bienvenida. Mira quién te tengo aquí.
2: Invitado.
0: Hincha colocolino. Cristóbal, ¿se acuerda de los goles?
2: La máscara.
0: Spider-Man.
2: Spider-Man.
0: ¿Cómo vendía?
2: No, bro. Bueno, cada vez, en todo tipo de industria, en la música, en el fútbol, las personas cada vez son más una marca personal.
0: Correcto.
2: Entonces, venderse con esa... Después muchos jugadores en Europa comenzaron a hacer también, ponerse máscara. Yo recuerdo a Aubameyang en el Borussia Dortmund, que se ponía la de Batman, y así varios jugadores, así que...
1: Estaba el zorro también.
2: También.
0: Claro.
2: Entonces, visionario, claro. Juan Pablo, visionario. Oye, antes de ir y seguir con los temas, como un buen delantero, le quería preguntar a Juan Pablo, ¿cuál ha sido tu delantero favorito en el Mundial? Hasta lo que llamas hasta el día
0: buena,
2: de hoy.
0: Buena pregunta.
1: Uy, que es tan difícil, más encima que han andado todos muy bien.
2: Mucho goleador, muy goleador.
1: Y muchos goles, eso también ha llamado la atención de quizás gente que uh-huh. no le gustaba el fútbol o no entendía un poco, lo mismo porque pasa con los gringos ya.
0: Claro.
1: Vivir un Mundial es totalmente distinto, o sea, los partidos son distintos, han sido mucho más abiertos, tenía una cantidad de goles, pero si me tengo que quedar con uno, Cristiano Ronaldo, aunque no haya hecho los goles que han hecho los demás, creo que me encanta como goleador lo que es ahora.
0: Yeah.
1: Pero en general, no sé, Mbappé también ha hecho unos partidazos.
0: ¿Alguno que se identifique o que tú te identifiques, tenga algunas cosas, rasgos, aspectos de lo que eres tú como delantero?
1: No creo que haya llegado a tanto nivel.
0: Este tiene estas cosas que yo tuve en algún momento en mi inicio en la Unión, o cuando llegué a Colo-Colo.
2: Los movimientos.
0: Claro, movimientos, desplazamientos.
1: Es que, sí, uno de repente lo primero que encuentra es la estatura, más o menos.
0: Ya.
1: Entre Julián Álvarez, creo que es un jugador, obviamente, que tiene una calidad superior a lo que tenía yo, pero sí son características parecidas dentro de la cancha.
0: ¿Notas que ha habido una evolución en las características, condiciones de los delanteros, que ya no solamente son ese referente de área que estaba ahí metido entre medio de los dos centrales, sino que ahora tienen otras cosas que, no sé, vienen más desde atrás, esto de jugar a perfil cambiado, tanta cuestión sí. que ha pasado? Tú te retiraste hace 29 años y el fútbol ha tenido...
1: 16.
0: Perdón, 16.
2: No, lo están matando, Cristian, lo están matando.
1: Perdón. Está bien, estoy viejo, pero no tanto.
0: No, pero has notado eso, ¿no? Que entre la tecnología, el tema del entrenamiento.
1: Sí.
0: ¿Ah?
1: Sí, es que sí, cambió el fútbol radicalmente. Y creo que la potencia y la calidad que tienen los delanteros ahora uh-huh. tiene que jugar de esa manera. O sea, ya no existe el 10, el habilitador, el que te filtraba muchas claro. veces por partido. Ahora claro. es más escaso. O sea, el juego es muy distinto. Y se ven los jugadores obligados a buscar lugares dentro del campo donde puedan tener más espacio y con la calidad que tienen, obviamente llegan al arco, pueden rematar de afuera, pueden uh-huh. perfilarse con el pie cambiado para pegar como los grandes delanteros que hay.
0: Oye, no, lo que yo quise decir es que con 29 años te retiraste súper joven.
1: Sí, joven. Pablo,
0: ¿ah?
1: Sí, me aburrí un poco y tuve muchas lesiones uh-huh. importantes seguidas.
0: ¿Ya?
1: Y me tocó en un momento estaba en Curicó.
0: ¿En qué equipo terminaste? ¿En Curicó?
1: En Curicó.
0: Yeah.
1: Y venía de una operación de inguinal bilateral.
0: ¿Ya?
1: Yeah. Y había quedado muy complicado. La verdad es que nunca me sentí bien y a los dos meses de estar en Curicó renuncié.
0: Ya.
1: Yeah. Y porque no... ¿Sabes? Puedo haber seguido jugando, pero creo que el riesgo de no volver a lo que uno quería estar o donde quería estar... dije, a lo mejor en algún momento encontraré algo y podré ser... mejor que lo que fui como futbolista en la vida.
0: Oye, no es normal, Pepo, ¿no? Con 29 años, hoy día los futbolistas extienden su carrera.

0: Bueno, el mismo sí. Cristiano Ronaldo hasta Messi, los 41 también. Años, Messi que tiene recién ahora.
1: Bueno, pero también, 39 también años. Hay una parte que no existía tanto antes, que es la medicina deportiva.
0: ¿Ya?
1: En Europa están avanzados totalmente en lo que debe consumir y qué es lo que tiene, cómo se debe alimentar cada deportista.
0: Claro.
1: Y eso nos lleva a una gran ventaja. O sea, han adquirido la calidad ¿ya? de los sudamericanos y han potenciado físicamente a cada uno de los jugadores. Entonces, creo que estamos en Chile lejos de eso todavía.
0: Estamos lejos, sí.
2: Yo te quería preguntar, Juan Pablo, a medida que ha avanzado en fútbol desde que tú jugabas, porque antes el sudamericano siempre era el más talentoso, el más habilidoso, por eso en Europa siempre deseaban jugadores de esta parte del mundo. Pero cada vez con esto de la mejor alimentación, el mejor trabajo, se ha ido mecanizando un poco más el fútbol, como que ahora son más robot que un jugador que agarra, te hace tres bicicletas por la banda y encara. Por lo mismo se ha ido perdiendo el 10. Yo quiero ver como un poco tu visión acerca de cómo ha ido cambiando el fútbol desde que te retiraste hasta lo que estamos viendo en el Mundial hoy en día.
1: Yo creo que es parte de, y va de la mano también con lo que es el espectáculo a nivel que tiene que ver la gente. O sea, creo que físicamente los deportistas han ido creciendo no solamente en el fútbol, a nivel total en el mundo. Creo que cada vez se van rompiendo los récords,
0: claro.
1: Y se van haciendo más puntos en la NBA, y otro que hace más jonrón, y el que gana más carrera en la Fórmula 1. Entonces, porque la vida del deportista se ha alargado gracias a eso. O sea, creo que la medicina deportiva ha sido muy importante en ese paso.
0: Sí.
1: O sea, y está de más decir lo que fue con Messi. O sea, hay un tratamiento desde muy
0: desde chiquitito,
1: corta edad,
0: sí, pues.
1: Que hay que saber llevarlo también. Entonces no.
0: Mira lo de Haaland, que está siendo muy
1: animal.
0: Muy comentado el tipo de alimento, lo que come, hígado, corazón de vaca.
2: Pero Noruega no quiso llevar, o sea, llevó toda su comida desde Noruega, porque no confiaban en los químicos de la comida estadounidense, entonces claro, todos se alimentan claro. Con el salmón de Noruega, el queso de Noruega, la llevaron carne, todo, la carne también, claro. Todo.
0: Y claro, y como dices tú, los procesos, el descanso, el postpartido, esto de la crioterapia, meterse en estas tinas con hielo, las siestas, estos momentos de dormir, de tener un buen descanso para poder recuperarte mejor. ¿Te gusta cómo está? Bueno, está jugando a esta hora Portugal con Croacia, arrancó el partido, ya van 15 minutos, empatan 0-0. Paso por la comunidad, me voy al YouTube de Metrópolis Radio La Clave, lo tengo a Pablito Suárez desde la región de Coquimbo, a Jaime Pérez, saludos a Spider-Man Úbeda, viendo el Metrópolis PM, muy bien, y jugando Portugal-Croacia. También tengo a el Patito Arias, también te saluda, grande Spider-Man, son algunos de los muchachos que están conectados a esta hora. ¿Sientes que el fútbol ha cambiado, Juan Pablo? Y te lo digo por lo que uno ha visto en el Mundial. ¿Cómo selecciones que hace 20 años, como Japón, uno no se imaginaba Cabo Verde, Curazao, por ahí los mismos noruegos, hayan crecido y avanzado desde lo físico, pero también le han metido todo lo que tiene que ver con lo futbolístico, la disciplina táctica, y ahí tienes cómo le compitieron, por ejemplo, a selecciones como Ecuador y la misma España.
1: Correcto, y Japón a Brasil. O sea,
0: Japón a Brasil, que lo tuvo ahí. ¿Ah?
1: Creo que va en lo que quiera lograr cada país con el deporte que quieran desarrollar. Creo que la inversión también es muy importante en ese sentido. Y quizás esos países vienen apostando hace 15 años, 20 años atrás a lo que están jugando ahora.
0: Claro.
1: Entonces, y quizás donde más quieran llegar. O sea, algo decían de Japón, que ellos pensaban que podían ser campeones el 2034. Pensaban que ellos podían ser campeones, sí, del mundo. Entonces es como
2: van trabajando en eso.
1: Se están poniendo metas que son importantes como para, claro, tú decir, o sea, si estáis proyectando algo a 10 años, a 15 años, creo que hay un desarrollo muy grande detrás de los futbolistas, detrás de los equipos, detrás de los campeonatos, cómo se juegan y de las competencias que tiene cada país.
0: Cada país. ¿Tiene algún candidato para lo que es esta Copa del Mundo que
1: Portugal.
0: Está en desarrollo? Portugal.
1: Ya. Sí.
0: ¿Hay algún vínculo con Portugal?
1: No.
0: Pues yo diría España.
1: No. Creo que va el batacazo contra España.
0: ¿Tú dices que lo va a dar? O sea,
1: pero están jugando ahora, que gana hoy día.
0: Claro.
1: Pero antes del Mundial hicimos un par de apuestas ahí con algunos amigos, pero apostamos a quién eran los cuatro finalistas.
0: Ya.
1: Yo puse Portugal, Brasil, Argentina y Francia.
0: Y Francia.
2: Oh, se puede dar todo.
0: ¿Sí?
2: Todos llegarían
1: por el cuadro. Sí, lo único que
0: llegan por el cuadro.
1: Yo aposté al revés, que no se da. O sea, había puesto Portugal-Argentina como una semifinal, una potencial semifinal, y Brasil-Francia.
0: Ya.
1: Pero les toca cruzado. Tocaría Brasil-Argentina si es que ellos pasan.
0: Ahora, Argentina.

0: Mira, la tocó facilita, ¿eh? Elimina Cabo Verde, jugaría con
1: Egipto-Australia.
0: Egipto-Australia, buen cuadro.
1: Con Colombia.
2: En el papel es maravilloso, pero sí, las sorpresas que se han llevado algunos, sí, pues, creo sí, que el fútbol ahora físicamente uno puede igualar muchos tiempos del partido.
0: Claro.
2: Entonces, con una buena defensa bien armada y con un buen ritmo que tú tengas durante el partido, puedes aguantar bastante tiempo y extender como pasó los otros partidos a la larga, y ahí ya pasa cualquier cosa, porque el estado físico
0: es primordial.
1: Y con el tema de aguantar, quería preguntarle a Juan Pablo por el tema de que creo, a mi parecer, también ahí ahora es más fácil.
2: Estamos aguantando todavía.
1: Creo que es un poco más fácil porque cuando ya te están agarrando la mano existe esta pausa de hidratación.
0: Claro.
1: Entonces, como exfutbolista, para ti, ¿cómo ves tú esta pausa? Porque te da una opción como de 2 minutos para que el técnico te pueda ver las debilidades del rival o ver en qué tú estás débil. Sí. ¿Cómo se ve esto en un exfutbolista? Si en tu época hubiera visto una pausa de hidratación, ¿hubiera afectado demasiado el estilo de juego, por ejemplo?
2: Yo creo que van hacia eso. Yo creo que hay cierta planificación, como lo veníamos en los clubes. Yo creo que la FIFA debe ir manejando esto de que el fútbol pasa a ser, entre comillas, un deporte de 4 tiempos.
0: Claro, claro.
2: Y si tú lo pones de cierta manera, puede ser 4 tiempos de 25 y dar unos mini breaks ahí en el entremedio. Claro, se ha prestado para el tema de la publicidad.
0: La comercial.
2: Pero también es importante. Lo que pasa es que tú puedes también, a lo mejor, decir, ¿sabes qué? Puedes hacer 1 minuto de publicidad y el otro tienes que mostrar qué es lo que está pasando en la cancha, cuáles son las indicaciones del juego. Entonces, creo que esas variantes a cómo está el fútbol ahora sí son atractivas, porque puedes dividir el atacar 1 o 2 cuartos
0: ¿ya?
2: Y tener un planteamiento distinto en lo otro.
0: Claro, un plan de juego que vaya adecuándose a los momentos del partido.
2: Viendo esa posibilidad, yo podrías poner a lo mejor quizás un par de cambios más y ampliar así también la gama de jugadores que pueda tener cada equipo. Entonces, creo que hay algo en ese desarrollo que va hacia ese punto. El que sea un poco más de show, que la gente disfrute más en el estadio, no sea 1 hora y media y para la casa. Entonces, creo que va más a eso.
0: A todo de la mano.
2: Es un show, a lo más purista.
0: La industria, obviamente, claro, la industria del fútbol hoy
2: día
0: también.
2: Le va a molestar, pero a mí se me acabó eso cuando los ingleses votaron Wembley.
0: Ya.
2: Y ahí se acabó todo el romanticismo de todo, ahí ya no vale nada. Aquí es futuro y lo que viene hacia adelante.
0: Hay que adaptarse a eso.
2: Correcto.
0: Oye, Juanpa, volviendo un poco a lo que fue tu carrera, te retiraste con 29 años en Curicó. ¿Cuáles son los momentos que tú recuerdas y que te dejan algún partido, algún gol en tu paso? No sé, tú te formaste en la Unión, ¿no?
2: En la Unión, sí.
0: En Unión, el paso en Colo-Colo. Cuéntanos un poquito.
2: Creo que tuve la fortuna de tener muy buenos compañeros.
0: Ya.
2: Y importante en el fútbol en ese tiempo. Coto Sierra, Nelson Tapia, el Toby Vega, Gorosito, el Cabezón Espina, el Burrito Ortega, y gente muy importante, de mucha calidad, que a mí, como alguien que yo creo que con el tiempo entendí que aprendí a jugar fútbol y no nací con el don de admirar a toda esa generación, que era la generación dorada de nuestra época. Me tocó jugar con muchos de ellos.
0: Claro.
2: Fabián Stay.
0: El Fabi, bien, bien.
2: Iván Zamorano en Colo-Colo, entonces con el Matador, muy amigo, pero los jueves después de las 12.
0: Claro. En Vitacura.
2: Bueno, eran lindos momentos. Creo que lo pasé muy bien jugando.
0: Fue muy bien jugando.
2: Una linda época.
0: Tú tenías características bien particulares. Era con una buena condición física. De estos delanteros maceteados, tenías buen cabezazo, además buen remate. Era bien variada tu repertorio como futbolista, ¿no?
2: Me encantó eso. Voy a contar una historia. Estábamos en una gira con Colo-Colo,
0: ¿ya?
2: Estaba Jaime Pizarro como técnico y no había jugado nada. Yo había llegado recién, había llegado Zamorano,
0: ¿ya?
2: Estaba Quintero, estaba Neira, estaba Luis Díaz, éramos 6 delanteros, no había jugado nada.
0: ¿Ya?
2: Y un día le pido a Jaime conversar que quería saber que por qué no tenía la oportunidad de jugar y eso, y me dio la explicación que... Mira, Juan Pablo, me dijo, tiene el cabezazo Zamorano, la definición de Neira, la velocidad de Quintero. Y yo cuando iba al medio le digo, bueno, entonces, ¿por qué no juego? Le dije. Claro. Y ahí terminó en buena onda la relación. Me dijo, tranquilo, ya te va a tocar jugar. Y ahí Bueno.
0: Oye, ¿tuviste la posibilidad de jugar en Europa? Estuviste en Sampdoria, en equipos españoles. ¿Cómo calificas eso que vive muchas veces el jugador de fútbol chileno, que a veces se va muy joven y se habla, ¿no?, que tiene que vivir un proceso de maduración, que no era el momento, que no eligió bien el club? ¿Cómo

0: ¿Cómo lo viviste tú desde lo que te
1: sí,
0: tocó?
1: Sí, yo me fui muy chico.
0: ¿A qué edad te fuiste?
1: A los 18, recién cumplido, a la Sampdoria.
0: Claro.
1: Llegué a jugar el campeonato de primavera, pero entrenaba con el primer equipo. Estaba Spalletti, Montella, Ortega, claro. Era un equipazo.
0: Claro.
1: Que termina descendiendo el primer año que me veía. Pero yo era muy joven, no había la tecnología de ahora, no había en redes sociales.
0: Ya.
1: Entonces muchas veces era mandar postales,
0: sí,
1: los celulares aquí eran muy pocos los que tenían el 98.
0: Claro.
1: Acceso, amigos míos, o sea, familia, claro. Tú te podías comunicar.
0: Claro.
1: Entonces fue cortar muchos lazos en muy corto tiempo y sí, para mí fue a lo mejor un poco chocante en ese sentido.
0: Ya.
1: Y a los 2 años decido volver teniendo contrato por 5 años más en
0: y decidiste
1: en la
0: volverte, claro.
1: Correcto.
0: Y ahí llegaste a la Católica.
1: A la Católica. Ya. Y no jugué nada. Bueno.
0: Tampoco jugaste mucho ahí, no, no.
1: En Italia andaba muy bien, o sea, lo que pasa es que yo decidí, me quería mandar a préstamo a la Carrarese,
0: ya.
1: Y que era de tercera A. Y no entendía lo que significaba eso, uh-huh. Y no tuve quien me guiara tampoco para decirme, ¿sabes qué? Tercera A lo hacen todo. O sea, Montella había llegado hace un año.
0: Ya. Uf,
1: qué joder. De vuelta de la Carrarese y tenía 24 años cuando llegué yo a Montella allá.
0: Ya.
1: Antes que se fuera a la Roma, antes que hiciera todo el recorrido que hizo.
0: Uh-huh.
1: Y no entendí eso yo, no quise ir a tercera, me vine acá y vine a Católica y no jugué
0: nada.
1: Ahí
0: es cuando compartiste con Gorosito, con
1: Gorosito, con Mario Lepe, Parragué, el Cheito Ramírez.
0: O sea, tuviste igual la posibilidad, Cristóbal, por los nombres que estáis contando.
1: Bueno,
0: son, yo a mí me tocó en esa época como reportero estar ahí viéndote a ti, viendo a todos estos monstruos que vais enumerando.
2: No, yo como centro delantero, Juan Pablo, quería preguntarte. ¿Quién fue el mejor habilitador que tuviste como compañero? Porque con los nombres que nos ha dado son todos tremendos jugadores, pero
1: bueno, con el Pipo no me tocó jugar porque no jugué en Católica. Sí. pero los entrenamientos eran extraordinarios.
0: Sí.
1: O sea, era un deleite. El Caté, que me tocó en la Sampdoria también, estar con Caté en la Sampdoria también, o sea, era. Ver a jugadores, eran animales, hacían cosas que era imposible.
0: Claro.
1: Y el que más me sorprendió a mí, uh-huh. y que era muy chico, y que creo que fue una estrella, y sigue siendo una estrella para el fútbol chileno, fue Matías Fernández.
0: Matías.
1: Yo a Matías lo vi en los entrenamientos hacer unas cosas con 16 años, uh-huh. pero increíble. Uh-huh. Y que después la desarrolló en todo lo que significó. Claro, a lo mejor pudo haber llegado más allá, pero uno no sabe la historia de cada uno, pero...
0: Claro.
1: Era increíble cómo jugaba y excelente habilitador también.
2: Oye, la diferencia entre Europa y Sudamérica en los entrenamientos, en la forma de vivir el fútbol, cuando te tocó a ti, ¿era mucha la diferencia?
1: Sí, mucha.
2: ¿Cómo, mucha. ¿En qué cosas podrías ver la diferencia?
1: Es que ahí, claro, van los trabajos físicos, cómo se planificaban las pretemporadas, allá trabajaban totalmente distinto por zona de juego, o sea, los delanteros trabajaban de una manera, claro. Los mediocampistas, eso aquí en Chile todavía no pasaba, empezó a pasar con el tiempo, o sea, la información llegaba mucho más tarde a poder avanzar acá, que ahora uno puede tener los entrenamientos
0: claro.
1: de Europa y así han ido creciendo grandes entrenadores también a nivel sudamericano, pero no sé, me perdí.
0: Espérate, aprovechemos esta pausa, la pausa de hidratación. Hidrátate, yo también me voy a hidratar. 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
0: 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Hay otro aspecto también, Juanpa, que en la época, digamos, donde te tocó desarrollar tu carrera, no existían los representantes todavía, o estaban los representantes, pero más antiguos, ¿no? El Tito Olivos, me acuerdo, el Lalo Peña. El que es el dueño de Coquimbo hoy día, no me voy a acordar. ¿Tú tenías representante o era una cuestión de con tu papá? Me acuerdo.
1: Sí, bueno, él fue mi representante por mucho tiempo.
0: Ya.
1: Y no terminó saliendo muy bien.
0: Ya.
1: Pero, y el único representante así como FIFA fue con Mario Gastón.
0: Mariano Gastón,
1: correcto.
0: Claro. Sí, sí.
1: Y claro, era, sí, totalmente distinto a lo que ahora, o sea... Ya. Tenemos claro que hay muchos que son dueños o inciden mucho en muchas decisiones en los clubes.
0: Claro, claro.
1: Entonces está, bueno, pero está de la mano con el tema de la apuesta, con el tema de cómo cambió el fútbol.
0: Sí, la sociedad anónima.
1: Correcto. Ah. 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
0: Me tiene loco yo Cristóbal no, con Betzala. 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
2: Una buena, una buena combinada ahí entre medios.
0: Claro. Entonces, oye,
2: creo que está buena
0: un amigo que nos está escuchando te manda saludos, José Antonio Acosta, junto a su novia, la Ale, te mandan saludos, nos van escuchando.
1: Muchas gracias.
0: Para mi hermano también.
2: Es muy querido, Juan Pablo.
0: Muy querido.
2: Mencioné que le íbamos a entrevistar hoy día también. Mucha gente me dijo, ah, Spider-Man.
0: Spider-Man, sí. Oye, te voy a dejar plantear la pregunta para irnos al corte. Lo de Spider-Man nace por la película, ¿te gustaba desde chico? ¿Cómo nace aquello? ¿No?
1: Una humorada.
0: ¿Una humorada?
1: Sí.
0: Ya. Porque bueno, tú tenías el Spider-Man. Me acuerdo acá en el fútbol chileno que, por ejemplo, el
1: Chamagol hacía.
0: La de
1: la Chilindrina, el Chavo del Ocho.
0: El Chavo del Ocho, el Caballero del Gol, ¿te acuerdas?
1: Olea.
0: Marco Olea. ¿Quién más tenía alguna cosa especial como cuando anotaba un gol? Yo creo que eran eso más o menos. Era solamente eso, una cuestión que.
1: Sí, fue elaborada en el momento y.
0: Y quedó.
1: ¿Ah?
0: Así ¿cómo fue. Robaste con eso? ¿Ah?
1: Increíble.
0: ¿Ah? ¿Cómo se vendían
1: adentro, esas máscaras? Adentro y afuera.
0: Oye, vamos a hacer el corte en este Metrópolis PM. Están jugando a esta hora Portugal y Croacia. Se mantiene el empate en cero. Hoy será el The Last Dance. O para
2: Luka Modric
0: o
2: Cristiano Ronaldo.
0: Lo vamos a ver. Siguen empatando 0-0. Nosotros acá estamos con un amigo personal, Juan Pablo Úbeda, Spider-Man, haciendo este Metrópolis de tarde. Hacemos el corte y seguimos.
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1: Se sigue jugando esta Copa del Mundo, 16avo de final. Te lo contamos en este Metrópolis PM aquí en Radio La Clave. 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Se mantiene el empate 0-0 entre Portugal y Croacia en esta Copa del Mundo. El ganador de esta llave va a enfrentar a
2: España.
1: Así es, España, que ganó 3-0 a Austria, casi sin despeinarse, Cristóbal, ¿no?
2: No, un partido, un trámite.
1: Un trámite.
2: No hubo tiro al arco de Austria.
1: De Austria.
2: Y fue un acecho gigantesco de esta España, que fue un partido muy similar con que tuvo con Cabo Verde, solo que aquí se le abrió el arco y, bueno, es una cosa, si te abre el arco ya es más
1: ya
2: fácil.
1: La cosa es más fácil.
2: Más fácil si dominas todo el juego como lo hace España. Tiene unos mediocampistas tremendos.
1: Tremendo.
2: Lamin Yamal anda muy bien y, bueno, Mikel Oyarzabal se destapó con dos goles.
1: Sí, sí. Anotó Pedro Porro. Gol del
2: regalón.
1: O golazo de la pulga. 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Acá hay un grande como Juan Pablo Ovea, un grande como Cristóbal Azócar, y en Rancagua está nuestro sub-21. Está Bicho González, atento para llevar la transmisión de este O'Higgins Colo Colo por el canal de Edson y Dame Gol. Bicho, estoy acá con los muchachos, con Juan Pablo y con Cristóbal. Te saludo inmediatamente. ¿Cómo anda
2: nuestro tremendo
1: Kim Jong-un sub-20? Dale. Bichito,
3: chico querido, ¿cómo te va?
1: Aquí
3: confírame
1: estamos.
3: Si estamos llegando todo bien.
2: Perfecto.
1: Estamos perfecto. Dale.
3: Pepo, Juan Pablo, mucho gusto en saludarlos acá. Con un frío tremendo, ni se los cuento. Imagínense, yo soy siempre recatado. Bueno, ahora sumé una parca extra a la espera de lo que va a ser este partido, que viene abarcado bien ustedes. O'Higgins Colo Colo, válido por la fecha 4 de la Copa Chile.
1: Oye, ¿se ratifica la formación de Colo Colo alternativa con línea de 4?
3: Sí, tal cual, porque tiene 11 confirmado Colo Colo, el mismo que les adelantábamos el día de ayer. Sería con varias modificaciones, a Gabriel Moreira en el arco, línea de 4 en el fondo, Matías Fernández, Javier Méndez, Eric Bimber el otro central y Diego Ulloa, el capitán de Colo Colo. 3 en la mitad de la cancha, Álvaro Madrid, Víctor Felipe Méndez y Vicente Martínez, una de las grandes novedades, el volante colocolino juvenil, muy buen jugador, ¿no? Ojo ahí, y arriba 3 jóvenes también, Francisco Marchán, Justin Cuevas y Leandro Hernández. Ese es el once que dispone Fernando Ortiz para enfrentar a O'Higgins el día de hoy.
1: No te quiero exponer, O'Higgins va también con lo mejor que
3: confirmado
1: tiene.
3: Confirmado también.
1: A ver, dele.
3: Aquí también hay varias sorpresas, varias modificaciones, lo pasamos a repasar. Jorge Peña es el arquero que vuelve de la suspensión luego de su expulsión ante Unión Española, acá mismo en el Teniente, línea de 4 en el fondo. Felipe Faúndez, Miguel Brizuela y Nicolás Garrido son los centrales, y por la izquierda también su capitán Luis Pavés. En la mitad de la cancha, 3 hombres también, Juan Leiva, la vuelta de Martín Sarrafiore, y el otro es Felipe Ogás, dejando 3 hombres en ofensiva también para el cuadro rancagüino. El número 32 es el 9, Thiago Vecino, el 24, Francisco González, y cierra la formación el número 26, Rodrigo Godoy. Ese es el 11 que prepara también Lucas Bobaglio.
1: Bicho, bueno, acá está Juan Pablo Úbeda. Hablábamos ayer de una anécdota. El Spider-Man. cuéntale la anécdota. Él es hijo de futbolista. Cuéntale.
3: No, la repasamos rápidamente. Un partido, creo que fue la apertura 2003. No sé si hizo uno o dos goles Juan Pablo. Colo Colo lo ganó 3-1. Hubo otro gol de Neira y el gol del Audax italiano lo marcó mi padre, que le mando un gran saludo, que debe estar viendo por ahí, Fernando González. Así que,
1: Fernando González.
3: La anécdota. Santa Laura.
1: Sí, en Santa Laura. Sí.
4: Mira. Sí. Qué grande, así te felicito, compadre. Mándale un gran abrazo a tu papá.
1: Esta es la sabia nueva periodística, pues.
2: Tu padre creo que él le pidió la máscara de
1: Oye, Bichito, harta gente, poca gente, hay ambiente en Rancagua.
3: Sí, que se empiece a acercar poco a poco, ¿eh? No podemos mostrar la cancha porque si no nos bajan el canal y nos meten una suspensión que ni te la explico. Pero hay una práctica habitual que se hace en regiones, que se acerca a la gente muy cerca del partido. El partido es a las 8:30, ahora falta un poquito menos de una hora, pero yo te digo que al de 8:15, 8:20, ahí ya recién la gente empieza a ingresar. Antes se toma una bebidita, se come un maní confitado, así que la gente llega muy sobre la hora en región.
1: Es un buen cafecito. Sí,
2: buen café.
1: Sin malicia.
3: Con malicia.
1: ¿Ah? Eso es para el post Metrópolis PM de los viernes, ¿usted sabe dónde? ¿Ah?
3: Claro.
1: Oye.
3: Usted con mi primo.
1: Exactamente. Oiga, querido Bichito, te liberamos, te agradecemos el contacto.

0: Era importante marcar desde allá. La transmisión del partido va por... Cuéntenos.
1: El canal de Edson, lo pueden escuchar obviamente, y Dame Gol, ambos canales en una alianza para llevarle la pasión colocolina justamente a los colocolinos, así que a todos invitados a partir de las 20 horas.
0: Bien, bien bicho, buena transmisión, que salga todo bien.
1: Abrazo, muchachos.
0: Y que, bueno, ande bien y que gane, como decía el gran Leonel, el más mejor, ¿ya? No, que gane Colo Colo, porque ustedes son colocolinos. Abrazo, bichito.
2: Un abrazo.
0: ¿Ah? Oye, Juan Pablo, lo que decías en el principio del programa, esto de que el retiro costó, te costó volver a ver fútbol, es importante hoy día la salud mental, ¿no? Cuando tú te retiras, estar bien, clarito, acompañado, bien rodeado, porque es duro a veces para algunos, le pega fuerte como te pegó a ti, a otros quizás de menos manera, ¿eh?
2: Sí, bueno, depende también... Depende mucho la posición que a uno le toca el retiro.
0: Claro.
2: Pero de por sí uno entra a conocer un mundo totalmente distinto al que vivió por mucho tiempo. O sea, muchas cosas por hacer, muchas cosas por conocer. Entonces creo que hay un mundo que existe dejando de ser futbolista, que nos ha costado mucho también y hemos cometido errores como todo en la vida. Y quizás pasamos a disfrutar un momento que no tuvimos cuando, cuando chico, por la infancia, por haberse dedicado a esto.
0: Claro.
2: Creo que cuando uno termina de jugar se da un poco el tiempo libre de disfrutar un poco más de lo que podía hacer antes. Uh-huh. Y creo que por ahí pasan también muchas cosas buenas o muchas cosas malas también. Entonces, pero lo importante es darse cuenta del error, no volver a cometerlo, crecer, avanzar en la vida y de acuerdo a lo que tú quieras hacer o dedicar, poner el máximo empeño posible para poder lograr tu objetivo. O sea, los objetivos que uno se plantea no solamente siendo ex jugador, o sea, si quiero ser técnico, si quiero ser periodista, si me quiero dedicar a otra cosa, creo que es invertir tiempo en eso para poder desarrollarte como una persona normal y mortal.
3: ¿Te gustaría volver al fútbol en alguna de estas facetas? Periodista, técnico.
0: Como comentarista, técnico. Como técnico, analista.
2: Perdón. No.
0: ¿No?
2: Ya.
0: No, llama la atención.
2: No, me gustaba jugar, o sea, la adrenalina de jugar, el nivel de o las sensaciones que uno llega a sentir cuando jugaba, convertir goles, y jugar con el estadio lleno, que te pifeen. Entonces, creo que es demasiado alto como para lo que a mí me gusta de disfrutar en la vida y hacer, y ser técnico no me gustaría, sería un mal técnico porque creo que no podría retar a nadie.
0: Claro. Tan bueno que
2: puta, no lo puedo retar. Entonces, creo que uno va.
0: ¿No hiciste el curso del INAF, no?
2: No, tampoco.
0: Tampoco,
2: no.
0: Nunca quisiste ni se te pasó por la mente. Ya.
2: Nada.
0: O sea, dentro de todo, Juanpa, tenías la idea clara. O sea, te retiraste, viviste el dolor, el duelo, la pena y todo eso de despojarte de aquello. Me imagino que te apoyaste mucho en la familia, ¿no?
2: ¿Ah? Sí, bueno, al principio no tanto.
0: Ya.
2: Al principio no tanto.
0: Que la embarré.
2: Ya. Pero bueno, como te digo, o sea, uno comete errores en el trayecto de la vida, como todo.
0: Claro, ¿cachai? Hay que aprender.
2: Algunos son públicos, otros no, y bueno, pero en realidad todos tenemos la oportunidad de volver a crecer, de volver a nacer, de volver a ser alguien importante en lo que tú te quieras desarrollar. Entonces, si bien me costó en un principio porque entrar a la televisión, a trabajar en un mundo totalmente distinto,
0: claro,
2: me costó mucho salir de la televisión. O sea, tomar una decisión de después de jugar fútbol, después de estar metido en la televisión, reality, programa y esto.
0: Uh-huh. Tú estuviste en el mundo opuesto, ¿no?
2: Mundo opuesto, dos.
0: ¿Fue lo único o hiciste después otro?
2: No, pero el resto eran programas y muchas cosas. Pero lo que traía eso... Uh-huh. Era mucha exposición.
0: Claro,
2: y creo que no tampoco la estaba pasando bien y lo dejé un poco de lado y me empecé a dedicar a otras cosas.
0: A otras cosas.
2: Hasta que, bueno, habían negocios que se habían desarrollado cuando yo había jugado. Uh-huh. Hasta que empecé a tomar un poco en cuenta ese
0: control y todo eso.
2: Correcto.
0: Ya. Oye, está fome el fútbol chileno, ¿no?
2: Sí.
0: ¿Ah? O sea, yo creo que coincidimos en aquello. Los partidos de... Mira, la U hoy día, lo que es, cómo arrancó. Colo-Colo creo que le encontró la mano el Tano Ortiz a su equipo, a sus jugadores, le encontró una posición a Arturo Vidal, lo tiene controladito, lo tiene jugando de central, con pocos movimientos.
2: También muy inteligente lo que hizo, y en Arturo también el aceptar eso. Claro. No es fácil que alguien acepte esa propuesta, ¿no? Habla de lo buena persona o buen jugador que es él para aceptar una decisión así, porque le hubiera dicho que no y a lo mejor no estaría jugando y claro, estaría pensando en retirarse ya.
0: Claro.
2: Entonces creo que sí fue muy inteligente en aceptar eso.
0: Católica por lo menos hizo una buena Copa Libertadores, termina ganando su grupo.
2: En realidad ahora sí, a nivel internacional hay algunos equipos que han rendido muy bien.
0: ¿Ya?
2: Creo que la cantidad de veces que tú puedas seguida durante los años que vienen, que el mismo equipo participe en más torneos internacionales, como fue Palestino un tiempo que clasificaba todos los años a Copa Internacional, eso te va trayendo también muchos frutos para las divisiones inferiores.
0: Claro, claro.
2: Ahora, si no son bien aprovechados porque la dirigencia, por esto o por otras cosas que puedan pasar, ya es distinto, pero uno ve que en Europa, en Estados Unidos ahora, en distintas partes del mundo, en África, en Arabia, uh-huh, están invirtiendo mucho en eso y uno ve que aquí no tanto.
0: No.
2: O sea, aquí hay muchas cosas que pasan y que en otro lado del mundo no podrían pasar.
0: Claro, claro.
2: Ese es el problema.
3: Hay un gran problema que se viene viendo hace tiempo en el fútbol chileno, que es con las divisiones menores, con los jugadores jóvenes. Yo he leído y he escuchado muchas entrevistas donde dicen los jugadores más veteranos que los jóvenes ya no escuchan tanto al jugador veterano, al que lleva harto años jugando. Quería preguntarte, en tu época, ¿cómo era el jugador joven cuando tú ya tenías 25, 26? ¿Tú le dabas consejos y te escuchaban? ¿Cómo era tu relación con el jugador joven que estaba subiendo el primer equipo?
2: Muy buena. Muy buena, con todos los manchegos.
0: Claro.
2: A mí me gustaba mucho.
0: Eres cercano.
2: Insisto, no fui alguien que nació con el don del fútbol, sino que yo creo que aprendí a jugar. Siempre me gustaba guiarme a entrenar un rato más. Centro, definiciones, tiro al arco, remate. Y siempre, por lo general, los juveniles que están en el primer equipo están más a disposición que un mismo compañero.
0: Claro.
2: Entonces, siempre en los equipos fui haciendo muy, muy buenas relaciones con los que venían más abajo.
0: Ya.
2: Sí. Ahora, ¿qué cambia ahora lo que decías tú, que el jugador más chico no respeta? Claro, creo que a la edad que tienen, ya tienen todo. Yo cuando tenía 15 años soñaba con tener un contrato con una marca o que me regalaran un par de zapatos para jugar el fin de semana.
0: Claro. Que te lo regalaran, no que llegaran con 5 cajas.
2: Y que tuviera ahí una cantidad de dinero para tú ir a la tienda y sacar plata. Eso te tocaba cuando tú eras profesional.
0: Claro.
2: Ahora les toca de muy corto, entonces muchas veces se acostumbran a tener todo muy fácil sin habérselo ganado.
0: Y aspirar muchas veces no a ser campeón con el equipo, el sentido de pertenencia, de identidad con tu equipo.
3: Muchos sueñan con irse rápido.
0: Claro, o sea, Europa, yo debuto, juego bien un semestre y quiero irme ya.
2: Y creo que es un error, sobre todo ahora. Ahora la carrera del futbolista es mucho más larga que antes. Uh-huh. Antes yo a los 29 años cuando me retiré, a los 34 ya era viejo.
0: Sepo.
2: Y ya venía con un montón de lesiones, entonces dije, no, es que mejor me voy.
0: Claro.
2: Ahora la carrera dura mucho más. Entonces, los que ya están jugando deberían aprovechar y los clubes deberían hacer el esfuerzo de retenerlo un poco más aquí, un año o dos años, porque en el fondo la carrera ya te lo permite estar esa cantidad de años afuera. Y así mismo creo que hay una cantidad de niños muy grande que les despierta tarde la gana de jugar y no tienen la opción. Y creo que si puede ser que físicamente no lleguen a estar al nivel de alguien que viene trabajando de los 10 años, creo que la medicina deportiva hace que eso sí pueda ser posible. Y se está perdiendo muchas generaciones porque a los 12 años yo tenía dos cosas por hacer: o jugaba fútbol o estudiaba.
0: Claro.
2: Ahora agarran un teléfono y es un mundo completo donde tú te puedes meter y perder para bien y para mal. Juegos de consola, muchas cosas cuando uno es pequeño que quiere tener, porque la amistad de repente está en una consola de PlayStation, no está a juntarse con el vecino como era antes, o salir a la plaza a jugar al fútbol. Y ese deseo de juego lo toman a los 14, 15 años. Y las puertas se cierran aquí en Chile. Y en eso han crecido muchas academias que ven el tema de las becas deportivas en Estados Unidos, y donde hay muchísimos jugadores y muchachos jóvenes que no han tenido la oportunidad en un club y están postulando
3: en Estados Unidos.
2: Estados Unidos.
3: Bueno, y Estados Unidos ha sido una de las grandes sorpresas de este mundial, con muchos talentos. Entonces, tal vez buscar esa opción de jugadores que cuando entren con 17 años y quieran entrar a un equipo universitario, por ejemplo, en Estados Unidos, donde te hacen el draft, donde te miran por si es que puedes entrar a la MLS, yo creo que puede ser una buena opción para

0: jugadores que o jóvenes que tarde se dieron cuenta que esto era lo que se les daba bien o lo que más les gustaba?
1: O sea, Estados Unidos buscó eso hace años y partió con las mujeres, o sea, la selección de mujeres de Estados Unidos, una de las mejores de la historia a nivel, claro, femenino. ¿Cachai? Entonces, pero sí fueron desarrollando divisiones inferiores, fueron creando ligas, liga universitaria hay 5 o 6. No hay divisiones inferiores, claro, hay divisiones inferiores que son academias también de los mismos clubes, pero al ser un sistema de franquicia, el fútbol en Estados Unidos es totalmente distinto. Pero sí las oportunidades existen. Tú puedes jugar 4 o 5 años en la universidad y puedes ser seleccionado al segundo año por la MLS.
2: Claro. Oye, algún técnico, por ahí hablaste de Jaime Pizarro, técnico que te, no digo que te haya marcado, pero que sí que te dejó, que te entregó cosas, que te dejó alguna cosa desde lo futbolístico, que te hizo algún cambio de chip, que tú recuerdes, o al final sientes que son todos igual.
1: Mira, la verdad que, bueno, creo que aquí en Chile, Roberto Hernández.
2: Ya. Yeah.
1: Sí, una gran escuela, una gran persona, un excelente técnico. Jaime Pizarro, lo mismo. O sea, me tocó estar en Colo-Colo con él y después en Palestino.
2: Palestino,
1: correcto. Sí. Después ya me pierdo, porque igual estuve mucho tiempo que salía, iba al extranjero, volvía. Sí, estuve mucho tiempo así. En México estuve 2 años, que tampoco era muy conocido el técnico que teníamos. Entonces creo que sí me quedo con Roberto Hernández. Estuvo, bueno, en Italia estaba Spalletti, pero...
2: Spalletti, el peladito.
1: Iniciando su camino.
2: ¿Tienen algún grupo? ¿Se juntan, por ejemplo, con algunos ex compañeros o amigos del fútbol? O
1: Nada.
2: ¿No te invitan de repente un asado, llegás y te encontrás con alguien?
1: No, yo me desconecté total del mundo también hace como 10 años, 12 años, me desconecté total, cerré redes sociales.
2: Ya.
1: Y me dediqué a lo que dije, o sea, la familia y el trabajo, y eso requiere mucho tiempo. O sea, yo preferí dedicar ese tiempo en dárselo a mis hijos, porque quizás cuando tú jugabas
2: no lo tenías todo el tiempo.
1: Y en realidad uno como futbolista es muy bueno para mirarse a sí mismo. Y obviar un poco lo demás, porque eres tú
2: un poco el ego, ¿no?
1: Correcto.
2: El ego que todos lo tenemos, sí, también, ¿no?
1: Sí, no, desaparecí de todo, no me junto muy poco, soy más de estar en la casa ahora.
2: Ya. ¿Quién te viera?
1: Sí,
2: ¿quién, bueno, te vio y quién te ve?
1: No, no lo quemé.
2: No lo voy a quemar. No.
1: Yo, cuando despierto así, me miro al espejo y digo, soy yo.
2: Dios mío, ¿qué he hecho de mí? No, porque usted era muy chico, Pepa, pero nosotros nos juntábamos después de los partidos, salíamos a comer, hacíamos un tercer tiempo, pero siempre con mucha calma,
1: y,
2: ¿no?
1: Y harto hielo. Siempre importante el hielo.
2: Teníamos un buen
1: hielo hidratado, el tiempo de hidratación era un poco más largo.
2: El tiempo de hidratación era un poquito más largo en esa época.
0: Empezaron las pausas de hidratación. Oye. Pero volviendo al tema de los técnicos, se hizo muy viral todo lo que pasó con Marcelo Bielsa en Uruguay. Quería preguntarte tu experiencia, bueno, con las charlas técnicas, porque Bielsa decía que los jugadores en Uruguay le pedían que las charlas fueran más cortas, que eran muy extensas. Nosotros llegamos a la conclusión de que en la época moderna, con los TikTok, con las redes sociales, la capacidad de retención es menor. Quería preguntarte, en tu época, ¿las charlas técnicas generalmente eran extensas, más o menos?
1: Depende del entrenador. Depende del técnico. Sí, depende del técnico, absolutamente.
0: ¿Cuál te gustaba más a ti, por ejemplo?
1: No, una buena charla corta es excelente. Ahora, de repente hay momentos en que necesita porque necesita corregir o mantener márgenes o poner orden en algún aspecto de un grupo, y de repente las charlas tienen que ser así. Ahora, lo de Bielsa en un mundial, con la experiencia que tenían sus jugadores, con lo que los conocía, tenerlo, no sé, 50 minutos, una hora en una charla, creo que es excesivo. Porque creo que uno se termina aburriendo, termina no escuchando. Y por ahí escuché yo también, o escuché por alguien que dijo que Bielsa nunca se modernizó en el fútbol, siempre quedó muy en el pasado, y puede ser eso, porque las generaciones nuevas, claro, son mucho más rápidas. O sea, claro, si yo te digo dos cosas, te muestro una imagen, ya la entendiste. Listo, ya.
2: Claro.
1: Y si no entendiste, eres lento y el que viene atrás lo va a entender.
2: Claro. Fíjate que lo que hablábamos el otro día con los muchachos es que también algo que le pasó a Bielsa es que da la sensación que es un tipo que quedó muy solo, porque cuando estaba acá en Chile, cuando hizo el proceso con la selección, él tenía al profe Bonini, que él era, sí, el cercano, que él era el que conversaba con los jugadores, que planificaba los entrenamientos, y estaba mucho más en esa parada. Acá debe

tener su staff de asistentes, pero da la sensación como que todo el peso y la carga la llevaba él. Mira, aquí nos saludan desde Estados Unidos, nuestro amigo César Peñalillo. No somos familiares, una

0: desde viene de ser campeón del mundo, con Messi con 39 años, la posibilidad de ser bicampeón del mundo, o ves en esa línea que está un poquito más arriba otras selecciones?
1: No, está a la altura de cualquiera de los otros que puedan ser candidatos. Creo que el Mundial se le puede ir desarrollando un poquito más fácil por la línea que lleva, como para llegar a una final, pero con las sorpresas que hemos visto, como dijimos delante, nada está asegurado, pero Messi es un fenómeno. No, o sea, estar jugando a ese nivel, a esa edad, lo mismo que Cristiano Ronaldo, elogiable, muy elogiable.
0: Oye, además de los negocios, ¿alguna cosa familiar que te gusta hacer? ¿Los asados?
1: Sí, asados, sí.
0: ¿Paseo?
1: Hacemos asados.
0: En la familia, pero siempre con familia.
1: En familia,
0: bien,
1: sí.
0: Y bien tranquilo, todo muy piola. ¿Ya?
1: Yo soy el más desordenado, no, mentira. Hago el asado, destapo la cerveza, hago todo, yo lo llamo, todo.
2: El parrillero siempre tiene que estar hidratado.
1: Sí. Prendo el karaoke, soy el primero que canta. Ya,
0: no. O sea, no hay momento ni tiempo para aburrirse. ¿Ah?
1: No, no, la familia aparte que es grande, la pasamos bien.
0: Ya, ustedes son aclanados, se juntan, vienen de aquí, vienen los de acá,
1: Sí.
0: ¿Sí? Qué bueno, bastante. Qué bueno.
1: Y son hartos sobrinos, así que...
0: Tienen hartos sobrinos también, ¿sí?
1: Son como 15 el grupo de los sobrinos.
0: Ya.
1: Y son, no, sí, 15 y dos mujeres.
0: Ya.
1: Entonces, puta, los 13 pendejos se portan...
2: Bravo, les gusta decir, vamos a echar la mano. Decir, vamos a ver los goles del tío cuando juegan.
1: Sí, lo han hecho,
0: ¿Sí?
1: Tarde, pero cuando es tarde. De temprano no, porque están ocupados de sus cosas, pero cuando estás en un asado y ya estáis conversando harto rato, sí, lo
2: hemos hecho. Son bonitos recuerdos, me imagino.
1: Sí, mira, bonito. Sí.
0: El Pato Arias dice: hay que invitar de nuevo a Juan Pablo. Muy buen programa. Y pregunta por Mbappé. ¿Cómo ves ya sobre los minutos finales del programa esta lucha bien entendida, ¿no? Por convertirse en el goleador histórico de los mundiales. Está liderándolo Messi, ahí está al acecho Mbappé. ¿Cómo ha cambiado también? Bueno, un mundial con 48 selecciones, superando a Klose, que había llegado a 16. Está lindo ese duelo, ¿no?
1: Pero es la evolución. Y insisto, o sea. Y le queda por jugar dos mundiales más, a lo mejor.
0: Claro.
1: A lo mejor va a jugar mucho más partidos que todos los demás.
0: Claro,
1: y va
0: claro.
1: a ser el goleador histórico por un buen tiempo. Tiempo.
0: Claro.
1: Pero si no aparecen figuras nuevas que jueguen mundiales, no sé, hay un mexicano que tiene 17 años.
0: Sí, sí.
1: Tiene por jugar 6 más.
0: Claro.
1: Entonces, si hace dos golcitos aquí, dos golcitos allá, encima es delantero. Tiene muchas más posibilidades de romper ese récord. Y que está hecho para eso. O sea, aparte que físicamente, como hablamos delante, llegan a durar mucho más tiempo los atletas para a alto nivel.
0: Claro.
1: Porque está jugando en una liga.
0: Claro.
1: Está jugando a alto nivel. Entonces, y soportar esa carga y dedicarte por mucho más tiempo antes de una carrera en 13, 15 años, dedicarte 20, 22, 23 años a una profesión. Cuidarte 23 años, creo que también tiene un gran mérito. Por más que haya a lo mejor en la historia jugadores mejores, creo que los tiempos son distintos y son incomparables.
0: Oye, lo de la selección chilena, podríamos haber estado conversando un par de horas.
2: Mejor no, hablemos del Mundial.
0: Sí, no, tenías razón.
2: No, pero dale.
0: Vamos a hablar de la selección. Me acuerdo del vago de Gareca. Me acuerdo de los dirigentes ineptos que tenemos, que prácticamente con el pulsómetro en una parrilla decidieron traer a Gareca sin hacer ninguna investigación ni nada. Y bueno, ya son tres mundiales fuera, Juan Pablo. Horrible. Y además te das cuenta de que ya no se están yendo a Europa los muchachos.
1: No.
0: El mejor mercado hoy día es el cercano, que es Argentina. Brasil.
2: México,
0: y si es que... Y
2: ya
0: si
2: ha bajado
0: es que,
2: un poco también.
0: Y si vaya a Europa, bueno, Baripán acaba de volver a Brasil, y no tiene mucho.
1: Sí.
0: Ahí también hay un tema bien de fondo, ¿no?
1: Es la competición.
0: El nivel de competencia refleja.
1: Absolutamente. Absolutamente.
0: Estoy de acuerdo con aquello.
1: Y la inversión en las divisiones inferiores, en el que los campeonatos sean entretenidos, que puedan tener giras, que puedan jugar. O sea, ahora lo que hizo Santiago Wanderers en la Copa Libertadores es una maravilla.
0: Claro, claro.
1: Ahora, esperemos que no sea solamente ese caso y que vengan nuevas generaciones que tengan esa misma ansia y ganas de hacer lo que hicieron ellos.
2: Porque también ahora hay más competencia. Sí, creo, o sea, mirando un poco en Europa ahora mismo también le gusta mucho mirar jóvenes africanos, asiáticos, que cada vez están compitiendo más, entonces...
1: Bueno, y aparte que ahora con el tema esto, que las doble o triple nacionalidades sí, que tienen algunos y que tienen la posibilidad de...
2: No quitan cupos extranjeros.
0: Francia tiene repartido 95 jugadores aproximadamente en distintas selecciones.

0: selecciones, porque vienen de las colonias de aquí y acá. El otro día Marruecos, uno de sus partidos, los 11 jugadores...
1: Ninguno nació en Marruecos.
0: Ninguno nació en Marruecos, ¿ah? Te das cuenta en aquel detalle. Y lo otro también...
2: Estaba cerrado el Marruecos.
0: ¿Ya? Marruecos es mi candidato, ¿ah? Es mi candidato. Yo hice muy buenos amigos, a mí me tocó...
1: Tiene una bufanda y todo.
0: Tengo bufanda, yo tuve la fortuna de ir al Mundial de Qatar. Los últimos 20 días fui. No es muy entretenido.
2: Bueno...
0: No hay mucha noite ya. No hay noite. Pues entonces, bueno, era laburar nomás y
2: mirar. Y en la pieza.
0: Tomar agua. Agua y rezar, güey. ¿Ah? Agua, rezar y pan. Oye, no.
2: Que me manden el luego para Santiago rezar.
0: No, yo decía, ya que salgan campeones luego. Güey. Lo primero que me subí al avión, tráigame dos, güey.
1: Se fueron a tiempo extra los franceses y argentinos, está ahí sufriendo.
0: Oye, estaba sufriendo, compadre.
2: Y ahora en Estados Unidos, ¿cómo sería? Ahí venden de todo.
0: No
1: en el estadio hay de todo.
2: Hay de todo en Estados Unidos.
0: Los escoceses. Vaciaron una
2: Boston,
0: ciudad.
2: ¿Dónde fue? Boston.
0: Boston, claro.
2: Y en otro
0: claro.
2: lugar, no sé, en algo se habían tomado, jugando el partido, 45.000 cervezas en una.
0: Qué locura.
2: Qué lindo.
0: Qué locura.
1: ¿Cómo Oye, estaría ahí, chiquitito?
0: No, estaríamos en el lugar.
1: No estaríamos.
0: No sé cómo estaría.
1: La misión se cayó.
0: Juan Pablo, agradecerte, un gusto haberte visto después de mucho tiempo, muchos años. Qué bueno que estés bien, qué bueno que estés en familia, que las cosas se estén caminando, tus negocios también. Y nada, pues agradecerte que hayas venido para acá y feliz de verte.
2: Gracias, Cristian. De verdad, chico, que fue un agrado venir acá y conversar un ratito más de la vida, de cosas distintas, de actualidad. Y nada, agradecido de la invitación y fue un gusto volver a verte después de tantos años.
0: Estoy mejor que antes, yo creo, ¿ah?
2: Sí, güey. Bueno,
0: ¿ah? No envejecido, ¿ah?
2: No, está ahí con
1: ¿Qué la congeladora. Ahora. Esos años de reportero yo creo que hacían daño.
2: Parece que fueron como 10 años en Qatar. Sí.
0: Nos vamos. Viene Checho Regada con tan solo un momento. Nosotros nos volvemos a encontrar mañana en el Metrópolis AM de 7 a 8 de la mañana. Chao, que estén bien.
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10: ¿Cómo estamos? Muy buenas noches, bienvenidas, bienvenidos todos a un nuevo capítulo de Tan Solo Un Momento. Estamos en vivo y en terreno en Avenida Las Condes 9373. Repetimos, el mismo